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2: El día viernes una niña de 8 años de edad del sexo femenino ha sido agredido por su propio perro, necesitó en su propio domicilio, esto en el sector de lo que es la urbanización Praderas, por lo que es la Aurora. En ese sentido, la niña tiene una lesión muy severa, especialmente en lo que es el dedo meñique, en lo que es el brazo izquierdo. Ha habido desprendimiento de tejido. De principio se pensaba que habría habido una amputación del dedo, pero no ha sido así. Simplemente ha sido la del desprendimiento de tejido. E inmediatamente los familiares lo han trasladado a lo que es Barrios Mineros, donde nuestros médicos, pediatras y traumatólogos han hecho la limpieza quirúrgica inmediata y también ha hecho la reconstrucción del dedito por el desprendimiento.
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3: Miércoles. ¿Alguien se comió un pedazo de pizza?
4: Verdad, che. Descuento administrativo nomás.
3: ¿Cómo que descuento administrativo?
4: Aporte obligatorio para el sindicato de gente con hambre.
3: Pásame mi celu, voy a reclamar. Pucha, che, no contestan.
4: Tranquilo, hijita, no todos son malas noticias. Al menos aprobaron el decreto 5654.
3: ¿Y qué hago con eso?
4: Si ahorita te sientes mal por un pedazo de pizza, imagínate cómo se siente un trabajador cuando le descuentan su salario sin que le digan a dónde se va su platita.
3: ¿Quieres que me dé un infarto?
4: Pero eso es exactamente lo que ocurría antes. Sin embargo, con este nuevo decreto se prohíben los descuentos sin respaldo legal. Así que ahora la platita llega íntegra a la mano de los trabajadores, para que la disfruten ellos y no otros. Amén. Menos que vos quieras aportar.
3: Ya, ya. Que me paguen entonces y me rajo otra pizza. Pero de otro lado vamos a comprar.
4: Mira, ya estás pensando en engordar desde ya.
3: Ya no te voy a invitar nada.
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2: viendo y acompañando a todas las ferias productivas que hay en nuestro departamento en cada región. Hoy es el lanzamiento. Quiero aprovechar esos medios de comunicación para invitarlos a participar en Bichuloma. Estamos sobre carretera. Es una segunda feria cultural. Va a haber actividades folclóricas, cultural, también productiva. Nuestras organizaciones de productores, nuestras asociaciones, nuestros gastrónomos, poco a poco se van integrando. ¿Y cuál es el objetivo? Que a medida que vaya pasando los meses, podamos ir haciendo circuitos turísticos, gastronómicos y productivos, apoyando a las ferias.
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6: ¿Ya quieres romper tu chanchito? Pero si recién te lo compraste.
7: Es que necesito pues dinero, querido.
6: ¿Y cuánto juntaste?
7: Creo que me alcanza para una salteña y su chesca.
6: Ahorrar lleva tiempo pues, capo.
7: Pero cuando alguien necesita plata, necesita pues.
6: Justamente por eso empezó una nueva etapa en la devolución de dólares para los ahorristas.
7: ¿Y ahora con qué cuento me estás saliendo?
6: A ver, ponte. El mes de julio, primero se devolverán $3,000 a los ahorristas. Y de ahí cada mes irá aumentando la cantidad de dólares devueltos hasta alcanzar los 20,000 a fin de año.
7: Ya. ¿Y qué con eso?
6: Las cosas funcionan cuando tienes un plan, poco a poco, que cada paso te lleve al camino que te has trazado, querido.
7: Mira vos, hoy día me ha salido bien corchito.
6: ¿Tengo o no tengo razón?
7: Ya, tienes razón. Tráeme la gotita entonces.
6: ¿Para qué?
7: Pues para colar el chanchito.
6: Miércoles, ¿qué haré con vos?
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8: ¡Fua! ¡Qué solazo el de hoy, che! La Paz debería cobrarle un alquiler al cielo.
11: No, pues. Se puede hacer algo mejor con el sol que extorsionarlo.
8: ¿Cómo que, pues?
11: Hacerlo trabajar.
8: Y decías que mi chiste era malo.
11: En serio, pues. ¿Sabías que desde octubre van a empezar a construir la planta fotovoltaica más grande del país?
12: ¿Acaso? ¿Y en dónde?
11: En Viacher, rey. Van a instalar más de 70.000 paneles solares. Imagina toda la electricidad que van a producir. Y con una fuente renovable.
8: Mira nomás. Entonces el sol sí trabaja.
11: Obvio, al menos más que algunos cuates que conozco.
8: Este chango.
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1: En la inmensidad de nuestra tierra, incrustada en la corona de los Andes, vibra majestuosa y radiante, al pie del resplandeciente Illimani, la ciudad de la paz. Aquí naciste, mi bella, cantuta radiante, a seña de mi alma, para ti está morenada, con todo cariño, ñusta de mi corazón.

0: 8 de la noche, 41 minutos. 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
4: Amigos de todo el país, bienvenidos. Muy, pero muy buenas noches a esta edición de Herbol Deportes.
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4: La fiesta española continúa. Lo vamos a escuchar al técnico cantando, Julio Iglesias.
3: Número 2.
4: Acaba de llegar Argentina, llegó a Ezeiza, fue recibido por todo su pueblo.
3: Número 3.
4: Hay preocupación porque Scaloni no se quedaría en la selección argentina, es la noticia de la noche.
3: Número 4.
4: Vamos a escuchar al nieto de don Rafael Mendoza Castellón, que visitó el complejo Rafael Mendoza Castellón.
3: Número 5.
4: Y hoy hubo fútbol de la división profesional, ganó San Antonio ABB, lo vamos a tener en la radio.
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Bienvenidos, muy pero muy buenas noches, un saludo muy grande para toda la gente. Y estamos con la depresión postmundial, ¿no? Siempre pasa. Va a durar una semana todavía esto de darnos cuenta de que ya no tenemos fútbol en la noche, de que no tenemos declaraciones explosivas, de que no vamos a hablar de Messi, de Cucurella, de Cristiano, de Haaland, de todo lo lindo que hemos visto en este mundial. En serio, ha sido un lindo mundial. Yo creo que lo hemos disfrutado mucho aquí en la edición de Herbol Deportes.

0: Saludo grande para todo el país. Estamos en vivo en esta edición especial. Y nada, ha quedado resabio de lo que ha significado este Mundial. Bien ganado por España. Yo creo que en eso estamos todos de acuerdo, ¿no? Los saludo, Nachito, que es mi operador de la noche, es el mejor de todos. Nachito, ¿contento con esta situación? Sí, me dice. No había otra. Fue mucho más. Tuvo mucho más España, así que no hay mucha vuelta que dar al respecto, ¿no? No hay que encontrarle el pelo al huevo, como se dice vulgarmente, para un partido que fue ampliamente dominado y que si hubiese tenido en los penales otro resultado, por ahí podríamos entrar en un debate más minucioso, pero no se dio así. No tuvo que darse así, porque es bueno que salga campeón el mejor, el que juega mejor y el que gane en el partido, ¿no? Teniendo en cuenta que también en la tanda de penales hay que saber patear penales, hay que saber atajar penales y todo eso que siempre decimos en la radio. Vamos a escuchar a continuación esto que la verdad nos volvió locos hoy día. Habíamos puesto algo al mediodía del Rey, con todos los jugadores de España, con el técnico, todos muy contentos, tranquilos, pero ya la noche un poquito ya estaban descolocados por tanta alegría, ¿no? Tanto tomar alegría. Así que pasó esto directamente, lo escuchamos.
1: Por sus valores, legítimo discípulo del verdadero emperador Marco Aurelio, general de los ejércitos del norte, del sur, del este y del oeste de España, nuestro seleccionador, dímelo tú, Ibai.
2: Luis, ¡de la Fuente!
0: Ahí está. Se le van a poner Julio Iglesias. ¿Cómo entra el hombre? ¡Qué felicidad, eh! Lo elevan, lo cargan, lo llevan por los aires. Qué canción esta, que de paso eligió, ¿no? Esta es muy, muy buena. Cante usted. Ahí va a cantar. Con la copa en la mano, ¿eh?
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0: Y esa garrente está.
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0: Y ahí un poquito le pifió la letra, ¿eh?
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0: Qué grande de la Fuente, en serio, qué grande. Muy, muy bueno, ¿eh? Me alegró nos alegra el día directamente. Nos alegró el día. Fue de las cosas que en serio hacen del Mundial que le dan una diferencia. Vamos a escuchar, porque estuvo muy bueno también hoy día. Hoy día tuvimos la oportunidad. Hoy, técnicamente esta noche, no sé si mañana algo más, algún resabio, pero esta noche también como que le vamos a decir adiós a toda esta información que hemos tenido del Mundial. Y algo que nos ha caracterizado es esto, porque nos apasiona tanto esto del relato deportivo, de cómo se ha narrado este Mundial. Vamos a escuchar a los de Carrusel Deportivo cómo han vibrado con el gol primero. El gol, que fue muy, muy emocionante.
4: La Lamine Yamal que la toca con Pedro Porro, el segundo palo, puede llegar. El remate atrás, remata.
5: Tenía que llegar y llegó. La jugada por banda derecha. La jugada para Lamine Yamal. Lamine Yamal en el control. Nos estábamos pasando por encima. Lamine Yamal al segundo palo. La gana en el segundo palo. En una acción fantástica el jugador español. Y con la defensa de Argentina totalmente rendida. Aparece como un puñal. Aparece como un cañón. Se lo estaba mereciendo España. Aparece Ferran Torres para reventarla por arriba. Para hacer justicia. Para poner ponernos por delante en el marcador, si en el Soccer City, en Johannesburgo, fue el Iniestazo de Andrés Iniesta, ayudado desde el cielo por Jarque, aquí ha venido María, ayudando la reina del fútbol desde el cielo, para que llegue Ferran en el arranque de la prórroga, le pegue con todo por encima del Dibu, haga un feliz a un país y nos ponga por delante. Queda mucho, hay que seguir remando. Yo creo que Argentina no le da. Marcó España, puede valer un mundial. Marcó Ferran, gracias María. Dejar que a María de Iniesta Ferran. España 1, Argentina 0.
6: ¡Qué narración, Romero! Este gol nos acerca a Ponsetti y al campeonato del mundo. ¡Celebramos!
0: Sí, así, así se pusieron de locos. Y hay una parte también que es muy emotiva, ¿no? Que es la parte final del partido, cuando el árbitro dice final, final, final, y todos en serio lo van a buscar, o van a buscar a los triunfadores y campeones del mundo, porque eso se lo merecía, ¿no? Tenía ese dejo importante, ese dejo muy, pero muy importante. Y alguien que siempre es olvidado, ¿no? No tanto, o sea, es olvidado en el momento de la consagración, pero yo creo que es alguien muy importante, ¿no? Que es el presidente de la Federación Española. Lo vamos a escuchar a continuación a Rafael Louzán. Esto es lo que dijo ni bien terminó el partido. Eso que decíamos, la emotividad de cuando termina el partido te haces sabedor de que eres el campeón del mundo.
7: Una victoria de España, y España somos todos. Y así ha ganado el fútbol hoy. El fútbol ha ganado.
8: Estábamos diciendo ahora mismo, presidente, perdón, que solo podía ganar un equipo, ¿no? La justicia a veces no siempre gana el que lo merece, pero hoy solo podía ganar uno, ¿no?
7: Esa era mi preocupación cuando estábamos arriba sentados mirando el partido. Dijimos, oye, ¿y qué podrá pasar si no ganamos esto después de del aplastante dominio de balón, dominio de partido? Pero también eso puede pasar, por lo tanto hay que tener todo controlado. Pero al final ha habido justicia y creo que hoy es el gran día de España.
8: ¿Qué le ha dicho a Luis y qué le ha dicho Luis y los jugadores que has hablado con él, con el míster?
7: Pues tienen una emoción contenida. Yo creo que explotarán en algún momento, ¿sabes? Porque quizás no nos dimos cuenta aún de lo que realmente se ha hecho aquí. 14-1, 7 victorias, un empate, bueno, algo maravilloso. Y lo estaba comentando ahora con el presidente de la FIFA, Gianni Infantino, que eso, que ha ganado el fútbol y que él ha visto evidentemente la superioridad de España. Y que de alguna manera está muy contento. Además, nos llevamos esta copa para el Mundial 2030 y ya le dije que va a quedar allí. Exacto. Por un tiempo. Por un tiempo ahí en España.
8: Ha tardado un poquito Rodri, que seguramente otros 4 años más tardará en salir de allí. Pero digo, ha tardado un poquito Rodri en levantar el trofeo hasta que Donald Trump ha salido de donde estaban todos ahí el grupo de la selección española, ¿no?
7: Sí, no me fijé mucho porque yo estaba del otro lado. Vi que ya ni algo estaba haciendo ahí de
8: sí, maniobra. Llevándoselo.
7: Pero,
8: no sé. Sí, sí.
7: Pero bueno.
8: Quería salir en la foto. Sí, sí.
7: Cosas del directo, sí, sí. Bueno, estuvimos allí muy bien entretenidos, sin problema. Pero encantado.
8: ¿De quién se acuerda?
7: A todo el equipo.
8: ¿De quién se acuerda ahora mismo?
7: Bueno, es acordarse de ver a un país disfrutar, ¿verdad? Que yo creo que esas. Lo mejor, pero en todo caso tengo que acordarme y agradecer a Luis y a todos los 26, conjuntamente con toda la delegación, que son 120 aproximadamente, el trabajo que han hecho. Desde el cocinero, que estaba ahora hablando con él, los camareros que vienen con nosotros, toda esa gente, utilleros, toda esa gente. Hace falta, porque 50 días es mucho tiempo para convivir
8: juntos. Muchos días.
7: Y por lo tanto me acuerdo, como no, de todos ellos, porque han hecho, pero bueno, claro, el papel final lo tienen que hacer los que han bordado el fútbol, y además creo que han dado una lección de fútbol al mundo.
0: Hoy día han sido recibidos por el rey y han tenido esa particularidad tan linda que es de recibir el aplauso, y han tenido hasta hace poco nada más. Mira que en España ya están más cerca, ya están en el otro día para comenzar, pero están más cerca del alba que de la medianoche, que ya ha pasado. Han tenido, reitero, un festejo muy, pero muy grande y merecido, como tiene que ser. Vamos a irnos a la pausa. Después de la pausa vamos a tener la otra cara. Hoy hemos mostrado esta mañana mucho de lo que pasó en Madrid, toda la fiesta. Pero vamos a irnos un rato a la Argentina y cómo se vivió esta final de este lado argentino. Todo lo vas a tener aquí en la Radio de las Emociones.
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10: Aquí en la radio de las emociones y hay novedades en la división profesional. Dos partidos que se han disputado hoy. San Antonio le ha ganado 2-1 a ABB y un partido que acaba de finalizar. Victoria de Real Oruro 4-1 sobre Nacional Potosí. El equipo donde hoy

0: invitada, Eduardo Villegas. Vamos a tener seguramente alguna repercusión de lo ocurrido, pero reitero, fuerte esto del debut. Siempre hay esa frase, ¿no? El debut de un entrenador siempre viene con victoria, pero puede venir alguna vez con derrota, empate, pero no de estas características una derrota. 4-1 le ganó Real Oruro a Nacional Potosí, es la noticia de la noche. Vamos a tener, esperemos tener más adelante aquí en la radio alguna repercusión de lo que ha ocurrido en este cotejo. Ya deben estar a punto de dar declaraciones, de decir seguramente en conferencia de prensa lo ocurrido en esta fecha. Vamos a lo que les contaba, cómo lo vivieron los argentinos, la final de la Copa del Mundo. Lo vamos a escuchar a quien también escuchamos mucho, fue a nuestro compañero Leo Gentile, un amigo de hace tantos años, y él ha tenido la fortuna de relatar el Mundial para La Red, que es una de las radios más prestigiosas en deportes. Lo vamos a escuchar a continuación de esta manera. Terminó el sueño argentino con derrota y con la Copa del Mundo entregada a España.
1: Al ataque se viene España, maneja Zubimendi, amaga por un lado, va por el otro, sacándola para Yamal, Lamin Yamal, mano a mano con Medina, de 7 Yamal que la tocó atrás para Porro, levanta el centro, segundo palo para William, al medio la tocó Ferran, gol. Gol de España, Ferran Torres, la bajó Nico Williams, entró Ferran, le rompió el arco al Dibu Martínez. 50 segundos del segundo tiempo suplementario, España 1, Argentina 0. 20 minutos con 10 Argentina, se termina el partido, el centro del Nuevo, un rechazo, le queda a Ferran, lo dio por terminado el árbitro, cara rota, 3 minutos por lo menos de adición, España campeón del mundo, le ganó 1-0 a Argentina, con gol de Ferran Torres, Argentina terminó con 10 por la expulsión. Denso,
2: las piñas, ¿eh? Hay piñas.
1: Casori García, sí.
2: Paredes, piña. No demos esta imagen, muchachos. No,
1: a
2: piña. Piña con paredes. No demos esta imagen.
1: No hay más que palabras de agradecimiento para este equipo. El último tango de Messi. Se ha retirado. Nos vamos del Mundial con victoria ante Inglaterra. Un equipo que llegó exánime al último partido, que dejó la vida en cada pelota. Se termina una era, la era de Messi en los mundiales, nada menos. Gracias cuerpo técnico, gracias Lionel Scaloni, a todo el equipo. Argentina ha perdido la Copa del Mundo. Qué caballero nuestro sabio y joven conductor Lionel Scaloni, saludando 1-1 a los jugadores de España. Y se nos va Messi con el liderazgo indiscutido del indiscutiblemente mejor jugador del mundo y sus alrededores. Lionel Andrés Messi, en el que seguramente fue su último mundial. Gracias, capitán, por bancarte en el lomo durante tantos años a un país entero que todo te pidió y al que todo le diste. Gracias, capitán, personalmente, por hacerme vivir mis mejores momentos como relator. Gracias, capitán, por las lágrimas de emoción de este mundial, aunque perdimos la final, del anterior también, de mis hijas, de todo un pueblo, por la felicidad que le diste a la Argentina, que tanto la necesita. Gracias por lo que le brindaste al pueblo, que nunca te olvidará porque lo hiciste feliz, y eso el pueblo no lo olvida. Gracias, capitán, por acordarte de los que no tienen trabajo y de los que no llegan a fin de mes. Gracias, Lionel Andrés Messi, por no desistir ni cuando te merecíamos. Gracias, Jorge y Celia, por concebirlo. Perdimos la final del Mundial con el corazón en la mano, con la frente arriba. España 1, Argentina 0. Por todo, gracias. Nos vamos con la frente en alto, con el orgullo a flor de piel. Más allá de la derrota, Argentina perdió 1-0 con España, que es el nuevo campeón del mundo.
0: Muy, muy poético y muy lindo, la verdad, lo de Leo Gentile, que siempre se ha caracterizado de ser un relator de esas características, ¿no? Con una palabra correcta. Vamos a una palabra incorrecta, alguien que se desbanda, pero que es un muy buena persona. Yo lo conozco igual al ingeniero Daniel Moyo, que estuvo relatando para Radio Nacional. Bueno, el ingeniero Moyo no se guarda algunas cosas y obviamente despotrica. Recordemos que él es el que hace la partidaria de Boca, la tira de Boca en las radios argentinas. Y bueno, Daniel Moyo de esta manera también despidió a la selección argentina.
3: Ahí viene buscando la pelota también, va Medina para la marca. El centro que viene un nuevo centro, la pelota que queda picando.
4: Torres.
3: Y llegó el gol de España. No se podía aguantar más. Llegó el gol de España. Le quedó picando el chico Torres. Para poner el gol de España en la final. 1-0. Más no podés hacer, Dibu. Se me escumete la cocha. España le gana a la Argentina 1-0.
5: Se me comete la cocha.
4: Llegó al principio. Una pena, ni nos pudimos acomodar. Un centro pasado. Le queda solo a Torres, que en principio estaba con Simeone, pero claro, Simeone está sentido también. Y después el remate entre todos. Molina que no puede con William que la baja. Y Ferran Torres que ejecuta al Dibu Martínez. La pelota pasa por encima del cuerpo de Otamendi también. Y España, que había sido más por todos los contratiempos de Argentina, se pone en ventaja.
3: Agarra la pelota Messi, la corrida, la pone en el medio, la tiene McAllister que la puede perder, la recupera, la juega para Paredes que la está abriendo ya para el Cholito, encara el Cholito se la da para Medina. ¿Qué pasó ahí? Le cobró falta al argentino.
4: Le cobró falta en ataque. El árbitro está en la fin. Increíble.
3: ¿Qué hizo Tagliafico? Ay, por Dios. Se nos está yendo, no. Nunca se nos va. Quedan 2 minutos. Vamos, Argentina. Una más, Argentina. Vamos a alentar y aplaudir a este equipo que entregó absolutamente todo. Que jugó gran parte del partido con un hombre menos por la expulsión de Enzo Fernández. Vamos, Argentina. Ahí la viene buscando Medina, la revienta Medina. Le comete la infracción al delantero argentino. La saca Paredes la termina jugando para Otamendi. Mira Otamendi, está jugando como número 9. La tiene Messi. Ahí van a poner el último centro del partido. Queda 1 minuto y medio. Messi que pone el centro. ¿A dónde? Ahí viene para salir la control del arquero. En vano fue esa. La controla el arquero. La controla Simón. Ahí está Simón que le pega fuerte y alto. La pelota la termina sacando Molina. La viene buscando William. La tiene William, maniobra William. La juega para Cucurella. Cucurella la puede poner hacia atrás. Quiero ir remarcando y puntualizando el trabajo heroico de esta selección argentina. Orgullosa estamos de ustedes. Nos representaron y nos representan siempre de manera magnífica. Es un orgullo y un placer enorme tenerlo ustedes de jugadores. Nos llenan de satisfacciones a lo largo de todos los torneos que vienen jugando. De la Copa América, de la Copa del Mundo, de la finalísima. Todo lo que hacen lo hacen bien. Hoy demostraron tener unos huevos tremendos. Y aguantaron todas las adversidades a vivir y por haber. Demostraron por qué son los campeones del mundo. Y un campeón del mundo, si tiene que entregar la copa, lo hace de esta manera. Entregando la garra, la fuerza. Absolutamente todo. Todo. Estamos orgullosos de ustedes. Ustedes son los campeones morales. Ustedes son los jugadores que siempre quisimos tener. Ustedes son los jugadores que nos representaron en este mundial. Y que estamos plenamente orgullosos de ustedes. Ustedes entregaron la vida. Los jugadores, cuerpo técnico, ustedes son heroicos. Ustedes son subcampeones del mundo. Pero ustedes son los jugadores que verdaderamente nos llenan de orgullo, nos llenan de satisfacción. Y su fútbol se ha paseado por todo el mundo. Y siempre, siempre vamos a estar hablando de esta edición dorada de la Argentina, que arrancó con aquella Copa América de Brasil, que después siguió con la Copa del Mundo y la Copa América acá en Estados Unidos,
6: que después siguió con la clasificación de punta rumbo al predio de AFA.
0: Estamos escuchando cómo llegó efectivo, Argentina.
6: 7.500 hoy. Para que todo esto sea en orden. Aquí vamos
0: mucha
6: a tener
0: gente,
6: en breve el paso.
0: El invierno de Buenos Aires y en Ezeiza, sobre todo, que
6: si en,
0: tiene muy bajas temperaturas.
6: O debido a la garúa, la lluvia, lo están haciendo en un micro con techo.
7: Creo que es cerrado, Fabio.
6: A una cuadra. Estamos, van a pasar aquí. Aquí viene, sí,
7: no,
6: es
7: cerrado.
6: Aquí pasa y escuchen a la gente.
7: Ahí va.
6: El descapotable, sí, sí, sí. Y aquí la gente se lleva este regalo. Escuchen.
0: No todos están ahí,
6: la sonrisa de Scaloni, de Montiel. Hermoso momento, estamos viviendo.
0: Pasó Scaloni.
6: El contacto de la gente cercano a pesar de la... del clima, de la lluvia, y aquí empiezan las corridas, por eso cortaron el tránsito. Le tiran algunos camisetas y demás los subcampeones del mundo que hicieron historia. Argentina ya está cerca de su gente y ahora irán hacia el predio de AFA.
8: Bueno, creo que esto hace va a ser todo, me parece, ¿no? La sensación es que este es el saludo, sí, y este es el contacto con la gente.
7: Sí, la verdad que es poco, pero no sé.
6: Pero está bien.
7: Sí, no,
6: está
7: pero bien. No se imagina algo distinto, ¿no?
6: No da.
7: Si fuera de un trayecto un poquito más largo, pero vos viste lo que es, de seis hasta AFA.
6: Son 5 minutos.
7: Pero no imagino que sea, que haya algo más.
8: Claro. ¿Se desbordó? No, pasó Fabio sin problemas. Los micros pasaron, ¿no?
6: No, sí. Pasaron, sí, dos micros. Entiendo que los jugadores adelante y la delegación con todos los dirigentes detrás. No, por suerte, ningún incidente bien organizado aquí por una enorme cantidad de efectivos, también con ambulancias. La gente obviamente corrió para tratar de seguir el micro. Ahora está llegando a lo que es el anillo y ya se meterán en el predio de AFA. Por suerte, no hubo ningún desborde, más que nada los gritos de la gente por la emoción, por el contacto que tuvieron con los jugadores, con los integrantes de la selección argentina.
8: Entre tanta oscuridad.
0: La Argentina ya... No llegaron todos, ¿no? Llegó simplemente, creo que ni la mitad, pero por ahí cerca de la mitad, diría yo, de jugadores, de cuerpo técnico, que nada, se merecen tener ese respaldo de su público, porque fue un mundial muy lindo y para Argentina inolvidable, ¿no? Porque yo creo que la final ganada por los argentinos es el partido contra Inglaterra, ¿no? Ese es el partido que en serio es épico, inolvidable, que claro, hubiese sido coronado, hubiese tenido la misma historia que la del 86 si ganabas la final, pero ya no te dio el cuero, ¿eh? Y eso también lo tenemos que aprender. Todo se aprende en ese tipo de sutilezas. Algo que sucedió hoy día también muy temprano fue cómo llegó la selección argentina en un avión con una banda de por medio.
9: Es un momento muy, muy sensible.
6: Sí.
9: Y lo primero que a mí me llamó la atención, el reconocimiento de los empleados de Seiza. Cuando bajamos, hicieron todo un pasillo parecido a lo que estamos viendo ahora. Y empezaron a aplaudir genuinamente, y eso, la verdad que a uno le, como digo, es bueno, una caricia al alma.
10: Esto es lindo, entonces, bueno, ahí seguimos, Claudio, enseguida con vos, vamos directo con la imagen, entonces estábamos hablando con
0: fue
10: Claudio.
0: Fue como
10: Mugnali,
0: el avión directamente, siente, ¿no? Fue para un sector, un hangar, donde bueno, empezaron a bajar los seleccionados argentinos. Fue muy lindo eso, muy pletórico, ¿eh?
10: Suena la banda de los Granaderos, escuchamos.

0: son de la mítica canción de Qatar, ¿no? Este año fue la de Gilda. No se pudo coronar campeona, una... Es mala suerte. 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
0: Aquí en la radio. Radio de las Emociones, 9:40 ya de la noche, 9:40, le queremos mandar un abrazo y un beso muy grande a Inés González, la directora de la red Herbol, de todo lo que significa la red que une a todo el país. Un abrazo muy grande, no podía tener otra fecha, otro mes más herboliano que ese, así que hace poquito estuvimos con el cumpleaños de la radio, este 18, y este viernes vamos a tener algo muy lindo también. Ya tenemos muchas sorpresas aquí en la radio, pero una de las sorpresas lindas y alegrías lindas que tiene la radio, que siempre vienen de la mano de Inés, se ven en cada día de misión, en cada día de salir a los micrófonos y de brindarle a la gente mucha información, información correcta y fidedigna, y mucha palabra de los protagonistas, y mucho de eso lo que a usted le gusta tanto, bueno, todo bajo esa dirección. Así que le mandamos un saludo muy grande a Inés y a toda la gente, debe estar en casa, en familia, así que le mandamos un cariño muy grande en este su nuevo aniversario, desde la edición especial de la noche de Herbol Deportes. Estamos en vivo, le mandamos un cariño también muy grande a toda esa gente que constantemente está con nosotros. Mucho cumpleañero en julio, mucho Leo. Sí, si lo ves por el signo, mucho Leo. Vamos a algo lindo, el trabajo de nuestro compañero Víctor Bedoya, que estuvo hoy en el Rafael Mendoza Castellón, fue a cubrir la reserva de The Strongest, jugaba frente a Aurora, 2-2 terminó el partido, y en ese ir y buscar su trabajo se encontró con algo muy lindo, la verdad. Lo hemos encontrado a Karim Mendoza. ¿Quién es Karim Mendoza? Karim Mendoza es el nieto de Rafael Mendoza, del prócer de Achumani, del constructor, como yo le digo, el constructor, porque gracias a Rafael Mendoza Castellón tenemos un complejo que es magnífico, es uno de los complejos más lindos y hermosos dedicados a una institución que desde hace rato la viene remando en medio de un país que está muy complicado y está en los primeros lugares, ¿no? Está en los primeros lugares. Yo creo que junto a Bolívar ha hecho algo muy importante The Strongest y los dos clubes más importantes del país, por eso son el Clásico Nacional. Y don Rafa Mendoza era un hombre enamorado de The Strongest. Enamorado, no hay entregado directamente a The Strongest. Por ahí, hoy en día, su familia está alejada. Recordemos cuando don Rafa Mendoza, ya en la parte final de su vida, decidió con su familia irse a Cochabamba. Y bueno, están todos en Cochabamba, la gran mayoría. Alguna vez hemos hablado con otro de sus nietos, ¿no? El que es piloto de auto, parte de su familia. Tiene varios nietos, por si acaso, don Rafael Mendoza. Pero no teníamos al nieto futbolero. Al nieto futbolista, quiero decir. Todos son futboleros, pienso yo. ¿Qué más? Y todos stronguistas, más de paso. Así que vamos a escuchar esta linda nota. Es Víctor Bedoya. La puedes ver con imagen en nuestras redes sociales, en El Derribador y también en Herbol Deportes Bolivia. De paso, nos regalas un like. Y lo puedes conocer. Ahí está Karim Mendoza. Lo vamos a escuchar a continuación. Karim y Bedoya, hoy, esta tarde en Achumani.
10: Bien, ¿cómo estás, Karim Mendoza? Bienvenido al Derribador, nieto de don Rafael Mendoza Castellón, el emblemático dirigente de The Strongest y, bueno, el que dejó todo un legado en la institución. Coméntanos, eres nieto de él, el primer descendiente que pisa el Rafael Mendoza después de 25 años. Coméntame un poco sobre ti y tus sensaciones.
11: Bueno, una felicidad, ¿no? Pisar un monumento que hizo mis abuelos. Bueno, una alegría, ¿no? Para mi papá, para mí, que un familiar mío haya hecho tanto legado y sigue presente.
10: Bueno, coméntame un poco sobre tu abuelo, ¿lo llegaste a conocer? ¿Qué sabes de él? ¿Qué te comentaron tal vez tu mamá, tu papá, los familiares que han estado con él?
11: Me comentaron que mi papá en sí me dijo, era mi tío abuelo, no mi abuelo. Me comentaron que era una persona muy, muy buena, ayudaba cuando podía, donaba cuando quería y bueno, mi papá me dijo que siempre estaba con él, me dijo que era una persona honrada, inteligente y que era muy, muy, muy, muy ambiciosa.
10: ¿No lo llegaste a conocer como tal?
11: No, mi hermano sí. Mi papá siempre estuvo con él, pasaba la mayoría de tiempo con él, me contaba que fueron igual al country club a comer, poner una cena, así.
10: Un honor sin lugar a duda, me imagino que para ti, tu familia, que don Rafael Mendoza Castellón ha dejado un legado en ti.
11: Sí, una emoción completa para mí, se siente, no hay sensaciones para decir, es increíble y eso.
10: Bueno, en base a este legado y a lo que me comentas, preguntarte, ¿algún día te gustaría jugar en The Strong y es vestir la camiseta oro y negro?
11: Puede ser, yo lo dejo a las manos de Dios, pero si se da la ocasión, con gusto, siempre.
10: Bueno, me imagino que también dentro de la familia te incentivan a eso, ¿no? Preguntarte si tu papá, mamá también son hinchas de The Strong.
11: Mi tío ha jugado en el Tigre, en la reserva y debutó en primera. Él me dice para irme al Tigre o así.
10: Me imagino que tal vez un deseo a la.
11: Sí, un deseo puede ser.
10: Y bueno, para ir finalizando, coméntame un poco de ti, de qué juegas, qué posición, dónde te sientes más cómodo y tu dorsal también.
11: Yo juego de lateral, me gusta enganchar, mandar centros. Y bueno, ese es mi número es el 5, juego en Aurora. Y bueno, eso.
10: Bueno, a seguir trabajando y dejarlo todo por ese gran legado que tiene don Rafael Mendoza Castillo.
11: Sí, sí, siempre, siempre, siempre.
0: Ahí está la palabra de Karim Mendoza, tímido todavía. Es esta primera nota y siempre nos caracterizamos. Lo hemos hecho hace poquito con Chacona, Rascaita en su momento y con tantos chicos, ¿no? Hoy, por ejemplo, justo me estaba acordando, porque hoy día la noticia del día es que Henry Vaca es el nuevo jugador de Aurora. Sí, señores, acaba de firmar. Esta tarde se lo ha oficializado. Yo me acuerdo cuando llegó Henry Vaca también a la ciudad de La Paz, fuimos de la primera entrevista que le hicimos, ¿no? Lo trajo don César Salinas a Henry Vaca, todo un nene, un chiquilín que venía de la Tahuicha Aguilera y así han venido pasando varios. Pero no queremos incumplir con todo ese legado que siempre tenemos en la radio, ¿no? Y vamos a seguir conociendo a figuras y a elementos que, la verdad, le han dado mucha historia y le dan mucha historia de Strongets, y para nosotros es muy agradable poder conversar con ellos por primera vez, que es también nuestro trabajo especial. Vamos a escuchar, llegó un chico, él es brasileño, es menor de 15 años, su nombre es Leonardo Rodríguez, y ya está jugando en la reserva del Gualdinegro, hoy día hizo uno de los goles, empataron a 2 con Aurora en cotejo disputado esta tarde en el Rafael Mendoza Castellón, y lo escuchamos un ratito.
10: Leonardo, ¿cómo estás? Bienvenido al Derribador. Hiciste un gol en este resultado que se termina dando para el Tigre aquí en el Rafa Mendoza. Bueno, comentame tus sensaciones y cómo lo viviste.
12: Muy bueno, primeramente agradecer al Dios, no sé muy bien hablar español, pero doy mi esfuerzo, soy brasileño. Y me inspiro en varios jugadores, principalmente mi hermano Chento Rodríguez, que me enseña a ser veloz y todo, y quedó en el titular acá en la altura, pero muy buen partido, me siento muy bien.
10: Leonardo, a pesar de ser un jugador que no ha sido nacido acá, tienes características muy interesantes, la velocidad sobre todo y el desmarque, es algo que me imagino lo trabajas duro.
12: Todos los días de la mañana voy al gym, y en la tarde entreno y anoche el cole, y aquí es una gran sensación para honrar a mi familia.
10: Yo te pregunto, ¿qué te motivó a venir a The Strong? ¿Tal vez algún jugador de tu familia que haya pasado por acá? ¿O cómo se da tu llegada a esta institución?
12: Mi hermano siempre me viene esperando todos los días. Que soy muy grato por todas las dicas de mi hermano y por nuestro esfuerzo.
10: Así que bueno, me imagino que tu idea a partir de ahora y tu meta también consolidarte. Imagínate, hay más torneos que se juegan en esta categoría, sub-17, sub-19. También el torneo de reservas, poder llegar aquí unos años sería algo ideal.
12: Sí, es mi gran sueño llegar a la reserva y llegar a la primera, que es mi sueño para honrar a mi familia y realizar el sueño de mi hermano, que igual va a conseguir.
10: Bueno, ahora preguntarte un poco sobre tu posición. Te vi hoy día entrando un poco por el frente de ataque, pero a ver, brindanos un poco de detalles para que te conozcamos.
12: Soy extremo izquierdo, pero me acabé que fue de delantero suelto a frente.
10: Perfecto, ya la última que te pido. Hoy hemos visto un lindo marco de público aquí en el Rafa Mendoza para apoyarlos en esta categoría sub-15. Tal vez pedirle a la gente el respaldo para que los venga a apoyar y siempre con ese aguante.
12: Sí, pedí que son una gran popularidad del Tigre y que está bien. Muchas gracias.
0: Ahí estás. Esta es la primera vez. Es que así son las primeras entrevistas. Así se habla, o no se puede hablar, uno por la emoción, uno porque está cansado, uno después de haber corrido tanto. Y son las cosas que la verdad nos queda, ¿no? Esta entrevista por eso la guardamos. Vos puedes ir a la página del Derribador en el Facebook, o también te puedes ir a la página del Derribador en el YouTube. Vas a encontrar un montón de estas entrevistas, de un montón de chicos que han pasado por la institución y que hoy en día están jugando en división profesional, que por ahí no han llegado a la primera de 10 Strongest, pero juegan en otros equipos y en serio les va muy bien. Y también vas a encontrar de los otros, ¿no? De los que intentaron y no siempre todos llegan. Pero algo que por lo menos en la programación y aquí en la Red Herbol también lo hemos hecho, es eso de brindarles esa posibilidad, de dar la primera nota. A nosotros nos alegra porque nos llena de orgullo con el tiempo decir que nosotros hicimos esa nota y les llena de orgullo a ellos decir que desde muy chicos estaban tratando de ser campeones de esta vida. Estamos en vivo aquí en la radio de las promesas, la radio del semillero.
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8: Bueno, me voy un poco tristón. Ha sido un fin de semana muy triste por varias noticias, ¿no? Primero lo del Pachi Ascarrunz, que yo lo tenía, alguna vez hablamos con él respecto a lo que fue su... Él fue uno de los primeros en llegar a Biloco tras el accidente del 69. Entonces el Pachi tenía mucho conocimiento de lo que significaba esa tragedia que vivió el deporte y el fútbol. Nos enteramos el sábado al mediodía y me acuerdo mientras estábamos haciendo el programa aniversario de la Rader Bowl, nos enteramos una pena como Don Tito de la Viña se nos iba. Yo quiero contarles una anécdota. Don Tito de la Viña fue un periodista muy cabal, una persona extraordinaria, muy honesto, a la cual le debo un poco yo, porque charlamos muchas veces así fuera de micrófono, y él me decía, mira, estas cosas son las que pasan en este negocio, y estas otras, y siguen habiendo de esas cosas. Es la normalidad, creo yo. En todo lado, en todos los trabajos ocurre siempre de esas cosas que uno no ve como cosas positivas. Pero bueno, Don Tito era muy fundamental en eso. Pero hay algo que yo no me olvido nunca de Don Tito, que es alguna vez cuando nosotros, cuando quien les habla, se encomendó hacer este trabajo de hacer la primera partidaria del país, porque nadie le había hecho hacer una transmisión dedicada. No es una transmisión hincha, es una transmisión periodística, partidaria, para con un club que era The Strongest. Obviamente no saben que hasta el día de hoy sigo recibiendo tantas, algunas críticas. En su momento recibimos muchas y variadas. Pero Don Tito, que era un hombre cabal, que yo pensé que en algún momento me lo iba a reprochar, porque él siempre hablaba de eso de que a veces nos lo dieron en muchas facultades y en carreras, eso del objetivismo, eso de ser ecuánime. Es que para ser periodista no es necesario, no se puede deslindar uno de una subjetividad y no se puede deslindar de un color y no ser profesional a la vez. Entonces, Don Tito fue uno de los primeros que, cuando se enteró de eso que vendríamos a hacer ya 11 años, miren, ya son 11 años, a mí me dijo: adelante, vaya tranqui, va a tener muchos problemas, pero si lo sabe remar, vaya para adelante. Y eso me lo dijo Don Tito y yo le agradezco mucho. Y paz en su tumba, ¿no? Paz en su tumba. Yo, la verdad, muchas enseñanzas nos ha dejado Don Tito de la Viña. Grande. Hablábamos mucho, sobre todo cuando en esta última etapa, cuando estamos aquí en nuestra casa, en nuestro hogar, que es la Red Herbol, le hemos hecho muchas notas, y hay una nota muy especial, ¿no?, que le hacemos con José Luis Aliaga un domingo en la mañana, donde él mismo le reclama a Fernando Costa de por qué no están dando bien el fútbol, ¿no? La vamos a tratar de replicar en la semana, de volverle a escuchar, porque le reclama puntualmente Tito de la Viña de su afiliación a Always Ready y su afiliación al fútbol y la Federación Boliviana de Fútbol. Así que es una nota hermosísima, muy linda, pero que obviamente estoy hablando de hace un año y medio, dos años, causó una roncha terrible, fuerte, fuerte, no quedó bien. Algunos medios, sobre todo porque uno dice, Marcelo, creaste el partidario de The Strongest, pero otros crearon el partidario de las instituciones, el partidario de las personas con el tiempo. Y yo creo que Don Tito, un poquito, ya en la parte final, me imagino que le habrá dado un poquito de vergüencita también de todo lo que pasaba. Pero bueno, ya está. Y no me quiero ir, acaba de ocurrir, lamentablemente. Yo sé que algunos no lo tienen, yo lo tengo como un amigo, lo conocí y me parece que era un gran baterista. Estoy hablando del Pato Strunz, que lamentablemente ha fallecido en la Argentina. Los que lo tienen es por hermética y por malo. Ahí está. No me quería ir sin decir eso. Un abrazo para todos. Vivan, sean felices y dejen vivir a los demás. Que eso es muy importante. Abrazo para todos. Chau.
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9: 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Buenas noches. 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Esperando que nuestra programación haya sido de su agrado, nos despedimos de usted, deseándole un reparador descanso. En el cierre de nuestra programación, rendimos homenaje a nuestro mayor símbolo patrio, el Himno Nacional de Bolivia.

Buenos días. Aquí comienza la emisión informativa, educativa y musical de la Red Erbol. 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Bienvenidos a nuestra programación de hoy. En el inicio, rendimos homenaje a nuestro mayor símbolo patrio, el Himno Nacional de Bolivia.

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1: Es la hora 5:04.
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2: Miércoles. Alguien se comió un pedazo de pizza.
3: ¿Verdad, che? Descuento administrativo nomás.
2: ¿Cómo que descuento administrativo?
3: Aporte obligatorio para el sindicato de gente con hambre.
2: Pásame mi celu, voy a reclamar. Pucha, che, no contestan.
3: Tranquilo, hijita, no todos son malas noticias. Al menos aprobaron el decreto 5654.
2: ¿Y qué hago con eso?
3: Si ahorita te sientes mal por un pedazo de pizza, imagínate cómo se siente un trabajador cuando le descuentan su salario sin que le digan a dónde se va su platita.
2: ¿Quieres que me dé un infarto?
3: Pero eso es exactamente lo que ocurría antes. Sin embargo, con este nuevo decreto se prohíben los descuentos sin respaldo legal. Así que ahora la platita llega íntegra a la mano de los trabajadores, para que la disfruten ellos y no otros. Menos que vos quieras aportar.
2: Ya, ya. Que me paguen entonces y me rajo otra pizza. Pero de otro lado vamos a comprar.
3: Mira, ya estás pensando en engordar desde ya.
2: Ya no te voy a invitar nada.
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4: 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Fua, qué solazo el de hoy, che. La Paz debería cobrarle un alquiler al cielo.
5: No, pues. Se puede hacer algo mejor con el sol que extorsionarlo.
4: ¿Cómo que pues?
5: Hacerlo trabajar.
4: Y decías que mi chiste era malo.
5: En serio, pues, ¿sabías que desde octubre van a empezar a construir la planta fotovoltaica más grande del país?
6: ¿Acaso? ¿Y en dónde?
5: En Viacha, rey. Van a instalar más de 70.000 paneles solares. Imagina toda la electricidad que van a producir. Y con una fuente renovable.
4: Mira nomás. Entonces el sol sí trabaja.
5: Obvio, al menos más que algunos cuates que conozco.
4: Este chango.
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3: Que cumplamos pues, ¿no? Y la comisión calificadora, como el doctor mencionaba, que cumpla pues con el requerimiento nutricional que hay, también a la comisión calificadora tener los concejales en el gramaje, como dice, por ejemplo, aquí va a venir tres, ¿no? Tal vez los tres cumplen, digamos, con lo que se está proponiendo y con lo que se ha propuesto también, ¿no? Entonces, tal vez sería que se pueda ver un control de calidad para que los estudiantes pueden consumir, que no pueden estar botando, que no pueden estar guardando en sus mochilas, ¿no?
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4: Yo quisiera pedir delante de ustedes la empresa que no manejan más colorantes y tampoco esencias, porque eso afecta a nuestros niños estudiantes, porque son por causa de los colorantes y conservantes. Nosotros acá, digamos, este lugar es un lugar frío y no necesitamos que tenga una concentración elevada de los conservantes. Y también al respecto de los, acá tenemos empanaditas y tenemos este producto también que es, en algunas empresas manejan con bromato, pero bien decía la empresa que no van a manejar bromato. Eso también nos garantiza, ¿no?, que los productos van a ser
2: balanceados
4: para nuestros niños.
2: Como aquí veo que Radio Sariri es como marca Pache y Atinitamua. 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
1: 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Hichero martes 21 de julio, Kataquia cotización Caujaros Pureski 10.90. 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
8: Es la hora 6:01.
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1: Muy buenos días, Culiaca, muy buenos días, hermanos, hermanas. Culiaca Graciela, sí, es el grupo Hachamay Cuesta Morenada del Amor. Así titula, hermanos, hermanas. Es un éxito. Cuando lo habían escrito don Jorge Cuiza y junto a los hermanos de Hachamalco, pues han hecho conocer esta linda canción junto con Cecilia, pues han sido un éxito y todavía cuando se escucha de los hijos ahora de Jachamalco, del cantante que en ese momento pues hizo vibrar los corazones con esta linda morenada. Ha hecho bailar a cuánta gente estamos recordando. Reitero, Morenada del Amor. Así titula esta canción de Jachamalco. Les damos la bienvenida, hermanos, hermanas, a este Aymar Cantati, hoy 21 de julio. Qué rápido, ¿no? Estamos en este comenzando ya hace unos días este segundo semestre. Y veremos cómo nos va, pues, hermanos, cómo le va a usted en el trabajo, cómo le está yendo a los chicos en el colegio, está controlando cómo le está yendo la tarea, tal vez mucho celular, muchas esas cositas. También hay que equilibrar, hermanos, hermanas, no todo es celular, no todo es a veces computadora. En ese caso, a veces uno quiere averiguar la computadora a través del internet, se ayuda. Hay cositas que pueden ayudar, pero tampoco es mucho, mucho tiempo darle al internet o al celular, hermanos. Así que les enviamos un fuerte abrazo cariñoso a los hermanos que están preocupados, están viendo qué es lo que va a pasar con los incendios, quién ha comenzado, ha sido la naturaleza, ha sido la mano del hombre, Culiaca, Graciela, Gilata, qué habrá sido, pero en Tarija están preocupados. Ayer me estaban contando que la ceniza, la humareda que ha llegado, porque ha llegado a la ciudad, no se está quemando en la ciudad, los árboles alrededores, pero sí está llegando una humareda y está cayendo ceniza, ceniza y fuerte en la ciudad de Tarija y otras regiones como Cochabamba, donde normalmente se comienzan en algunos casos chaqueos, como es en La Paz, para que es propia de la temporada, propia de la época. Pero hay algunas cositas que son raras, ¿no? Que ¿por qué será estos incendios y a tan magnitud? Ojalá que el gobierno no esté actuando como el anterior, que más bien pueda hacer lo más antes posible, puedan coadyuvar quienes tengan que ver, intervenir con la maquinaria, con el personal, Culiaquita Graciela. Así que con esta morenada de Jachamalco, les damos la bienvenida a nuestros hermanos y hermanas.
0: Y esperando siempre que hoy sea un bonito día, mejor que ayer, y evidentemente ya estamos seguros de que será así. 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Radio Chilpapal Sarñani, Kut, en su juego, cambia tía, sí, también.
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Un saludo especial desde La Paz y bueno, te hemos convocado para que nos puedas un poco comentar de la situación

en la que está viviendo Tarija. En este momento entendemos que a través de imágenes y también lo que tú nos vas a ir comentando, nos vamos a ir enterando de lo que es la necesidad, bueno, la situación también que está viviendo Tarija. Culiacán, Elizabeth, bienvenida, buen día.

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1: Buen día, ¿cómo están? Desde Tarija saludamos al país a través de la red Aymara.
0: Quita, ¿cómo está la situación en Tarija? En algunas imágenes que nos van compartiendo también, al parecer la situación está un tanto crítica también cuando hacemos referencia al tema de incendios. Elizabeth, tú nos podrás comentar cómo están en Tarija.
1: Bien, decirles que en este momento hay 5 focos de incendio activos en La Victoria. El incendio que ha comenzado anteayer continúa activo en el sur, que también es uno de los primeros incendios que ha iniciado hace 4 días, continúa activo. En Erquiceibal, anoche, cerca de la noche, ha sido controlado. Sin embargo, controlado no significa extinguido, porque todavía la gente se queda haciendo labores de enfriamiento para evitar que las cenizas ante la ráfaga del fuego vuelvan a avivarse. En Sella Cercado y en Sella Quebradas también continúa activo el incendio. Podemos indicarles de que toda la noche la gente ha estado enviando avisos de ayuda, especialmente en la zona de La Victoria, en lo que nosotros llamamos la entrada a La Brita. La gente ha estado pidiendo ayuda urgente para que lleguen los bomberos voluntarios a la zona o los bomberos de la policía, quienes puedan, porque ahí los comunarios cavaron una zanja para evitar que el fuego llegue a las casas. Vamos a escuchar algún mensaje que nos hacen llegar.
2: Estamos aquí en la zanja que hemos hecho. No hay bomberos. No hay bomberos. Necesitamos apoyo. Ya está llegando el fuego. Somos 20 personas aquí.
1: Así, mensajes cortitos que tratan de demostrar qué es lo que...
3: Escuchamos. 5:30 de la mañana del 21 de julio del 2026. Está reactivando. Ya ha bajado al río. Dicen que ya sigue ahí, va a avanzar hasta aquí, hasta ahí donde a punto de con la linterna está ya activando el juego de nuevo. Ven, ya estamos cerca. No, voluntarios ya está la casa.
1: ¿Cómo el fuego es inaccesible? Ingresado a la serranía y cuando sube la serranía deja, digamos, un poco. Sin embargo, cuando va a vuelta por el otro lado del cerro, se acerca varias de las comunidades.
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6: Miércoles. Alguien se comió un pedazo de pizza.
7: Verdad, che. Descuento administrativo nomás.
6: ¿Cómo que descuento administrativo?
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7: Si ahorita te sientes mal por un pedazo de pizza, imagínate cómo se siente un trabajador cuando le descuentan su salario sin que le digan a dónde se va su platita.
6: ¿Quieres que me dé un infarto?
7: Pero eso es exactamente lo que ocurría antes. Sin embargo, con este nuevo decreto se prohíben los descuentos sin respaldo legal. 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Menos que vos quieras aportar.
6: Ya, ya. Que me paguen entonces y me rajo otra pizza. Pero de otro lado vamos a comprar.
7: Mira, ya estás pensando en engordar desde ya.
6: Ya no te voy a invitar nada.
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10: Ani ana kutia aego de mayo que ani yokuinga yoheuhe. Que cosas se está perdiendo de nuestra cultura, porque los ancianitos están desapareciendo, ya o se están muriendo, ya es que ya todos se van a perder, porque los jóvenes ya no quieren aprender ya de seguir nuestra cultura. La próxima autoridad ya es con el consejo de los ancianos. Allá en el campo producimos arroz, maíz, yuca, camote, zapallo, frijol, casi de todo producimos para alimentarnos. No podemos hacer grandes chacos de la agricultura porque a veces no tenemos maquinaria, que tenemos una motosierra para hacer un chaco grande, pero no podemos cultivar harto porque a veces por ahí no hay quien compre el producto, así que perdimos ya todo lo que sembramos. Y a en que conflicto dejan escuchado, dejan a un peso el juez y en el cuerpo mata que en la niña,
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0: 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torno a lo que va pasando en Tarija y, bueno, te hemos podido escuchar hasta el momento en que, bueno, habían audios que venían llegando ya desde distintos sectores pidiendo ayuda. Y, bueno, por favor, Elizabeth, adelante para ir completando esta información.
1: Gracias, Graciela. Vamos a continuar, sí, en este reporte que es muy desgarrador, podríamos decir así, porque la gente ha permanecido toda la noche vigilando las zanjas de tierra que han hecho para evitar que llegue a las comunidades. Les explicaba que cuando el río sube, cuando el fuego sube la serranía, pues como que se aleja de las casas. Sin embargo, cuando trastorna el cerro y da la vuelta, ya también se acerca a otra comunidad y llegar a esa zona es más complicado. A ver, vamos a escuchar algunos otros reportes que nos venían llegando.
2: 5:30 de la mañana del 21 de julio del 2026. Ya estaban en fuego ahorita. Ya ha bajado al río, está en la quebrada ya. Y ahí dicen que el árbol es gigante, ahí unos árboles grandes. Y si llega ahí, va a avanzar hasta aquí con las casas. Ahí donde apunto con la linterna, está ya activa en el fuego de nuevo, ¿ven? Ya estamos cerquita. Aquí están los.
1: Bueno, también podemos escuchar otros de otra zona, como es Coimata, que dice la voz.
3: Buen día. 6:28 de la mañana. Coimata.
1: Bueno, así los mensajes llegan, la gente prácticamente se ha autoorganizado, si usted escucha los mensajes, te dicen hora y lugar, son códigos que la gente ha establecido para evitar desinformación también, porque bueno, empezaron a cargar videos de todas partes y no se podía saber con exactitud de qué lugar era, la hora, si fue controlado, no fue controlado. Entonces el código es decir la hora, es decir el lugar y la fecha, porque bueno, desde ayer han empezado con eso, así que ahora incluye la fecha más para saber de qué. No es un video de ayer o de anteayer, entonces ya la gente empieza a mandar mensajes así. Ayer se controló en Erquis Eibar, como les digo, hay aproximadamente 6 focos de incendio en lugares diferentes y alejados entre sí, unos en el municipio de Cercado, otros en el municipio de San Lorenzo, lo que dificulta la movilización de los bomberos, que son los que están entrenados, ¿no? Los comunarios y la población que va, los jóvenes en especial, cavan zanjas y lo único que cuidan es que no se acerque a las casas. Y claro, cuando empieza a acercarse a las casas, empieza a cundir el pánico y salen estas llamadas de atención que ahora están así como codificadas, con hora, lugar y fecha para evitar la desinformación. También decirle que cerca de la medianoche, ayer la gobernación ha declarado estado de emergencia departamental para poder ayudar ya con algunos recursos económicos, aunque asegura tener muy pocos, pero ya se ha hecho esa declaratoria. También decirles que la fiscalía del departamento ha abierto casi 6 o cuatro casos, decían que iban a abrir hoy, dos en la mañana, de investigación para encontrar si ha habido mala intención en el inicio de los fuegos, es decir, si han sido o no provocados, toda vez que han empezado también a correr alguna información, algunos videos de algunas personas que están prendiendo fuego a la vera del camino, incluso en los barrios de la ciudad de Tarija. El COE está activado y bueno, anoche ha llegado un contingente más desde Bermejo para poder apoyar también en estas labores de intentar controlar el fuego, no apagar. Controlar es de que no va a llegar a lugares poblados y que va a afectar a la ciudadanía. En cuanto a los animalitos, por ejemplo, el director de la Reserva de Sama decía de que le está afectando pues a los osos pioneros, a diferentes aves que viven por la zona, aunque no han sido avistados estos animalitos en la carretera, los animalitos silvestres. Sin embargo, los animalitos domésticos han salido a las carreteras escapando del fuego. Más o menos ese es un panorama que le puedo brindar a esta hora de la mañana, Graciela.
0: Exactamente, Elizabeth, tomando en cuenta que ya va amaneciendo, también se puede, ¿cómo está el tema de visibilidad? Es cuando ahí también se refleja la magnitud de los incendios, cuando hay una humareda, es que es también una muestra de cómo están avanzando los incendios, tal vez hacia las ciudades.
1: Graciela, ¿qué le digo? La dirección de educación en Tarija, que tenían que iniciarse las labores escolares este lunes, pues ya el domingo decidió de que se suspenden las clases un poco más y se amplían las vacaciones por la mala calidad del aire. Ya el día viernes, según los reportes de la alcaldía, la calidad del aire era absolutamente mala y ya hacía recomendaciones como que evitar ambientes muy abiertos para los niños, para evitar que entre el humo, para los adultos mayores, las personas con enfermedades cardiorrespiratorias. Nos dicen que en los parámetros de la calidad del aire se cuenta del 0 al 50 que es buena, del 61 al 100 que es regular, del 100 al 101 que es mala, y nosotros estamos cerca de los 150 puntos en cuanto a la calidad del aire, y no sé cómo esté el día de hoy, le estoy dando el dato del día de ayer. Eso es más o menos como lo puedo decir en cuanto a la calidad del aire. Y desde la ABT ya se ha indicado que al menos hay 3.000 hectáreas quemadas hasta la jornada de ayer en la mañana. También se ha puesto una denuncia ante el juez agroambiental en la provincia de Méndez para que se hagan estas investigaciones de que si es que hubiese sido controlado, se sancione con todo lo que implica a la ley a las personas que resultaran culpables si esto así fuera.
0: Bueno, Elizabeth, estaremos atentos ante cualquier requerimiento y necesidad de, en cuanto de pedir ayuda y bueno, también hacer escuchar a las autoridades nacionales para que también tengan conocimiento a través de nuestros micrófonos. Gracias, Elizabeth, hasta cualquier momento.
1: Buenos días, Graciela, buen día.
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1: Así es, Culiaquita Graciela, triste. Porque en el informativo vamos a dar algunos detalles de quienes estarían, bueno, en peligro, ¿no? Además de una amenaza latente, verídica, y sobre ello, pues, el gobierno se ha pronunciado y al parecer van a actuar que la población tarijeña está esperando, ¿no? Entonces, los videos que están circulando en redes sociales, por ejemplo, uno de ellos corresponde, por ejemplo, corresponde a la serranía de San Lorenzo. Es un, ustedes conocerán, hermanos, o no, pero es un valle allá en Tarija. Es un lugar muy tranquilo, es un lugar, ¿cómo le puedo decir? Pacífico. Pero alguien tuvo que iniciar esto, alguien tuvo que hacer. Uno se pregunta por qué, para qué, en fin, pero algo tendría que hacer. Y a la ciudad llega la humareda, llega el susto, y entre esas cosas, como decía nuestra Cuyaca de la Ciela y desde el gobierno, que a los departamentos, de, por ejemplo, de Tarija, tendría que haber comenzado las clases el día de ayer de manera normal, pero por esta situación, pues se está previendo la integridad de los alumnos y de la ciudadanía Cuyaca Graciela. Esperemos una pronta respuesta, que pueda haber responsables, porque ya sí, el gobierno tiene razón, ya cada vez incendio, incendio, y nadie dice nada, ¿no? Apagan, se gasta la plata, se contrata a veces aviones, o se hacen suministros, personas que a veces salen heridas, bomberos que suelen fallecer en estas situaciones complicadas, porque uno intenta ayudar a la ciudadanía y a veces poco valoramos, pero en estas épocas habrá que pedirle a las autoridades que haya estas personas responsables y que paguen, investiguen por favor, porque animales también van a ser, como en Santa Cruz, en otros lugares, suele la fauna, la flora ser amenazadas y otras quemadas. Millones de hectáreas hemos perdido durante estos últimos años. Bueno, en esta semana que se haga algo, estos días, Cuyaquita Graciela.
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5: Es la hora 6:59 minutos.
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0: Buenos días, amigas, amigos, oyentes de Bolivia en Contacto. Son las 7 de esta jornada de martes 21 de julio de 2026. Iniciamos con las informaciones en Tarija. El fuego de los incendios forestales amenaza a venados, felinos, osos meleros, cóndores y otras aves, así también a las fuentes de agua que abastecen a la capital tarijeña.
1: Por estar dentro del área protegida prácticamente ya el incendio.
2: Es Máximo Condori, jefe de protección de la Reserva de Sama. Explicó que el incendio amenaza las fuentes de agua y afecta la biodiversidad vegetal y animal de la reserva, donde ya ingresó el fuego.
1: Por el tema de las fuentes de agua, como le decía hace rato el personero de COSAL, en realidad aquí están las fuentes de agua y no queremos que en realidad llegue hasta abajo, ¿no? Y ustedes saben que todo lo que es la vegetación juega un papel muy importante, ¿no? Es la esponja para poder absorber lo que es el agua y no solo cumple esa función, digamos, ¿no? También alberga mucha biodiversidad de lo que son plantas, animales, especies de mamíferos, como bueno, el venado, ¿no? El venado, una variedad de lo que son los felinos también, en cuanto a aves, el cóndor, algunas otras especies, el oso melero, en realidad varias especies que son en realidad restringidas, son especies que están en peligro de extinción, muy pocas por acá, ¿no? Y eso es su hábitat que está ahorita actualmente consumiendo el incendio.
2: Si bien aún no se avistó animales silvestres en las carreteras en busca de agua, sí muchos animales domésticos están en la carretera escapando del fuego.
1: Animales domésticos sí están saliendo hacia las carreteras, hacia lo que son los ríos, las fuentes de agua, pero animales silvestres todavía no hemos encontrado, ¿no? Quizás tal vez más adelante o no también, pero en realidad viene a afectar a todo ello, ¿no?
2: El Servicio Nacional del Área Protegida de la Cordillera de Sama asegura que a pesar del trabajo de dos grupos con los que cuenta, el fuego los venció en la zona del Rincón de la Victoria, donde se encuentran las fuentes de agua.
1: Que viene a afectar todo lo que es la biodiversidad que tiene el área protegida, las fuentes de agua. Trabajando nosotros como CERNAP, ¿no? Ya en lo que es el sector de Erquis, Tucumilla, ayer por la cuesta de Sama, ¿no? La carretera antigua. Igual no, ya el incendio prácticamente se salió de control, se expandió a ambos lados.
2: Elizabeth Rendiz Farfán, Herbol, Tarija.
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0: En Tarija. El fuego de los incendios forestales amenaza a venados, felinos, osos meleros, cóndores y otras aves, así también a las fuentes de agua que abastecen a la capital tarijeña. Cochabamba reportó 37 incendios forestales, 18 se registran en el Parque Nacional Tunari. En La Paz, rescataron a una niña de 4 años, posible víctima de trata. 3 personas fueron aprehendidas. Asalto a una entidad financiera en la ciudad de Santa Cruz. Un encapuchado atracó a mano armada un banco y huyó con el botín. La policía activó un operativo de búsqueda. La justicia dictó detención domiciliaria para el dirigente campesino David Quispe, investigado por promover los bloqueos. El excomandante del ejército, Juan José Zúñiga, reveló que injerencia externa presionó para su destitución en 2024. Aseguró que el Grupo de Puebla exigió que lo saquen del cargo por haber hecho declaraciones contra Evo Morales. En el Chapare, cocaleros amenazan a personas que fueron candidatas en las pasadas elecciones por otras tiendas políticas. Las conminan a vender sus catos u otras propiedades y abandonar la región en 90 días. En el ámbito internacional, Estados Unidos se encuentra en alerta por brote de una aguda infección intestinal ligada a lechuga contaminada. Estas y otras informaciones aquí en su noticiero Bolivia en Contacto.
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0: Son las 7 de la mañana con 5 minutos. Continuamos con las informaciones en esta jornada de martes, primera emisión de Bolivia en Contacto. Cochabamba reportó 37 incendios forestales, 18 se registran en el Parque Nacional Tunari. Vamos con este informe a través del periódico digital de Herbol. El departamento de Cochabamba registra 37 incendios hasta este lunes, de los cuales 18 se presentaron en el Parque Nacional Tunari. El más reciente continúa activo, aunque bajo control parcial, tras reactivarse por los fuertes vientos. Vamos a escuchar a René Camacho, jefe de la Unidad de Gestión de Riesgo de la Gobernación de Cochabamba, en entrevista con el noticiero Bolivia en Contacto de la Red Herbol.
1: Tenemos área afectada de cerca de 2.238 hectáreas hasta el día de ayer. Entonces, sí, dentro del Parque Tunari tenemos también lo que representa algo de 181 hectáreas que tenemos afectado, ¿no? Hasta antes de la ocurrencia del último incendio. Tenemos reportados dentro del departamento 37 incendios que se han presentado hasta el momento. De los 37, 18 estaríamos hablando dentro del Parque Tunari, ¿no? Que, bueno, el incendio que venimos trabajando desde ayer principalmente ha afectado bastante lo que es vegetación nativa en la zona, principalmente árboles de quebriña, ¿no? Entonces, ahora dentro de la masa boscosa, dentro de lo que viene a ser el área del Parque Tunari mismo, no hemos tenido todavía mucha afectación dentro de la masa boscosa, ¿no? Entonces, más ha sido quema en pajonales o arbustales principalmente, ¿no?
0: Declaraciones de René Camacho, jefe de la Unidad de Gestión de Riesgo de la Gobernación de Cochabamba, en entrevista con el noticiero Bolivia en Contacto de la Red Herbol. La conformación tardía de equipos y fallas logísticas provocadas por la crisis económica del país son los principales problemas por los que atraviesa el combate contra los incendios, según el jefe de la Unidad de Gestión de Riesgos de Cochabamba.
2: Los incendios en Cochabamba y el país nuevamente destapan las falencias de los gobiernos municipales y departamentales en cuestión logística para intervenir eventos adversos a la naturaleza.
1: Lamentablemente, yo creo que por la situación económica misma del país, la capacidad operativa existe principalmente en cuanto a personal capacitado, pero en cuanto a logística y a movilidades o equipamiento, es bastante todavía corto, ¿no? Entonces, principalmente también en los municipios que tienen que principalmente equipar sus COEMs municipales, sus bomberos municipales para que puedan hacer frente a estos eventos que se presentan principalmente dentro de nuestro departamento, ¿no?
2: Asimismo, según explicó el jefe de la Unidad de Gestión de Riesgos de la Gobernación de Cochabamba, René Camacho, para el noticiero Bolivia en Contacto de la Red Herbol, el cambio de personal en los municipios afectó al trabajo coordinado de las unidades de gestión de riesgo en los diferentes municipios.
1: En la fase de preparación estamos trabajando bastante con lo que respecta a las UGRs municipales. En algunos casos, bueno, hemos tenido recientemente lo que son los cambios de autoridades casi en todos los municipios, ¿no? Entonces, en base a eso, en algunos casos hemos tenido que las UGRs se han ido conformando un poco tardío y el personal que pueda atender todo lo que es desastres y emergencias en los municipios, entonces es bastante reducido.
2: René Camacho mirando atrás, pero también con proyecciones a futuro para luchar contra los incendios, señaló lo siguiente.
1: Bueno, yo creo que tenemos que trabajar principalmente en la parte prospectiva, ¿no? De que ya en lo posterior estos incendios ya no deberían de suceder en lo que es el departamento de Cochabamba o también a nivel nacional, ¿no? Que generalmente es bastante recurrente, evidentemente, esta situación de los incendios durante esta temporada seca, ¿no?
2: Informó Luis Vargas, Red Pío 2, Herbol Cochabamba.
0: Son las 7:10. La Fiscalía de Tarija abrió 5 procesos penales y conformó comisiones para encarcelar a los responsables de los incendios forestales.
3: Ante la propagación de los incendios forestales en el departamento de Tarija, el fiscal departamental Ernesto Mogro Palacios informó que el Ministerio Público aperturó formalmente 5 procesos penales de oficio. Las acciones legales instituidas se concentran en investigar los focos delictivos registrados tanto en el municipio de Cercado como en el municipio de San Lorenzo.
4: El Ministerio Público, en uso de sus atribuciones constitucionales, hemos procedido a ordenar la apertura de 4 procesos ya y otros más que vamos a aperturar las próximas horas por los delitos de incendio. La verdad que estamos muy preocupados, ya que tanto en el municipio de San Lorenzo como también en el municipio de Cercado tenemos la propagación de estos incendios. Gente, hemos podido observar en Tarija también que algún inadaptado por ahí estaría prendiendo fuego en algunos lugares. Por eso que estamos ordenados de que inmediatamente se conformen diferentes comisiones de fiscales para dar con los autores y los responsables de estos hechos y también someterlos al control jurisdiccional, vale decir, aprenderlos y que paguen por sus daños que están causando tanto al medio ambiente como también a la población en general.
3: Las comisiones asignadas ya ejecutan diversos actos investigativos de campo para recolectar elementos de convicción que permitan fundamentar órdenes de aprehensión y someter a los acusados de manera inmediata al control jurisdiccional.
4: Ya los fiscales con la Policía Nacional están realizando diferentes actos investigativos y esperemos aprender a los causantes de esto en las próximas horas. Que tengan mucho cuidado, que por favor se cuiden.
3: De la misma manera, la Fiscalía hizo un urgente llamado a la ciudadanía a denunciar inmediatamente cualquier actitud sospechosa para lograr capturas en flagrancia.
4: También ante cualquier sospecha de que alguna persona estuviera provocando algún tipo de incendio, que se comunique con la policía o con la fiscalía, que nosotros vamos a proceder de manera inmediata como corresponde.
3: Elizabeth Rendiz Farfán, Herbol, Tarija.
0: En Tarija, los incendios continúan vivos, amenazando casas de los comunarios y la gobernación declaró estado de emergencia departamental.
5: Son las 6:24 de la mañana. Por favor, necesitamos ayuda aquí en Coimata una vez más. Ya está llegando aquí a mi casa. Ya estamos cansados ya.
3: Así es como la población hace llegar sus mensajes y como la noche del lunes 20 de julio transcurrió hasta este martes 21 entre llamadas de auxilio de la población que acudió hacia los diferentes puntos de incendio en Tarija. El último reporte desde los lugares decía: en La Victoria el incendio continúa activo, en Erquisud continúa activo, en Erque y Ceibal fue controlado, en Sella Cercado está activo y en Sella Quebradas también está activo. La población estableció código en los mensajes. Debe decirse hora, fecha y lugar para evitar desinformación y caos. Escuchamos estos mensajes que llegan desde Coimata, la Poza del Pato y lugares próximos a la toma de agua.
6: 5:30 de la mañana del 21 de julio del 2026. Se está reactivando el fuego aquí en La Brita. Ya ha bajado al río, está en la quebrada ya. Y ahí hay, dicen que hay árboles gigantes de ceibo, no sé, árboles grandes, y si llega ahí va a avanzar hasta aquí, hasta las casas. Se está reactivando el fuego de nuevo, ven, ya estamos cerquita. Aquí están los voluntarios y aquí están las casas, ya aquí está la casa. Por favor, necesitamos ayuda urgente.
5: 6:30 de la mañana, hoy martes, el fuego está llegando a la casa aquí en Coimata. Avisan los bomberos, por favor. Aquí en la Poza del Pato, necesito a la mano izquierda, está llegando el fuego a las casas, necesitamos ayuda.
3: Anoche llegó un contingente del Alamal de Bermejo para coadyuvar con las labores de control de fuego y cerca de las primeras horas de este martes la gobernación declaró estado de emergencia en Tarija por la situación de los incendios.
7: Y hemos tomado la determinación de la declaratoria de emergencia para poder disponer de los recursos económicos. Sabemos que estamos en una situación crítica económica, pero que el departamento requiere decisiones valientes de parte de las autoridades y acompañar también a nuestros municipios, poder coadyuvar. Sabemos que son las autoridades locales las que están también ahí haciendo todo el esfuerzo necesario.
3: Mientras los llamados de la gente continúan llegando.
5: Buen día. 6:28 de la mañana. Aquí en Coimata ya está llegando a las casas. A ver, si pueden venir a los bomberos. Ya estamos aquí también cansados, ya subimos y bajamos con agua, ya no se puede hacer nada. Están llegando a las casas, ahí están las casas.
3: Elizabeth Rendiz Farfán, Herbol, Tarija.
0: Son las 7:15.
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6: Son las 7:20. Muchas gracias por estar en la sintonía de su noticiero Bolivia en Contacto. Vamos con nuestras unidades móviles. Estamos en Cochabamba a través de Radio Cancha Parlaspa con nuestro compañero de trabajo, Iván Camacho. Iván, muy buenos días, bienvenido por donde te encuentras. Adelante con el informe.
7: Gracias, compañeros. Muy buenos días a todo el país. En este momento nos encontramos en inmediaciones del mercado triangular de Cochabamba, donde vemos a las caseritas ya con las verduras, los diferentes productos de la canasta familiar, ofreciendo desde tempranas horas, como es característico en ese punto. Y vemos bastante tomate también, que en algún momento se reclamaba mucho por el precio elevado que tenía. Pero a ver, vamos a conversar con la caserita respecto a

0: de que mis ques están llegando.
1: Gracias. Sí. Lo que nos indica acá la caserita, entonces el precio del tomate. Vamos a aproximarnos también por otro de los sectores donde, bueno, acá las caseritas vienen realizando la venta, algunas personas ya haciendo sus compras, eligiéndose el tomate, así como lo está haciendo acá una de las personas. Buen día, disculpe, estamos a través del Bol para todo el país. ¿Cómo ve el precio del tomate?
0: Está bien para mí, ¿no? De los precios que estaba más antes, está mejor.
1: Ahora ya se puede comprar.
0: Ahora ya se puede comprar, ya se puede comer el tomate también. Sí, antes estaba en 100, llegó a 100 en la cuartilla, ¿no? Ahora ya está 15 bolivianos. Yo creo que está bien, está accesible,
1: ¿no? Ahora con lo que se está escogiendo, ¿cómo cuánto le va a salir el tomate? ¿Le ha dicho acá en la casa cuánto le va a
0: salir? 15. Claro, la cuartilla está 15 y entonces ella me permite escoger a mi gusto, sí.
1: La perita de acá, entonces.
0: Autoservice. Gracias.
1: Y bueno, este es el panorama que se tiene justamente desde el mercado triangular en la ciudad de Cochabamba, las caseritas y bueno, la clientela también con la buena onda que vienen a hacer sus compras. Con eso retornamos a los estudios.
2: Bien, muchas gracias a nuestro compañero de trabajo, Iván Camacho, desde Cochabamba. Enseguida vamos a estar desde el Alto con nuestro compañero de trabajo, José Chacolla. Vamos a comunicarnos con Copacabana. Ahí vamos a saber qué es lo que sucede, qué novedades, a través de nuestro compañero de trabajo, Nacianceno Agpi. Nacianceno, muy buenos días. Bienvenido. Adelante, por favor, ¿cuál es el informe desde Copacabana? Nacianceno Agpi, buenos días.
3: Muy buenos días, Hugo. Efectivamente, la noticia es que la semana pasada llegó el gobernador de La Paz, Jorge Sevilla, en una visita oficial a solicitud del gobierno municipal, ese representante de la población de Copacabana, dijo a toda la ciudadanía, ¿cómo es posible que han esperado por más de 13 años? Hasta este fin de año tiene que funcionar la terminal de buses en Copacabana.
4: Terminal, y quiero decirles, hermanos, una cosa. Yo no le creía. En serio, tal vez a 13 años no funciona la terminal. Nunca se empezó a funcionar. Ahora he escuchado, digo, con respecto al nuevo presidente de la FECUDE y nuestro hermano. Les digo con respecto, con cariño, no más que locos. Cada paso un año más.
3: Claro, dijo en ese término. La terminal fue especialmente concluida hace 13 años con más de la mitad de financiamiento propio de Copacabana y una parte con dinero de la gobernación. No se puso en funcionamiento por estos motivos: la falta de los documentos de propiedad, problemas del acceso y por no contar con energía eléctrica, servicio acantilado y agua potable, principalmente hasta ahora. Esperamos que este compromiso del gobernador sea una realidad para poder prestar un mejor servicio turístico a los visitantes bolivianos y no bolivianos. En Copacabana, Nacianceno Agpi, Herbol Copacabana.
2: Gracias, Nacianceno. Muchas gracias por este contacto. Hasta Radio Copacabana en la provincia Manco Cápac del Departamento de La Paz. Son las 7:26. Bueno, ahora sí estamos en la ciudad del Alto con José Chacolla. José, buenos días, bienvenido.
5: Gracias, Hugo. Vamos a conversar con el sector del transporte. ¿Cómo está viendo el trabajo del alcalde? Señala que la alcaldía está realizando bacheo en varias calles, avenidas. ¿Cómo estamos en la carretera Viacha hasta Pilata?
6: Yo no puedo decirle, yo creo que recién, yo creo que el alcalde por lo menos se va a ver, ¿no? Porque recién también está pasando, ¿no? Porque anterior gestión es

0: No, por
1: Estaba
0: el,
1: olvidado la
0: sí,
1: carretera
0: estaba
1: vieja, había mucho
0: olvidado.
1: bache.
0: Sí, estamos esperando ahorita. Sí.
1: ¿Continúa baches en la carretera?
0: No, grave está, pues, es una carga, todo desastre está.
1: Necesita un trabajo arduo, ¿no?
0: Ah, no, pues, otra, por lo menos yo quisiera un mantenimiento que hagan, pero no se recuerdan, se han olvidado esas dos gestiones que han hecho. Ya, hasta
1: Es
0: luego.
1: un reto, ¿no?
0: Sí,
1: Bueno,
0: gracias.
1: muchas gracias. Un reto de la nueva autoridad, evidente. Es poco tiempo que la primera autoridad municipal del Alto está realizando bacheos por algunas calles, avenidas, pero esta carretera que une entre el sector del cruce Villadela hasta Tilata, evidente, necesita atención, bacheo con prontitud y urgencia, como señala el amigo del transporte. Retornamos hasta Bolivia. En contacto, Hugo.
2: Muchas gracias a José Chacolla desde la ciudad del Alto. Son las 7:27 minutos.
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2: El municipio de Independencia en Cochabamba no cuenta con una planta de residuos sólidos, pero sí con un botadero al aire libre que preocupa a la población por la afectación que provoca en la población. Vamos con la nota de Graciela Poma de Radio Domingo Sabio.
4: En el municipio de Independencia, como tal, no contamos con una planta de residuos sólidos. Contamos con un basurero al aire libre, un basurero improvisado. Este basurero se encuentra a 4 kilómetros de la población de Independencia. Alrededor de este botadero de basura se encuentran terrenos de sembradío. Esto que preocupó bastante al comité cívico de la población de Independencia, quien interpuso una demanda a la alcaldía municipal para el cierre total de este botadero de basura. Al respecto, conversamos con el presidente del Comité Cívico, don Donato Maldonado.
5: Esta situación se ha realizado con la anterior, desde la anterior gestión ya, ¿no? Entonces, hay una dejadez desde las anteriores gestiones, ¿no? De las autoridades salientes, del juez agroambiental de Cochabamba, donde hemos ido a verificar en el lugar y la magnitud del daño que se está realizando ahí, ¿no? Hay totalmente la contaminación, el olor es inaguantable, como se podría decir, donde estuvimos, el técnico de la alcaldía también estaba ahí, el juez de agroambiental de Independencia también estaba, donde nos hemos apersonado, donde hemos verificado, ¿no? En el lugar cómo estamos. No hay un cuidado para nada, ¿no? Los desechos del hospital, ese día se veía cómo estamos botando, los desechos de los mataderos, podríamos decir los cueros. Y ahí hay bastante los perros callejeros.
4: Al respecto, tuvimos el placer de conversar con el juez agroambiental de la población de Independencia. Escuchemos.
6: Tramitó en este juzgado una medida cautelar ambiental, la misma que ha sido interpuesta por el presidente del Comité Cívico de Independencia en contra del Gobierno Autónomo Municipal de Independencia, siendo una de ellas la inspección en in situ, es decir, en el lugar donde se encuentra el botadero improvisado, en la que se pudo evidenciar la improvisación de un botadero de basura sin las más mínimas condiciones ambientales y sanitarias, afectando directamente al medio ambiente y a la madre tierra. Extremo que obligó a esta autoridad a emitir un auto interlocutorio, es decir, una resolución judicial en el que dispone otorgar las medidas cautelares ambientales solicitadas por el Comité Cívico. Que la medida cautelar ambiental dispuesta por esta autoridad es de carácter provisional, es decir, que esta resolución puede ser modificada, puede ser también ampliada y hasta dejarse sin efecto.
4: Para ustedes informó Graciela Poma, Radio Domingo Sabio, Herbol, Cochabamba.
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7: Son las 7:34. En La Paz rescataron a una niña de 4 años, posible víctima de trata. 3 personas fueron aprehendidas.
8: La Fiscalía de La Paz investiga un caso de presunta trata de personas relacionado con la supuesta comercialización de una niña de 4 años, quien habría sido trasladada desde Santa Cruz hasta la sede de gobierno con fines de adopción irregular. Hasta el momento, 3 personas fueron aprehendidas, 2 en La Paz y la madre de la menor en Santa Cruz.
9: Este hecho tiene que ver con el traslado de una niña de 4 años de edad de la ciudad de Santa Cruz, la misma que en apariencia se hubiera constituido en la ciudad de La Paz en calidad de venta incluso, ¿no?
8: La información fue proporcionada por el fiscal del caso, Gustavo Valdés, quien indicó que de acuerdo con las primeras investigaciones, la madre de la niña habría recibido un adelanto de 1,000 bolivianos por la entrega de la menor y se encontraba a punto de viajar a Chile cuando fue interceptada y aprehendida en Santa Cruz.
9: Se tiene conocimiento que la niña de 4 años de edad ya se encontraba en la ciudad de La Paz desde el mes de enero. De manera irregular, obviamente, porque las personas que han sido aprehendidas en la ciudad de La Paz no dan razón y no presentan ninguna documentación con relación a la situación legal de la niña de 4 años de edad. Asimismo, entre los actos investigativos que se han realizado, se ha determinado realizar una valoración psicológica a la niña de 4 años y en esa entrevista psicológica la niña ha, de manera concreta, establecido y has referido que era una tratada, ¿no?, por la persona de sexo masculino a quien les refiere como el papi, pero dice que la golpeaba, ¿no?, con su chicote.
8: Entre tanto, la fiscalía ya emitió la imputación formal contra los aprehendidos y solicitará su detención preventiva por 6 meses al considerar que existen suficientes elementos. Omar Escobar Mamani, Herbol La Paz.
7: Asalto a una entidad financiera en la ciudad de Santa Cruz. Un encapuchado atracó a mano armada a un banco y huyó con el botín. La policía activó un operativo de búsqueda.
5: El comandante departamental de la policía hace un informe de este robo que sucedió en un banco FIE ubicado en el barrio Equipetrol de Santa Cruz. La astucia de una cajera evitó que se lleven más dinero. El ladrón, que pasó bolsas para que las cajeras pongan lo que tenían en efectivo, se llevó unos 20.000 bolivianos. Solamente está siendo buscado por la policía, pero este es el informe del coronel Yenki David Gómez, comandante departamental de la policía.
10: La policía boliviana tuvo conocimiento de un robo agravado acá en el banco FIE, ubicado aquí en la zona de Equipetrol. De acuerdo a las informaciones preliminares que nosotros tenemos, a los actos investigativos que hemos recolectado, el hecho había ocurrido de la siguiente manera. En el sentido, en primera instancia, se observa a una señora ingresar y hacer un depósito de la suma de 121.000 bolivianos. Una vez que realiza ese depósito en una de las cajas, de manera inmediata sale de estos ambientes del Banco FIE y de manera casi simultánea o inmediatamente aparece un sujeto de sexo masculino, la cual seduce al guardia de seguridad, a un señor que hace guardia de seguridad física privada, lo reduce y lo introduce más o menos al ingreso de la puerta principal y en ese momento realiza un disparo de arma de fuego hacia lo que es el tumbado. De manera inmediata, este sujeto que se encuentra encapuchado saca una bolsa y les pide que coloque el dinero que se encuentra en sus cajas para que este sujeto se pueda retirar. Ante la alerta de este hecho, hemos activado el plan Z, de acuerdo a la información que nosotros tenemos. De manera preliminar, habrían sustraído aproximadamente 10.000 bolivianos de una caja y 10.000 bolivianos de la caja 1 y de la caja 2, aproximadamente 10.000 bolivianos. Con referencia a los 121.000 bolivianos, informar de que la cajera, una vez que recepcionó ese dinero, agarró ese monto de dinero y lo colocó en una caja fuerte que tienen los cajeros en la parte de la altura de los pies.
11: Se asustaron y escribieron a un chat que tenemos de familia, que entraron a saltar nada más y ya, bueno, nos vinimos.
5: ¿Cuán seguro es el resguardo de las entidades financieras en Santa Cruz? Fervor Santa Cruz, Mercedes Fernández.
7: La justicia dictó detención domiciliaria para el dirigente campesino David Quispe, investigado por promover los bloqueos.
8: En audiencia de medidas cautelares, la justicia dispuso la detención domiciliaria para el dirigente de la Confederación Sindical Única de Trabajadores Campesinos de Bolivia, David Quispe, investigado por su presunta participación en la organización de los bloqueos de camino registrados entre mayo y junio de este año. La medida fue apelada tanto por la Fiscalía como por la Defensa.
12: El señor David Quispe Machaca tiene una familia establecida en territorio nacional, también tiene un domicilio establecido en territorio nacional. Respecto al elemento del trabajo, sí, estamos total desacuerdo de lo que el señor juez ha dispuesto. No se ha considerado la jurisprudencia constitucional vinculante, pero no obstante de ello, ese aspecto ha sido prudentemente apelado. Y en sí, la disposición del juez ha sido de determinar una detención domiciliaria en el domicilio que hemos señalado en favor de David Quispe Machaca para que él pueda defenderse con una medida cautelar menos gravosa que es la detención domiciliaria.
8: El abogado del dirigente Rodrigo Gutiérrez informó que durante la audiencia de medidas cautelares la defensa logró desvirtuar parte de los riesgos procesales planteados por el Ministerio Público, demostrando que Quispe cuenta con domicilio y familia establecida en el país.
12: La disposición del juez indica que tenemos 3 días, 72 horas para poder cumplir con todos estos requisitos que nos ha impuesto la autoridad jurisdiccional. Entonces, dentro de esas 72 horas, si es mejor, mucho más antes, vamos a poder concluir con toda esta tramitación para lograr la libertad de David.
8: El proceso forma parte de una investigación más amplia impulsada por el Ministerio Público sobre los bloqueos de caminos. Quispe es investigado por los delitos de instigación pública a delinquir, asociación delictuosa, terrorismo, atentados contra la seguridad de los medios de transporte y atentados contra la seguridad de los servicios públicos. Omar Escobar Mamani, Herbol La Paz.
7: El excomandante del ejército Juan José Zúñiga reveló que injerencia externa presionó para su destitución en 2024. aseguró que el Grupo de Puebla exigió que lo saquen del cargo por haber hecho declaraciones contra Evo Morales.
8: El excomandante del ejército, Juan José Zúñiga, principal acusado en el caso de la sonada militar del 26 de junio de 2024, afirmó que organismos y actores externos presionaron al entonces presidente Luis Arce para destituirlo tras una entrevista televisiva en la que se refirió al expresidente Evo Morales.
13: Yo el martes 25 me encontraba en una reunión en el comando en jefe, reunión de personal de las Fuerzas Armadas. Me llamó como 4 o 5 veces el presidente, muy molesto, y en una de esas me dijo de manera concreta: el Grupo Puebla me está exigiendo que te destituya. Te atienes a las consecuencias.
8: En entrevista con La Mañana en Directo de Herbol, Zúñiga sostuvo que en 2024, tras sus declaraciones en que advirtió con detener a Evo Morales, recibió llamadas de atención de autoridades del gobierno y que posteriormente fue informado de que el Grupo Puebla exigía su relevo. Según su versión, el entonces presidente Arce lo llamó en varias oportunidades el 25 de junio de 2024 para manifestarle su molestia por la situación.
13: El ministro de Defensa me llamó como 6 veces para llamarme la atención de la manera más amenazante. Y veo que hicieron caso. Ya mi destitución estaba lista.
8: Entonces, el Grupo de Puebla, integrado por políticos de izquierda de la región, emitió un comunicado para rechazar las declaraciones de Zúñiga contra Evo Morales. Zúñiga señaló que esa decisión de destituirlo ya estaba tomada antes de los hechos ocurridos el 26 de junio, aunque evitó responder si esa determinación influyó en los acontecimientos posteriores, al argumentar que ese aspecto forma parte de la investigación judicial en curso. El excomandante del ejército permaneció cerca de 2 años con detención preventiva por el caso de la sonada militar y actualmente cumple una detención domiciliaria. Omar Escobar Mamani, Herbol La Paz.
7: Son las 7:43 en el Chapare. Cocaleros amenazan a personas que fueron candidatas en las pasadas elecciones por otras tiendas políticas. Las conminan a vender sus catos u otras propiedades y abandonar la región en 90 días.
14: Cocaleros de la Federación Chimoré, perteneciente a las 6 federaciones del Trópico de Cochabamba, en su último congreso determinaron expulsar a todos los afiliados que fueron candidatos por otras siglas en las últimas elecciones y les dan 90 días para vender sus propiedades y abandonar la zona del Trópico de Cochabamba. Ante estas arbitrariedades y abusos, Aquilardo Caricari, dirigente de los interculturales y de los cocaleros en el Trópico, justificó la medida, señalando que las determinaciones son orgánicas y que hay personas que aprovechan para horadar las organizaciones sociales con apoyos al sector de la derecha.
15: Ya, en la región del Trópico de Cochabamba, este tipo de decisiones seguramente emergen después de un debate amplio que se ha dado en las comisiones que corresponden en lo que es el Congreso de la Federación Chimoré. Porque la región del Trópico de Cochabamba es una zona principalmente cohesionada a través de lo que es la hoja de coca. Los sindicatos están vigentes gracias a lo que es la hoja de coca. En ese sentido, lamentablemente hay algunos actores que están en contracorriente a lo que establece los principios de la organización. Por tanto, es dentro de ese marco seguramente que ellos han tomado esta decisión. Habría que revisar las resoluciones que ellos tienen y también los reglamentos internos que tienen. Efectivamente, cuando algún afiliado comete una falta gravísima, pues en este caso no es bienvenido a la organización, y muchas veces se ha suscitado este tipo de faltas que cometen algunos miembros, y bueno, en reuniones se discute esta situación.
14: En el Trópico hay derecho a elegir y ser elegido a participar de las elecciones nacionales o subnacionales.
15: En realidad no solamente es el tema político, ¿no? El tema político efectivamente está garantizado, el derecho democrático que ellos tienen. Eso se ha visto en las últimas elecciones subnacionales. Habría que revisar qué otras faltas han cometido estos señores. Muchas veces, pues, en la región del Trópico de Cochabamba, algunos actores están horadando en contra de la organización y toman prácticamente posturas y decisiones contrarias a lo que establece la organización social. Y en ese caso, pues, estos personajes en realidad no tienen, digamos, por qué aprovecharse de la lucha de lo que es la región del Trópico de Cochabamba.
14: Walter Unzueta, Red Pío 12, Herbol, Cochabamba.
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17: En primer lugar, un saludo muy cordial a todos los radioescuchas de la red del Gol. En primer lugar, hacer llegar mis más grandes saludos por estos 59 aniversario de la red del Gol, que está sirviendo a toda la comunidad aquí en nuestra patria Bolivia. Les hacemos llegar este saludo desde Radio Sariri, población de Escoma, en el municipio de Escoma y en la provincia de Camacho. Queremos decirles a todos que Radio Sariri, junto con las otras emisoras salesianas, ha sido una de las fundadoras de esta red, y el principal motivo, uno de los principales motivos, era el que la población, los habitantes de este lugar, pudieran conocer todos los acontecimientos más importantes que pasaban en nuestra patria y en el mundo entero, y al mismo tiempo también hacer conocer a todos lo que estaba pasando en Escoma, en esta población, sus deseos, sus aspiraciones para todas las personas que pudieran escuchar. Entonces era hacer escuchar esta voz en los lugares más difíciles, más alejados también, para que así se pueda dar vista y visión a todo aquello que estaba ocurriendo en estos lugares. Así, de esta manera, nuestra radio ha querido siempre estar en la red Herbol para ser la voz de aquellos que no tienen voz, para hacer conocer aquello que desde los lugares más alejados de nuestra patria va pasando para el bien de todos. Y siguiendo en todo esto, queremos animarles a todos los de la red a continuar nuestra misión de poder siempre servir de esta manera a los más pobres, a los más necesitados, así como lo mandaba Jesús en el Evangelio, en este servicio a los más necesitados y a todos aquellos que no tienen voz. Muchas felicidades nuevamente, y que la pasen muy bien y que sigan adelante en su misión.

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8: Nueva comunicación con José Chacolla hasta la ciudad del Alto. Son las 7:51. José, voy contigo.
9: Que dice el sector del transporte interprovincial que conecta a los salteños con las diferentes provincias, con las 20 provincias que tiene el departamento de La Paz. Un día para Bolivia en contacto, me decía internamente que están tratando de recuperarse, están mejorando porque tuvieron que pasar, como dicen las de Caín, en la época de los 50 días de bloqueo. Buen día.
10: ¿Cómo está? Muy buenos días. Sí, como le decía, ¿no? Tras ya 50 días de bloqueo, estamos tratando ya de reactivar, ¿no?, económicamente la ruta y todo este tema. Y que hemos sido realmente afectados, ¿no? El sector interprovincial, al menos, que no ha tenido movimiento en estos 50 días, a diferencia del sector urbano, que resultaba, ¿no? Acá, nosotros no teníamos movimiento también, ¿no?
9: ¿Estaban en casa?
10: Sí, estábamos
9: tampoco
10: aquí.
9: Tampoco estaba ni en la parada, ¿no?
10: No había ni cómo llegar aquí, los bloqueos, había vigilias, la gente estaba... Bueno, los bloqueadores estaban, ¿no?, muy violentos, auto que veía querían romper vidrios y todo lo demás, ¿no?
9: ¿Y cómo hicieron para la comida, la familia?
10: No, los que estábamos acá en la ciudad, veíamos los modos también, ¿no?, de cómo subsistir, más que todo, como toda la población, ¿no?
9: Claro.
10: Íbamos a las ferias que se armaban tras los puntos de bloqueo, había personas que iban a traer alimentos de Achocalla, traían a pie, pero también el sobreprecio, ¿no? También eso ha llevado a un incremento en los precios de la canasta familiar, de primera necesidad, ¿no? Como la carne y las verduras.
9: ¿Ahora ya se está recuperando?
10: Sí, algo así, pues sí, hay algo de movimiento, afluencia, pero está un poco quieto.
9: No está como antes,
10: sí.
9: Porque era antes más fluido, ¿no? Las salidas, llegadas.
10: Claro, era un poco más, había más movimiento. Pero ahora también, como estamos en vacaciones también, ¿no? También los profesores no están yendo, porque ellos viajaban casi diario. Tal vez eso también, ¿no? Porque estamos en vacaciones, no hay mucho movimiento.
9: También creo que la población está cuidando los pocos centavos, ya no viaja por viajar, ¿no?
10: Claro, sí, en vista también de que ha subido también los pasajes, ¿no? Debido al levantamiento de la subvención. también la gente ya no viaja con la familia completa como antes ya, nuestro
4: de urgencia, ¿no?
10: Sí, o sea, sí es extremadamente necesario ya viajar y solo uno o dos miembros de la familia.
4: Bueno, muchas gracias, muy amable. Una evaluación de cómo el sector del transporte interprovincial trata de recuperar los ingresos antes de los conflictos que vivió el país. Retornamos hasta Bolivia. En contacto, Hugo.
8: Muchísimas gracias a José Chacolla desde la ciudad del Alto. Volvemos hasta Cochabamba.
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8: Estamos nuevamente con Iván. Iván, otra vez, buenos días. ¿Por dónde te encuentras? Adelante, por favor, te escuchamos.
7: Así es, compañeros, seguimos con más informaciones a esta hora de la mañana y nos encontramos con la ingeniera forestal Irma Quispe, quien está a cargo justamente de las tareas de limpieza que se está realizando en el río Rocha, en la jurisdicción de la ciudad de Cochabamba. Buenos días, estamos a través del Bol para todo el país. Coméntanos, por favor, acerca de esos trabajos que se han realizado.
11: Muy buenos días a todos. Sí, estamos haciendo acá la limpieza en el río Rocha. Estamos haciendo un manejo integral del río, ¿no? Que consiste en realizar el desbroce, recojo de malezas y poda de los árboles existentes en todo el tramo del río Rocha, ¿no? También estamos con el personal del Plane, que son más de 120 personas trabajadoras, ¿no? Que se dedican exclusivamente a hacer la limpieza, no solo de estas áreas, ¿no? De diferentes áreas del municipio de Cochabamba, de Cercado.
7: A lo largo del río Rocha, ¿cuánto ya han avanzado realizando este trabajo?
11: Ya hemos venido avanzando desde el puente y ahora vamos a culminar en lo que es en la frontera Cochabamba y Sacaba, ¿no? Más o menos a la altura de servicio de camino.
12: Esto es con la finalidad de evitar tal vez quemas, porque hemos visto que con este material seco es más factible que se puedan provocar incendios también.
7: Como ayer en la tarde, ¿por
11: qué? Sí, correcto. Lamentablemente, en el lecho del río, ¿no? En todo el tramo habitan o están personas de como cleferos y demás, ¿no? Entonces son ellos los que lo incendian, ¿no? Al ver que está seco y lamentablemente una vez que lo prenden, como es pasto y hierba seca, se propaga con facilidad y más con la ayuda del viento.
7: ¿Se ha encontrado todavía animales muertos, llantas y todo eso?
11: Sí, correcto, ¿no? O sea, en todo el lecho ya hemos venido encontrando más de 5 perros muertos que nosotros lo enterramos, ¿no? Tampoco lo botamos, ¿no? Cavamos unas fosas y lo enterramos al lugar. Llantas, cualquier cantidad de camiones, de autos pequeños.
7: Sí. Y bueno, es justamente esos trabajos de limpieza que se van realizando dentro del río Rocha, mientras todavía hay malos ciudadanos que van dejando todas sus basuras en esto, contaminando las aguas. Con esto retornamos a los estudios.
8: Muchas gracias a Iván Camacho en Cochabamba. Son las 7:56. Revisamos el panorama internacional.
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8: Estados Unidos se encuentra en alerta por brote de una aguda infección intestinal ligada a lechuga contaminada. Vamos con este informe a través de France 24.
14: Ciclosporiasis, el nombre de esta infección intestinal causada por el parásito Ciclospora, sigue en la mira de las autoridades sanitarias estadounidenses. Reportes de casos vinculan cuadros de diarrea severa, entre otros síntomas, a la lechuga tipo iceberg que la productora agrícola Taylor Farms suministra a restaurantes de la cadena Taco Bell.
15: Parece que todo se reduce al agua de riego. Normalmente se observa con la ciclosporiasis. No es un patógeno como la E. coli. Es un parásito y suele ser causado por el agua de riego contaminada.
14: De acuerdo con la Administración de Alimentos y Medicamentos de Estados Unidos, FDA, la compañía Taylor Farms, de origen mexicano, ordenó el retiro del producto como medida preventiva. Esto ante la posibilidad de que la lechuga esté contaminada con el parásito, a pesar de que la prueba inicial indica que se trata de momento de un falso positivo. Ante este panorama, expertos indican que la detección de la ciclospora es compleja.
16: Es complicado porque, si lo piensas, si los síntomas no aparecen entre 2 y 14 días después y luego algunas personas tardan otras semana en ir al médico y hacerse la prueba, entonces estamos hablando de 3 semanas y ese producto de ese restaurante ya no está disponible. Así que intentar encontrar una bolsa por aquí o por allá o intentar volver a la granja donde se cultivó es complicado.
14: En noviembre de 2024, Taylor Farms retiró las cebollas amarillas enviadas a McDonald's y otros clientes cuando se sospechó que eran fuente probable de contaminación con la bacteria E. coli. Pero no se trata de la primera vez que Estados Unidos se enfrenta a un brote de ciclosporiasis. En 2013, más de 600 personas en diversos estados resultaron afectadas y se abrió una investigación sobre la distribución de mezclas de ensaladas. 5 años después, en 2018, se presentó un caso parecido en una cadena de restaurantes de comida rápida. Y desde 2020, la FDA investiga un brote asociado a la distribución de ensaladas en bolsa.
8: Es el panorama internacional.
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8: Amables oyentes, muchísimas gracias por su atención. Como siempre, vamos a retornar con más informaciones al mediodía, pero no olvide que a las 9, a las 10 y a las 11 estamos con los sintéticos de la hora. Un abrazo, nos reencontramos al mediodía.
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17: Es la hora 8 en punto.
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8: Hola, muy buenos días amigos y amigas. Llegamos a martes 21 de julio de 2026. En la producción de Aler Contacto Sur, te saluda Nelson Rodríguez desde Managua, Nicaragua. En breve, nuestros titulares. En República Dominicana, la Asociación Dominicana de Profesores advierte de protestas ante la falta de respuesta sobre los resultados de evaluación. En Guyana se eleva a 27 la cifra de fallecidos tras el naufragio de un ferry y se mantiene la búsqueda de 83 desaparecidos. En Paraguay, la crisis en el sistema de salud de la previsional IPS pone en alerta a jubilados y asegurados. En Argentina, emotivo recibimiento a la selección de fútbol tras lograr el subcampeonato en la Copa del Mundo. En breve les ampliamos estas informaciones.
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8: Gracias amigos y amigas por informarse con Aler Contacto Sur. Iniciamos las informaciones en República Dominicana. La Asociación Dominicana de Profesores advirtió de un plan de lucha si el Ministerio de Educación no publica los resultados de la evaluación al desempeño docente. Rosana Marmolejo, desde UDECA, con los detalles.
9: Hola, ¿qué tal amigos de Contacto Sur? La Asociación Dominicana de Profesores advirtió que pondrá en marcha un plan de lucha si el Ministerio de Educación no publica las calificaciones finales de la evaluación del desempeño docente, el protocolo de revisión y apelación, así como el pago de los incentivos y retroactivos correspondientes. El presidente de la Asociación Dominicana de Profesores, Eduardo Hidalgo, informó que el Comité Ejecutivo Nacional del Gremio convocó una reunión de urgencia para el próximo 22 de julio en la que definirá una serie de acciones gremiales e institucionales para exigir el cumplimiento de los compromisos asumidos por el MINER. La organización también exigió que el Ministerio de Educación presente una fecha concreta para la publicación de las calificaciones finales, así como para el desembolso de los incentivos económicos y los pagos retroactivos derivados de la evaluación. Hidalgo sostuvo que miles de docentes participaron en el proceso confiando en los acuerdos alcanzados con el gobierno, por lo que consideró injustificado mantener la incertidumbre sobre los resultados y los beneficios económicos asociados a la evaluación. Asimismo, recordó que la evaluación del desempeño docente debió realizarse cada 3 años conforme a la Ley General de Educación 66-97 y al Estatuto del Docente. El dirigente resaltó que el acuerdo suscrito entre la Asociación Dominicana de Profesores y el Ministerio de Educación en 2023 permitió reactivar la evaluación y aseguró que el sindicato acompañó técnicamente cada etapa del proceso para garantizar su realización. Finalmente, advirtió que la Asociación Dominicana de Profesores mantendrá su postura hasta que cada docente reciba su calificación, puede ejercer su derecho a revisión y apelación y obtengan los incentivos y retroactivos que, según afirmó, le corresponden por haber participado satisfactoriamente en la evaluación. Para Contacto Sur, desde UDECA en República Dominicana, les informó Rosana Marmolejos.
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8: Avanzamos con otras informaciones. En Guyana se elevó a 27 la cifra de muertos tras el naufragio de un ferry y se mantiene la búsqueda de al menos 83 desaparecidos. El gobierno de Guyana confirmó el rescate de 69 sobrevivientes, localizó la embarcación hundida y reforzó el operativo de recuperación con apoyo de equipos enviados por Francia. Las autoridades de Guyana elevaron a 27 la cifra de personas fallecidas por el naufragio del ferry MV Varima, ocurrido frente a la costa atlántica del país. Además, confirmaron el rescate de 69 sobrevivientes, mientras continúan las búsquedas de otras 83 personas que permanecen desaparecidas tras el hundimiento de la embarcación. El primer ministro de Guyana, Mark Phillips, informó que el balance fue actualizado después de revisar el número real de pasajeros que viajaban a bordo. Según explicó, la embarcación transportaba a 179 personas y no 133 como indicaba inicialmente el manifiesto de pasajeros. El primer ministro dijo que el enfoque sigue siendo encontrar personas. Todavía tenemos esperanza, declaró el alto funcionario al ofrecer un nuevo reporte sobre las operaciones de rescate que continúan por aire y mar. El ferry había partido la tarde del sábado desde Georgetown con destino a Port Kaituma, una localidad situada en el interior de la región del Esequibo. Varias horas después de iniciar la travesía, emitió una señal de emergencia y poco después desapareció frente a las costas del Atlántico Norte, lo cual desencadenó en un amplio despliegue de organismos de rescate.
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8: Avanzamos con más información. En Paraguay, la crisis en el sistema de salud de la previsional IPS pone en alerta a jubilados y asegurados. La falta de medicamentos y la deficiente atención médica cada vez se agrava más en la nación paraguaya. La ampliación la tiene Micaela Silvera, de Radio Cáritas Universidad Católica.
0: Cordiales saludos desde Paraguay a través de Contacto Sur. La crisis en el sistema de salud del Instituto de Previsión Social, IPS, mantiene la alerta a los jubilados, quienes denuncian la falta de medicamentos y las demoras en la atención médica. Ante esta situación, el presidente de la Unión de Jubilados del Paraguay, Gustavo Canata, pidió al gobierno aportar medidas urgentes para garantizar el funcionamiento del área de salud y la previsional.
1: Debo verla que el gobierno tome conciencia de la problemática que hay en salud, porque hay gente que ya muere por falta de atención, y es urgente que el gobierno tome conciencia de eso y pueda sacar una resolución o un decreto que permita realmente el manejo de IPS. Caso, hay que aclarar también eso. Y cuando la gente habla de IPS, se olvida de que hay la parte de salud y la parte, diríamos, de jubilación. El que tiene problemas solamente es la parte de salud. Ahora, hace apenas unos días, una licitación que estaba fijada en 285.000 millones, se ejecutó por 12.000 millones de dólares. El resto era todo mafia. Entonces, ahí viene la cuestión a lo largo del tiempo. Porque se le tiene que dar una solución definitiva, que nosotros mañana a la mañana, a las 9:30 a.m, tenemos una reunión con más de 25 asociaciones a efecto de ver qué podemos hacer al respecto. Si tenemos que ir a hacer manifestaciones o lo que tengamos que hacer, ya lo vamos a hacer porque ya no hay solución desde el parte del gobierno. Creemos que solamente así lograremos algo. Es una queja permanente que nosotros tenemos ante la Unión de Jubilados, que son muy mal atendidos y sobre todo no tienen ya medicamentos. Y hay gente que están con medicación hace más de 10 o 12 años y ya no están recibiendo. No hay que olvidar de que los ingresos son mínimos para poder solventar los gastos de medicación. Por lo general, una persona que normalmente toma medicamentos, su costo oscila en el mercado aproximadamente entre 1 millón y 1 millón de dólares. Eso es imposible pagar para jubilados que se se jubiló hace 10 o 20 años con no más de 2 millones de guaraníes. Entonces, el gobierno tiene que dar una solución definitiva a este tema. Ahora, el Congreso también equivocadamente llama a la ministra de Salud y al presidente del ICS, cosa que no tiene ninguno de los organismos tiene. El ICS no tiene por qué dar soluciones a la salud pública, para eso está el Ministerio de Salud Pública. El ICS tiene que dar solución a sus asociados.
0: Canata afirmó que la problemática afecta directamente a miles de asegurados y jubilados, algunos de los cuales no pueden acceder a tratamientos que requieren desde hace más de 2 años. Además, anunció que más de 25 asociaciones se reunirán para definir posibles movilizaciones al considerar que hasta el momento no existen respuestas concretas de las autoridades. Desde Asunción, Paraguay, para Contacto Sur, informó Micaela Silvera desde Radio Cáritas, Universidad Católica.
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8: Finalizamos el informativo el día de hoy en Argentina. Emotivo recibimiento a la selección de fútbol tras lograr el subcampeonato en la Copa del Mundo. La información la comparte el Foro Argentino de Radios Comunitarias.
2: Ser superada en lo futbolístico y a pesar también de las complicaciones físicas. El equipo jugó toda la prórroga con un jugador menos por la expulsión de Enzo Fernández a los 93 minutos. El gol del triunfo para España llegó por Ferran Torres en el comienzo del segundo tiempo del alargue. A partir de ahí, Argentina empujó y tuvo algunas chances, pero no pudo empatar para ir a los penales. Messi lloró después de recibir la medalla plateada, lo que repitió la imagen de Maradona llorando con la medalla colgada tras la final perdida con Alemania en 1990. Scaloni se emocionó hasta las lágrimas en la conferencia de prensa cuando le preguntaron por su continuidad. Su contrato es hasta diciembre de este año.
3: No sé si va a poder hacer algo tan grande como esto y a lo mejor... Bueno, habría que hablarlo. Yo al presidente le estoy agradecido por haberme dado la oportunidad esta de estar en el lugar

0: de estar en el lugar que estoy. Es el lugar soñado para todos. Hemos intentado hasta el último momento dar el máximo como cuerpo técnico, los jugadores, y creo que es justo que me pueda tomar este tiempo y pensarlo. Este lugar es maravilloso, maravilloso. Es un lugar soñado.
1: Así concluimos la edición informativa de Aler Contacto Sur de este martes. Les deseamos un excelente día.
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6: Amigos de todo el país, bienvenidos. 8:21 para iniciar esta edición de Herbol Deportes.
5: Los títulos de la jornada. Número 1.
6: Alejandro Domínguez, el presidente de la Conmebol, propone un Mundial 2030 con 64 selecciones.
5: Número 2.
6: La novedad celeste de la jornada fue la presentación de Henry Vaca como nuevo jugador de Aurora.
5: Número 3.
6: Luis Caicedo se despidió del GB San José de Oruro. No estuvo ni una semana en la capital del folclore boliviano.
5: Número 4.
6: Ganó San Antonio. Ayer le ganó a Bebé 2-1.
5: Número 5.
6: Y otra complicada derrota para Nacional Potosí ayer en Potosí.

0: Fin de semana de locura con la final del Mundial. La resaca ayer todavía se sentía, pero sin embargo, nada, hay que mirar para adelante y hay que ver la Copa Sudamericana. Sí, señores, este jueves juega Bolívar, va a enfrentar al Gremio, así que ya comenzamos nuestra previa de lo que va a ser el gran partido de Copa Sudamericana de Bolívar, el único equipo nacional en este momento jugando torneo internacional. Así que, nada, Bolívar va con todo, inclusive ya ha puesto los precios, los vamos a detallar dentro de instantes nada más, pero Bolívar necesita de su apoyo, sí, del suyo, de usted, el hincha académico, para que pueda ir al estadio este jueves y acompañar en este reto, porque Bolívar va primero de local y después de visita, así que está muy, muy complicado todo eso. Vamos a lo que ocurrió en la división profesional. 2-1 ganó San Antonio ayer. Son los partidos de esta fecha que está desperdigada directamente durante la semana. San Antonio le ganó 2-1 a Bebé. San Antonio tuvo el debut de Edivaldo. Edivaldo Rojas, recordemos, es el nuevo entrenador. Ya lo vamos a tener más adelante en su palabra. Y me sorprendió bastante, me sorprendió porque debutaba como entrenador. 4-1 le ganó Real Oruro al Nacional Potosí. Muy consternado Eduardo Villegas, ya lo vamos a escuchar. Pero me llama la atención, ¿no? Este es el Real Oruro que era goleado vilmente la anterior semana. Separaron a tres jugadores porque nadie lo hizo oficial. Pero todos en el ambiente dicen que los acusaron de haber amañado ese partido, de haberlo entregado a las apuestas, y es que te da para pensar, 3 autogoles, cosas así, y justo con Olwa Ready, ese es el otro detalle también que no es menor, esos partidos quedan inadvertidos con el tiempo, pero son 3 puntos, y en el caso de Real Oruro, se calentaron, creo yo, con la participación de estos 3 jugadores, lo sacaron. Ahora tengo conocimiento de que 2 de ellos, por ejemplo, Guanacota, por ejemplo, y Quiñones, se van a ir a Universitario de Sucre para jugarle a Simón Bolívar. Entonces, como que no se pierde nada en el fútbol boliviano, todo se recicla directamente. Pero es extraño, es muy extraño. Y ayer Real Oruro fue una luz, le ganó 4-1 Nacional, y un Nacional Potosí abúlico, sin ganas sobre todo de jugar. A mí me generalmente técnico que debuta gana, por lo menos empata, puede perder, pero no puedes perder así. Perdiste mal. Vamos a escucharlo a Eduardo Villegas justo y a Luis Pavia. Esto decían al final del cotejo.
1: Buenas noches. Realmente es muy difícil hacer un análisis cuando la mayor parte de las cosas no te han salido. Replanteamos un poco en el segundo tiempo, intentamos, tuvimos posesión, tuvimos muchísima llegada, mayor profundidad, varios lanzamientos de aire que terminaron con la buena actuación del portero en los controles, pero bueno, el no convertir ha provocado que el rival tenga los espacios y en el contraataque nos lastime mucho más. El desgaste nos ha jugado también en un aspecto muy importante, porque nosotros hemos hecho el mayor gasto y el rival, defendiendo bien, o sea, reitero, lastimado bastante en los contratos.
2: Muy buenas noches. No, bueno, creo que fue esa noche en el cual no sale nada de las cosas, y bueno, hacernos responsable de lo que pasó, y bueno, ahora a pensar en el siguiente partido que tenemos estos días para poder trabajar.
1: Sí, es un poquito de descoordinación, desatención. Ustedes ven que uno de los goles, creo que el segundo, se da de un rebote ahí, una mala acción, mala atención, por ahí la marca o la segunda jugada. Lo vamos a ver en la filmación que tenemos, vamos a hacer el análisis. Esto se revierte con trabajo, con análisis, convencidos de que nos hemos equivocado y el rival ha tenido la virtud de convertir. Después obviamente han intentado jugar un poco mejor, pero siempre nosotros en desventaja es por supuesto más difícil. Asumimos con total responsabilidad esta derrota y nos compromete muchísimo más a lo que vinimos trabajando.
0: Ahí está. Yo creo que

0: Tuvo muy poco, para, inclusive tiempo para hablar con todos, y pero me sorprende cómo Nacional Potosí cayó en un resultado que no es normal, sobre todo en la Villa Imperial, donde generalmente juega bien y gana. Hasta hace poco, inclusive con la vuelta del receso. Pero bueno, vamos a escucharlo al profe Colinas y Alexis Bravo. Van a hablar a continuación en la conferencia de prensa, contentos y aliviados por lo que es cambiar de una vez la hoja y la página.
1: Sí, contento con mi equipo. La verdad que los jugadores han demostrado mucha actitud, garra, corazón. Bueno, a eso sumamos el buen juego colectivo y bueno, gracias a eso los resultados positivos, ¿no?
2: Bueno, buenas noches. La verdad que primeramente, bueno, agradecerle. Contento por el triunfo. Sabíamos que iba a ser un partido duro. Lo habíamos trabajado durante la semana como pueden ellos. Lo hicimos a la perfección. Así que bueno, nos vamos muy, muy contentos por este partido. La verdad que hemos jugado bastante bien. Y bueno, hay que seguir trabajando. Lo importante es que el equipo cada partido va encontrando una identidad de juego, que es lo que queríamos y lo que veníamos haciendo, a pesar del traspié que tuvimos el partido anterior. Pero bueno, hoy pudimos llevarnos un resultado positivo de una cancha muy difícil, entonces estamos contentos con eso.
1: Bueno, yo creo que por ahí, si vamos a hablar de mejorar algo, a la hora de recuperar la pelota, yo creo que tenemos que transicionar más rápido y estando al frente del arco, por ahí no desesperarse y jugar, seguir buscando el espacio y tomar buenas, mejores decisiones.
2: Bueno, con respecto a este triunfo, para nosotros es muy importante. Sabíamos cómo jugaba el rival, las virtudes y los defectos que tenía, entonces supimos aprovecharla. Tuvimos muchas situaciones de tres cuartos hacia arriba, por ahí no la aprovechamos al máximo, pero hicimos cuatro goles que para nosotros es muy importante y seguir trabajando. La verdad que hay un excelente grupo, hay muy buenos jugadores, muy buena persona, que es lo importante, y bueno, vamos a seguir por este camino de la humildad, del trabajo, del esfuerzo del día a día para poder seguir con la victoria y poder seguir sacando puntos que nos toquen.
0: Bueno, es muy inestable el fútbol nacional y eso, el resultado que les cuento, este de 4-1, es una muestra de aquello, ¿no? Muy inestable, muy inestable. Vamos a escuchar más palabras de protagonistas, pero después de la pausa, a las 8:30, estamos en vivo aquí en todo el país. Y tal como se lo decíamos, ayer sorprendió el señor Cornejo. En algún momento el año pasado, ¿se acuerdan? Se le ofreció Henry Vaca y Cornejo dijo, no sé, me tengo mis dudas, es un jugador problemático. Bueno, me parece que hay un acuerdo de por medio. Entonces, Henry Vaca es el nuevo jugador de Aurora que seguramente va a poder tener debut este fin de semana. Lo vamos a detallar más adelante. Vamos a la pausa y ya volvemos.
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10: Claro, eso es lo irónico. Hace una semana exactamente, el anterior martes, Always Ready le ganaba 6-0 a este Real Oruro. Y ayer Real Oruro le ganó 4-1 a Nacional Potosí. Todo muy extraño, lo vuelvo a decir. Después nos ponen como conspiranoicos, pero y es que los resultados mandan. 4-1 le ganó Real Oruro y jugando bien ayer, jugando bien, teniendo sobre todo un excelente primer tiempo. Vamos a escuchar la palabra de Yerko Vallejo, a ver qué explicación tiene Yerko. ¿Cómo está? Bienvenido, qué alegría de que venga al programa.
11: Sí, gracias a Dios pudimos ganar, veníamos con la mentalidad, creo que siempre los partidos aquí en Potosí nos han ido muy bien, así que nada, ¿no? contentos con la victoria y nada, nos ha ido a llegar bien anímicamente para ir a jugar con Guavirá la otra semana.
12: Y esta victoria sin lugar a dudas anima mucho, ¿no? Te lo pregunto esto porque se perdió de una manera horrible, tal vez en condición de local contra Always Ready 6-0, se habló, se tildó de varias cosas a tus compañeros y creo que hoy ya Oruro supo demostrar ese juego que está acostumbrado a demostrar, ¿no? El juego unido, el buen juego, el del primer toque y demás.
11: Sí, gracias a Dios, como te digo, pudimos ganar. Creo que ya volcamos la página de lo que pasó en Oruro y nada, ¿no? Solo contento, creo que fue una victoria bien contundente contra un gran rival como es Nacional Potosí. Y nada, contento, anímicamente nos vamos bien y contentos para ir a jugar bien allá con Guavirá, ¿no? Que nos toca este partido que viene.
13: Después de los jugadores que se tuvo por el anterior partido, ¿cómo se encontraba el plantel y cómo se encuentra el día de hoy?
11: Bueno, ahorita nos encontramos bien, anímicamente bien, pero creo que en los entrenamientos son amigos, compañeros, así que que nada, no estamos un poco bajoneados, pero ya volcamos la página, queríamos venir a hacer bien las cosas acá.
12: Importante también, se tiene muchos jugadores jóvenes, ¿no? En este equipo, desde Al Oruro, la sangre nueva también está primando.
11: Sí, gracias a Dios tenemos hartos juveniles que quieren demostrar. Y así que, nada, ¿no? El profe le está dando la chance y creo que lo están aprovechando.
13: ¿Algo para decir a los compañeros?
11: Nada, darle apoyo únicamente. Yo quiero que se esclarezca todo y nada, ¿no? Que de aquí adelante, que Dios le bendiga y que salga adelante, ¿no?
12: ¿A quién se dedica la victoria y los tres puntos?
11: A la hinchada, a nuestra familia, a Dios, que nos da la fortaleza de estar por acá, jugar bien y nada, ¿no? Eso.
10: En una parte dijo, yo quiero que se esclarezca todo. Bueno, me imagino que es eso, que está viviendo difícil momento el Real Potosí, muy apretado por sus dirigentes. Vamos a escuchar a Brian Puma. Brian Puma es uno de los jugadores juveniles que tiene el plantel de Real Oruro, descendiente de ese apellido Puma, que es muy conocido en Potosí por todo lo que hizo su padre, por ejemplo, en Real Potosí. Lo escuchamos a continuación. Es una, por no decir, su primera nota acá en la radio.
8: Feliz, ¿no?, por el resultado, lo venimos trabajando toda la semana, gracias a Dios se nos dio, y bueno, felices de volver a casa con tres puntos.
14: Importante también poder sumar minutos en tu caso, ¿no?
8: Sí, una alegría bastante, la verdad, vengo trabajando mucho tiempo, con perseverancia, y gracias a Dios también se pudo lograr un sueño, ¿no?, para todos, debutar.
14: Jugadores jóvenes, Ronald, el caso tuyo, Ronaldo en este caso, ¿cómo te sientes por sumar más minutos en este equipo?
8: No, feliz, la verdad, espero que poco a poco pueda sumar más minutos. Muy, muy contento y a seguir trabajando.
14: Se vuelve a una tierra donde fuiste feliz, donde tu papi también debutó, ¿no?, en su momento.
8: Sí, yo quiero mucho esta ciudad. Mi papá es potosino, Yovar, entonces feliz de volver también acá y poder debutar en esta cancha.
14: Brian, importante esta victoria, te lo pregunto porque se vinieron de una durísima derrota en condición de local, ¿no? Se hablaba cosas de este equipo, pero creo que esto es motivante.
8: Sí, yo creo que, como dicen, no es fútbol, todo puede pasar. Fue un tropiezo, hoy gracias a Dios pudimos sacar un partido adelante y seguir trabajando.
14: ¿Cómo nos pudieron asimilar ustedes, los jugadores, la ausencia de estas tres, la ausencia de los tres jugadores, ¿no? Caso Guanacota, Padilla y Quiñones.
8: Sí, pesa bastante porque teníamos muy buena relación con todos, somos como una familia, pero a pasar la página, ¿no?, y a seguir adelante.
14: ¿A quién se dedica la victoria? Y
8: A mi papito, que siempre me apoya, a toda mi familia que vive aquí, a mi abuelita, que siempre me cuida desde el cielo.
10: Ahí está, recordemos que Ronald Puma es su papá. Ronald Puma, gran baluarte de Real Potosí, jugó en varios equipos, jugó en Universitario de Sucre también, pero sobre todo en Potosí, ¿no?, en este mítico Real Potosí de inicios de los 2000. Ahí está. Entonces, lo mejor para Brian Puma. 4-1 ganó Real Oruro y el plantel orureño, claro, trata de mejorar su situación en la tabla de posiciones. Cambiamos información. Ayer lo habíamos dicho, lo informamos ampliamente, hubo conferencia de prensa, se quejaron los deportistas de Bicentenario, del Sueño Bicentenario, que es un programa que esto se hizo en el gobierno del señor Luis Arce. Entonces, la explicación más o menos va por este lado. Se lo hizo de una forma desordenada, a la cual, o inclusive casi te lo diría publicitariamente, para ayudar a los deportistas o para ayudarse como gobierno. Porque eso también ocurrió, ¿eh? Eso también ocurrió. Lo que pasa es que al final nunca se ayudó a los deportistas. Y a los deportistas no se los ayudó. Ni en esa gestión bien, ni en esta otra que... peor en esta otra. Lo que pasa es que en esta gestión, y lo que vamos a escuchar a continuación, es al viceministro de Deportes, al señor Roberto Bustamante, que habla de un tema fundamental. Él dice, nosotros lo único que pedimos es de que cada uno de los deportistas a quienes se les ha asignado montos económicos demuestren y pongan los recibos, pongan las facturas y todo lo demás. Esto es lo que decía el viceministro, escúchenlo.
15: La última reunión que tuve con ellos fue un número ya mayor de deportistas, en las cuales les explica justamente los informes que ya había de auditoría. Y también les informé de que los documentos que les pido, por favor, que los puedan publicar el QR para que toda la gente pueda saber. Existe un procedimiento y el procedimiento es cierre del programa para la contratación, ya sea que lo haga auditoría interna del Ministerio de Salud y Deportes, o se contrate una empresa para que realice la auditoría del programa, una empresa externa, se les informó que se tenía que cerrar, porque también les dije que ellos no tenían los descargos, y ellos lo saben, porque lo hemos hablado. Entiendo que su principal interés de los deportistas es prepararse, y estoy 100% con ellos, pero estamos hablando de recursos públicos, y los recursos públicos tienen que ser descargados como la ley manda. Les dieron montos elevados, estamos hablando de 17.500 bolivianos mensuales. Y eso se tiene que transparentar, y eso es con las facturas. Espero que podamos conversar nuevamente con los señores deportistas. Después de la última reunión que tuvimos, no pudimos volver a sentarnos. Ahora los he visto en redes sociales, pero los voy a invitar a que nos podamos sentar nuevamente. Pero hay algo que les pido que también ustedes me entiendan, y yo sé que toda la población va a entender. Las normas y las leyes no son negociables. Las normas y las leyes están hechas para cumplirse. Y más aún, los funcionarios públicos que tenemos que hacerlas cumplir. En el caso que nosotros incumplamos las normativas, nosotros somos los pasibles a sanciones. Y en este caso, es un programa que inició en 2024, terminó el 31 de diciembre del 2025. Y auditoría de confiabilidad ya nos ha dado las observaciones. Y estamos transparentando de tal manera para que toda la población pueda ver la información que se tiene del informe de auditoría, de las normas, de los reglamentos, el compromiso del convenio que se ha firmado con los deportistas, para que vean la realidad de los hechos.
10: El viceministro les pide las facturas y los recibos. Los deportistas ayer con Juan Carlos Tignini, como lo escuchamos al mediodía, dicen que no le van a entregar, que no está en la tuición, que ellos no deben entregar facturas ni nada por el estilo, porque ellos tampoco trabajan con impuestos ni nada por el estilo. Hay un ejemplo clarísimo, decían, nosotros vamos a comprar fruta al mercado, y en el mercado no nos van a dar, no nos dan factura, la casera no nos da una factura, no nos da un recibo, pero sin embargo sí necesitamos esos insumos. Hay cosas que sí se pueden facturar y hay otras que no. Ahí se tienen que poner claro. También tiene razón el viceministro. ¿Qué descargo hay al respecto? ¿Cómo se sabe si se utiliza bien ese dinero? ¿En qué va a terminar todo esto? Va a terminar en un caso que esto ya lo hemos vivido hace mucho tiempo, ¿no? Ya lo ha anunciado el viceministro. Este programa, el de los deportistas del sueño bicentenario, va a finalizar totalmente, llegará a un acuerdo, se pagará, se descargará, se llegará a un acuerdo, a un acuerdo entre los deportistas directamente. Y se va a hacer otro programa. Y así sucesivamente se van a hacer otros programas donde no se van a verificar, donde no se van a dar detalles y donde no vamos a saber mucho de lo que sucede con aquello, ¿no? Y donde los deportistas, lastimosamente, que necesitan, sí, mucho apoyo, lastimosamente se van a ver perjudicados, porque acuérdense que cuando salió el año pasado, acuérdense, y en esta misma programación, salió la nómina del sueño bicentenario, había un grupo de deportistas que estaban muy molestos porque no se los había tomado en cuenta. Y ocurre lo mismo. ¿Cómo se hace la selección? Eso también es político y eso también es difícil. Ayer estuvo Juan Carlos Tignini y esto es lo que le preguntó directamente al viceministro.
16: Viceministro, la consulta para Juan Carlos Tignini y para Herbol. Entonces, los atletas que están realizando su reclamo deben entender que de no presentar facturas, de no presentar documentación, no se va a proceder a la cancelación de lo que están exigiendo, o qué solución se les va a poder dar porque exigen aquello, ¿no? Gracias.
15: El convenio y los reglamentos del programa Sueño Bicentenario son muy claros. No existen los reembolsos. No se nombra el reembolso. Por eso he sido claro desde el inicio. El error de la ejecución de este programa, el programa nació de la mejor manera, con el mejor concepto, entregar recursos para la preparación de nuestros atletas. La implementación, el manejo, la forma que lo han llevado adelante desde el día uno, ha sido lo defectuoso. Porque vuelvo a decir, el programa y su reglamentación es muy clara. El deportista hace la solicitud de los recursos económicos presentando un plan de trabajo. El plan de trabajo es revisado por la comisión conformada por cinco, que estaba conformada por cinco funcionarios del Viceministerio de Deportes y un funcionario, un personero de la disciplina a la cual pertenece el deportista. Ellos daban el visto bueno del plan de entrenamiento o de la solicitud de los recursos. Se entregaban los recursos, el deportista utilizaba esos recursos para su preparación, presentaba su informe de gastos con los descargos y se procedía nuevamente de esta misma manera en el siguiente mes. Nunca se hizo de esa manera. Y el procedimiento era ese. Al haberse incumplido el procedimiento que está reglamentado y normado desde la creación del programa, no se puede seguir avanzando. No existe el concepto de devolución o reposición de gastos. Legalmente no se puede hacer eso y ya está en el informe de auditoría de confiabilidad que esa es una de las observaciones que nos hace auditoría.
10: Con pompa y sonaja, ¿se acuerdan? Estuvo Rodrigo Paz en lo que fue la presentación de ese día de Bolivia, ¿se acuerdan? Cuando teníamos chances de ir al Mundial y estuvo con sus ministros y dijo, la ley del deporte se va a modificar, vamos a apoyar a todos los deportistas, no solamente al fútbol, se habló de que al fútbol se le iba a quitar el tema de los impuestos, que a los deportistas se los iba a ayudar. Han pasado muchos días ya y no hay un apoyo real. Lo único que buscan los deportistas es un apoyo real. Con estas reglas, con otras reglas, con nuevas reglas, con facturas, con recibos, sin recibos. Pero ayuda, eso es lo que necesitan. Estamos a 2 años de un Juego Olímpico y el sueño que tenemos de una medalla cada vez está más lejos. Es pensar en una medalla, y se lo pongo en contexto fútbol, porque así me lo entiende. Conseguir una medalla en Juego Olímpico es lo mismo que conseguir la Copa del Mundo para la selección boliviana. Así de difícil y casi imposible en este momento. 8:49, vámonos a la pausa.
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10: Bueno, en esta ida y venida de recopilación de información, no solamente información, sino también de ver muchas cosas que no siempre se muestran en los medios hegemónicos. Ayer Víctor Bedoya se fue a ver un partido de la sub-15, jugaban en el Rafael Mendoza Castellón, la sub-15, esto es del torneo nacional de la división profesional de la federación, jugaba Díaz Strongets y jugaba Aurora. El partido terminó 2-2, un lindo partido, son los chicos de la sub-15 que están tratando de llegar lo más lejos posible. Y eso es lo que tenemos que hacer. Eso es lo que tenemos que hacer, potenciar estos torneos. Porque imagínense, siempre decimos en este mundial, ¿no? Jugadores de 18, 19 años consagrados levantando una Copa del Mundo. Y nuestros jugadores de 18 y 19 años a veces ni siquiera han debutado. Entonces hay que trabajar más atrás, la sub-15 y más atrás todavía, inclusive. Bueno, pero el tema es este. Ayer se encontró con, lo vamos a conocer a continuación. Su nombre es Karim Mendoza. ¿Saben quién es Karim Mendoza? Es descendiente, es nieto de don Rafael Mendoza Castellón. Porque en Aurora de Cochabamba, recordemos que don Rafael Mendoza Castellón ya en la parte final de su vida había decidido con su familia irse a Cochabamba, estaban bien instalados ahí, bueno, ahí está su descendencia, la mayor parte del prócer atigrado. Y Karim es su nieto, llega a ser, si no me equivoco, su abuelo tío o algo por el estilo, pero es su nieto directo. Tiene la particularidad de que es futbolista, y es futbolista de Aurora, y no juega mal. Ya le hemos hecho alguna vez nota a otros Mendoza, recordemos tiene otro nieto que es corredor de autos, pero muy pocos se han dedicado al deporte o están en esto del deporte. Él es Karim Mendoza, lo escuchamos y lo miramos y lo conocemos por primera vez.
21: Bien, ¿cómo estás, Karim Mendoza? Bienvenido al Derribador, nieto de don Rafael Mendoza Castellón, el emblemático dirigente de Die Strongs y bueno, el que dejó todo un legado en la institución. Comentanos, eres nieto de él, el primer descendiente que pisa el Rafael Mendoza después de 25 años. Coméntame un poco sobre ti y tus sensaciones.
22: Bueno, una felicidad, ¿no? Pisar un monumento que hizo mi bisabuelo, bueno, una alegría, ¿no? Para mi papá, para mí. Que un familiar mío haya hecho tanto legado y sigue presente.
21: Bueno, coméntame un poco sobre tu abuelo, lo llegaste a conocer, ¿qué sabes de él? ¿Qué te comentaron tal vez tu mamá, tu papá, los familiares que han estado con él?
22: Me comentaron que mi papá en sí me dijo, era mi tío abuelo, no mi abuelo. Me comentaron que era una persona muy, muy buena, ayudaba cuando podía, donaba cuando quería y bueno. Mi papá me dijo que siempre estaba con él, me dijo que era una persona honrada, inteligente y que era muy, muy, muy, muy ambiciosa.
21: No lo llegaste a conocer como tal, ¿no?
22: No, mi hermano sí. Mi papá siempre estuvo con él. Pasaba la mayoría de tiempo con él. Me contaba que fueron igual al country club a comer con él, una cena, así.
21: Un honor sin lugar a duda. Me imagino que para ti, tu familia, que don Rafael Mendoza Castellón ha dejado un legado en Diestro.
22: Sí, una emoción completa para mí. Se siente, no hay sensaciones para decir, es increíble y eso.
21: Bueno, en base a este legado y a lo que me comentas, preguntarte, ¿algún día te gustaría jugar en The Strong y es vestir la camiseta oro y negro?
22: Puede ser, yo lo dejo a las manos de Dios, o si sea la ocasión, con gusto, siempre.
21: Bueno, me imagino que también dentro de la familia te incentivan a eso, ¿no? Preguntarte si tu papá, mamá también son hinchas de The Strong.
22: Mi tío ha jugado en el Tigre, en la reserva y debutó en primera. Él me dice para irme al Tigre o así.
21: Me imagino que tal vez un deseo a la.
22: Sí, un deseo puede ser.
21: Y bueno, para ir finalizando, comentame un poco de ti, de qué juegas, qué posición, dónde te sientes más cómodo y tu dorsal también.
22: Yo juego de lateral, me gusta enganchar, mandar centros. Y bueno, ese, mi número es el 5, juego en Aurora. Y bueno, eso.
21: Bueno, a seguir trabajando y dejarlo todo por ese gran legado que tiene don Rafael Mendoza Castillo.
22: Sí, sí, siempre, siempre, siempre.
10: Ahí está, Karim Mendoza, un legado que deja la familia Mendoza, directo nieto de lo que significa don Rafa Mendoza, y que es futbolista, ¿no? Que es futbolista, que se dedica al fútbol y está en el Club Aurora. Ayer reiteramos 2-2 terminó el partido. Lo vamos a escuchar a continuación a Leonardo Rodríguez, jugador brasileño que llegó viene de Brasil con familia nacional y que está jugando en la sub-15 del Tigre.
21: Leonardo, ¿cómo estás? ¿Estás? Bienvenido al Derribador. Hiciste un gol en este resultado que se termina dando para el Tigre aquí en el Rafa Mendoza. Bueno, comentame tus sensaciones y cómo lo viviste.
5: Muy bien. Primeramente agradecer al Dios. No sé muy bien hablar español, pero doy mi esfuerzo. Soy brasileño y me inspiro en varios jugadores, principalmente mi hermano Chento Rodríguez, que me enseña a ser veloz y todo, y que tengo una dificultad acá en la altura, pero muy buen partido. Me siento muy bien.
21: Leonardo, a pesar de ser un jugador que no ha sido nacido acá, tienes características muy interesantes, la velocidad sobre todo y el desmarque, es algo que me imagino lo trabajas duro durante la semana.
5: Todos los días de la mañana voy al gym, y en la tarde entreno y anoche el cole, y aquí es una gran sensación para honrar a mi familia.
21: Yo te pregunto, ¿qué te motivó a venir a The Strong? ¿Es tal vez algún jugador de tu familia que haya pasado por acá o cómo se da tu llegada a esta institución?
5: Mi hermano siempre me viene esperando todos los días, que soy muy grato por todas las dicas de mi hermano y por nuestro esfuerzo.
21: Así que bueno, me imagino que tu idea a partir de ahora y tu meta también consolidarte. Imagínate, hay más torneos que se juegan en esta categoría, sub-17, sub-19, también el torneo de reservas, poder llegar aquí unos años sería algo ideal.
5: Sí, es mi gran sueño llegar a la reserva y llegar a la primera, que es mi sueño para honrar a mi familia.
10: Ahí está. Las oportunidades hay que aprovecharlas. Esa es la moraleja de todo esto. Amigos, 13 horas más información deportiva aquí en La Señal de la Red Herbol. Chau.
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27: Es la hora 9 en punto.
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6: El fenómeno del Niño ya golpea a Bolivia y crece el riesgo de un escenario climático.
8: Bolivia ya comenzó a sentir los efectos del fenómeno del Niño en un contexto marcado por incendios forestales en Santa Cruz, Cochabamba y Tarija, además de alertas por fuertes vientos en el oriente del país que favorecen la propagación del fuego. En ese escenario, especialistas advierten que existe entre un 80 y un 90% de probabilidades de que el fenómeno evolucione hacia un super niño durante los próximos meses, con impactos climáticos de mayor intensidad. David Torres, docente de la Facultad de Agronomía de la Universidad San Francisco Javier de Chuquisaca, explicó que un super niño corresponde a un calentamiento excepcional de las aguas superficiales del Océano Pacífico Tropical, capaz de alterar los patrones de lluvia, temperatura y circulación de vientos a escala global. En Cochabamba, la Cámara Departamental de Transportes denuncia que surtidores restringen cargas de diésel a camiones a 600 litros por unidad debido a la falta de combustible. Escuchemos las declaraciones de Luis Jiménez, presidente de la Cámara Departamental de Transporte.
11: En un promedio hay 100, 150 camiones al lado de Sacaba, hacia el lado de Vinto. Por día, con esta distribución, alcanzan solamente a cargar 25, 30 camiones y se quedan 120 esperando. Entonces, y se van acumulando. Y otro problema es que no nos permiten cargar la cantidad que queremos, ¿no? Hay ciertas limitaciones. Y eso nos perjudica porque cargamos diésel, llegamos a Santa Cruz, tenemos que volver a hacer fila para cargar otra vez para poder ir hacia el lado del Brasil. Y lo mismo sucede con los camiones que están viniendo de Santa Cruz, tienen que volver a hacer fila aquí en Cochabamba, cargar, volver a hacer fila en Patacamaya. Entonces en 2 semanas terminamos un viaje.
8: En el municipio San Ignacio de Velasco, en Santa Cruz, está nuestro compañero Miguel Cuellar, de Radio Juan 23, con más información. Adelante, Miguel.
12: Gracias, buenos días. Estas las informaciones. El licenciado Cristian Méndez, su gobernador de la provincia de Velasco, indicó que este 31 de julio tendrá visita de grandes personalidades del hermano país Brasil para hablar tema carretero que vinculará a los dos países, indicaba nuestro entrevistado.
13: El señor Pedro Lacerda, en este caso que es el coordinador y el presidente del Comité Pro Asfaltamiento de allá del lado de Brasil, con importante presencia de autoridades del vecino país de Brasil, van a venir muchos alcaldes, incluso va a venir el presidente de la Asociación de Municipios de todo Mato Grosso, una persona que alberga a 156 municipios, ¿no? Para poder, junto con el diputado Moreto y muchas autoridades de los municipios vecinos acá de Brasil.
12: Formó Miguel Cuellar Ebol, San Ignacio de Velasco.
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8: La noticia internacional llega a través de la agencia EFE.
16: El hambre en el mundo dio un leve respiro en 2025 al situarse en el 7,8% de la población mundial, afectando a 645 millones de personas. Aunque supone una mejora gradual frente a años anteriores, el avance es insuficiente para alcanzar las metas fijadas para 2030, según el informe presentado en Roma por la FAO, el FIDA y otras tres agencias de la ONU. Por regiones, la mitad de las personas hambrientas vive en África, mientras que Asia y Latinoamérica registran los mayores progresos. Además, la inseguridad alimentaria moderada y grave afectó al 25,8% de la población mundial, afectando especialmente a las zonas rurales y a las mujeres. Factores como el cambio climático, la pandemia y los conflictos internacionales siguen alejando la meta del hambre cero. Sobre este estancamiento habla Juan Carlos Mendoza, director de Medio Ambiente, Clima, Género e Inclusión Social del FIDA.
24: Estamos muy lejos de alcanzar los objetivos del 2030 de acabar con el hambre.
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10: El Club Midley de Santa Cruz volvió a hacer historia al consagrarse campeón del Campeonato Nacional Interclubes Liga A, la máxima categoría de la natación boliviana, desarrollado del 15 al 18 de julio en Trinidad. La institución, presidida por Yasib Abdala, alcanzó su undécimo título nacional consecutivo, consolidándose como el referente del deporte acuático en el país. Además del campeonato, Midley brilló con dos nuevas marcas nacionales. Yatsen Sosa impuso un nuevo récord en los 50 metros libre de la categoría junior al registrar un tiempo de 23.52 segundos, superando la marca de 23.77 que José Quintanilla mantenía desde el 2015. El otro récord llegó gracias a Sofía Velasco, quien detuvo el cronómetro en 10.23.20 en los 800 metros libre de la categoría 12-13 años, mejorando el registro de 10.35.11 establecido por Sofía Alborta, también de Midley, el 2015. Marcelo de la Cruz, Arbol Deportes.
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Yo vi a un señor cubierto con ropas elegantes, comiendo papas fritas, sentado allí en el parque. Se terminó las papas, se había ya levantado, pero dejó el paquete tirado en cualquier lado. Me equivoqué al pensar que aquel señor era educado. Luego de su gran bolsillo un cigarrillo se ha sacado, y aunque había un recipiente a pocos metros de su silla, al suelo fue a parar echando humo en la colilla. Luego masticaba un chicle, el tipo, muy contento, y dejó que el papelillo se lo llevara el viento. Y por si fuera poco va el hombre y se arrodilla para pegar el chicle debajo de la silla. No muy lejos de allí, un perro, que era suyo, llenaba de desechos la acera con orgullo. El hombre lo miraba, pero en ningún momento mostró algún interés por recoger el excremento. ¿Cómo, me pregunto, alguien con esa postura puede tan rápido generar tanta basura? Me fío de apariencias y con ellas siempre pierdo. Debajo de esas ropas elegantes había un cerdo.

0: por lo que fui, por lo que soy. Hay que estar muy conscientes de eso, ¿no? ¿Cuántas de esas virtudes lindas que usted tiene y de lo bien que actuó, lo bueno que fue, se traduce en lo que es hoy usted? Indudablemente, grandes virtudes, grandes aciertos, grandes acciones, grandes logros le permiten seguramente disfrutar alguna parte de su vida hoy, sentirse orgulloso, sentirse pleno. Pero también hay que estar consciente que hubo otras cosas que seguramente fueron errores en su vida, desaciertos, defectos, que también hoy le muestran que ese no era el mejor camino y que usted debió obrar de otra manera. Bueno, pues vale la pena también, ¿no?, reconocer eso y saber, aceptar que no estuvo bueno, que no todo fue perfecto. Sí, lo que fuimos, en lo bueno y en lo malo, nos muestra tal cual somos hoy. Como usted, como yo, nos damos cuenta que aquello que hicimos bien, hoy nos llena de alegría y disfrutamos del resultado, de la cosecha, de aquella buena siembra. Pero en otros casos también se cosechan cosas negativas, ¿sí? En ambos casos creo que hay que verle el buen equilibrio. ¿Qué fue usted ayer en su vida? ¿En lo bueno qué fue? ¿Y en lo malo qué? ¿O está esperando que un psicólogo se lo diga? Los psicólogos te ayudan porque son profundos en sus cosas. Pero en otras, el psicólogo eres tú. No hay vuelta que dar. Y tú lo sabes. Otra cosa es que a veces no quieras escuchar esa voz que está ahí adentro y retumba. Porque sabes quién es ella. Y sabes lo que te va a decir. Lo sabes muy bien. Y prefieres ignorarla. Bueno, pues de una vez ponte el uniforme de buen psicólogo básico y escúchala. Y verás que te puede ayudar. Te va a lastimar probablemente, pero te va, al final te va a ayudar. Hay que ser valiente también para escucharla, para escucharse a sí mismo. Esas vidas perfectas que tanto anhelamos, sí, sí. Algún momento yo la anhelé, tal vez usted, la anhela usted, sí. Vida perfecta para felicidad. La felicidad es la vida perfecta, que nada falle, que todo salga bien, que todo sea lindo, que todos me amen, que todos me quieran, que a todos les caiga muy bien. Falso, mentira, engaño total. La felicidad nada más que aceptar la vida tal como es y que a pesar de sus dificultades vale la pena existir y vivirla. Que a pesar de todo vale la pena. No creo que haya mayor paz, tranquilidad, descarga y liberación que te permita ser feliz, sin mochilas ni nada. Queridos amigos, siempre es un gusto saludarles, poderles hablar, sí, todo un privilegio. Podemos estar de acuerdo en muchas cosas que se dicen desde acá, sí, seguro que sí, estoy seguro de eso. Pero también podemos estar en desacuerdo, cosas que tal vez usted no las comparte ni las acepta, estoy seguro también de eso. Pero ahí va la idea y la retroalimentación. Probablemente a usted lo que se dice acá le lleve a reflexionar más, menos, contrastar, replicar, buscar, analizar, para tener su propia idea. No tanto la mía ni de nadie. Ojalá que así sea. Queridos amigos y amigas, les saluda Pedro Saúl Gemio Montes de Oca. Y acá está comenzando esta revista que se llama La Mañana en directo a través de Herbol. Siempre un desafío, todo un reto periodístico estar acá. Esperamos cumplir a la altura. Usted es el jurado, está ahí al frente y pondrá seguramente la calificación. Por el que está a mi lado y
1: por el que se fue. 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
2: Nueve de la mañana con 21 minutos. Más adelante estaremos hablando, por ejemplo, de los incendios forestales. Otra vez la cantaleta en el país. Tarija está sufriendo ahora más que otros departamentos, incendios que amenazan a llegar a comunidades, pedidos de ayuda que llegan desde comunidades campesinas en Tarija. Anoche la gobernación de Tarija decidió declarar emergencia departamental, no desastre todavía, pero sí emergencia. Conversaremos con la gobernadora de ese departamento para que nos diga cuáles son sus limitaciones, qué les está preocupando, cuál es el mayor peligro, en fin, eso vendrá más adelante. Ayer teníamos pendiente una conversación con David Heredia, un hombre de la casa, un profesional y un periodista deportivo de gran trayectoria y de la casa, de Herbol, sí, siempre he recordado a David Heredia a propósito del Mundial y cómo no apelar a él, a su análisis para saber lo que...

0: Agradezco tu tiempo para esta llamada. David, ¿qué te dejó este mundial? Tú eres un estudioso del fútbol, del esquema, de la estrategia, de la táctica, en fin. Muchos dicen que tuvimos verdaderas cátedras de táctica, de estrategia por parte de técnicos en este mundial, realmente para aprender. No sé si fue así, David, ¿cómo lo has sentido? Un gusto, bienvenido.
1: ¿Cómo te va, Pedro? Los oyentes de Herbol, un cordialísimo saludo. Tengo un problemita en el retorno, si lo puedes solucionar, no puedo creer que eso me ha ocurrido. Le mando un cordial saludo para todos ustedes, Pedro, y a los amigos de Herbol, evidentemente, también va mi mayor afecto.
0: Gracias, David. No sé si se ha solucionado tu problema de retorno. Estamos intentando solucionarte ese problema. Sí, entiendo que es un poquito molestoso, pero ahora creo que sí. Ahora, David, creo que está mucho mejor la cosa. Adelante con la consulta que te hacía de inicio.
1: Bien, Pedro, menciono lo siguiente. Hemos aprendido en el Campeonato del Mundo una especie de masterado especializado en cuestiones de orden futbolístico y te menciono la táctica, el sistema, la estrategia y la fisiología del esfuerzo, que han marcado evidentemente el hecho de que el fútbol hoy es cada vez más científico y tiene que ver con cuestiones que desde lo lúdico solamente queda una cosa que es el balón. El resto es cuestiones que tienen que ver con lo científico, como la medicina, como la preparación física. Y cuestiones que tienen que ver con lo futbolístico, cada vez es más importante. Voy a poner un ejemplo. En materia de sistema, por ejemplo, el campeón España nos ha vuelto a mostrar que el fútbol es recurrente y en esa modernidad que se plantea nos ha vuelto a mostrar un sistema piramidal que no se utilizaba hace mucho tiempo, pero cuya práctica le ha dado muchísimo resultado. Al extremo que solo le han hecho un gol. El señor Luis de la Fuente, el director técnico del conjunto español, ha expuesto ante el mundo un nuevo sistema, que es el sistema Diamante, que le permite a los equipos como los que trabaja él tener una transición ataque-defensa, para dejarlo más claro, cuando estás atacando y te quitan la pelota, haces que estos dos sistemas te permitan recuperar rápidamente la pelota por superioridad numérica en el medio campo, ni siquiera en la defensa, al extremo que España ha recibido un solo gol en el campeonato en contra, y esto tiene que ver con lo que te acabo de mencionar.
0: Qué gran detalle el que muestras con mucha precisión, David, y a tomarlo en cuenta. España es campeón del mundo. Y si alguien preguntará, pero ¿y por qué? Y que si la Argentina y que si, y si Messi, a España le han hecho un solo gol. Un solo gol. David, en esto que tú explicas y que es tan interesante, esta especie de sofisticación, si tú quieres, que ya nos está mostrando el fútbol en cuanto a táctica, estrategia, esquema y sistema que tú señalas. David, se me ocurre que para eso necesitas cierto prototipo de jugador, atleta, que maneje estas transiciones a la perfección, resistencia física, gran capacidad de despliegue, de desgaste, y no sé si una salud mental futbolística también precisa, exacta, casi computacional. No sé, se me ocurre que ese otro complemento es imprescindible para el otro del sistema, David.
1: Sí, Pedro, y lo que tú apuntas es importante. Fíjate que lo de la tranquilidad mental, la superioridad mental es lo que te lleva a ser campeón por encima del resto. Y te voy a dar el ejemplo de por qué España juega de esa forma, que por momentos es exasperante desde lo. Me pareció estar viendo ingleses en la final del Campeonato del Mundo porque me parecieron flemáticos. Perdían goles debajo del arco. Y lo perdían y volvían con una tranquilidad, con una serenidad que no entendemos los sudamericanos. Tú te pierdes un gol.

0: debajo del arco y lo mínimo que haces es agarrarte la cabeza, mirar al cielo, buscar explicaciones, tienes bronca. Los españoles le anularon dos goles y nadie protestó. Y sabes, esto tiene que ver con algo que Luis de la Fuente, cuando vemos, analizamos quién es Luis de la Fuente, nos encontramos con que es un director técnico formador, pero particularmente, y atención con esto, educador, Pedro, amigos oyentes, porque en el banco de suplentes está un director técnico que a la hora de los partidos, en la charla previa técnica, en los entrenamientos, en el diálogo semanal, en las casas a donde va a visitar a los jugadores y a sus familias, el señor Luis de la Fuente, el director técnico, discute, habla, conversa, platica, dialoga, polemiza sobre la filosofía estoica. Y entonces, cuando tú ves a los jugadores de España jugar como lo han hecho, dices, ah, bueno, lo que pasa es que estos muchachos discuten sobre la filosofía estoica. Y en resumen, lo que la filosofía estoica intenta lograr del ser humano es que tenga felicidad y tranquilidad. Y entonces dices, con razón, estos muchachos no se preocupan y saben lo que hacen y pueden saber que en cualquier momento el resultado que están buscando se va a dar.
1: Qué bueno, David, lo que mencionas. Y para a la vuelta de la pausa, porque tengo que ir a una pausa, David, y de esto tú conoces muy bien, decías, sí. Luis de la Fuente va a las casas con las familias. No sé si eso es, David, yo no conocí eso. Luis de la Fuente visita, me parece fantástico, visitó las familias de los jugadores. ¿Será que se fue a tomar un café, un almuerzo, un té, uno de esos días a la casa de cualquiera de ellos, de Yamín, Yamal y de los otros, hablar qué tal oye la familia, cómo va, qué tal la relación con la mamá, el papá, el esposo? Williams, el jugador este moreno español, qué linda escena cuando le entrega la medalla a su madre en las tribunas. Tiene mucho que ver con lo que tú dices. Va, o sea, podía él estar atento a las cámaras, que los medios, los autógrafos, va hasta la tribuna, la busca a su madre, una morenaza ahí que estaba, y le entrega la medalla. ¿Qué, o sea, son gestos humanos, David, que van a lo que tú estás diciendo? David, no te vayas, esta pausita y vamos a seguir.
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8: Son las 9:35. 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
9: 9:36. Retomamos esta conversación con el periodista deportivo David Heredia a propósito del Mundial, que deja tanto para aprender, para analizar, y David nos daba un análisis muy interesante de razones centrales por las cuales hay que entender que España es campeón. ¿Por qué España logró el título? No es de gratis ni que nadie les regaló. Este es un trabajo sistemático, metódico, científico, muy profesional. David explicaba varias cosas, hacía mención a la talla, además de técnico que tiene Luis de la Fuente. Además, profesor en un curso allá en España de Scaloni, de Lionel Scaloni, el técnico argentino, sí, que asistió a un curso, y el profesor Luis Lafuente, el técnico de España, fue profesor de Scaloni en uno de esos cursos. Eso ya da una señal muy grande. Y David Heredia también mencionaba y decía, este es un técnico que trabaja las familias, la salud mental de los jugadores, su predisposición. David, Luis de la Fuente, ¿habrá llegado a esos niveles de ver un poco la vida privada, entre comillas, de los jugadores, hablar con las familias, cómo les va? ¿A esos niveles llegan estos el trabajo de este tipo de técnicos, David?
10: Mira, Pedro, ha acompañado Luis de la Fuente la tarea de formación como educador desde divisiones inferiores. Desde que tenían 15 años estos muchachos, ha hecho un seguimiento de toda la labor en todos los aspectos que el fútbol atañe, pero que evidentemente acompaña con lo que estamos mencionando, que no es otra cosa que la salud mental. No es que todos los días esté ahí. Cuando la situación amerita, por supuesto, ha hecho un seguimiento familiar de de cada una de las personas que forman hoy este grupo tan exitoso de España, y ha aplicado la filosofía estoica, con, como lo resumíamos, ser feliz y tener tranquilidad y tener paz, fundamentalmente lo que se busca. Por eso a la hora de declarar, Yamil Yamal, por ejemplo, cuando le dijeron, ¿qué piensan de Francia? No le tenemos miedo a nadie.
9: Sí.
10: Esa confianza de un jugador que la transmiten el resto de los futbolistas, que desde la aplicación táctica, porque ha pasado por la sub-15, la sub-17, la Eurocopa y otras competencias como los Juegos Olímpicos. Esto no es de la noche a la mañana, no es que España juega así porque lo agarró hace 6 meses. Esto demanda mucho tiempo, pero al margen de la sub-15, que es la que agarró hace ya varios años Luis de la Fuente, ha trabajado en divisiones menores como formador, pero más que formador, como educador. Eso es lo importante. Que contrasta, por ejemplo, en la final con la filosofía argentina, que es una lucha permanente contra la vida, que es una lucha permanente contra las circunstancias adversas, y que los argentinos lo han hecho muy bien en el hecho de no querer perder nunca. Es una filosofía argentina, no de una selección, de un estilo de vida que los argentinos trasladan permanentemente en la cotidianidad. Aquí ha triunfado, evidentemente, la capacidad enorme de un director técnico que además ha sido maestro, como tú lo mencionabas, de Scaloni, y ha formado otros entrenadores en esta misma línea filosófica. Te voy a mencionar algo que hoy no puede ser inadvertido, no puede pasar de largo a la hora de hacer un análisis futbolístico. La métrica, Pedro, tiene que ver con fundamentalmente la labor, la tarea, desde el punto de vista táctico, en la aplicación en el terreno de juego. Fíjate que la métrica marca que España ha sido el equipo que más ha corrido en este campeonato. Rodri, que es el jugador que más ha corrido de España, ha estado al borde de los 13 kilómetros por partido. 13 kilómetros por partido. Te voy a dar un ejemplo simplemente, un botón. El jugador que más corrió en la selección boliviana a la hora del repechaje en la métrica fue Macasaga, alcanzó 9 kilómetros. Y junto a él está otro de los jugadores, el lateral por la zona izquierda, que juega en Rusia, pero que no alcanzó ni siquiera los 9 kilómetros de Macasaga. ¿Se entiende la distancia que puede recorrer alguien 13 kilómetros y el otro 9? Si los pones a correr, Pedro, esa distancia son más o menos 10 cuadras cuando eres fondista. Entonces, eso indudablemente te habla de que el director técnico sabe cuánto puede rendir de cada jugador, porque con el GPS tú puedes saber cuánto corre cada jugador, cómo corre cada jugador. Y para que te sorprendas, el jugador que mayor cantidad de sprints con éxito, velocidad en movimiento ha tenido este campeonato ha sido Lionel Messi, que tú lo has visto caminando en la final. Y sin embargo, su actuación a la hora de los sprints ha sido de lo mejor. Ha sido el mejor jugador en el desempeño de sprints en los otros partidos previos a la final del campeonato del mundo. Ahora, ¿qué importancia tiene el sprint? Pues el sprint tiene la importancia de hacerte ganar un partido.
9: Claro.
10: Williams llegó a una pelota en un sprint que lo cabeceó y tocó la pelota para atrás porque Medina no estaba listo, atento a hacer un sprint como lo hizo Williams para bajar la pelota para el gol de España. ¿Sí? ¿Se entiende esto, Pedro?
9: Creo que sí, David. Ha sido muy gráfico y con los datos que has dado es contundente lo que señalas, y que nos sirva de esto de lección a los hinchas bolivianos. No es solamente emocionarse que si la verde, la verde, nuevamente la verde. No, seamos fríos en datos, exigentes con los técnicos, con nuestros dirigentes, para en función a estos elementos que das, David, digamos, oigan, ustedes están trabajando para que logremos esto, para que nuestros jugadores corran más de 9 kilómetros y no vayan y corran 8 y 7 y luego 5. No sé, David, me parece eso fundamental, y quiero terminar con lo siguiente. Tú ya mencionabas Argentina. Está bien en la filosofía argentina, sí, por eso será que a veces son tan bochincheros cuando pierden, ¿no? Y se agallan a las piñas por cualquier razón. Paredes lo hizo vergonzosamente también en la final con España. Pero una Argentina con un Messi y otros jugadores de élite, ¿qué les falla? ¿Por qué no pudieron tener o no tienen el mismo éxito que España? ¿Por qué sufrieron tanto en este Mundial, David? Cada partido fue un drama absoluto, alargue. O sea, Argentina lo tiene a Messi. ¿Y por qué no se acerca a lo que pudo lograr España? ¿Qué le falta a la Argentina?
10: Pedro, hay una diferencia fundamental. Cuando tú tienes un equipo como España, que es un conjunto que trabaja fundamentalmente para la obtención de un objetivo. Y está el hecho de Argentina de depender del extraordinario Lionel Messi.
9: Sí, exacto.
10: Argentina es un equipo, y tú verás a partir de ahora que se retira Lionel Messi, que Argentina es un equipo común y corriente, como todos los equipos del mundo, la mayoría, que tenía un plus extraordinario.
9: Sí.
10: El creador les entregó a Lionel Messi, que superó a Diego Armando Maradona. Y el tema es que mientras no tenía la pelota Lionel Messi y no hacía esos sprints que desequilibraban Argentina, fue un equipo común y corriente.
9: Sí.
10: Egipto lo bailó, Cabo Verde no le ganó porque le faltó experiencia. Y en los momentos más importantes, los jugadores de Argentina, el técnico de Argentina, miraban a Lionel Messi, le exigían que apareciera. Y apareció Lionel Messi en partidos tan importantes como contra Inglaterra. Que además Inglaterra, el señor Tuchel, le regaló el partido a la Argentina, además desde lo defensivo. Porque hace un gol, esto lo pongo como ejemplo, como si fuera en boxeo. Alguien como Mohamed Ali pegaba un golpe y dejaba grogue al rival,
9: sí,
10: y lo terminaba por rematar.
9: Sí, sí.
10: No se iba a la esquina a defenderse, lo remataba, le ganaba. Sí. Inglaterra hizo lo contrario. Lo dejó grogue a Argentina, se retrotrajo a la defensa y le permitió a Argentina hacer lo que después fue heroico por parte de Lionel Messi, ¿no? Entonces, Argentina dependió mucho de Messi. Y a Messi no le dejaron tocar la pelota a los españoles.
9: Exacto.
10: Le llegó en dos oportunidades. Porque desde el punto de vista táctico hizo una observación correcta Luis de la Fuente, fíjate qué inteligente. No fueron a marcarlo cuando Lionel Messi ya tenía la pelota. Hizo algo más importante desde el punto de vista táctico. Nunca permitió que la pelota le llegara a Lionel Messi.
9: Exacto. Qué genial fue esta charla contigo, David. Y no es porque tú seas mi amigo y en algún momento también hayas sido un maestro mío, porque así de claro, fuiste un maestro mío. No es por eso, sino porque de verdad fue una cátedra y escucharte siempre, David, uno aprende por las cosas y los aportes que le pones al análisis muy precisos. David, te mando un gran abrazo, ha sido un gusto y gracias por este tiempo y la enseñanza.
10: Pedro, el agradecido soy yo, sabes que considero a Herbol mi casa. Y felicitaciones, por supuesto, por este nuevo aniversario. Sé que un día vamos a volver a Herbol. Siempre estamos con Herbol, pero sé que en forma activa, sé que algún día volveremos a esa casa junto con Angelita Paza, con quien estamos permanentemente hablando de esa nuestra casa, esa amistad que hemos dejado y nuestro cariño hacia los oyentes y el trabajo que hemos hecho en Herbol y que ustedes lo hacen todavía muchísimo mejor. De manera tal que les mando un abrazo a los ejecutivos del Bol, a todos los amigos ahí, que a Marcelo de la Cruz, que está haciendo tan buen trabajo en materia de deportes, a todos quienes tienen que ver algo con el Bol, a Charito desde la producción de la edición, a todos, y que no quiero olvidar, no quiero hacer nombre para no olvidarme de nada, saben que los estimo muchísimo, saben que los estimamos muchísimo y que permanentemente estamos con ustedes. Muy buenos días y gracias por la oportunidad de saludar.
9: A ti, David, el respeto y el abrazo de siempre. David Heredia, qué bueno es escuchar a alguien que sabe de lo que está hablando. Y David Heredia nos ha dado una lección de análisis describió a España, describió a Argentina. Si usted quiere saber qué pasó en esa final, qué hizo bien España, qué hizo mal Argentina, por qué España es campeón, yo les recomendaría que vuelva a escuchar esta entrevista con David Heredia y la va a tener completa. Gracias a David Heredia. Qué lindo lo que dijo. Algún día volveré a esta que nunca ha dejado de ser su casa.
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0: 9:51, lo que les habíamos anticipado, preocupación en Tarija por los incendios forestales que avanzan, hay comunidades que están pidiendo ayuda, temen que el fuego llegue hasta el lugar en el que viven los campesinos. Anoche la gobernación de Tarija decidió declarar emergencia departamental, sí hay emergencia en Tarija. Hemos conversado hace muy poquito, hace una hora, dos horas, poco más, con la que gentilmente nos atendió la gobernadora de Tarija, María René Soruco, nos concedió su tiempo y ella nos ha brindado toda esta información que les doy y otros detalles más preocupantes sobre cosas precarias, necesidades que tienen los bomberos allá. Tarija no cuenta con un caso bombero decente, si usted quiere, pero escuchemos a la gobernadora tarijeña con todas estas preocupaciones por los incendios forestales. Gobernadora, ¿de qué magnitud es estos incendios que se están presentando allá en Tarija? ¿Cuán grande es la preocupación? ¿Esto está empeorando? ¿Qué le puede decir al país desde Tarija, gobernadora? La escuchamos.
1: Muy buenos días. Por supuesto que la situación preocupa, alarma y también duele de sobremanera. Nosotros estamos atendiendo esta emergencia desde el día miércoles. Sin embargo, nos hemos estado preparando desde el día 1 que entramos a la gobernación. Tal es así que hemos creado la primera ley departamental del bombero voluntario, también como parte de una estrategia de atención ante estos desastres naturales. Ayer, hasta la medianoche, hemos recibido también el reporte por parte del comandante de contingencia a la cabeza del coronel Cosío de la policía, en la que nos actualizaban acerca de la información. El municipio más afectado sería el municipio de Méndez, donde seguramente ustedes conocen, está ubicado San Lorenzo, y gratamente se ha, por el momento, obviamente dependiendo también de los aspectos climatológicos que puedan suceder el día de hoy, Uriondo ya está en etapa de enfriamiento en el valle, y el municipio de Cercado, particularmente en la comunidad de Sella, los incendios siguen activos, pero se está trabajando. Reitero, el lugar más problemático con una mayor emergencia y atención es el municipio de Méndez, justamente en el Rincón de la Victoria, en Erquis, que es donde está la fuente de agua, la toma de agua, bajo la falda de la reserva de Sama.
0: Gobernadora, la posible llegada del fuego a comunidades y que afecte casas de campesinos, ¿cuán real y riesgoso es esto?
1: Bueno, nosotros hemos justamente en este plan de emergencias para poder actuar en ello hemos hecho énfasis a través de toda la institucionalidad que está trabajando para la protección en primer lugar de la vida humana, ¿no? Que es lo más valioso que tenemos y por supuesto también resguardar nuestra naturaleza, así como las viviendas, y estamos trabajando en ello. La verdad es que se han desplegado sin parar todas las fuerzas militares. Ayer hemos gestionado también la llegada de 70 personas del Comando Naval desde el municipio de Bermejo, y ahí quiero resaltar también la solidaridad que ha existido de todos nuestros municipios, de todas nuestras entidades para poder apoyar esta gestión, y como le digo, se han reforzado con 70 personas más que van a actuar sobre la zona, además de las que ya se encuentran trabajando, porque hoy día es el día de porque el clima también nos acompaña, han sido días muy ventosos y hoy ha bajado la intensidad, entonces la apuesta es para poder realmente apaciguar en lo posible los incendios.
0: Hoy concretamente, usted dice, gobernadora, que es el día de, ¿qué está diseñado? ¿Qué tipo de operativos se van a realizar? ¿En qué área sobre todo? ¿Dónde estará usted? ¿Qué es lo central de esta jornada en la agenda, gobernadora?
1: Ayer hemos diseñado un plan estratégico conjuntamente con Fuerzas Armadas, Policía. Hemos nosotros activado todos los procedimientos que es el COED, y ayer a la medianoche hemos declarado la emergencia departamental. Este es un procedimiento, pero quiero resaltar que nosotros hemos estado trabajando desde el día miércoles. Sin embargo, después de recibidos los informes, ello nos permite incluso poder apostar con más recursos para la atención de esta emergencia y además no hemos escatimado ningún tiempo de esfuerzo en ello, pese a la crisis dramática que todas las gobernaciones, y Tarija no es la excepción, en materia de recursos económicos.
0: Gobernadora, la emergencia departamental que se ha declarado anoche, ¿qué implica esto? ¿El uso de recursos extraordinarios necesariamente requieren de que el gobierno central les ayude?
1: En realidad hay diferentes etapas. La declaratoria de desastre natural es cuando sobrepasa ya los esfuerzos de los niveles departamentales. No hemos llegado a aquello, estamos frente a una emergencia que, como usted lo señala, nos permite también poder hacer el uso de recursos de a través de un procedimiento mucho más flexible, entendiendo la emergencia, ¿no? Sin embargo, ello no impide que todos los niveles, y en este caso a nivel nacional, también pueda coadyuvar para que esto no sobrepase y no pueda salirse de control, porque al final de cuentas lo que buscamos es eso, es la protección de nuestra tierra, de nuestro departamento y de nuestra gente.
0: Haciendo un paréntesis necesario, gobernadora, ¿qué importante se hace el 50-50 en momentos de este tipo, no?
1: Has dado en el punto y eso es lo que reflexionábamos. Justamente la anterior semana cuando estuvimos en La Paz hablábamos del 50-50, pero además hablábamos de la necesidad que el nivel central detenga esta confiscación que se hace de los recursos del departamento. Es decir, el departamento de Tarija está solventando y pagando competencias que no le corresponden. Entonces lo que nosotros solicitábamos es que esto se detenga y esto viene siendo una práctica desde hace muchos años, ¿no? Obedece a un diseño estatal y eso también pasa por una voluntad política, porque eso es derogar, abrogar leyes, decretos. Entonces tiene que haber esa voluntad y la autonomía justamente se plasma en esto, en poder atender las emergencias desde lo local, porque somos las autoridades locales las que están cercanas y conocen la problemática en la región.
0: Gobernadora, esto del 50-50, ¿será posible este año o difícil? Usted dice hay muchas normas que abrogar, derogar, y esto tira para largo. ¿Qué señales ven desde el gobierno central?
2: Son las 9:58, estamos escuchando a la gobernadora de Tarija, María René Soruco Campero. Y es que Tarija declara emergencia, incendios forestales amenazan comunidades, la fauna, la flora, entre otras fuentes de agua, por ejemplo, que abastecen a la capital tarijeña. Nos está dando estos detalles preocupantes que está ocurriendo en el sur del país. Vamos a las noticias de la hora y vamos a continuar.
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11: Es la hora 10 en punto.
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5: En Santa Cruz, la directora de Género y Gestión Social informó que trabajan de forma conjunta con autoridades de La Paz en la lucha contra la trata ante el caso de una niña de 4 años, presunta víctima de este delito.
8: En este caso de la menor que se pretendía llevar a Chile, ya se conoce, la policía, la fiscalía en la ciudad de La Paz ya ha investigado y aprendido, y que en una entrevista indagatoria se conoce que la menor era maltratada. Lola Terrazas, de la Defensoría de la Niñez de Santa Cruz.
9: En estos momentos la persona se encuentra bajo medidas preventivas y entiendo que en las próximas horas posiblemente sea la audiencia cautelar. Y bueno, nosotros como guardianes de los derechos de los niños, niñas y adolescentes, estamos atentos a la investigación que hace el Ministerio Público, también viendo y precautelando la seguridad y la integridad de los menores.
8: En Santa Cruz, la directora municipal de Asuntos Generacionales, Lola Terrazas, explicó que están trabajando con sus pares en la ciudad de La Paz. Es una lucha frontal contra la trata y tráfico de menores en el país. Pues, Herbol Santa Cruz, Mercedes Fernández.
12: En Cochabamba, el Comité Interinstitucional de la Festividad de la Virgen de Urcupiña emitirá un pronunciamiento contra la participante del Miss Bolivia que se vistió como esa deidad.
13: Ante la polémica que desató el concurso de Miss Bolivia, donde una de las participantes se vistió como la Virgen de Urcupiña, desde la Gobernación de Cochabamba, a través de la Dirección de Cultura, emiten el siguiente pronunciamiento.
14: Asimismo, como Dirección de Cultura de la Gobernación Departamento de Cochabamba, vamos a pedir respeto siempre a la imagen de Virgen de Urcupiña, porque está declarado patrimonio cultural, no solo de los cochabambinos, sino es a nivel nacional, y ahora que estamos en las puertas de la postulación a la UNESCO, una imagen tan importante del pueblo cochabambino y del pueblo boliviano. En ese margen, ya un transcurso de la semana, vamos a tener reunión del Comité Interinstitucional de la Imagen Virgen de Urcupiña. También vamos a sacar una postura oficial de un pronunciamiento para poder ya precautelar estas actitudes, estos actos que en lo posterior no.
13: Palabras de Juan Carlos Jiménez, director departamental de Cultura. En el informe, Iván Camacho, de Radio Cancha Parlaspa, Herbol Cochabamba.
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12: La noticia internacional llega a través de la agencia EFE.
15: Más de 130 niños, niñas y jóvenes de Ecuador forman parte del primer campamento juvenil mixto del Club Español Villarreal CF, una iniciativa que ofrecerá 2 semanas de entrenamiento deportivo a los nuevos talentos y seleccionará a un niño y a una niña para viajar a España y entrenarse en las instalaciones del equipo de fútbol de la primera división del país europeo. Así lo explica Carlos García, director general de Villarreal CF, Camp Ecuador 2026.
16: Bueno, realmente el Villarreal juega un papel fundamental porque ha confiado en el fútbol ecuatoriano. Vemos grandes futbolistas que han salido, o sea, se han vinculado directamente desde Ecuador hacia Europa. Entonces lo que busca el Villarreal es vincularse ellos ahora, Europa aquí al Ecuador, y generar esa captación de talento deportivo. Por eso se van a llevar 2 chicos, un chico y una chica, a España, a vivir esa experiencia.
15: Gigi Moreira, capitana de la Selección Nacional de Ecuador y embajadora del proyecto, señaló que más del 40% de los participantes del campamento son mujeres.
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17: El tercer campeonato nacional de squash Cochabamba 2026 concluyó con una destacada participación de jóvenes y adultos en distintas categorías, consolidando el certamen como uno de los más importantes del calendario deportivo nacional. En las divisiones infantiles brillaron nombres como Keila Ríos de Oruro, campeona en femenino sub-11, y Facundo Mendíbil de Cochabamba, ganador en masculino sub-11. En sub-13 el título fue para Benjamín Rodríguez de Cochabamba, Jaira Anturiano de Santa Cruz, mientras que en sub-15 se impusieron Natalia Ágreda de Cochabamba y Agustín Roldán de Cochabamba. Las categorías juveniles tuvieron también protagonistas: Maciel Campos de Cochabamba, Daniel Moral de Cochabamba, que lo hizo en sub-17, Marcelo de la Cruz. 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

0: 10 de la mañana con 6 minutos. Les pedimos una disculpa. Vamos a dejar en pausa la entrevista a la gobernadora de Tarija, María René Soruco, por el tema de los incendios. Lo bueno es que la entrevista es grabada y la podemos repetir nuevamente, íntegra, no hay ningún problema. Hacemos esto porque está acá en nuestros estudios y, claro, hemos querido darle preferencia porque llegó hasta acá y con tiempos medidos también al diputado del Partido Demócrata Cristiano y además presidente de la Comisión Especial de Investigación del caso Maletas, Higidio Arce. Sí, es un tema muy importante para el país que se esclarezca esto de las famosas 30 y tantas maletas que llegaron al país. Una exdiputada aparentemente las internó utilizando su pasaporte diplomático a través de un vuelo charter, aunque luego se supo que ella llegó en un vuelo, pero las maletas llegaron en otro vuelo, no sé si figurando como el de la misma empresa o le cambiaron los datos. Es un hecho vergonzoso para el país. Realmente vergonzoso por cómo se lo manejó y cómo es que hasta ahora no se puede esclarecer, porque no hay las tales maletas. La exdiputada con el propio pasaporte ya caducado fue al aeropuerto y recogió a pedir sus maletas y se las llevó. Y nadie sabe ahora dónde están, qué tenían. Se dice que dinero, en fin. Para aplacar la vergüenza que tiene que pasar el país, sería bueno que esto se aclare y se sepa en definitiva quién es el responsable de la internación de esas maletas y qué traían. La Asamblea Legislativa está en esta tarea de investigación y precisamente Higidio Arce es el presidente de esta comisión especial que está investigando el caso. Diputado, qué gusto tenerlo acá. Valoro el tiempo que se ha dado para llegar hasta Herbol. Bienvenido.
1: Muchísimas gracias, buenos días y gracias por la invitación, porque es necesario aclarar ante la opinión pública de lo que está sucediendo y de lo que ha sucedido hasta el día de hoy, ¿no?
0: Diputado, ¿qué elementos nuevos ustedes han podido conocer? ¿Les sorprende mucho el caso, el cómo se ha manejado? ¿Están encontrando algunas luces para esclarecer esto?
1: Sí, mire que hemos hecho un trabajo arduo con el Ministerio de Gobierno, la Fiscalía. Inicialmente no querían darnos información porque aparentaba que nosotros éramos otro ente de investigación. Y nosotros no somos investigadores, somos fiscalizadores. Entonces, en ese sentido, hemos ido haciendo la fiscalización en todo el país, donde han estado involucradas muchas instituciones, donde hemos tenido la conversación y la facilidad. También hemos hecho unos píos donde han venido el ministro, la aduana, migración, cancillería y la fiscalía, entonces, donde nos han dado mucha claridad. Lamentablemente, esta información estaba muy mal manejada desde su inicio, porque usted sabe muy bien, había mucha desinformación, a lo mejor con los funcionarios en las funciones que debe cumplir. Dado las circunstancias, deberían retener ese pasaporte diplomático y no utilizarlo como diplomático una vez que haya cesado ya sus funciones la diputada. Y como eso, ha habido muchos casos de encubrimiento a las mafias del masismo que está incrustado en el gobierno actual, donde gracias a Dios ya está dando la limpieza de a poco e involucrando a mucha gente que ha estado metida en actos ilícitos.
0: El diputado, varias autoridades han pasado por la comisión, nos han escuchado, y usted dice, primera conclusión, mucha desinformación, descoordinación en el trabajo. ¿Algún dato muy importante, clave, que hubiera aportado aduana, el ministerio, la fiscalía, o son más las contradicciones?
1: Sí, hay mucha contradicción, pero lamentablemente ha sido los espacios que han ido surgiendo dentro de toda la investigación, donde han ido perjudicando, han aprovechado muchas circunstancias de que no había coordinación y a consecuencia de eso ha sido mucha desinformación. Pero sin embargo, como le decía, nosotros somos un ente fiscalizador, no somos investigadores, hemos tenido la oportunidad de tener toda esa información para sacar una conclusión hasta dónde están avanzando nuestras autoridades investigadoras, como por ejemplo la Fiscalía. Está en manos de la Fiscalía toda la investigación. Obviamente que tienen un secreto de investigación que no nos pueden dar muchas luces, y en base a eso no podemos también nosotros exigirles más, ya que nosotros somos simplemente fiscales y atizadores. Al margen de eso, ellos nos pidieron que tengamos más paciencia, porque sigue habiendo implicancias, sigue habiendo gente involucrada en este proceso. Entonces, ellos tienen la tarea de seguir. Tenemos unos nuevos elementos que nos han facilitado de 5 casos, de 5 procesos que están en marcha, y de seguramente que ellos van a tener su continuación. Nosotros hemos hecho todo lo posible hasta la fecha que nos ha dado el Parlamento, la Cámara de Diputados, para poder concluir. 190 días inicialmente, hemos pedido una ampliación de 30 días para poder llegar a los 120. No es suficiente porque sigue el proceso, pero hemos hecho la fiscalización y la investigación interna hasta la fecha que nos ha dado la Cámara de Diputados. Entonces, en ese sentido, nuestro informe está basado hasta la fecha. Obviamente que nosotros, de forma voluntaria, vamos a seguir con el proceso, haciendo un seguimiento mediante la Fiscalía hasta dónde va a llegar. Eso, obviamente, que nos autorice la Cámara de Diputados en sesión, y de acuerdo a eso nosotros vamos a continuar.
0: El primer plazo que tenían era de 190 días.
1: 90 días.
0: No, perdón, 90 días. Se acabó eso ya.
1: Se acabó. Luego pedimos una ampliación de 30 días. Y nos cedieron también. Y ya concluimos todos los plazos.
0: Los 30 días de ampliación también ya acabó. ¿Cuándo acabó eso, diputado?
1: De acuerdo a las fechas normativas, tendría que terminar hoy. Pero sin embargo, nosotros recién lo habíamos terminado ya mucho más antes, porque tenemos fechas y no hay mucho más que investigar, ya que todo lo grande que se ha podido ya lo tenemos en carpeta y en la Cámara de Diputados.
0: El informe conclusivo, ¿lo están elaborando? ¿Está terminado? ¿Cuándo lo vamos a conocer?
1: Una vez que nos autoricen nosotros para explicar e informar a la Cámara de Diputados, inmediatamente ahí vamos a conocer todos los detalles de esta investigación. Y de acuerdo a eso vamos a bajar también a la opinión pública para explicarles hasta dónde hemos llegado, y a partir de eso continúa la investigación. No se cierra. El que tiene que cerrar es la Fiscalía el caso. Y de acuerdo a eso nosotros vamos a continuar fiscalizando esta investigación.
0: ¿Cuándo cree que se dé esto, que ustedes informen al Pleno?
1: Yo creo que la siguiente semana ya vamos a estar con el informe.
0: Porque el documento como tal, ya con las conclusiones, lo tienen ustedes terminado.
1: Terminado.
0: Está listo.
1: Sí, listo, listísimo. Lo único que esperamos que nos programen en la Cámara para poderlos explicar al Pleno y luego a la prensa y a la opinión pública.
0: Diputado, vamos a ir a una pausita. Vamos a ser muy respetuosos de su tiempo y de su agenda. Usted nos ha dado un determinado plazo en el cual podemos conversar, porque tiene otra actividad, y seremos respetuosos de eso. Vamos a esta pausa y luego tendremos la segunda y última parte.
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0: 10 de la mañana con 20 minutos, el presidente de la Comisión de Investigación, la Comisión Especial de Investigación del caso Maletas, está acá con nosotros, es el diputado del PDC, Higidio Arce. El informe conclusivo ya está listo, nos dice el diputado Arce. Ya lo tenemos listo, es cuestión que el Pleno de Diputados fije fecha para que nosotros hagamos conocer el informe a toda la Cámara de Diputados, el informe conclusivo, y luego continuarán las investigaciones. Diputado, ¿qué se puede percibir acá? Uno desde el llano como ciudadano razona y dice, ¿cómo es posible que 31 maletas, supuestamente con plata, uno puede incluso suponer lavado de dinero, mucha plata, hayan entrado al país como si nada? Uno cuando en su maletita lleva alguna cosita de diputado, rápidamente el escáner, todo es un escándalo. No, señor, venga a este lado, apártese acá, a ver, abra su maleta, ¿qué es lo que tiene? Pero terrible, ¿no? Los sensores, ¿no? Pero, oiga, ¿qué es? Estoy llevando esta cosita, ¿qué? No es nada. No, no, por favor. Entonces, conclusión, diputado. Para que, si a los ciudadanos nos hacen eso, pero uno dice 31 maletas con un plan. Diputado, no hay que ser ingenuo y menos tonto. Acá hay gente de alto vuelo que está comprometida, que ha instruido, muchachos, está llegando, pero está llegando la gran paga, muchachos, la plata, lo que tanto estábamos esperando, cuidadito con incomodar, ojo aduana, ojo policía, se hacen los locos, está llegando hoy día, nada de molestar ni interrumpir la llegada. Diputado, no hay que ser muy inteligente para imaginarse la película.
1: Así es. Es muy lamentable de que no había un control estricto. Me imagino que ha habido... yo siempre lo voy a atribuir al gobierno anterior, de que ha dejado su telaraña bien tejida para poder operar, a seguir operando en todo esto. No vayamos a olvidar que la exdiputada es masista y el exfiscal también. Entonces había una mafia, yo creo que, para poder organizar todo esto y burlar los controles que realmente rutinariamente existen. Y te doy la razón en eso porque al ciudadano común y corriente se lo requisa hasta los calcetines.
0: Hasta el calzoncillo.
1: Así es.
0: Diputado, sí.
1: Así es, ¿verdad? Eso entonces, y lamentablemente a título de pasaporte o diputado diplomático, no me parece.

0: y la Cancillería también. Antes de que se dé la llegada de las maletas, diputado, la Cancillería hizo conocer un comunicado muy clarito en el que dijo: señores diputados, quienes hicieron uso de su pasaporte diplomático, feneció esta facultad y deben devolver eso, muy clarito. Y después de eso llega la diputada y hace uso. Y ahí en el aeropuerto, todos hechos a los giles, nadie se había enterado, cuando se supone que estos comunicados llegan rápidamente a las instancias superiores y automáticamente baja al resto. Diputado, sobre esto, ¿qué dijo la policía? ¿Quién tenía que controlar, el primero obligado a controlar el pasaporte? Y luego del comunicado de la Cancillería, ¿cuál era la primera autoridad en aeropuerto que debía haber sabido esto y haberle dicho a la diputada: señor, esto ya fue, esto no le sirve a usted, lo siento mucho? ¿Quién, la policía o quién?
1: Claro, la policía. Pero no vayamos a olvidar que cuando se trata de equipaje diplomático, nadie controla.
0: Pero ya no le valía a la diputada.
1: Ya no le valía.
0: No, ya no.
1: Claro. Entonces,
0: ya se aprovechó de eso.
1: Ahí está el error de los funcionarios, tanto de la policía como de la aduana, migración, de que no hayan retenido ese pasaporte.
0: Pero migración, entiendo que a través del Ministerio de Gobierno o la policía, ¿qué explicación dieron a eso ante la comisión, diputado? No sabíamos, no nos enteramos. ¿Qué dijeron?
1: De acuerdo a las imágenes que se han demostrado, de que sí presentó, ingresó con pasaporte normal de un ciudadano común y corriente.
0: No el diplomático.
1: No el diplomático.
0: ¿Ya?
1: Entonces migración no tiene mucho intuición en ese aspecto. Pero en el momento de sacar las maletas para ir a retirar, presentan el pasaporte diplomático. Desde ahí ya empiezan las cosas.
0: Pero aún así, ahí rápidamente debió reaccionar migración.
1: Claro, es que es otra dependencia migración y es otra dependencia aduanas. Como ya ingresó con el pasaporte corriente...
0: Hasta ahí llegó migración.
1: Hasta ahí llegó migración.
0: Para recoger ya la mercancía, si vale el término, ya era aduana.
1: Aduana.
0: ¿Y la aduana qué dice? O sea, ¿por qué se hicieron los locos con el tema del pasaporte?
1: Por eso es que hay... Esos detalles no lo puedo dar en este momento, pero sí los vamos a dar a conocer y vamos a tener las conclusiones luego.
0: ¿Es un detalle preocupante?
1: Sí.
0: ¿Revelador, diría usted?
1: Es muy preocupante, ya que, como le decía hace rato, la mafia anterior ha sido bien organizada para poder hacer esto. Lo vamos a mostrar nosotros con imágenes y todo para que la ciudadanía y particularmente estén conocimiento de todo esto.
0: Porque acá no tendría que temblarle la mano al presidente, ¿no? Ah. Decir, señor, ¿quién es el presidente de la aduana? Venga, señor. ¿Qué sabía usted de esto? No, que yo no, bueno, el siguiente, el dependiente, el inmediato, ¿usted dónde está? Venga, ¿qué está? No, no, es que, ¿cómo que no? Cancillería, ¿cuándo usted emitió el comunicado? Tal fecha. ¿Y quién debió, a quién remitió estos comunicados? ¿A los ministerios? ¿A los jefes de unidad? Venga, el jefe de unidad. Señor, ¿dónde está? ¿Por qué usted no? Yo veo que esa es la manera más práctica, diputado, de ir desenredando la telaraña, ¿o estoy mal?
1: No, está bien. Sin embargo, hay ya 7 detenidos y sigue. La investigación sigue ampliándose y sigue habiendo implicados que están ya con retención. O sea, que inicialmente eran 2, luego 4, luego 5, luego 6, ahora están 7 detenidos. Nosotros hemos ido a la cárcel de Palma Sola a tratar de hablar con la exdiputada y el exfiscal. Se cogieron al silencio y no nos dieron mayor información. Entonces,
0: la diputada no quiere hablar.
1: No, no le conviene tampoco. Y no va a querer hablar nunca.
0: El que calla, dicen, otorga, ¿no?
1: Exacto.
0: El que calla, ¿qué voy a decir? A la primera que abra la boca estoy perdida.
1: Así
0: no,
1: es.
0: Porque vendrá la segunda y la tercera y la quinta pregunta y no voy a saber qué. Las maletas, ¿dónde estarán, diputado?
1: Eso hay que verlo.
0: El señor que llegó con la diputada, creo que era un italiano, no sé, está fuera del país, ¿ya?
1: Sí, salió, tiene la orden de aprehensión con un sello rojo para poderlo extraditar cualquier momento.
0: Diputado, ¿es cierto que las maletas llegaron en otra nave? Que no llegaron en el mismo avión, en el vuelo charter, que la diputada y su acompañante? ¿Cómo fue eso?
1: No, llegaron todos en el mismo vuelo charter. Yeah. Y como son vuelos especiales, no hay mucho que decir. O sea que hay la gente que tergiversa. Personalmente, le digo, de acuerdo a la información que tenemos nosotros, ha habido mucho protagonismo de parte de alguna gente interesada en este tema de tergiversar las verdades.

0: que uno tiene. Entonces, nosotros esperamos un poquito más de paciencia, nos vamos a aclarar todo esto y de acuerdo a ello vamos a informar y que la gente realmente se sienta
1: Diputado,
0: tranquila.
1: Estados Unidos alertó. ¿Eso es cierto? ¿Está confirmado? La Cancillería, ¿quién confirmó que Estados Unidos ya alertó y dijo, señores, hay unas maletas que están yendo rumbo a Bolivia? Ojo, ¿eso es verdad, ese dato?
0: Bueno, son detalles muy comprometedores que no lo puedo dar en este momento. Ya le digo, le voy a
1: Ya
0: ampliar
1: me
0: el
1: debe varias,
0: informe.
1: diputado.
0: Yo le voy a dar
1: Espero que
0: todo.
1: cuando
0: Yo le voy a
1: ya
0: dar.
1: me dé todo eso.
0: Exacto. Una vez que
1: Ojalá que
0: nosotros
1: sea
0: demos,
1: así.
0: vamos. No. Yo estoy para aclarar y estoy para dar mi cara al pueblo porque nosotros no tenemos nada que esconder y
1: Ahora,
0: no podemos.
1: antes de decirlo al Pleno, usted no nos puede dar esos datos que le estoy
0: Ningún
1: preguntando.
0: dato hasta que
1: Den
0: nosotros
1: el informe al
0: al
1: Pleno.
0: Pleno, porque nosotros nos debemos al Pleno y el Pleno es la que va a recibir el primer informe de primera mano y luego salimos a hacer la conferencia para informar.
1: Yo entiendo que eso, que pueden ser datos, usted me dice todavía no se los puedo dar, lo comprendo, diputado, no hay problema, pero entiendo que pueden ser muy reveladores, o sea, esos datos que ustedes van a hacer conocer al Pleno y que pueden aportar mucho a la investigación.
0: Claro, es que también la fiscalía está trabajando en eso y no podemos entorpecer. Tiene un plazo hasta fin de año o un poquito más la fiscalía para aclarar todo este caso, ya que de acuerdo a la investigación siguen habiendo implicados, entonces una información falsa podemos provocar que esto fracase, ¿no es cierto?
1: Diputado, pero esto que no vaya a terminar en las conclusiones de la investigación en general. Ah, ya, culpable es el plomero del aeropuerto, el chofer y el jardinero. Esos son los malvados. Después nadie más tiene nada que ver. Esos tres van a ir a 30 años de cárcel. No, eso no se la cree nadie.
0: Pero ya tenemos a los más importantes de todo esto, la ex diputada y el ex fiscal. Esas son las cabezas de todo esto. Y
1: El tema es que hablen, ¿no?
0: es cuestión de que hablen. Es que es tan difícil poder cuando se someten al silencio y es casi imposible sacarlos. Pero siempre demora, pero llega.
1: Sí.
0: Yo sé que mañana pasado, por eso la fiscalía tiene tiempo para hacer la investigación, y yo creo que va, porque ya ha solicitado su libertad bajo fianza, ha solicitado muchas memoriales pidiendo su libertad, entonces se ha impedido de que se dé curso a eso. De acuerdo a la ley, se está prosiguiendo deteniéndola.
1: Diputado, para cerrar, yo percibo que usted considera, después de todo lo que ha escuchado y visto, que acá está vigente una red de corrupción. Usted me dice, son funcionarios del MAS. ¿Usted cree, o sea, le deja esa conclusión, que acá es una red que está bien montada y se están protegiendo, se están cuidando, se están blindando, por eso no abren la boca? ¿Le ha quedado esa sensación?
0: Sí, porque mire que hay implicados que se han sometido al silencio y no pueden hablar, no quieren hablar, pero lo de bueno que están haciendo es seguir investigando, ¿no? Pero eso es de una red, es cierto, porque tenemos como antecedente el caso de la gasolina basura. Esos no han hecho, los funcionarios nuevos no lo han hecho, es más, no han cambiado todavía. Entonces, es simplemente como ejemplo, ¿no? Entonces, en el caso Maderas, otra implicancia que no es de ahora, es de mucho tiempo hacia atrás. Pero llegado a la conclusión, de acuerdo a los informes que estamos recibiendo, tampoco existen las marconmaderas, ¿no? De
1: Sino
0: acuerdo a
1: que
0: los
1: aunque
0: peritos,
1: desde Chile dijeron otra cosa,
0: claro.
1: ratificaron que había la droga, pero bueno, usted pone ejemplos. Diputado, es tan difícil, bueno, usted es un diputado oficialista, va a ser difícil desmontar esta red porque el presidente Paz está durmiendo con el enemigo y tarde o temprano lo van a sacar de la cama.
0: Sí, pero para eso nosotros estamos trabajando en ver la manera de neutralizar todo esto, porque lamentablemente hay funcionarios que están 20 años y se las saben todas. No es por el hecho que sea yo mismo oficialista, sino que hay que tener sentido común, nada más. Entonces el ciudadano común se da cuenta, por eso exige al gobierno de que se
1: O
0: debe
1: sea, el MAS
0: limpiar
1: está todavía en todo lado.
0: en todo lado. Entonces, pero lo de bueno es que se está procesando a mucha gente implicada con los actos de
1: Pero
0: corrupción.
1: ¿qué hay leyes, normas que los protegen, que no pueden sacarlos de los cargos, diputado? ¿Qué es?
0: Bueno, han puesto muchas leyes a favor de los masistas. Un ejemplo le doy de que para ser funcionario, un AGP, hay que tener 3 años de antigüedad, 2 años de antigüedad. ¿Eso qué significa? Que nosotros vamos a seguir trabajando con los masistas, porque ningún ciudadano, ningún abogado, ningún funcionario público ha tenido la oportunidad para poder ingresar, como ejemplo, simplemente.
1: Pero el Parlamento puede cambiar esas
0: claro,
1: leyes.
0: Claro, nosotros estamos ahora en eso, ¿no?
1: Cambiando. Y hay que hacerlo rápido.
0: Exacto. Diputado. No, ya estamos en eso. Y luego ya vamos a transparentar hasta un poco más de tiempito, ya vamos a transparentar y ahí vamos a demostrar la verdadera cara de nuestro gobierno.
1: ¿Cuándo cree que en el Pleno ustedes brinden su informe?
0: Yo me imagino que la siguiente semana ya vamos a informar.
1: Diputado Arce, gracias por su tiempo. Valoro que usted haya llegado hasta nuestros estudios, se haya tomado el tiempito, ha sido un gusto. Estamos en deuda, diputado. Una vez que se conozca en el Pleno, lo esperamos acá ya para desmenuzar ese informe.
0: Sí, yo estoy comprometido a cumplir. Lo que yo digo se cumple y así que no se preocupe. Vamos a desmenuzar toda la telaraña tejida hasta ahora para poder dar un informe real a la opinión pública.
1: Espero que así sea. Egidio Arce, el presidente de la Comisión Especial de Investigación del caso Maletas en la Cámara de Diputados, estuvo acá.
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2: 10:37. ¿Qué tal? ¿Qué les parecen esas investigaciones en la Cámara de Diputados? Esperemos que tengamos los detalles y realmente existan avances en la investigación de ese vergonzoso caso de las maletas. Ahora sí, retomamos la entrevista a la gobernadora de Tarija, María René Soruco, a propósito de lo que preocupa mucho allá en Tarija, los incendios forestales. Retomamos desde el principio esta conversación con la gobernadora tarijeña. Gobernadora, ¿de qué magnitud es estos incendios que se están presentando allá en Tarija? ¿Cuán grande es la preocupación? ¿Esto está empeorando? ¿Qué le puede decir al país desde Tarija, gobernadora? La escuchamos.
3: Muy buenos días. Por supuesto que la situación preocupa, alarma y también duele de sobremanera. Nosotros estamos atendiendo esta emergencia desde el día miércoles. Sin embargo, nos hemos estado preparando desde el día 1 que entramos a la gobernación. Tal es así que hemos creado la primera ley departamental del bombero voluntario, también como parte de una estrategia de atención ante estos desastres naturales. Ayer, hasta la medianoche, hemos recibido también el reporte por parte del comandante de contingencia a la cabeza del coronel Cosío de la policía, en la que nos actualizaban acerca de la información. El municipio más afectado sería el municipio de Méndez, donde seguramente ustedes conocen, está ubicado San Lorenzo, gratamente se ha, por el momento, obviamente dependiendo también de los aspectos climatológicos que puedan suceder el día de hoy, Uriondo ya está en etapa de enfriamiento en el valle, y el municipio de Cercado, particularmente en la comunidad de Sella, los incendios siguen activos, pero se está trabajando. Reitero, el lugar más problemático con una mayor emergencia y atención es el municipio de Méndez, justamente en el Rincón de la Victoria, en Erquis, que es donde está la fuente de agua, la toma de agua, bajo la falda de la reserva de Sama.
2: Gobernadora, la posible llegada del fuego a comunidades y que afecte casas de campesinos, ¿cuán real y riesgoso es esto?
3: Bueno, nosotros hemos justamente en este plan de emergencias para poder actuar en ello hemos hecho énfasis a través de toda la institucionalidad que está trabajando para la protección, en primer lugar, de la vida humana, ¿no? Que es lo más valioso que tenemos, y por supuesto también resguardar nuestra naturaleza, así como las viviendas, y estamos trabajando en ello. La verdad es que se han desplegado sin parar todas las fuerzas militares. Ayer hemos gestionado también la llegada de 70 personas del comando naval desde el municipio de Bermejo, y ahí quiero resaltar también la solidaridad que ha existido de todos nuestros municipios, de todas nuestras entidades, para poder apoyar esta gestión. Y como le digo, se han reforzado con 70 personas más que van a actuar sobre la zona, además de las que ya se encuentran trabajando, porque hoy día es el día de porque el clima también nos acompaña, han sido días muy ventosos y hoy ha bajado la intensidad, entonces la apuesta es para poder realmente apaciguar en lo posible los incendios.
2: Hoy concretamente, usted dice, gobernadora, que es el día de, ¿qué está diseñado? ¿Qué tipo de operativos se van a realizar? ¿En qué área sobre todo? ¿Dónde estará usted? ¿Qué es lo central de esta jornada en la agenda, gobernadora?
3: Ayer hemos diseñado un plan estratégico conjuntamente con Fuerzas Armadas, Policía. Hemos nosotros activado todos los procedimientos que es el COED y ayer a la medianoche hemos declarado la emergencia departamental. Este es un procedimiento, pero quiero resaltar que nosotros hemos estado trabajando desde el día miércoles. Sin embargo, después de recibidos los informes, ello nos permite incluso poder apostar con más recursos para la atención de esta emergencia. Y además no hemos escatimado ningún tiempo de esfuerzo en ello, pese a la crisis dramática que todas las gobernaciones, y Tarija no es la excepción, en materia de recursos económicos.
2: Gobernadora, la emergencia departamental que se ha declarado anoche, ¿qué implica esto? ¿El uso de recursos extraordinarios necesariamente requieren de que el gobierno central les ayude?
3: En realidad hay diferentes etapas. La declaratoria de desastre natural es cuando sobrepasa ya los esfuerzos de los niveles departamentales. No hemos llegado a aquello, estamos frente a una emergencia que, como usted lo señala, nos permite también poder hacer el uso de recursos de a través de un procedimiento mucho más flexible, entendiendo la emergencia, ¿no? Sin embargo, ello no impide que todos los niveles, y en este caso a nivel nacional, también pueda coadyuvar para que esto no sobrepase y no pueda salirse de control, porque al final de cuentas lo que buscamos es eso, es la protección de nuestra tierra, de nuestro departamento y de nuestra gente.
2: Haciendo un paréntesis necesario, gobernadora, ¿qué importante se hace el 50-50 en momentos de este tipo, no?
3: Has dado en el punto y eso es lo que reflexionábamos. Justamente la anterior semana cuando estuvimos en La Paz hablábamos del 50-50, pero además hablábamos de la necesidad que el nivel central detenga esta confiscación que se hace de los recursos del departamento. Es decir, el departamento de Tarija está solventando y pagando competencias que no le corresponden. Entonces lo que nosotros solicitábamos es que esto se detenga y esto viene siendo una práctica desde hace muchos años, ¿no? Obedece a un diseño estatal y eso también pasa por una voluntad política, porque eso es derogar, abrogar leyes, decretos, entonces tiene que haber esa voluntad y la autonomía justamente se plasma en esto, en poder atender las emergencias desde lo local, porque somos las autoridades locales las que están cercanas y conocen la problemática en la región.
2: Gobernadora, esto del 50-50, ¿será posible este año o difícil? Usted dice hay muchas normas que abrogar, derogar, y esto tira para largo. ¿Qué señales ven desde el gobierno central?
4: Son las 10:44. Estamos escuchando nuevamente a la gobernadora de Tarija, María René Soruco Campero, sobre este momento complicado, sobre los incendios que está pasando Tarija, que ha declarado emergencia sobre estos incendios forestales. Vamos a ir a la pausa y posteriormente vamos a continuar. Quédese con la programación de la Red del Bol.
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3: Son las 10:48, sigamos escuchando a la gobernadora de Tarija, Mariana René Soruco Campero, sobre el incendio que está ocurriendo, varios focos activos y los detalles que nos está brindando la autoridad. Sigamos escuchando.
4: Haciendo un paréntesis necesario, gobernadora, qué importante se hace el 50-50 en momentos de este tipo, ¿no?
5: Has dado en el punto, y eso es lo que reflexionábamos. Justamente la anterior semana, cuando estuvimos en La Paz, hablábamos del 50-50, pero además hablábamos de la necesidad que el nivel central detenga esta confiscación que se hace de los recursos del departamento. Es decir, el departamento de Tarija está solventando y pagando competencias que no le corresponden. Entonces, lo que nosotros solicitábamos es que esto se detenga, y esto viene siendo una práctica desde hace muchos años, ¿no? Obedece a un diseño estatal, y eso también pasa por una voluntad política, porque eso es derogar, abrogar leyes, decretos. Entonces tiene que haber esa voluntad, y la autonomía justamente se plasma en esto, en poder atender las emergencias desde lo local, porque somos las autoridades locales las que están cercanas y conocen la problemática en la región.
4: Gobernadora, esto del 50-50, ¿será posible este año o difícil? Usted dice hay muchas normas que abrogar, derogar, y esto tira para largo. ¿Qué señales ven desde el gobierno central?
5: Lo que pasa es que hay un procedimiento para profundizar en la autonomía, ¿no? Cuando hablamos del pacto fiscal, que requiere una reingeniería de la coparticipación tributaria, requiere o se necesita un mayor análisis, porque además también tienen que estar presentes todos los niveles de gobierno, ¿no? Tienen que estar presentes los municipios concretamente. Sin embargo, pueden haber alivios fiscales que, como le digo, obedecen a esa soberanía fiscal, que es el poder invertir los recursos en las competencias que nosotros decidamos, que además están dadas ya por la Constitución. Y esa abrogación, derogación de esas normas es voluntad política. Eso se debería avanzar ya, porque hay decretos que nos están confiscando recursos. Por ejemplo, el fondo de exploración nos quita el 12% de los recursos. Entonces es necesario, y eso se puede activar. Mire, yo le digo, cuando hay voluntad se puede activar. Sé que regresa también la Asamblea Legislativa Plurinacional para la derogación de muchas leyes. Se va a tocar el reformulado. Nosotros tenemos que dejar de pagar competencias. Le pongo un ejemplo, los prediarios. Los prediarios les quitan a las gobernaciones presupuesto, ¿no? Entonces eso, por supuesto que alguien se tiene que hacer cargo, pero eso ya está determinado que sea el nivel central. Sin embargo, a través de normas inconstitucionales, ilegales y abusivas, nos han estado quitando recursos. Entonces, es un tema de voluntad, y muchas de ellas incluso se pueden resolver a través de la emisión o la derogación de decretos.
4: Ejemplos muy claros los que usted pone, y muy, muy, muy gráficos, gobernadora. Vuelvo a lo de los incendios. En la coordinación con el gobierno central, ¿cómo está? ¿Ha sido rápida la respuesta a la llegada de la ayuda desde Defensa Civil? ¿Cómo está esto?
5: Mire, Defensa Civil, yo quiero rescatar, han estado desde el día uno, ellos trabajando con nosotros, así como la policía departamental. Y bueno, yo he estado coordinando con los diferentes alcaldes, que nos hemos unido, hemos estado prestos, también hemos recibido dos helicópteros, pero por supuesto que ante estas emergencias no son suficientes, porque lo que se requiere también es un plan de contingencia, es un plan de prevención del manejo de estas situaciones. Y bueno, nosotros hemos estado, como le decía, desde el día uno trabajando en ello, pero son dos meses que por supuesto que nos encuentran en insuficiencia frente a semejante magnitud.
4: Gobernadora, ¿qué pasó esta vez? Claro, es la pregunta que siempre se hace cada año en el país. ¿Quién inició los incendios? ¿Fueron provocados o son fenómenos naturales? Se habla ya del Super Niño, mucha sequía o mucha lluvia. ¿Por dónde va la cosa?
5: Mire, se está investigando. Ayer hemos recibido algunos reportes también en este comité de parte de la Fiscalía. Entonces creo que es necesario ser cauto al respecto. Sin embargo, creo que es evidente que, además, por datos técnicos, que no se trataría de un fenómeno natural. Es decir, no ha caído un rayo para provocar esto, ¿no? Entonces, todo apunta a que sería provocado por la mano humana. Y además, lo que llama la atención es que, bueno, lamentablemente, donde se apagan los focos de incendio se vuelven a reavivar y no necesariamente son por el fuego, incluso por el viento, perdón. Incluso hay videos en los que se ha mostrado personas que estarían provocando inicialmente. Eso está en etapa de investigación. Y yo creo que es necesario sancionar porque esto no puede volver a ocurrir.
4: Gobernadora, esto no se había visto antes en Tarija en otros años con tanta intensidad. En la cuesta de Sama, sí, probablemente. Pero ahora, ¿cuál sería la hipótesis? Gente que quiere perjudicar la gestión de la gobernación tarijeña, del gobierno central. ¿A qué apuntarán?
5: A ver, como lo señalaba, el fuego ha cruzado ríos y eso es lo llamativo. Localidades donde es imposible que el fuego salte cruzando una fuente de agua, ¿no? ¿Por qué? ¿Por qué se realiza esto? Yo creo que las personas que están provocando esto tendrán que explicar a la justicia, y sin lugar a dudas, aquí el mayor perjudicado no es un gobierno departamental al cual estoy a la cabeza, no, sino es el departamento de Tarija. Hay animales muertos, hay pérdidas de cosechas, de trabajo. Entonces, por supuesto que tiene que haber, yo creo que además no es una problemática solamente del departamento de Tarija. Ayer hemos estado recibiendo, a consecuencia de esto, algunos informes y el mapa de focos de calor y de incendio en el país, en Brasil, y realmente es agobiante, duele y es una impotencia, porque hay lugares donde, mira, a pesar de todo el esfuerzo, no podemos llegar humanamente, ¿no? Los cerros. Entonces, estamos haciendo todo el esfuerzo para que esta situación pase.
4: Gobernadora, penúltima, no sé si anoche lo han calculado, ¿cuánto más de recursos extraordinarios ustedes piensan que van a necesitar?
5: Mire, ese es un dato delicado que primero habría que evaluar. Entonces, nosotros estamos disponiendo de todos los recursos. Como le digo, la deuda, nosotros estamos en números rojos. Pero esta decisión también de usar estos recursos extraordinarios también obedecen a una obligación, una decisión, no quiero decir valiente, sino a una obligación que la historia y que el departamento también así lo exige.
4: Ahí está la conversación que sostuvimos esta mañana con María Jené Soruco, la gobernadora de Tarija, preocupada por la temática de los incendios forestales. Nos falta todavía unos 5 minutitos, sí, no es mucho de la entrevista. Luego de las noticias de la hora les ofreceremos esta última parte de la conversación con la gobernadora tarijeña.

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8: Es la hora 11 en punto.
12: Bienvenidos a las noticias de la hora.
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12: En Santa Cruz, enfermos renales cumplen 15 días de vigilia en demanda de pago a los centros de diálisis.
13: Se cumplen 15 días ya de huelga de los enfermos renales. Se encuentran en la plaza principal bajo el edificio de la Brigada Parlamentaria Cruceña. Es la ministra de Salud y ninguna otra autoridad finalmente les da solución.
3: Vemos la ineficiencia de esta ministra y el silencio de las autoridades de salud dejan mucho que desear. Decirle que solamente el Comité Pro Santa Cruz y la Brigada Parlamentaria son las únicas autoridades que se han acercado a los pacientes renales. Después las autoridades en salud brillan por su ausencia.
13: Quieren continuar con sus tratamientos, pero el Ministerio de Salud le debe a las clínicas que han cortado este servicio. Herbol Santa Cruz, Mercedes Fernández.
12: En Cochabamba ya es afectado por el fenómeno del Super Niño, con incendios, sequías y ventarrones. La gobernación pidió a los municipios fortalecer sus unidades de gestión de riesgos y aumentar los presupuestos para emergencias climáticas.
5: El departamento de Cochabamba ya comienza a sentir los efectos del fenómeno Super Niño en un contexto marcado por incendios forestales, sequías, fuertes ventazones y otros fenómenos climáticos que afectan a Cochabamba y el país. Así manifiesta el secretario departamental de Medio Ambiente de la Gobernación, Óscar Céspedes.
10: Bueno, sí, justamente a partir de todo lo que son los escenarios y el análisis de la información,
20: se nos viene un fenómeno del Super Niño. El Super Niño que está enmarcado justamente es una sequía. Vemos que ya tenemos pues los indicios y el clima nos muestra, ¿no?, la situación por la sequía que vamos a tener ya en estos meses, como también hasta los meses agosto, septiembre, octubre, ¿no? Una sequía que realmente va a ser rígido, para lo cual creo que es muy importante exhortar a la población, ¿no?
5: Walter Unzueta, Red Pío 12, Herbol, Cochabamba.
12: La Defensoría del Pueblo pidió a autoridades disponer de recursos para prevenir y combatir los incendios forestales. La Defensoría del Pueblo exhortó a autoridades nacionales y regionales disponer de los recursos humanos, técnicos, logísticos y financieros necesarios para las labores de prevención, atención, combate y control de incendios forestales. La entidad defensorial se pronunció mediante un comunicado ante los incendios registrados en áreas protegidas de Santa Cruz, Cochabamba y Tarija. Asimismo, advirtió sobre los posibles impactos de los incendios en la biodiversidad, los ecosistemas estratégicos y las cuencas hidrográficas. Entre las medidas planteadas, la Defensoría también pidió fortalecer los centros de operaciones de emergencia departamental y municipal mediante las unidades de gestión de riesgos para promover una respuesta articulada frente a los incendios forestales.
16: El Polo Internacional.
12: Del portal Infobae, Uruguay registró un aumento de los homicidios. Crecieron el 6,6%, de 3 de cada 4 fueron con armas de fuego. La crónica policial de los noticieros uruguayos no dio tregua en los últimos días. Las noticias de homicidios se repetían a diario, incluso con varios asesinatos por día. La semana que pasó, por ejemplo, cerró con 10 homicidios y la anterior una masacre había generado conmoción. 5 miembros de un clan familiar fueron acribillados a balazos. La sucesión de estos casos policiales provocan que la noticia informada por el Ministerio del Interior este lunes no sorprenda. La cantidad de homicidios en el primer semestre aumentó. Se trata de un dato que el propio ministro del Interior, Carlos Negro, había anticipado día atrás, aunque sin precisión.

0: figura de Aurora de Cochabamba se llama Henry Vaca, el que pasara por The Strongest, Oriente Petrolero y Bolívar, ahora es nueva figura del plantel cochabambino. Aquí sus primeras palabras.
1: Sí, temprano conversé con él, la verdad que creo que en un ratito también voy a conversar emocionalmente, ¿no?
2: En fin, algún momento ya estaría como rodeado tu mirada a principios de año. ¿Qué es lo que pasó para que no se pueda dar aquello? Y bueno, ahora, ¿qué es lo que te motiva justamente a llegar?
1: Bueno, la verdad que me quería que en comienzo de año hablé. Ahora con el presidente fue súper rápido, hace una semana venimos charlando y ayer llegamos a acuerdo. Entonces yo me puse a disposición del club. Entonces me motiva por lo que ahora está entre los primeros puestos, estamos a 6 puntos del puntero. Entonces son 5 meses que puede ser lindo para el hincha de Aurora.
0: La palabra de Henry Vaca, nueva figura de Aurora de Cochabamba, es la novedad de la mañana. Marcelo de la Cruz, Herbol Deportes.
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4: 11:06, la última parte de esta entrevista que sostuvimos con la gobernadora de Tarija, María René Soruco, a propósito de los incendios que están preocupando en esa región. ¿Qué pasó? La gobernadora dice, no, acá no hay coincidencias. Acá hay alguien que quiere perjudicar o al gobierno departamental o al gobierno central. Preocupante. Escuchemos estos últimos minutos de la conversación con la gobernadora de Tarija.
5: Cruzado ríos, y eso es lo llamativo. Localidades donde es imposible que el fuego salte cruzando una fuente de agua, ¿no? ¿Por qué? ¿Por qué se realiza esto? Yo creo que las personas que están provocando esto tendrán que explicar a la justicia, y sin lugar a dudas, aquí el mayor perjudicado no es un gobierno departamental al cual estoy a la cabeza, no, sino es el departamento de Tarija. Hay animales muertos, hay pérdidas de cosechas, de trabajo. Entonces, por supuesto que tiene que haber, yo creo que además no es una problemática solamente del departamento de Tarija. Ayer hemos estado recibiendo a consecuencia de esto algunos informes y el mapa de focos de calor y de incendio en el país, en Brasil, y realmente es agobiante, duele y es una impotencia, porque hay lugares donde, mira, a pesar de todo el esfuerzo, no podemos llegar humanamente, ¿no? Los cerros. Entonces, estamos haciendo todo el esfuerzo para que esta situación pase.
6: Gobernadora, penúltima, no sé si anoche lo han calculado, ¿cuánto más de recursos extraordinarios ustedes piensan que van a necesitar?
5: Mire, ese es un dato delicado que primero habría que evaluar. Entonces, nosotros estamos disponiendo de todos los recursos. Como le digo, la deuda, nosotros estamos de números rojos. Pero esta decisión también de usar estos recursos extraordinarios también obedecen a una obligación, una decisión, no quiero decir valiente, sino a una obligación que la historia y que el departamento también así lo exige.
6: Por último, gobernadora, ¿de qué dependerá que el controlar el fuego hoy? Usted ya ha dado algunas pautas, usted dice que hoy es un día de, pero esencialmente, ¿de qué va a depender que Tarija pueda controlar estos incendios, gobernadora?
5: Bueno, estamos en, como estos días han sido días muy ventosos, entonces donde se apaga se vuelve a avivar debido al viento. Entonces, el reporte climatológico también nos avisa que en próximos días vienen días ventosos. Es por eso que hoy debemos aprovechar esta situación, esta pausa que el clima nos está dando para apaciguar. Lamentablemente no se cuenta, los bomberos y las Fuerzas Armadas no cuentan con el material, con la indumentaria, con la logística material que se requiere para estos casos, ¿no? Sin embargo, estamos haciendo todos los esfuerzos. Mire, en Tarija no contamos con carros bomberos lo suficientes. Los bomberos voluntarios hacen todo el esfuerzo, toda la gente. Usted sabe que no se pueden estar trabajando, además 24 horas, tienen que tomar relevos, descansar y están sin parar, sin parar. Nosotros también ayer, bueno, en realidad desde el día viernes hemos dado tolerancia a todos los bomberos voluntarios que trabajan en la gobernación y así también nos hemos comunicado el día de ayer con la Dirección del Trabajo para que puedan concederles y hacer cumplir la ley nacional que permite justamente la tolerancia tanto para instancias públicas y privadas donde trabajen los voluntarios, ¿no? Entonces, se requiere material, nosotros estamos dando todo el esfuerzo a través de alimentación, combustible, albergues de estas personas que también han llegado de diferentes municipios para ayudarnos, pero por supuesto personal capacitado, porque en eso hemos sido reiterativos, muchas veces todos queremos ayudar, pero el incendio es una cosa seria y que requiere ser atendido de manera profesional por gente capacitada y a veces uno por ayudar más bien puede poner en peligro y perjudicar aún más la situación.
6: Gobernadora, permítame esta más. Hemos escuchado de casos pero indignantes de corrupción en la gobernación, anteriores gobernadores en Tarija. Los casos bomberos que tienen, gobernadora, son muy antiguos, están en mal estado, o sea, es muy precaria la situación allá en Tarija en este tema.
5: Mire, nosotros no tenemos ni un solo carro bombero como gobernación. Nosotros lo que hemos estado brindando es apoyo a través de nuestras cisternas, de las diferentes desconcentradas y descentralizadas que están a nuestro cargo. La situación de la corrupción, lamentablemente, también han ocurrido incluso años hace muchos años en estas situaciones de emergencia donde hay gente inescrupulosa que roba en situaciones que son, en realidad eso nunca debe ocurrir, pero imagínense la magnitud y la problemática de aprovechar los desastres para hacer tanto daño, ¿no? Entonces efectivamente se requiere dotar además de todo lo que es el material, los mecanismos a nuestra unidad de riesgos para poder afrontar a futuro de mejor manera, esperando que eso en realidad no vuelva a ocurrir.
6: ¿No tienen carros bomberos ni uno, gobernadora?
5: Mire, yo le digo, conozco bien el trabajo, no lo suficiente, pero conozco el trabajo que realizan, por ejemplo, los bomberos voluntarios, donde en años anteriores la alcaldía les han donado carros basureros. Y esta gente que realmente yo los titulo como héroes han podido adaptar estos carros basureros para convertirlos en carros bomberos, ¿no? Justamente la ley departamental de la cual somos proyectistas de manera conjunta con los bomberos voluntarios, lo que buscan es poder apoyarlos logísticamente con material bomberil, que sabemos que es caro, pero al final cuando uno se da cuenta lo que se pierde en estos incendios, realmente es una urgencia poder equiparlos.
6: ¡Qué historia, María René! ¡Qué historias! Ojalá esto en alguito pueda cambiar. Le agradezco mucho, que sea una buena jornada de trabajo y con buenos resultados. Gracias, María René.
5: Gracias a ustedes y espero la próxima estar con buenas noticias. Les agradezco mucho.
4: Ahí está la gobernadora de Tarija, María René Soruco, preocupada por los incendios y con todos los detalles que nos ha dado. Se declaró la emergencia anoche. El departamento, uno de los departamentos productores de hidrocarburos, de las mayores reservas, los campos más ricos del país de gas, sobre todo de gas, no tiene carros bomberos. No, es que no puede ser. Bueno, me río entre bronca y sarcasmo. No tienen carros bomberos. Y es el departamento, repito, que tiene o tuvo los campos gasíferos más ricos del país, que han sido el sueldo de Bolivia. ¿Eso a quién le puede atribuir? Falta de regalías, no creo, puede haber sido un poco mejor, sí, pero Tarija recibió buena platita por eso. ¿Qué hicieron con la plata los gobernadores? ¿Qué hicieron con el dinero? ¿En qué lo invirtieron? Hubo gobernadores del MAS, sí, estuvieron del MAS, anteriores de otros partidos, pero ¿qué hicieron? O sea, Tarija debería ser una ciudad, un departamento moderno, con cosas muy desarrolladas, gran infraestructura. Bolivia es una caja de Pandora, ¿no? Es un Macondo, pero así chiquitito como en Cien Años de Soledad de Gabriel García Márquez, es para no creer. Departamento de los campos gasíferos más ricos y no tiene ni un carro, por lo menos uno que tuviera, moderno, un gran carro bombero, nada. ¿Qué conclusión podemos sacar de eso? ¿Qué diría usted? Le cedo la palabra.
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8: Once de la mañana con 20 minutos, después de mucho tiempo, tenemos la grata visita de Einar Ricardo Copari, encargado comercial de Bioedén Bolivia, que siempre nos trae productos naturales. Sí, las personas le temen mucho, y creo que es hasta, yo diría, normal y con razones, a todo lo que es el producto farmacéutico químico, ¿no? Porque dicen, mira, sí, me va a ayudar a tal cosa y me va a destrozar otra, por eso no quiero. Pero la ventaja de los productos naturales es que no tiene esa contraindicación tan dañina. ¿Qué tal, Ricardo? ¿Cómo estás? Un gusto tenerte después de un buen tiempo, Ricardo.
9: ¿Qué tal, Pedro? Muy buenos días. Muchas gracias por la presentación. Sí, después de tiempo estamos trayéndoles acá esta alternativa para aquellas personas que de repente están cansadas un poco con los medicamentos, ¿no es cierto? Y que tienen estos síntomas o que quieren prevenir la inflamación prostática. Porque como bien sabemos los hombres, la inflamación prostática es un tema que nos molesta a todos los hombres en mayor o menor medida. Especialmente después de los 35, 40, es en donde los síntomas se van manifestando. A veces la incomodidad al momento de orinar aparece, vamos al baño con más frecuencia. En otras ocasiones nos aquejamos de que de repente nos duele la espalda baja, el área lumbar o la ingle. O también tenemos las infecciones urinarias frecuentes, que esto no es usual en los hombres, pero cuando adquirimos infecciones urinarias, se debe a que algo está fallando, ¿no es cierto? Porque esto no es normal en los varones. Uh-huh. A menos que tengamos todo cierto tipo de actividades, esto no debería ser normal. Uh-huh. Esto se relaciona con la próstata. Esta glándula, que es muy delicada en los varones, se inflama por cualquier cosa. Especialmente cuando ya estamos entrando a los 40 años, esta glándula se puede inflamar por el estrés. Aquellas personas que trabajamos sentadas tenemos la predisposición a tener la inflamación prostática más rápidamente. Transportistas, nosotros, por ejemplo, acá, que trabajamos sentados, y muchas personas, oficinistas, o incluso las personas que manejan motocicleta, bicicleta, tenemos esta predisposición porque comprimimos la próstata, ¿no es cierto? Al estar en esta posición, sentados, y esto con el tiempo genera síntomas.
8: La alimentación incluso, Ricardo, ¿no?
9: La alimentación es
8: malos
9: clave.
8: Hábitos,
9: los malos hábitos, por supuesto.
8: Tabaco, alcohol.
9: El tabaco, el alcohol, todo esto en conjunto hace que muchas personas, muchos hombres lleguemos, el descuido de todo esto hace que muchos hombres lleguemos a los 40, 45 con la inflamación prostática, ya con diagnóstico. En ocasiones no tiene diagnóstico, pero tenemos los síntomas, y los síntomas a veces son obvios. Por ejemplo, despertarse en la noche 4 o 5 veces al baño, que ocurre, que no nos deja dormir, es un síntoma de inflamación prostática, ¿no es cierto? A veces es preocupante, es molesto. ¿Quién quiere despertarse 5 veces por noche, 6 veces por noche? Pero el cuerpo te lo pide. Y es por la inflamación. Es por el chorro entrecortado o el chorro débil, que es muy incómodo tener este síntoma de la inflamación. Y esto sucede cuando ya tenemos este problema de la inflamación, pero de forma sostenida. Es decir, que ya teníamos los síntomas, pero no hicimos nada y esperamos unos 5 o 6 años a recién ir al doctor o empezar un tratamiento. Pero para ello nosotros estamos acá con este producto. A mí me gusta decirle alternativa porque es una excelente alternativa a los medicamentos tradicionales, farmacológicos que hay en farmacias, que si de repente atacan a los síntomas, pero en ocasiones incluso no es seguro. Con esto no estoy diciendo, ¿no?, que no deberíamos consumir los medicamentos. Por supuesto que no. Si tenemos el caso de un diagnóstico muy específico, los medicamentos son excelentes. Pero para aquellas personas que necesitamos un tratamiento para la inflamación prostática, que queremos cuidar un

salvan, porque se cuidan también. Pero sucede que muchos hombres no. Para ello, queridos amigos, estamos acá. ¿Cómo es este tratamiento y en qué consiste? Son cápsulas naturales compuestas, entre otros ingredientes, por ejemplo, la ortiga, la guaraná y la maca amarilla. Tiene ocho ingredientes específicamente, pero combinadas hacen que las propiedades antiinflamatorias que tengan y también energizantes se complementen y se multipliquen. Por eso es un tratamiento integral para todo el tracto urogenital masculino. Cuida todo el tracto urogenital, cuida la salud sexual masculina, digámoslo así, en general. Por eso, si usted tiene estos síntomas, querido amigo, de la inflamación prostática, incomodidad al momento de orinar, se levanta 2, 3, 4 veces por noche, 5 veces por noche para ir al baño, o siente ya el chorro entrecortado, el chorro débil, como que no puede orinar correctamente, y esto es porque obviamente la próstata está obstruyendo, ¿no es cierto?, las vías urinarias. Entonces lo invitamos a que haga el tratamiento con Varoxil, que es natural, por supuesto, no es tóxico para el hígado. Es un tratamiento progresivo, es seguro, no es inmediato, esto es muy importante, no al tomar una cápsula ya voy a estar 100% sano o 100% saludable de mi próstata, no es así, requiere tiempo, pero es un tratamiento seguro. La forma de tomar son 3 cápsulas por día después de las comidas principales, desayuno, almuerzo y cena, 3 veces por día, por supuesto. Si tenemos ya los síntomas, si tengo estos síntomas obstructivos, si tengo el diagnóstico de la inflamación prostática, ya con diagnóstico, el doctor me dijo que mi próstata está inflamada y tengo, por supuesto, los síntomas, son 3 cápsulas por día recomendables. Si queremos prevenirlos de repente porque tenemos el miedo de adquirir la inflamación prostática, porque tal vez de repente el papá o el abuelo o los hermanos o los familiares tienen este mismo problema y nosotros todavía que somos jóvenes queremos prevenirlo, igual podemos hacer un tratamiento con 2, con una cápsula por día, que igual es excelente. Para iniciar el día, el tratamiento con Varoxil, tomar una cápsula como preventivo es excelente. Y como tratamiento son 3 dosis diarias después de las comidas principales. 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Como dijimos, este tratamiento no tiene contraindicación, es un antiinflamatorio específicamente para la próstata. Desinflama con el tiempo. La forma correcta de consumirlo es, idealmente son 3 meses, ¿no es cierto? Pero muchas personas ya empiezan a sentir el alivio siguiendo las recomendaciones desde el primer mes, personas ya con diagnóstico, desde el primer mes y medio, pero idealmente el tratamiento son de 3 meses. 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
1: A ver, les daremos una pausita para que lo piensen. Claro que sí. Y al volver de la pausa, sí, Ricardo va a reiterar la promoción, los números, pero a ver, ya, con todo lo que nos ha dicho Ricardo, natural, sin contraindicación, lo puede usar como tratamiento si ya tiene los síntomas de una próstata inflamada. Si no los tiene, qué bien por usted, pero quiere prevenir, también le sirve el producto, no afecta al hígado. En fin, a ver, dele unas vueltitas. La esposa probablemente puede animarse, no para ella, para el esposo, dependiendo al nivel de confianza que tenga la pareja, ¿no? De pronto el esposo le ha dicho, mira, tengo este problema, o me está molestando ya esto, no sé qué hacer. Ya. Ah, bueno, de pronto la esposa dice, no, yo compro eso, a ver, que pruebe y qué tal. Lindo también eso en pareja, ¿no? A ver, denle unas vueltitas, la pausita, y al volver el Ricardo va a reiterar el número al que pueden llamar y también la promoción. 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
1: 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La pausa y luego le damos una repasada más.
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1: 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Y esto obviamente es por el agrandamiento sostenido, por el agrandamiento prolongado de esta glándula. 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
1: Muchísimas gracias. Conmigo hasta una siguiente.
0: Te esperamos, Ricardo. Voy a saludar, le voy a dar buenas noches a mi compañero de trabajo, Hugo Choque. ¿Qué tal, Hugo? ¿Cómo estás? Bienvenido. Creo que un poquito tarde te estoy saludando, ¿no?
2: Hola,
0: Pedro. No es creo, seguro.
2: Sí, seguro. Muy, muy tarde, pero estoy acostumbrado. No hay problema.
0: Hugo, sí. La música, ¿no? Que sí, se haga presente la música. Estamos en un buen momento, ¿no?
2: Sí, señor.
0: Creo que ideal. Faltan 20 minutos para las 12. Debería la música normalmente estar ingresando a esta hora, Hugo.
2: Así es.
0: Para tener un tema completo, a ver si llegó uno. Luego esos piqueitos que se han hecho interesantes, la gente dice, ¿no? Para el picadito, estoy mandando mi canción. A ver, ¿cómo nos va, Hugo? ¿Tenemos el tiempo suficiente? Piense en una canción, el que haga llegar primero su sugerencia, la escuchamos completita, Hugo, sin que falte nada. Y luego ya disfrutamos de cositas que nos van sugiriendo.
2: Así es, Pedro. Bueno, entonces voy a leer este mensajito que dice lo siguiente. Buenos días, Cervol, sugerencia musical. Dice mi dulce señor de George Harrison de los Beatles. ¿Está sugiriendo esta canción? A ver, ¿quién? ¿Quién está sugiriendo? Freddy Humberto Trino, gracias. Freddy, un fuerte abrazo, cariñoso abrazo. Vamos a colocar entonces esta muy buena canción. A ver, ¿cómo suena esto? Viene así. Escuchemos. Vamos a ver cómo suena esta muy buena canción.

0: Ahí está Hugo, hemos cumplido. Que hace entrar primero su pedido completito.
1: Exactamente, gracias a Freddy, Humberto, Trino por estar en la sintonía de la radio.
0: Ahí está, Humberto, tu canción. ¿Satisfecho? Qué bien. Vamos a ir a la pausa y al volver nos llegó un pedido, Hugo, ya lo tienes ahí seleccionado. Sí. Es de Gloria Trevi, No querías lastimarme. ¿Existe esa canción?
1: Existe la canción, así que tras la pausita vamos a disfrutar de esta canción. ¿Quién habrá enviado? ¿A dónde? ¿A qué número? Eso después de la pausa.
0: Sí, me llegó acá, Hugo. Ah, es de unas fieles oyentes que dicen no se pierden nada, claro, del programa. Están muy atentas, sobre todo me dicen, a la historia de las niñas. No sé qué me habrán querido decir con eso, pero bueno, están ahí. Llegó el pedido, la cosa es que llegó de Gloria Trevi, No querías lastimarme, dentro de los piqueitos.
1: Eso enseguida va a ir, esta canción. A ver un poquitito. Ahí está, esa es la Gloria. Un saludo cordial para Amalia Méndez, nos ha traído un pastelito bien rico. Vino con su nieta la anterior semana, el día sábado concretamente, así que le enviamos un fuerte abrazo. También vino una persona trayendo una torta, y otra persona que vino acá, ingresó, vino con su hija, vino la señora y me dio un gran abrazo, y yo le agradezco, Pedro, la gente que se acuerda de nosotros, y te estaban buscando, obviamente. ¿Qué?
0: Sí, alguien me dijo, te estaban buscando, matador. Estaban buscando a PSG. Bueno, PSG no es Paris Saint-Germain, por si acaso, es Pedro Saúl Gemio, eso significa PSG. Gracias, queridos oyentes, sí, infinitamente, esté donde esté, cuando esté, yo voy a valorar el cariño que me ha tenido y me tiene la audiencia de Herbol. Créanme que es algo que valoro mucho y me motiva cada día para hacer periodismo y trabajar y ofrecerles una labor digna y decente como periodista. Podrán criticarme muchas cosas, podrán estar en desacuerdo conmigo en comentarios, lo que quieran, pero de ahí a que yo trabaje de manera leal, de buena fe, con transparencia y de manera honesta hacia ustedes, eso no me lo va a discutir nadie, ni permitiría que me lo discuta nadie. Porque cuando un periodista tiene la conciencia tranquila, es firme en lo que hace y dice, gracias, queridos oyentes, queridas oyentes.
2: Que merezco algo mejor.
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2: 11:51, Hugo ponía los primeros arpegios de esa canción que nos han solicitado, que es de Gloria Trevi, No querías lastimarme. Ahí está, para quien la solicitó y para que la escuchemos un poquito. Qué letrita, ¿no? Qué letrita, qué mensajito.

0: Che le trita, che le trita, la de Gloria Trevi. Dicen que al que le toque el guante, que se lo chante, ¿no? Qué mensajito, ahí está la canción de Gloria Trevi, el pedido que nos hicieron, no querías lastimarme. Hemos cumplido, es el espacio de los piqueitos, y por eso no la escuchamos completa, a ver si en otra ocasión la podemos escuchar completita, pero hasta acá bastó para entender el mensaje, Hugo.
1: Así es, Pedro, así que si usted quiere escuchar y no se va a aguantar para una próxima vez, solamente repito, es la canción de Gloria Trevi, No querías lastimarme, tiene un video oficial, el cual va a ir muy bien con la letra, Pedro.
2: Mira la estrella pasa.
1: Ahora que hay una canción solicitada, también otro piqueíto, se trata de Ibar. Ibar Santos está pidiendo esa canción de José Luis Perales, Pedro.
0: Bueno, ahí Ibar pide, le damos a Ibar.

0: Bueno, eso me hace poner que estoy ya en diciembre. Es una canción navideña. Bueno, me parece que así.
1: Pero, Hugo, si somos fríos y realistas, no falta nada.
0: No, falta agosto, septiembre, octubre.
1: Sí, si tenemos en cuenta que hoy en día los meses son semanas,
0: sí,
1: y es cierto,
0: sí,
1: ya no falta mucho.
0: Es verdad, pero yo quiero vivir el agosto, quiero sentir
1: ¡no! ¡Quiero vivir!
0: Quiero sentir el frío de agosto.
1: Quiero disfrutar.
0: Sí, quiero sentir el beso frío en septiembre y quiero un muerto también. En noviembre.
1: ¿Quieres una tantahuahua? ¿Quieres sopar tu pan colo?
0: Exactamente.
1: Con
0: ají de arveja y va a estar bien. Pero así que no, hay que disfrutar. Es cierto, corre el tiempo, pero habría que ir con él, ¿no?
1: En septiembre me decías, ¿quieres disfrutar de un beso así frío?
0: Sí.
1: De esposa.
0: No, cuando digo beso frío, mejor ahí me quedaré, me
1: sí, van a matar. Ahí lo dejaremos porque luego nos pasamos la curva recto.
0: Sí,
1: ese es el problema.
0: Ese es el problema, si sí. No, estaría bien nomás en tu sí. Otra manera.
1: Bueno, Hugo, ya no hay más piqueos, hasta acá hemos llegado. De la canción de Gloria Trevi, Hugo, ¿sabes qué me dicen?
0: ¿Qué?
1: Ay, ¿cómo pues? Tenía que ir completa esa canción. ¿Qué tal? Es que no fue la primera.
0: No te he dicho, terminamos la final.
1: No. Bueno, faltaría, ¿no? No, pero es que no fue la primera.
0: No.
1: El primer pedido es el que va completo.
0: Hay que decir a la audiencia, entra la primera canción dentro de las 11:15 para adelante. Esa va, no, yo busco y a la hora perfecto va primera, así que no hay problema.
1: Bueno, perfecto, Hugo, hasta acá, los piqueitos, hemos disfrutado la primera canción, sí, se hace muy interesante, siempre, el sector de la música tiene otro aire, otros aromas. Hugo, tenemos que despedirnos.
0: Así es, saludo a, dice Amalia Condori, quisiera pedir la canción de Baltimore a Tarzan Boys. Saludos desde la Ciudad del Alto a todo el equipo de La Mañana en Directo, hasta el día de mañana, Pedro, hasta el día de mañana, audiencia.
1: Hasta mañana.

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8: Es la hora 11:59 minutos.
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0: Gentiles oyentes de Bolivia en contacto, muy buenas tardes. Bienvenidos. Son las 12 y estamos comenzando con las informaciones generadas en esta primera mitad de jornada. Hoy, martes 21 de julio de 2026. A continuación, nuestros titulares.
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0: El fenómeno del Niño ya golpea a Bolivia y crece riesgo de un escenario climático extremo. Santa Cruz declara alerta naranja debido a los incendios forestales. El departamento de Cochabamba es afectado por el fenómeno del Super Niño, con incendios, sequías y ventarrones. La gobernación pidió a los municipios fortalecer sus unidades de gestión de riesgos y aumentar los presupuestos para emergencias climáticas. Senadora propone modificar el Código Penal y sancionar con 30 años de cárcel a quienes provoquen incendios en el país. Diputado denuncia que el ministro de Obras Públicas tiene una sentencia judicial y cuestiona que continúe en el cargo. En Santa Cruz, enfermos renales cumplen 15 días de vigilia en demanda del pago a los centros de diálisis. En el trópico de Cochabamba, un asesinato y un linchamiento marcan una nueva escalada de violencia. Las Iglesias Evangélicas Unidas condenan el asesinato de un pastor en Chinaota. Sube la tarifa del gas en el Parque Industrial Santibáñez en Cochabamba en un 52%. Yacimientos Petrolíferos Fiscales Bolivianos notificó el incremento por llamada. En La Paz, ladrilleros denuncian que sus facturas de gas industrial tienen incremento del 50%. Y se declaran en emergencia. Choferes expresan preocupación por el aumento de los repuestos importados debido a la cotización del dólar. Estas y otras informaciones aquí en su noticiero Bolivia en Contacto.
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0: Cariño muy especial para cada uno de ustedes, amigas, amigos, oyentes, y en el exterior del país, donde llega las ondas de la red Herbol y a través de nuestros portales digitales, un fuerte abrazo. Comenzamos con la información, el fenómeno del Niño ya golpea a Bolivia y crece riesgo de un escenario climático extremo. Vamos con esta información.
3: El fenómeno de El Niño ya comenzó a afectar a Bolivia y los especialistas advierten que existe entre un 80 y un 90% de probabilidad de que evolucione hacia un super niño con impactos climáticos mucho más severos en los próximos meses.
4: Tenemos los 18 municipios con declaratoria de desastre desde el mes de marzo por el tema de la sequía. Más de 33 mil familias afectadas.
3: Los efectos ya son visibles en Santa Cruz, Cochabamba y Tarija, donde se registran incendios forestales, mientras que en Chuquisaca, la sequía empieza a castigar y sentirse con fuerza. Al menos 18 municipios reportaron problemas de abastecimiento de agua y en varias regiones, ríos y quebradas han comenzado a secarse, generando preocupación entre comunidades y productores, según reveló el secretario ejecutivo de los municipios de Chuquisaca, Marco Solís.
4: Tenemos cantidad de producción que se ha afectado en su debido tiempo y nosotros estamos en ese trámite de poder recabar ayuda, ¿no? En septiembre vamos a sentir fuerte la sequía porque ya está secando nuestras quebradas, nuestros ríos.
3: El docente de la Facultad de Agronomía de la Universidad San Francisco Javier, David Torres, explicó que un super niño provoca un calentamiento excepcional del Océano Pacífico, alterando las lluvias, las temperaturas y los vientos, lo que incrementa el riesgo de sequías, incendios, inundaciones y pérdidas agrícolas. El especialista advirtió que si el fenómeno alcanza gran intensidad, el país podría sufrir pérdidas cercanas a $1,000 millones en la producción agropecuaria, además de una reducción de hasta el 14% del Producto Interno Bruto del sector. Iván Ramos, Periodismo que Cuenta.
0: Son las 12:05. Santa Cruz declara alerta naranja debido a los incendios forestales.
5: 9. Respetando los tres niveles autonómicos de gobierno, establecer la interoperabilidad interinstitucional. Esta articulación lógica y oportuna es importante para derribar los hilos organizacionales.
6: En Santa Cruz se ha realizado una reunión ampliada del Comité de Operaciones de Emergencia Departamental COEX, en los que hay acuerdos que están buscando fortalecer la prevención, la coordinación y la respuesta frente a los incendios forestales. Todo en el marco de la alerta que está vigente en el departamento de Santa Cruz.
5: Fortalecer la coordinación interinstitucional para garantizar una respuesta rápida, eficiente y articulada frente a los incendios forestales. Aplicar el sistema de comando de incidentes como mecanismo oficial para la coordinación y conducción de las operaciones de respuesta, así como realizar reuniones periódicas de evaluación y seguimiento durante la temporada de incendios. Conformar un mecanismo de coordinación permanente entre la Policía Boliviana, el Ministerio Público, la Autoridad de Fiscalización y Control Social de Bosques y Tierras, ABT, las Fuerzas Armadas y el Ministerio de Defensa, con el propósito de ejecutar patrullajes preventivos y operativos conjuntos en las zonas de mayor riesgo, a fin de prevenir, detectar y actuar de manera inmediata ante la ocurrencia de quemas ilegales. Toda quema que se identifique y que no tenga autorización anterior a la pausa deberá ser intervenida conforme a la normativa vigente.
6: Elbor Santa Cruz, Mercedes Fernández.
0: Son las 12:07. Nos vamos con informaciones hasta el sur del país. En Tarija persisten dos puntos críticos de incendios donde el fuego está descontrolado.
7: Los incendios que comenzaron en el municipio de Méndez llegaron hasta el municipio de Avilés. En el municipio de Cercado, Tarija, los incendios se dieron incluso en los barrios de la ciudad de Tarija y en espacios urbanos rurales, explica en un informe detallado el alcalde de Tarija, Johnny Torres.
8: Y ya desde el domingo la provincia de Cercado, para sofocar incendios, el primero ha sido en Pino Sur, pasó hasta Pampa Redonda y siguió hasta Puesto Tunal, que ya es provincia Avilés, municipio de Uriondo. Posteriormente, ayer a las 3 de la mañana, se inició un incendio en Sella Quebradas, que creo que lo vamos a lograr sofocar el día de hoy. El día de ayer a las 3 de la tarde en el barrio Paraíso, al lado en el barrio Obrajes. Obrajes es una zona urbano-rural.
7: Existen al momento dos puntos críticos, según el reporte, después de un sobrevuelo de reconocimiento.
8: El que sí está con mucha intensidad es Erquis, Coimata, Rincón de la Victoria. Por lo tanto, ni bien terminemos de apagarse y acercado, nos trasladamos inmediatamente a la provincia Méndez para apoyar al municipio de Méndez, al municipio de San Lorenzo.
7: Dijo Torres que los helicópteros ayudan a controlar el fuego donde el acceso para los bomberos es difícil.
8: Hemos gestionado la llegada de los helicópteros. Los helicópteros están en Tarija desde el día domingo, más o menos. Hoy están trabajando en Sella Cercado con toda la fuerza, porque esa es una zona de incendio en cumbre de montaña, donde nuestros bomberos se les dificulta mucho poder llegar.
7: Elizabeth Rendiz Farfán, Herbol, Tarija.
0: Son las 12:10. Vamos con informaciones ahora desde Cochabamba con Wilson Gisbert. Wilson, buenas tardes, bienvenido.
9: Muchas gracias, Hugo. Un saludo cordial a todos en el territorio nacional desde Cochabamba. Agropecuarios atribuyen 36 incendios al Super Niño y exigen acciones preventivas.
10: Los 36 incendios que se registran en el país son producto

0: Y vamos con más informaciones. Senadora propone modificar el Código Penal y sancionar con 30 años de cárcel a quienes provoquen incendios en el país.
1: En medio de la emergencia por los incendios forestales, la senadora de Unidad, Marcela Guerrero, presentó un proyecto de ley para modificar el Código Penal y establecer penas de hasta 30 años de cárcel para quienes provoquen incendios, además de incorporar nuevos delitos contra el patrimonio natural y los ecosistemas.
2: El incendio forestal debe tener la máxima pena dura de 30 años de cárcel. Consideramos de que esto debe frenarse y generar una conciencia ambiental en todos los bolivianos y bolivianas. Y que no podemos someter a nuestros bomberos voluntarios, a nuestras autoridades que todos los años tengan que combatir la misma historia.
1: Asimismo, la legisladora propuso crear un fondo permanente para fortalecer el equipamiento de los bomberos y planteó la creación de fiscalías especializadas en delitos ambientales para investigar y sancionar a los responsables de incendios forestales. Por su parte, la diputada Cecilia Requena lamentó que la Asamblea Legislativa aún no haya abrogado las denominadas leyes incendiarias y reiteró la necesidad de aprobar una ley de bosques para fortalecer la protección de los recursos forestales y prevenir las quemas.
3: Nosotros estamos insistiendo en la ley de bosques que no la hemos podido aprobar en el Senado a diferencia de otras y estamos en esa lucha en este momento. Necesitamos comunicarnos mejor con los sectores productivos porque de otro modo podríamos tener, ojalá que no, otro desastre este año. Y más allá de este año, los siguientes y los siguientes, porque este es un problema que solo va a agravarse por las condiciones de cambio climático.
4: Senadora, ni una sola ley incendiaria fue abrogada.
3: Ni una sola.
4: ¿Y
3: todas se han tragado en diputados.
1: Las propuestas surgen mientras los incendios forestales continúan avanzando en Tarija por quinto día consecutivo y también afectan a Santa Cruz y Cochabamba. Omar Escobar Mamani, Herbol La Paz.
0: Son las 12:13.

0: Atención al dato de la hora, son las 12 con 14 minutos.
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3: ¿Cómo están? Mi nombre es Graciela Poma Ramallo, les hablo desde Radio Domingo Savio, municipio de Independencia, provincia de Ayopaya, departamento de Cochabamba. En este día tan especial para el Ayubó, 59 años de aniversario, mandar un saludo muy especial para todos ustedes, quienes también son parte de la red Herbol. Para nosotros, como Radio Domingo Savio, es un honor formar parte de esta institución, ya que también ayuda a la información a nivel nacional. La red Herbol es una red donde informa las noticias del momento a nivel nacional. Un saludo muy especial desde el municipio de Independencia en este aniversario tan importante para Herbol.

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10: Son las 12:19. Diputado denuncia que el ministro de Obras Públicas tiene una sentencia judicial y cuestiona que continúe en el cargo.
11: El diputado de Alianza Popular, Rolando Pacheco, denunció este martes que el ministro de Obras Públicas, Mauricio Zamora, cuenta con una sentencia ejecutoriada y pese a ello continúa ejerciendo funciones. El asambleísta anunció que solicitará una petición de informe y promoverá una investigación sobre el caso.
12: Es un requisito para este gobierno tener antecedentes. Hemos detectado que 21 autoridades, entre ministro y viceministro, cuentan con antecedentes, hasta con sentencia ejecutoriada, como ser el señor Mauricio Zamora Lieber.
11: Pacheco afirmó que el gobierno mantiene en funciones a autoridades con antecedentes judiciales y sostuvo que en el caso de Zamora existiría una sentencia ejecutoriada que a su criterio lo inhabilita para ocupar un cargo de ministro. Según el legislador, el fallo fue emitido el 30 de noviembre de 2022 por el Tribunal Noveno de Sentencia Penal de La Paz por los delitos de falso testimonio y falsedad ideológica, tipificado como el delito de acción pública.
12: Exacto, está ejecutoriada, así como verán. No venía a inventar, con prueba estamos mostrando que el señor Zamora ya tiene una sentencia y he escuchado por ahí que va a ser el ministro de presidencia. Imagínense, él no puede ser ministro de obras públicas, lo dice claramente el artículo en la constitución política del estado, en el artículo 232 en su párrafo cuarto. Él no puede ser autoridad, él no puede ser ministro, Él no puede ser ni barrendero de una institución pública.
11: Asimismo, señaló que la permanencia de Zamora en el gabinete contraviene al artículo 232, numeral 4 de la Constitución Política del Estado, que establece los requisitos para el ejercicio de funciones públicas. Omar Escobar Mamani, Herbo La Paz.
10: En Santa Cruz, enfermos renales cumplen 15 días de vigilia en demanda del pago a los centros de diálisis.
13: Pedimos por favor se nos dé oída, que por favor necesitamos vivir, necesitamos seguir dializando.
14: Así están los enfermos renales en Santa Cruz, que no encuentran consuelo a su necesidad de vida por ser dializados.
13: Decirle al presidente Rodrigo Paz que es el pueblo que está acá, es parte de ese pueblo que sufre.
14: El sistema público no los alcanza y por ello el Ministerio de Salud contrata clínicas privadas, pero al adeudar 5 o 6 meses, estas colapsan, no quieren trabajar al debe, es decir, sin que les paguen, y entonces los enfermos sufren porque no pueden hacer diálisis.
13: Necesitamos vivir, necesitamos seguir dializando.
14: No pueden hacer diálisis, que son entre 2 a 3 veces por semana, y si saliera del bolsillo de los enfermos, usted podría llorar. Son casi 2,000 bolivianos por semana, ¿y quién tiene ese dinero?
15: ¿Qué van a hacer los demás pacientes, esos pacientes que van a quedar sin diálisis?
13: No vamos a dejar hasta que este gobierno pague a los hospitales y a las unidades privadas de servicio.
14: Mejor es morir, dicen unos, que en lluvia, en sol, en viento, están prácticamente tirados bajo la brigada parlamentaria cruceña. Estos los testimonios para Herbón.
15: Nosotros sí necesitamos que hagan los pagos para poder seguir viviendo, ¿no? Y esa es nuestra protesta, nuestra lucha que hacemos día a día aquí en la plaza.
13: Yo pienso de que estas autoridades van a tener que buscar cementerio para llevarnos. Al no dializar, nosotros corremos el riesgo de morir en nuestras casas. No queda otra, porque los hospitales no abastecen al más del 70% de pacientes renales que van a quedar sin dializar.
15: Ahí ya varios centros han comunicado a los pacientes que hasta el 30 van a atender, como hay otros centros que ya han empezado a pedir medicamentos que usan en nuestras diálisis, han empezado a tener, porque tampoco no tienen, ellos no tienen para comprar los insumos, están el personal con sueldos adeudados, pero ya estamos muy preocupados porque ¿qué van a hacer los demás pacientes, esos pacientes que van a quedar sin diálisis?
14: Hoy se cumplen 15 días de un drama que no incomoda al parecer al poder central.
13: Después del 30, yo pienso de que estas autoridades van a tener que buscar.

0: El vicepresidente de la Cámara Agropecuaria de Cochabamba, Rolando Morales, advirtió que la sequía y los incendios perjudicarán la seguridad alimentaria, ya que los incendios devastan grandes áreas de pastizales y deja al ganado sin alimentos, pero también la sequía impide a los agricultores poder producir tubérculos, hortalizas, legumbres y otros productos para el consumo humano. Los agropecuarios piden al gobierno tomar previsiones para mitigar los efectos del fenómeno Super Niño.
1: Bueno, se está dando un fenómeno muy especial. Se ha juntado la niña y el niño. Y el primer ejemplo, al día de ayer, no tenemos tres, tenemos 38 focos de calor. Incendios tan graves están muy cerca de las poblaciones. Le he pedido precisamente ayer al viceministro de Defensa Social que pueda venir a Cochabamba. Hoy le voy a reiterar con una nota para que acá, con esa autoridad que además está llamada y obligada por ley, porque cuenta con presupuesto, podamos tomar algunas previsiones, porque no siempre es importante llegar a pagar el juego, cuando pudimos haber conjuntamente los municipios tomar algunas previsiones. Y precisamente estamos esperando una respuesta del gobierno nacional referente a esta tan crisis. Eso se está dando hoy, pero apenas empiece agosto y septiembre, ojalá Dios no quiera, empiezan vientos huracanados, empiezan lluvias que no se pueden controlar. Y eso amerita también un plan de contingencia y emergencia para evitar desbordes de los ríos, especialmente en el trópico de Cochabamba, que conlleva muchísima agua que baja del río.
0: Walter Unzueta, Red Pío 12, Herbol, Cochabamba.
2: 12 del mediodía con 26 minutos. El Super Niño ya golpea Cochabamba con incendios, sequías y ventarrones.
0: El departamento de Cochabamba ya comienza a sentir los efectos del fenómeno Super Niño en un contexto marcado por incendios forestales, sequías, fuertes ventazones y otros fenómenos climáticos que afectan a Cochabamba y el país. Los especialistas advierten que existe un 80% de probabilidad de que el fenómeno evolucione con cambios climáticos más drásticos durante los próximos meses y que afectarán principalmente a la producción de alimentos. Así manifiesta el secretario departamental de Medio Ambiente de la Gobernación, Óscar Céspedes.
3: Sí, justamente a partir de todo lo que son los escenarios y el análisis de la información, se nos viene un fenómeno del Super Niño. El Super Niño que está enmarcado justamente es una sequía. Vemos que ya tenemos pues los indicios y el clima nos muestra, ¿no?, la situación por la sequía que vamos a tener ya en estos meses, como también hasta los meses agosto, septiembre, octubre, ¿no? Una sequía que realmente va a ser rígido, para lo cual creo que es muy importante exhortar a la población, ¿no? Hoy en día estamos, tal cual ha informado el hermano gobernador, 37 incendios, ¿no?, con una afectación de 1.238 hectáreas. ¿Qué significa esto? Justamente cada metro cuadrado que es afectado por lo que es la quema tiene pues una situación de negativa para lo que es el acumular agua para esta época de sequía. Entonces vean que la situación compleja que tenemos a nivel de Cochabamba, y mucho más vean también la situación que se está ocurriendo en el departamento de Tarija. Tarija ya está en un solo evento, llegan a tener cerca de 2.000 a 3.000 hectáreas afectadas, ¿no? Mucha diferencia.
0: La gobernación ya se prepara para afrontar al Super Niño. Para ello, fortalecerá las UGRs de los municipios, aseguró Céspedes.
3: Bueno, Cochabamba, justamente a partir de una instrucción del hermano gobernador, es que la UGR departamental va a intensificar los trabajos para lo que es afrontar toda esta etapa de sequía para lo que es el Super Niño en esta etapa. Como también está previsto, justamente la próxima temporada, se nos viene también la niña. ¿Y eso qué significa? Vamos a tener situaciones de inundaciones, desbordes, ¿no? Y para ello justamente la UGR está con la tarea de hacer un trabajo conjunto con cada uno de los municipios para fortalecer estas unidades y podamos afrontar en forma articulada, en función también a las competencias. El mensaje es, más vale prevenir que lamentos venir, y en forma conjunta podamos afrontar todos estos fenómenos que se nos vienen con bastante rigidez, ¿no? Y es así, justamente nuestras situaciones, nuestras acciones tienen que ser tan agresivas como se nos viene el Super Niño.
0: Walter Unzueta, Red Pío 12, Herbol, Cochabamba.
4: Vamos con esta información en el periódico digital del Bol. ¿Y qué pasa en La Paz? Aún no registra focos de calor y

0: activa plan de contingencia ante la temporada de incendios. La Gobernación de La Paz informó este martes que el departamento no registra actualmente focos de calor activos y presentó su plan de contingencia para prevenir y responder a incendios forestales durante la época de mayor riesgo prevista entre agosto y noviembre. Al día de hoy, esos pequeños focos que teníamos activados se han extinguido y no tenemos ningún foco activo, afirmó el director de Gestión Integral de Riesgos y Emergencias, José Clavijo, quien explicó que hasta el 20 de julio se habían identificado 34 focos, principalmente en el municipio de Apolo. La autoridad indicó que La Paz concentra apenas el 1,3% de los incendios registrados en el país, con 34 focos frente a los 1,930 contabilizados a escala nacional. El monitoreo se realiza diariamente mediante el Sistema de Información y Monitoreo de Bosques y las plataformas FRIMS de la NASA. Clavijo explicó que el plan de contingencia contempla la coordinación con el Viceministerio de Defensa Civil, el CENAMI, los municipios y cuerpos de bomberos voluntarios. Además, se desarrollan talleres con las unidades de gestión de riesgos para fortalecer la prevención, reducir los chaqueos y mejorar la capacidad de respuesta. Son las 12:31.
1: Enseguida retornamos con el noticiero que une al país.
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11: Lindas montañas te vieron nacer.
12: En 1648, los habitantes de La Paz vieron cómo el pico norte del Illimani se resquebrajó y se desplomó. Este movimiento fue tan intenso y estrepitoso que creyeron que el Illimani haría erupción. Aterrados y preocupados, se apresuraron en organizar procesiones y plegarias públicas, viviendo horas y días de angustia.
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14: Son las 12:37. Informaciones desde Sucre. Más de un mes después del estado de excepción, las filas por combustible son cada vez más largas.
15: A más de un mes de la suspensión del bloqueo de caminos que se extendió por 53 días, la crisis por el abastecimiento de combustibles continúa afectando al transporte público.
16: Pero hasta el día de hoy nosotros vemos en los hechos que no se está regularizando, no se está normalizando. Seguimos con el problema del diésel. En las filas, noches enteras durmiendo, sin una solución nacional.
15: El dirigente del sindicato de Micro Sucre, Gilbar Quispe, denunció que las filas en los surtidores son cada vez más largas y que los choferes deben esperar durante varias horas para cargar diésel.
16: No saben cómo justificar, Iván, no saben cómo deslindarse de la responsabilidad que ellos tienen como funcionarios públicos de cumplir con los compromisos, ¿no? Se deslindan excusándose de que de otros departamentos. Hasta podría creer de Potosí puede ser, digamos, el maquinaria pesada, volquetas que puedan venir a Sucre para abastecerse en tema de diésel. Eso es un insulto a la inteligencia.
15: El dirigente señaló que la situación perjudica el servicio del transporte y genera pérdidas económicas para los operadores, por lo que pidió a las autoridades garantizar el abastecimiento regular de combustible y dar una solución definitiva a la crisis.
16: Ellos tienen que cumplir con sus compromisos la cantidad del volumen, y eso debería de transparentarse, Iván. Se debería de salir cada día cuánto de combustible se está despachando los diferentes surtidores. No debería de ser secreto, prácticamente secreto de Estado, ¿no?
15: Iván Ramos, desde Sucre.
14: Son las 12:39.
0: En el trópico de Cochabamba, un asesinato y un linchamiento marcan una nueva escalada de violencia.
17: Gracias. El fin de semana se producía la muerte violenta a causa de un disparo de arma de fuego de un pastor de iglesia evangélica en el municipio de Chinaota, en el trópico de Cochabamba. El hecho se produjo en medio de la celebración de un culto. Este es el informe que brindó respecto al hecho el fiscal departamental de Cochabamba, Osvaldo Tejerín.
18: El pastor se encontraba orando y habría ingresado el autor del ilícito, el señor Yomer Pachacoma Mamani, le habría apuntado en la cabeza y este, por la distancia, se habría visto impedido de evitar el hecho, presenciando el disparo. Inmediatamente sucedido el hecho, este se ausenta del lugar, por lo que la esposa, que vivía en un cuarto contiguo, asiste al lugar en compañía de sus hijas, intentan prestarle los primeros auxilios, y ya en ese contexto llega la ambulancia, con signos vitales se lo traslada al hospital de Chinaota, llega al hospital de Chinaota, se hace una valoración médica y se establece de que este debería recibir atención de tercer nivel, por lo que cuando estaba a punto de ser trasladado, este pierde la vida.
17: Este hecho posteriormente desencadenó en otro hecho violento, donde un grupo de aproximadamente 200 personas, según señala la policía, intervino en la posta policial y sacó de la carceleta al presunto autor de este crimen, mismo que fue ajusticiado, palabras del director departamental de la Fuerza Especial de Lucha contra el Crimen.
19: Tristemente, pues, desencadenó en un linchamiento, ¿no? El autor del crimen ante policía, después de realizar las pesquisas, seguimientos, etcétera, pero lamentablemente ante una multitud de gente que sobrepasaba las 200 o 250 personas, después de que él se encontraba en celdas policiales, fue extraída de la misma, llevada a la plaza, le prendieron fuego con combustible de gasolina y fue rescatado por la policía, pero ya cuando este ya se encontraba por el cuerpo ya completamente quemado, trasladado para su recuperación, pero en el camino fue lamentablemente fallecido.
17: Informó Luis Vargas, Red Pío 12, Cochabamba.
0: 12:41.
14: Las iglesias evangélicas unidas condenan el asesinato de un pastor en Chinaota.
20: Las iglesias evangélicas unidas condenan el asesinato de un pastor en el trópico de Cochabamba. El pastor Luis Aruquipa Carlo, presidente de las iglesias evangélicas unidas de Bolivia, recordó que durante los bloqueos ya se registraban amenazas contra miembros de su iglesia evangélica.
21: De la cual condenamos de manera categórica este acto de violencia que enluta a su familia, al Ministerio Misión Boliviana y a toda la comunidad evangélica del país. Ningún ministro del Evangelio, ningún creyente y ningún ciudadano debe perder la vida mientras ejerce libremente su fe y su ministerio. Durante los 53 días de bloqueo que afectaron al país, diversas iglesias y organizaciones evangélicas expresamos públicamente nuestra preocupación por las amenazas, el hostigamiento y la situación de inseguridad que enfrentaban pastores y líderes cristianos en la región del Chapare. Hoy, con profundo pesar, este lamentable hecho hace que aún más urgente que estas preocupaciones sean atendidas con la seriedad que corresponde.
20: Se adhieren al dolor de la familia del pastor mediante el pronunciamiento emitido hoy y pidieron el esclarecimiento del caso.
21: Exhortamos al Estado boliviano a garantizar el pleno ejercicio de la libertad religiosa, la seguridad de los ministros de culto y la protección de todas las comunidades de fe, conforme a la Constitución Política del Estado y a los tratados internacionales sobre derechos humanos. Como Iglesias Evangélicas Unidas de Bolivia, elevamos nuestras oraciones por la familia del pastor Edwin Moyo, por su congregación y por todos quienes hoy sufren esta irreparable pérdida.
20: En el informe de Inapasa, Herbol del Alto.
14: Son las 12:43.

0: Sube la tarifa de gas en el Parque Industrial Santibáñez en 54% y Yacimientos Petrolíferos Fiscales Bolivianos notificó el incremento por llamada.
1: Señora, porque la fecha del millar de pies cúbicos es este. ¿Y cuánto significa eso? Ya lo tengo, está en mi celular, porque uno puede mirar, ¿no es cierto?, sus servicios. Me han subido 54%.
2: Preocupación en la industria en Cochabamba. Según reporta el Parque Industrial Santibáñez, la última factura del gas de YPFB ya registra variación en el precio. Hablamos de un incremento superior al 50%, mismo que habría sido comunicado por personal de Yacimientos Petrolíferos Fiscales Bolivianos vía llamada telefónica al presidente del directorio de esta entidad.
1: El impacto es brutal. ¿Por qué es brutal? Porque al dolarizar el costo del gas natural, de 6.91 pasa a 10.85, y eso significa un incremento de más del 53%. Esto es grave, sobre todo para las industrias que consumimos gas natural en cantidades importantes. La fábrica de cemento, las fábricas de cerámicos, de ladrillos, las productoras de minerales no metálicos como la ulexita y los fertilizantes. Todas estas empresas van a ser brutalmente impactadas. Es muy duro el golpe.
3: ¿Cómo se ha enterado de este incremento en el precio de gas?
1: Por una llamada telefónica de un funcionario de YPFB Gas. Es una locura. Directamente lo han aplicado. Y cuando he mirado mi factura, sí, se ha incrementado en esa proporción.
3: Ahora, ¿qué gestiones están entablando con el gobierno para hallar, digamos, una debacle en este incremento o de pronto quitar este incremento al precio del gas?
1: Vamos a trabajar conjuntamente a la Federación de Empresarios Privados, la Cámara de Industria, Comercio y Servicios, vamos a llamar a la Brigada Parlamentaria, vamos a llamar al Comité Cívico y vamos a llamar a todas las empresas que están siendo afectadas por esta elevación. Todavía estamos en el shock de la noticia, todavía no hay acciones concretas, pero les aseguro que nos vamos a unir para defendernos de un golpe tan tremendo como el que se nos quiere asestar.
2: Informó Luis Vargas, el Pío 12, el Cochabamba.
0: 12:46.
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10: Estamos a 11 minutos de las 13 horas. En La Paz, ladrilleros denuncian que sus facturas de gas industrial tienen incremento del 50% y se declaran en emergencia.
11: En La Paz, en esta jornada, ladrilleros han denunciado de que sus facturas de gas industrial estarían llegando con un incremento del 50%. El sector se ha declarado en emergencia. Edwin Manrique, quien es el presidente de este sector, ha manifestado de que el mismo sector ya habría hecho conocer este incremento a YPFB. Por otro lado, también han manifestado de que ya para un producto final, el producto acá habrá un incremento del 20%, y si esto ya es insostenible, han manifestado de que habrá cierre de empresas, además de desempleo, aunque adelantaron que a la fecha ya se registran de un 20 hasta 30% de cierre de empresas.
12: Como ladrilleros artesanales estamos en emergencia, puesto que antes nos cobraban el millar de pie cúbicos 2.89, ahora nos están cobrando 4.28. Nuestra hoja de costos se está subiendo un 20%. Entonces, el producto acabado está subiendo el precio. No tenemos venta de ladrillos. Se están cerrando algunas fábricas. ¿Por qué? No tenemos movimientos económicos. En vez de que el gobierno nos pueda apoyar, nosotros nos sentimos desamparados. ¿Por qué? Porque miren, hemos tenido, aparte de los 52 días que nos han perjudicado con las ventas, sobre eso, que nos venga el balde de agua fría, donde nos están cobrando un 52% más tema gas. No es solamente eso. Energía eléctrica, 5% ha dicho cada mes. Entonces, ¿cuánto vamos a sumar? Y a la final, nosotros somos personas que tenemos personal trabajando en nuestras fábricas. Cada fábrica trabaja con 15 a 20 a 25 personas. Si nosotros vamos a cerrar, el gobierno pues que nos dé trabajo a nosotros. Nosotros somos parte productiva que damos trabajo a la gente y nosotros si nos vamos a ver nuestras hojas de costo vamos a tener que cerrar. Por lo menos un 15 a 20% de las fábricas se está cerrando, hasta un 30%, porque no están estocadas nuestras playas con ladrillo.
11: Gracias, la aduana no carbo la paz.
10: Son las 12:52.
4: Las cooperativas mineras del norte de Potosí esperan que la cumbre de minería que organiza el gobierno permita exploración y explotación de nuevos yacimientos mineros.
8: Gracias y buenas tardes. Las cooperativas mineras del norte de Potosí esperan que la nueva normativa minera o código minero que el gobierno nacional anuncia permita la exploración y explotación de nuevos yacimientos mineros. La nueva normativa o código minero será trabajado en el Congreso Minero que organiza el Ministerio de Minería y Metalurgia a partir de mañana miércoles 22 de julio hasta el viernes 24 de julio en la ciudad de La Paz con los actores mineros. El vicepresidente de la Federación Regional de Cooperativas Mineras del Norte de Potosí, Edilberto Colque, informó que una delegación de 16 dirigentes mineros del Norte de Potosí asisten a la cumbre en la ciudad de La Paz.
9: Nos reunimos a las 3 de la tarde con todos los presidentes de la afiliada a la Federación Regional de Cooperativas Mineras del Norte de Potosí, en lo cual han sido nominados 10 representantes de diferentes cooperativas como presidentes y también, aparte de 10 nominados de nosotros de la Federación Regional, han ido 5 también, son 15, y también nuestro asesor legal, que es don Wilson Álvarez, que atiende el Potosí, con eso han ido unos 16 personas.
8: Sí. El dirigente minero dijo que esperan que la nueva normativa o código minero permita la exploración y explotación de nuevos yacimientos mineros, toda vez que los actuales se encuentran agotados en la región del norte de Potosí.
9: El Valle se ha explotado un siglo y más, ya son por lo menos un siglo y más ya que se han explotado, entonces estamos en yacimientos agotados. Tal vez en otras cooperativas recién están abriendo sus minerías y...
8: En el informe, Héctor María Casomero, Red Pío 12, Herbol Norte Potosí.
4: 12:54.
10: Choferes expresan preocupación por el aumento de los repuestos importados debido a la cotización del dólar.
13: El máximo representante de la Confederación de Choferes de Bolivia, Lucio Gómez, ha manifestado su preocupación por el aumento de los repuestos importados debido a la cotización del dólar flexible que existe en el país, pero también ha manifestado de que incluso se estaría a futuro hablando ya el tema de el incremento de pasajes, aunque este tema no está en discusión. Si no existe respuesta, habrá que analizar este tema, manifestó.
14: El transporte es el que tributa, aporta en todo y a todo lado, pero sin embargo somos mal pagados, no tenemos ningún beneficio que el gobierno nos dé, por ejemplo, ni los créditos, ni mucho menos otro como otras instituciones. Ahora, señores, prueba clara, ellos han declarado en la prensa que estamos subiendo porque el dólar ha subido, pero, y nosotros, ¿en qué quedamos? Queremos mover alguna situación en el tema de pasajes. Usted sabe muy bien que hemos tenido problemas. Somos parte del pueblo, se ha alcanzado a donde se ha podido. Entonces, yo creo que nos están obligando también a tomar algunas decisiones, y es seguro también, pero ¿quién es el que sufre en esto? Es el pueblo. Creo que los que están más siendo afectados, los que verdaderamente vivimos día a día. Eso precisamente, hay momentos... Nos preocupa de que las mismas otras instituciones suben y nosotros nada. No hay pensamiento, pero sin embargo, si el caso requiere, sí, se tiene que pensar.
11: Gracias, la Dorado a la Nuca, Herbo La Paz.
10: Son las 12:56.
4: El Ministerio de Salud aguarda la aprobación del presupuesto general del Estado reformulado para categorizar y distribuir ítems en el sector salud. Escuchemos a la ministra de Salud.
15: Respecto a la asignación de los nuevos ítems, el señor presidente anunció 2.300 ítems para salud.

0: para recursos humanos y podamos hacer la categorización de esos 2.300 libros, ver cuántos van a ser para médicos, cuántos para enfermeras, odontólogos y demás. Pero tengo la plena seguridad que esos ítems no van a venir con nombre y apellido, porque nuestro compromiso con el presidente es institucionalizarlos. Vamos a convocar un curso de méritos y examen de competencia para ganar esos ítems.
1: Estamos a 2 minutos de las 13 horas.
2: Vamos con esta última información. Padres de familia de Potosí solicitan revisar la resolución del Ministerio de Educación sobre edad de inscripción al nivel inicial.
3: Ante la reciente resolución emitida por el Ministerio de Educación respecto a la edad mínima para la inscripción de estudiantes nuevos en el primer año de escolaridad, padres de familia de Potosí manifestaron su desacuerdo. Señalaron que la medida perjudicará a numerosos niños y quedarán impedidos de ingresar al nivel inicial. El representante de los padres afectados, Ricardo Blitas, pidió a las autoridades escuchen sus demandas y advirtió que no descartan futuras acciones de protesta si la normativa no es revisada.
4: Somos los padres de familia que no estamos de acuerdo con la resolución 001 del Ministerio de Educación, que prácticamente que prohíbe a nuestros hijos e hijas no entrar al pre-kinder, una edad que es ya de acuerdo y conocimiento de muchos padres de familia que a partir de los 4 años o 5 años, a partir de los 5 años ya puede ser el ingreso, ¿no? Pero prácticamente es un perjuicio porque, caso mío, mi hijita es su cumpleaños la primera semana de febrero, ya sería un año perdido, ¿no? Del 2027. Y hay muchos padres de familia que no estamos de acuerdo con la solución y la señora mamá igualmente va a indicar.
5: ¿Cuántos papás están en esta
4: prácticamente asociación? Somos como 200 padres de familia, como todo el mundo ahorita está trabajando, no tiene el tiempo necesario y nosotros nos hemos dado tiempo para hacer conocer a la población potosina y también que nos apoyen con esta resolución que no estamos de acuerdo.
3: En el informe, Daniel Mogro, Radio Líder, Herbol Potosí.
2: Amigas, amigos, oyentes, llegamos al final de su noticiero Bolivia en Contacto. Volvemos a las 18 horas. Hasta entonces.

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6: Es la hora 13:03 minutos.
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9: Muy, pero muy buenas tardes. Bienvenidos a la edición central de Herbol Deportes.
8: Los títulos de la jornada. Número 1.
9: El técnico de Gremio, Luis Castro, no viene a La Paz para el compromiso con Bolívar por la Sudamericana por problemas de salud.
8: Número 2.
9: La Verde jugará un cuadrangular en Arabia en la fecha FIFA de septiembre.
8: Número 3.
9: El zaguero Pablo Pedraza tiene las horas contadas en The Strongers. Varios clubes quieren contar con sus servicios, entre ellos Independiente.
8: Número 4.
9: En Bolívar anticipan que llegan sin ritmo y desventaja para medirse con Gremio. Lo mencionó Patricio Rodríguez. Aurora tiene un nuevo refuerzo. Henry Vaca es el nuevo jugador del Celeste Cochabambino.
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9: Hola, hola, ¿qué tal? Muy, pero muy buenas tardes. Un cordial saludo a toda la gente que el día de hoy está con nosotros. Saludamos a todo el país a través de la 100.9 y también los que nos siguen en las redes sociales. Es un placer llevarles toda la información a esta hora de la tarde. Cuando son las 13:05, vamos a estar hablando de toda la preparación que tienen los equipos dentro del fútbol nacional para lo que se viene en las siguientes fechas. Dejamos atrás ya el Mundial 2026. Sabemos quién salió campeón en la selección de España y ahora tenemos que meter dentro del fútbol nacional, porque quedan muy pocos meses para poder finalizar el torneo nacional y aparte de ello se tiene el objetivo de iniciar también el torneo seriado la siguiente semana. Es lo que se hablaba, la presentación que sería en días nada más sobre este torneo seriado dentro de nuestro país, la copa que se estaría jugando también a la par del torneo del todos contra todos. Estaremos hablando también sobre esta preparación que se tiene de lo decíamos, cada uno de los equipos, pero también de Bolívar. La Academia Paceña se prepara para el compromiso del día jueves por Copa Sudamericana frente al equipo de Gremio, el equipo brasileño, quien ya estaría haciendo el viaje para nuestro territorio y jugar este compromiso por la Sudamericana. El técnico del equipo de Gremio no vendría a la ciudad de La Paz por problemas de salud, que no puede subir mucho por la altura, y por esa razón es que él no estaría llegando junto al equipo de Gremio. Respecto a esto, también la gente de Bolívar ya habló en conferencia de prensa sobre el compromiso que se tiene el día jueves, mencionando que no tienen el ritmo de juego necesario para un partido internacional. Y bueno, le piden paciencia sobre todo a la gente que estará presente dentro de este compromiso. Pero vamos a arrancar con toda la información que tenemos preparada aquí en la edición central de Herbol Deportes y vamos a hablar sobre Henry Vaca. Henry Vaca, que no jugó durante 6 meses por el tema de que no tenía equipo, ahora es parte del equipo de Aurora, un equipo en el cual tiene a algunos conocidos el jugador Henry Vaca, tanto Jair como también Rodrigo Ramallo, que fueron exjugadores de The Strongest. Estos jugadores fueron parte del equipo de The Strongest y ahora estará en Aurora junto a la compañía de Henry Vaca. Muy contento Henry Vaca, fue presentado en Aurora y tiene contrato hasta el mes de diciembre con el Celeste Cochabambino. Vamos a ver la presentación de Henry Vaca.
10: Sí, buen día a todos. Nuevamente agradecido por tenernos acá, dándonos la cobertura para conocer las actualidades del equipo, ¿no? Hemos estado en estos últimos días, muy brevemente, no ha sido muy largo, ¿no, Henry? viendo la posibilidad de ficharlo. Gracias a Dios, el día de ayer se ha culminado con éxito eso. Y la predisposición de Henry es valorable, ¿no? Hemos terminado de hablar en la tarde y él ya en la noche estaba dispuesto a viajar. Entonces, lo tenemos acá, sabemos de la capacidad tuya, Henry. Confiamos en tu talento y dado que el equipo está peleando los primeros lugares ahí arriba, seguramente tu aporte va a ser muy importante para poder coronar esto con, si no es el campeonato, por lo menos mínimamente una Copa Libertadores de América, ¿no? Entonces, ustedes ya saben de la calidad, de la capacidad que tiene Henry, lo que le puede aportar al club. Entonces, bienvenido, Henry. Seguramente ahorita te vamos a poner la polera, pero quiero que sepas que las puertas están abiertas de par en par para que tú puedas desarrollar toda tu capacidad, ¿no?
0: Muchas gracias, muchas gracias.
1: ¿Preguntas para Henry, por favor? Henry, bien lo menciona, ¿no? El presidente, al instante también aceptaste llegar acá. Seguramente esto tiene que ver mucho Rubén Cordano, ¿no? Porque en forma de broma también te insistía que vengas a hacer una.
0: Bueno, la verdad que vengo muy feliz, feliz por la oportunidad aquí con el presidente, contento de venir a un club como Aurora, que está peleando ahí los primeros puestos, que eso me motiva para mí, ¿no? He jugado siempre en club grande y que Aurora esté peleando ahí fue un plus más para que pueda venir, ¿no? Entonces tengo muchos compañeros que hablan con el capitán, René, entonces me motivó eso, que hay un buen ambiente para venir, ¿no? Entonces estoy muy feliz de estar aquí, que vengo a sumar y a aportar al club, ¿no?
1: ¿Estuviste preparado también de forma permanente, ¿no? Si bien no tuviste ritmo conmigo.
0: Sí, estuve, no dejé de entrenar, estuve preparándome. Entonces creo que vengo bien, rápido a adaptarme a lo que quiere el cuerpo técnico y quiero jugar lo más antes posible, ¿no?
9: Bien, escuchábamos la palabra del nuevo jugador del equipo de Aurora, Henry Vaca, quien se incorpora ya al Celeste Cochabambino, y lo decíamos, son jugadores que son ex The Strongest, los amigos que anteriormente los veíamos dentro del equipo atigrado, ahora son parte del equipo de Aurora, y también vamos a ver la presentación de Jair Torrico.
10: Sí, nuevamente, gracias, bueno, no se han movido, les había prometido una incorporación más, fue rápido. Cuando las cosas son rápido, creo que es porque se quieren hacer, ¿no? ¿Qué día habíamos hablado anteayer? ¿Cuándo hemos hablado? Le pregunté si quería venir, me dijo que sí. Bueno, pues entonces él ya está acá. Acaba de desvincularse con el equipo en el cual estaba para incorporarse a nuestro club. Y la idea es que sobre la marcha nomás y el viernes esté jugando, ¿no? Es muy probable eso, seguramente va a ser así. Y a veces resulta muy ya muy trillado eso de bienvenido nuevamente a casa, ¿no? Jair, pero yo creo que sientes que el Aurora es tu casa. Así siempre hemos intentado hacerte sentir. Y sabemos de la capacidad que él tiene, de lo que nos puede dar, ya lo ha demostrado. Y que creo que en el Aurora su potencial se duplica. No sé por qué, pero es así. Donde mejor te he visto jugar en los últimos tiempos es acá en el Aurora. Entonces, bienvenido de nuevo, Jair, y seguramente rapidito hablan Miki y se va a integrar los entrenamientos, ¿no? Yo me iré nomás ya. Ya no, ya los he hecho todo, sí.
2: Gracias.
10: No, primero bienvenido, ¿no?
2: Muchas gracias. Sí, la verdad que sí. Fue todo muy rápido. El día de domingo empezamos a hablar con el presidente. Entonces, creo que es una buena decisión la que tomé. Hoy estoy acá, estoy feliz. Sabía que aquí había dejado la puerta abierta porque no me había despedido de nadie, la verdad. Entonces, ahora estoy feliz y solo queda demostrar y rendir al máximo.
1: ¿Por qué la decisión, ¿no? Salirse del anterior club y llegar a Cabrón.
2: Por ahí no me sentía del todo tranquilo, aceptado, por ahí cómodo, ¿no? Esa es la palabra, cómodo. Entonces, por eso decidí pensar el día domingo, porque cuando uno está bien, creo que puede rendir mejor en la cancha. Entonces, hablé con los dirigentes de la U de Vinto, con el presidente, y me entendieron también ellos, así que todo quedó en buenos términos y por eso estoy acá.
3: Sí, a ver, hoy te puedo volver solo sin el hermano, pero vas a tener ausente, vas a sentir, ¿no? La gente de tu hermano, porque también estuviste presente con él.
2: Sí, es así. Hoy vuelvo solo. Desearle lo mejor a mi hermano, obviamente. Intentamos inculcar lo que somos nosotros, la forma de trabajar. Somos muy exigentes, entonces esperemos de mi parte haber podido dejar, sobre todo a los jóvenes, un poco de aprendizaje nada más. Y después tomamos caminos distintos. Él seguramente luchará en su club y yo acá, así que bueno, voy a dar lo máximo de mí, como siempre.
4: Jair, mucha gente pregunta, es una jugada clásica, tal vez no en el fútbol boliviano se da. ¿Cómo se llama esa jugadita que haces?
2: Sí, yo practicaba mucho cuando era más chico, cuando tenía 17, 18, veía mucho a Ronaldinho, es mi ídolo, entonces practicaba, ¿no? La elástica que él hace. Por ahí a mi manera me sale un poco distinto, pero es una jugada ya mía, entonces...
4: ¿Cómo le das el nombre?
2: No, es como eso, una elástica, ¿no? Entonces trato siempre de cuando entro al área hacer esa jugada porque me sale muy bien, entonces voy a poner todo de mí para que pueda ayudar a los compañeros. Acá hay un gran equipo también, entonces voy a luchar para obviamente ganarme un puesto. Sé que no es fácil, estoy empezando de atrás, pero para eso he venido.
9: Bien, escuchábamos la palabra de Jair Torrico, quien también va a ser parte de esta temporada del Club Aurora. El día de hoy se hizo la presentación de ambos jugadores, tanto Henry Vaca como también Jair Torrico, para poder reforzar este equipo, quien no está nada mal dentro de la tabla de posiciones. Hasta el momento se encuentra en la cuarta posición de la tabla del torneo del todos contra todos, por lo cual le está yendo bastante bien al equipo de Aurora. Lo tiene a Rodrigo Ramallo, lo decíamos presente, también al chico Viviani, que es uno de los jugadores que tal vez se está mostrando recientemente dentro de Aurora y está haciendo las cosas bastante bien. Es momento de irnos a una pausa. Más adelante seguimos con más información hablando de Bolívar y lo que se viene dentro de la Copa Sudamericana. Pausa, ya volvemos.
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10: 13:19, continuamos en esta edición central de Herbol Deportes y es momento de hablar de Bolívar. El compromiso se jugará este día jueves en el Estadio Hernando Siles. Bolívar tiene que enfrentar al equipo de Gremio por Copa Sudamericana. El día de hoy se tuvo la conferencia de prensa previo a lo que será este partido. Vamos a escuchar la palabra del jugador Patricio Rodríguez, quien menciona que no hay que comparar las copas. La del año pasado fue la del año pasado, tanto Libertadores como también Sudamericana. Ahora es otra copa con otro técnico, incluso en la que van a enfrentar al equipo de Gremio. Lo escuchamos.
11: Bueno, primero que no soy partidario de comparar. La Sudamericana pasada fue la Sudamericana pasada, la Libertadores que hicimos anteriormente fue otra copa, otro plantel, otro cuerpo técnico. Creo que es bueno tomar los objetivos desde un punto de partida, desde la llegada del nuevo cuerpo técnico, de los nuevos compañeros, los buenos refuerzos. Creo que Bolívar exige también resultados inmediatos, es lógico, pero creo que internamente en el club se tiene el mejor ejemplo, que es que cuando hay un proyecto, como pasa con las academias, dan sus frutos, ¿no? Entonces las cosas son a largo plazo. ¿Qué quiero decir con esto? De que todo lleva un tiempo, es bueno ser pacientes, porque acá tenemos, como te dije recién, el mejor ejemplo de que las academias, el proyecto de Bolívar dio sus frutos. Han salido muchos chicos de acá, se han ido al exterior. Entonces nada, todo tiene un periodo de adaptación, ya sea para el cuerpo técnico, ya sea para los nuevos chicos que llegaron, que son grandes jugadores. Y las expectativas, nada, son altas. Estamos con mucha confianza, trabajando muy bien. Físicamente estar mejor es imposible. Y tenemos una idea de juego clara, que es lo que estamos llevando a cabo. No tuvimos la chance de tener los partidos suficientes para poder plasmarla, para poder pulirla, que no hay entrenamiento que se compare con un partido, ¿no? Ni siquiera un amistoso. Pero bueno, nos tocó el parate este de la liga, estuvo el mundial, y la falta de ritmo se nota, pero bueno, llegamos para afrontarlo de la mejor manera y para conseguir un buen resultado, confiamos en eso.
12: Y es Patricio, ¿en qué aspectos el profesor Restrepo le está pidiendo para mejorar para este partido contra Gremio? Y si ya le han podido analizar al rival, gracias.
11: Bueno, el profe es muy exigente en todo lo que pide y lo que quiere. Tiene claro lo que quiere. Lo lleva a cabo con trabajo. Lo transmite muy bien a mi manera de entender el juego y la forma de entrenar. Tratamos de ser un equipo compacto, fuerte. Mantenemos cosas de la gestión pasada, intentamos lo que ya salía mantenerlo, no es que cortó todo de raíz y empezó todo de cero, sino creo que se adaptó a mantener lo que él creía que hacíamos bien y que salía, y bueno, e intentó pulir otros lugares donde él creía que se podía avanzar, se podía mejorar, o simplemente un estilo que a él le gustaba más. Entonces quizá ahora se ve un equipo que ante la pérdida intenta pasar la línea de la pelota, replegarse, hacer ese esfuerzo, hacernos fuertes porque nada, es importante convertir y que no te conviertan. Y sobre todo en la Copa, ¿no? Entonces, nada, confiamos mucho en la idea que tenemos, en cómo la trabajamos y cada vez va saliendo mejor. Como dije, se necesita de juegos, se necesita de partidos. No los tuvimos, fue muy poco antes de tener que competir ahora por la Sudamericana. No, no es una excusa, no, no pasa nada, tenemos claro lo que queremos, cómo lo vamos a afrontar y nada, vamos a ir para adelante a conseguir el resultado que necesitamos.
10: La palabra del jugador Patricio Rodríguez, previo al compromiso que se jugará el día jueves a las 18 horas frente al equipo de Gremio por Copa Sudamericana. Y para usted que seguramente quiere ser parte de este compromiso, el precio de las entradas es el siguiente. La curva norte estará a 60 bolivianos, curva sur a 100 bolivianos, recta general 80, preferencia 100 y butaca 180 bolivianos. Puede adquirir su entrada en cualquier punto de venta de Bolívar. Vamos a seguir escuchando la palabra del jugador Patricio Rodríguez hablando sobre el rival Gremio.
11: Bueno, la verdad que no conozco la interna de Gremio ni el trato del entrenador ni su relación con los jugadores. Entonces, me es difícil decirte si eso es una ventaja o una desventaja para su grupo, para su plantel. Hay veces que quizás tenés un técnico y preferís que ni esté al costado de la cancha, que es un genio entrenando en la semana, pero decís, me vuelve loco. Hoy hay veces que decís, uy, que esté acá porque me soluciona, porque en un entretiempo me puede dar alguna cuestión táctica que me puede solucionar un problema que estamos teniendo o que tenemos una superioridad en algún sector de la cancha que sé que me lo va a resolver. Entonces eso es muy particular, depende de cada grupo y depende de cada equipo.
13: Patricio, la pregunta porque el jueves se sabe que lo más importante es ganar, aprovecharlo en casa y jugando de local se sabe que se puede sacar más ventaja, pero lo más importante en este partido, lo fundamental es no recibir los goles que podrían ser decisivos para la vuelta, para que en Brasil ellos también aprovechen que no se pudo sacar una gran diferencia acá. Lo más importante es tratar de hacer los mayores goles posibles. Gracias.
11: Seguro, creo que van de la mano, el no recibir con el hacer. Creo que en estos años que estamos acá en el club, casi

0: y nos hemos traído clasificación de Brasil y buenos resultados de Chile, de otros lugares. Así que creo que es importante ambas cosas de local y sobre todo el ser el primer partido.
1: Patricio, ¿y cómo lo vieron en este caso las nuevas incorporaciones? ¿Cómo se han ido adaptando al estilo de juego? ¿Cómo lo ven para el partido de jueves, que va a ser importante que esté todo el equipo completo? Gracias.
0: Bueno, el estilo de juego son jugadores que el profe conoce, que supongo que ha hablado con ellos antes de llegar, así que esa adaptación está siendo muy buena. Lógicamente, creo que es más o menos la respuesta que dije al principio, ¿no? La Paz no es un lugar fácil para adaptarse a jugar. Y nada, creo que deben tener su tiempo. No tuvimos la posibilidad de tener esos partidos previos a este tan importante para que puedan agarrar ritmo y adaptarse, pero lo están haciendo de la mejor manera. Llevamos mucho tiempo entrenando y se los ve cada vez mejor. Pero hay que tener paciencia para que puedan dar sus frutos y su mejor versión. Si bien Bolívar exige inmediatamente rendimiento y resultado, creo que en esta ocasión y por cómo se dio todo, mismo con el cuerpo técnico y con los nuevos que llegaron, hay que tener esa cuota de paciencia para que las cosas salgan y que podamos cumplir el objetivo, uno que es pasar esta primera fase y después de ser campeones en un torneo.
2: Escuchábamos la palabra de Patricio Rodríguez refiriéndose al equipo de Gremio y también sobre el tema de que no podrá venir el técnico de Gremio para poder ser parte del compromiso. No estará presente el día jueves en el estadio Hernando Siles. Todo esto por problemas de salud, se menciona dentro de la institución de Gremio del cuadro brasileño. Luis Castro no podría llegar a la ciudad de La Paz por problemas que ha tenido dentro de intervenciones quirúrgicas para evitar episodios de neumotórax, por lo cual tiene problemas en los pulmones y por esa razón no puede estar presente en la ciudad de La Paz durante el compromiso por Copa Sudamericana. Pero cambiamos de información, hablamos de la selección argentina, quien después de todo lo que sucedió en la Copa del Mundo piensa en el tema de la renovación de jugadores, de mejorar todo el trabajo que tiene la selección argentina con el técnico Lionel Scaloni.
3: Hasta,
1: Después del
3: sí.
1: 31, desde diciembre, estoy
3: Yo
1: hablando.
3: ya, yo creo que
1: Quiero escuchar a la
3: ahora,
1: gente, mira.
3: bueno,
1: Diego
3: pero
1: dijo, planteó que dudas. Vos dudas. Nos vamos todos, se van todos, ¿qué pasa?
3: no, pero yo creo que son cosas que después de un torneo así son cosas normales, son cosas que uno puede decir, se replantea y hasta diciembre, como digo, estamos acá. Yo creo que no, de verdad que creo que lo más importante de todo esto es cómo se dieron las cosas, cómo la gente supo entender que el equipo dio todo y después lo que pase más adelante, lo más importante siempre es Argentina, la selección y quien esté al cargo, esté yo o no esté yo, lo más importante de verdad es esta unión, esta conexión, que
1: ¿Y vos
3: no sé si hemos volvido así, vuelto a
1: querés
3: tener, yo creo que nunca lo perdimos.
1: quedar? Falta mucho, pero ¿no soñás con dirigir el Monumental, por ejemplo, el próximo Mundial? ¿No soñás con eso?
3: Pero es que ustedes me hacen preguntas muy, muy. No, no, aparte, yo creo que ahora lo
1: Pero
3: importante de
1: pasa,
3: verdad es otra cosa.
1: sí, pero pasa que uno es ansioso también, pero digamos, 31 de diciembre, Scaloni, ¿se va o se queda?
4: Claro, nos sentimos huérfanos.
3: Otra vez la misma
1: Sí, pero
3: pregunta.
1: es lo que no sabemos, es lo que no sabemos.
3: De verdad que lo importante, yo les digo
1: Es lo que no
3: le digo en
1: sabemos.
3: serio, lo importante ahora no es esto, no es esto. Este es un lugar. No para de gritar aquel. Este es
1: Lo
3: un
1: trajimos
3: lugar.
1: nosotros.
3: Bueno, trajiste vos, no. Es un lugar soñado, chico. Este es un lugar que yo, como dije la otra vez, ni en mi mejores sueños hubiera pensado estar acá por primera vez, porque yo no había dirigido en ningún lado, era la realidad. Me dieron esa posibilidad y después poder haber conseguido todo lo que conseguimos. O sea, he soñado. Y es un lugar que cualquiera quisiera estar. Entonces.
1: En ese sentido, ¿el sueño terminó?
3: Pero otra vez la
1: ¿Vas a
3: misma
1: preguntar?
3: pregunta, chico, de verdad. No importa.
2: Escuchábamos la palabra de Lionel Scaloni hablando ya después de todo lo sucedido dentro de la Copa del Mundo y pensando en el trabajo a futuro que tiene la selección argentina. Hasta este momento hemos llegado con toda la información acá en esta edición central de World Deportes. No se olvide que estaremos con más en la tercera edición. Buenas tardes, permiso.
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5: Es la hora 13:32 minutos.
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¿Qué tal? ¿Cómo están? Muy buenas tardes, amigos. Sean todos cordialmente bienvenidos a nuestro espacio de día martes, cuando nos apoderamos de los micrófonos. Mi nombre es Margot Segura, pues para brindarles un lindo espacio en la revista Sentimiento Nacional. ¿Cómo están? Muy buenas tardes, bienvenidos en todos ustedes, amigos. El día de hoy estamos en compañía de Iván, así que un fuerte abrazo también para él. Gracias, le decimos a todos ustedes por su gentil sintonía a lo largo del día en la programación de la Red Herbol. 59 años, imagínense, todo una trayectoria en la cual estamos orgullosos de formar parte de esta gran familia que a lo largo de tantos años ha sabido formar a muchos, pero muchos periodistas, comunicadores que hoy por hoy pues son eminencia. Y evidentemente también siguen por esa senda de brindar también ese apoyo fundamental a aquellos jóvenes, a aquellas personas que deseen seguir aprendiendo. También es un momento de hacerlo. Así que la Red Herbol, con 59 años de trayectoria, pues nosotros también les mandamos un fuerte abrazo, porque todo el momento es merecedor para saludar a nuestra casa radial. El día de hoy queremos compartir con todos ustedes información y buena música. Así que póngase cómodo, arranca Sentimiento Nacional y lo hacemos de esta manera. Junto a la magia de la música y Juan Carlos Mamani en la interpretación de La Quena, junto a Inti Bolivia, tenemos la posibilidad de disfrutar esta magia musical.

¿Qué le pareció esta magia instrumental? Sin duda alguna, muy, muy linda, muy bonita, porque nos da la posibilidad de poder viajar junto a la música latinoamericana y en esta oportunidad recordar a este encuentro tan bonito que tuvieron nuestros amigos artistas, en el cual tuvieron un evento en el Sikuquena Fest, donde grandes intérpretes estuvieron presentes junto a Juan Carlos Mamani interpretando la quena. 13 horas con 40 minutos, amigos. Usted que está ingresando recién a la sintonía de la red Herbol, la red que nos une. Bienvenidos sean todos ustedes. Pues vamos a estar compartiendo junto a la música, la información y, claro, el invitado especial siempre es usted. A ver, ¿de qué temas estaremos hablando hoy? Vamos a estar compartiendo, recordando un poquito lo que vivimos el pasado fin de semana. Este fin de semana donde la música autóctona se dio cita allá en la Plaza San Francisco, allá en el atrio donde varias comunidades estuvieron presentes. Poesía, arte, música en la Plaza Baroa es lo que tenemos en cuanto a agenda para el día de mañana. El centenario del nacimiento del maestro Antonio Mariaca Arguedas también es merecedor recordar a grandes maestros. Vamos a estar también con mucha más información. Estamos seguros de que usted también está presto a lo que se va a vivir este próximo 26 de julio en lo que es la promesa en honor al Tata del Gran Poder, ¿no es cierto? La fiesta mayor de los Andes se va poniendo a tono, están con mucho movimiento allá junto a los bordadores, también las bandas, la música y todo lo que conlleva esta fiesta. Vamos a estar compartiendo con todos ustedes esta linda información. Vamos a cerrar este bloquecito. Lo hacemos junto a la música instrumental de nuestros grandes artistas nacionales. Es por eso que ahora vamos a disfrutar la mágica instrumentación de la mano de este gran cantautor boliviano como es Willy Claure, sí, y él nos canta y nos dice la bolivianita.

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Retornamos, amigos, y gracias le decimos a todos ustedes por su gentil sintonía. Estamos mediante la señal de la red del Bol, la red que nos une, Sentimiento Nacional, nuestra revista cultural que va de lunes a viernes a partir de las 13 horas con 30 minutos y los domingos junto a todos ustedes en un especial de compartir su día con muy buena música, 13 horas con 49 minutos. Rápidamente vayamos a recordar lo que tuvimos el placer de compartir allá en el atrio de la Plaza San Francisco, de la Iglesia de San Francisco, donde se vivió un lindo encuentro en cuanto a la música de nuestros ancestros, de las diferentes comunidades. Pues se llevó a cabo este concierto de música autóctona y sicuris allá en la Plaza Mayor de San Francisco, donde se llenó del sonido de los sicus, zampoñas y la música autóctona en una jornada que celebró nuestras raíces, identidad y la riqueza cultural. Las agrupaciones y comunidades compartieron con el público el legado musical de nuestros pueblos. De esa manera reafirmamos nuevamente el orgullo paceño, manteniendo vivas las tradiciones que forman parte de nuestra historia. Es así que se llevó a cabo esta linda actividad, donde diferentes comunidades se dieron cita acá en la ciudad de La Paz en este concierto de música autóctona y sicuris de La Paz. Este evento se llevó a cabo el día sábado, más o menos a las 5:30, 6 de la tarde arrancó. Es por eso que hay algunas imágenes y ya estaban anocheciendo, ¿no es cierto? A ver, ¿qué comunidades fueron invitadas? Pues le comento que estuvo el conjunto de Zampoñada, Coriponchos. También estuvo presente la comunidad Kwanzani Ayata. Qué lindo verlos allá, nuestros amigos de la comunidad Kwanzani Ayata. Los Quechua Llactaymanta, Centro Cultural Hachatunupa, la comunidad cultural Curallacta, 22 de noviembre. También estuvo presente la comunidad autóctona Chuymamarca. Ellos estuvieron presentes haciendo deleitar a muchos que estuvieron presentes por allá. Y junto a la música, ¿quién no se puso a bailar el día sábado? Fue una fiesta muy bonito, este concierto de música autóctona, donde esperamos que cada año se vaya replicando, porque realmente es impresionante poder disfrutar de esta música de nuestros ancestros. La música autóctona también presente en las fiestas julias es la agenda que, gracias a las instituciones que evidentemente están haciendo gala de estas actividades junto al Gobierno Autónomo Municipal de La Paz y, por supuesto, La Paz, capital del cielo. Es así como vamos disfrutando en la agenda cultural de las fiestas julias.

Qué placer es poder disfrutar. Ahora les dejo en compañía del Centro Cultural Moxahuma, con estos cantos de la provincia bautista. Vamos, sigamos disfrutando más.

¡Qué preciosa interpretación! Estoy segura que usted ha podido disfrutar la música de la comunidad de este Centro Cultural Moxahuma, en el cual podríamos disfrutar de estos cantos propios de la provincia Bautista Saavedra. Ahí está la presencia musical de nuestros amigos artistas acá en Sentimiento Nacional. Amigos, aguárdenos, por favor, unos minutos. Nos vamos junto a la información de la hora y, claro, después retornamos con más información y buena música nacional. Aguárdenos.

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12: Es la hora 14 en punto.
13: Bienvenidos a las noticias de la hora.
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13: En Sucre, la propuesta de esterilizar mujeres en situación de calle provocó rechazo en organizaciones de derechos humanos.
15: La propuesta del diputado de la Alianza Unidad de Néstor Rodríguez de esterilizar a las mujeres en situación de calle generó un inmediato rechazo de organizaciones defensoras de los derechos humanos y de especialistas en derecho constitucional que advirtieron que la iniciativa vulnera derechos fundamentales.
16: Eso. Anteproyecto de ley es absolutamente inconstitucional, vulnera derechos humanos y podría generar responsabilidad internacional para el Estado boliviano.
15: Iván Ramos desde Sucre.
13: En La Paz, el presidente Rodrigo Paz alertó sobre el fenómeno del superniño y pidió trabajar entre todos para minimizar el impacto. Escuchemos las declaraciones del primer mandatario.
17: Se han armado ya todas las resoluciones necesarias para que los recursos que se han logrado de cooperación y los propios recursos que tenemos en el país ya estén listos para darle uso. Pero es indiscutible que ahora llega el superniño. Ya no llega el niño, llega el superniño. En Europa están teniendo récords de calor nunca visto, en los Estados Unidos de igual manera, el impacto en el norte, hemisferio norte, de mejor manera lo explicaré, están teniendo unos golpes de calor brutales, y aquí en el hemisferio sur, por el tema de la parte seca, los peligros sean incendios o inundaciones. Estamos haciendo todo nuestro esfuerzo para tener los recursos para poder suplir de la mejor manera algo que tiene impacto ya incalculable. Lo que no podemos comprender es que haya gente que esté haciendo estos daños y esperemos investigue para dar con los culpables.
13: Durby Blanco renunció a la Dirección de Igualdad de Oportunidades. La directora general de Igualdad de Oportunidades, Durby Blanco, presentó su renuncia irrevocable al cargo el 13 de julio. Según confirmó este martes a Herbol, hoy cierro una etapa en mi vida profesional con la serenidad de haber actuado siempre conforme a mis principios, señaló Blanco en su cuenta de Facebook, en la que agradeció al ministro de la Presidencia, José Luis Lupo, por la oportunidad de ejercer el cargo. La exdirectora afirmó que durante su gestión trabajó en el fortalecimiento de políticas de igualdad de oportunidades, prevención de la violencia y construcción de políticas públicas para poblaciones que enfrentan desigualdades. También destacó el trabajo realizado junto a su equipo.
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3: Vamos a escuchar a Jaime Cornejo. El presidente de Aurora hoy día presentó a Jair Torrico y a Henry Vaca. Nuevamente está haciendo inversiones en el fútbol boliviano.
7: Como la vez que estábamos armando un equipo para salir campeón, lamentablemente, no sé si lamentablemente o gracias a Dios, no estoy mirando los números. Estoy viendo que le demos al equipo lo que necesita para ser campeones, mínimamente tener una Copa Libertadores de América, y seguramente también vamos a afrontar nomás con la, como siempre lo hemos hecho, ¿no?, la parte financiera.
3: La palabra de Jaime Cornejo: quiere una Copa Libertadores de América y, ¿por qué no?, el título nacional. Marcelo de la Cruz, Arbol Deportes.
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18: La maldad de
13: Del portal Infobae, Estados Unidos aseguró que no se quedará de brazos cruzados mientras la dictadura de Nicaragua profundiza la represión. El secretario de Estado norteamericano Marco Rubio rechazó este martes los dichos del dictador de Nicaragua, Daniel Ortega, quien manifestó que en su país no volverán a haber elecciones. La administración Trump y la comunidad internacional no se quedarán de brazos cruzados mientras la dictadura de Murillo Ortega profundiza la represión en el país y fabrica inestabilidad que amenaza la seguridad nacional de Estados Unidos, indicó Rubio en su cuenta en la red social X. Y completó: el compromiso de Ortega de abolir las elecciones en Nicaragua demuestra su cobardía y su miedo a la voluntad del pueblo nicaragüense.
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0: Y nos invitaron a alzar los pañuelitos junto a este gran cantautor boliviano como es Eric Clarke. Y en esta oportunidad es tratando pues del álbum de los recuerdos, esta linda interpretación, esta cueca de regreso de Matilde Casasola. Ahí está. Pues y en este bloquecito queremos brindarle esta linda información porque pues gracias a las actividades que tenemos a bien compartir con todos ustedes, sobre todo por esta agenda de las fiestas julias, muchas actividades se trasladaron a diferentes plazas donde la gastronomía, la música y mucho de lo que es la cultura, pues se dieron cita por esas diferentes, por esas zonas que nos alberga también la ciudad de La Paz. Y por este lado, poesía, arte, música en la Plaza Avaroa. Sí, ¿de qué se trata? Pues le comento que el día de mañana por la noche, miércoles 22, la Plaza Avaroa se convertirá en un escenario donde la palabra, el arte y la creatividad se encontrarán en una experiencia única. Los poetas Ada Zapata, Arriará y Sergio Taboada compartirán con el público sus obras más recientes, mientras el artista plástico Jorge Dávalos creará una obra en vivo. La velada estará acompañada por la ambientación musical del colectivo Nova Harmony y la improvisación teatral de Mateo González en una propuesta que invita a vivir el arte desde distintas expresiones. No se olviden poder ser parte de esta linda actividad. Ahí está la invitación. El día de mañana, 22 de julio, te esperamos para disfrutar de una noche llena de inspiración y cultura, dice Ada Zapata, Arriaga, Sergio Taboada, Jorge Dávalos estarán brindando este lindo encuentro de arte a partir de las 7 de la noche, mañana, miércoles 22 de julio. Destellos estarán haciendo parte de la poesía, pintura, música a cielo abierto junto a la Secretaría Municipal de Cultura, Ciudad Cultural, Turismo de Altura y Economía Naranja. Son pues las instituciones que van apoyando todas estas actividades culturales. 14 horas con 13 minutos, amigos. Estaremos brindándoles una nueva pausa. Al retornar estaremos también compartiendo más de lo que es la información cultural acompañada de buena música. Los invitamos a ser parte de nuestra página de Facebook como es Sentimiento Nacional RTV, sí, nuestra página Sentimiento Nacional RTV, en la cual pues usted está cordialmente invitado a darle me gusta, a compartir, a disfrutar toda la agenda cultural que vamos compartiendo con todos ustedes, a ver el programa en vivo y bueno, pues las entrevistas también que nosotros queremos compartir con todos ustedes, las puertas abiertas de la radio. No se olvide, Sentimiento Nacional va de lunes a viernes a partir de las 13 horas con 30 minutos y los domingos, en este especial que tenemos los domingos de poder brindarle esta agenda musical, porque a lo largo de la semana pues nos van escribiendo nuestros queridos oyentes y en domingo pues nosotros felices y contentos de hacerle esta buena compañía musical. Amigos, una pequeña pausa, al retornar más música.
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Santa Santiago, patrono de nuestra comunidad de Munaypata, a tus pies acudimos con la esperanza puesta en ti. 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

y la presencia musical en este bloque de la agrupación El Legado, que le cantaba al Tata Santiago. Sí, sí. Este Tata Santiago, esta festividad que va recorriendo varias zonas, ahí lo estuvimos escuchando, en Munaypata también le brindan una fiesta al Tata Santiago, como también en diferentes poblaciones donde se van realizando fiestas muy grandes y la convocatoria pues es realmente

0: julio va celebrando esta festividad en honor al Tata Santiago. Sí, Guaqui también es el centro de mucha gente que se da cita por allá, que se vienen desde Argentina, Estados Unidos y Brasil, pues residentes bolivianos que viven por allá hace muchos años. Bueno, le decía que se va a llevar a cabo este conversatorio Guaqui, capital folclórica de la Morenada, donde se estará llevando estos ejes temáticos, por ejemplo, el Tata Santiago de Guaqui y el reconocimiento del ejército boliviano. Por otro lado, también estarán hablando y recordando el récord Guinness de la Morenada, un orgullo para Bolivia. Por otro lado, estarán hablando el milagroso Tata Santiago, testimonio de fe y tradición. También estarán tocando el tema de patrimonio cultural, justicia originaria e identidad de los pueblos. Tata Santiago, patrono de Guaqui, proyecto de ley nacional Guaqui, capital folclórica de la Morenada. Este evento, este conversatorio, se llevará a cabo el día de mañana, miércoles 22 de julio, desde las 14:30 hasta las 17:30, donde, pues en el Salón de Honor, en el piso 16 de la Asamblea Legislativa Plurinacional, allá en la calle Comercio, esquina Colón. Gracias a la Secretaría Departamental de Desarrollo Económico, Productivo y Turístico, se estará llevando esta actividad, así que tómelo muy en cuenta para usted que desee informarle un poquito más acerca de esta fiesta que, ya lo decíamos, se vive en diferentes poblaciones. Acá también en varias zonas, por ejemplo, en Munaipata es una de las más sonadas, por ejemplo, y pues debemos saber acerca de las de la historia que se tiene en esta fiesta, ¿no? Y es por eso que se va a llevar a cabo este conversatorio, para saber un poquito acerca de estas tradiciones junto al milagro, al milagroso Tata Santiago, el testimonio de fe y de milagros, dice, es una de las temáticas que se va a llevar a cabo. Por otro lado, déjeme decirle que este fin de semana se lleva a cabo la fiesta allá en Guaqui desde el viernes 24, lo que es la entrada folclórica con sus diferentes fraternidades. Por otro lado, el día sábado se va a llevar a cabo lo que es la fiesta. Y bueno, y el domingo lo que es el recojo de los recipientes para la gestión 2027. Estamos seguros que los vamos a ver por allá, porque estaremos siendo partícipes nosotros, porque pues siempre llevamos lo que es las tradiciones y costumbres de nuestra tierra, y allá vamos a estar siendo también partícipes de ellos. 14:29, amigos, permítanos una nueva pausa acá en Sentimiento Nacional. Al retornar estaremos disfrutando más de lo nuestro acá en Sentimiento Nacional.
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0: Ahí estaba la presencia musical de la agrupación Semilla desde Cochabamba, con este lindo estreno a nivel nacional que queremos compartir con todos ustedes. Esta linda reedición de este tema musical que es en ritmo de caporal, pues es compuesta por Luis Rico y Coco Manto, ¿sí? El funeral del río, decía la interpretación. Es una profunda denuncia, nuestros amigos de Semilla indican, ambiental sobre la contaminación del río Choqueyapu en La Paz, personificando al río muerto por la basura y los desechos industriales, dice. Es un lamento ecológico hecho canción que busca generar conciencia de cuidar en vez de destruir nuestra fuente de vida y de nuestras generaciones futuras. Esta reedición la sacaron recién, hace un par de días nada más, nuestros amigos de la agrupación de Semilla, que tuvieron el placer de grabar este video allá en Cotahuma con la participación de los caporales San Simón, filial La Paz. Tuvieron el placer de compartir su música junto a esta fraternidad, nuestros amigos de la agrupación Semilla, y claro, hacer este llamado para el cuidado de nuestro medio ambiente, lugares turísticos, lugares especiales que tenemos en la ciudad de La Paz, pero pues la basura es el principal contaminante de estos lugares preciosos, y es por eso que ellos van interpretando esta linda canción en ritmo de caporal, El funeral del río, que tuvimos el placer de escucharlo de Luis Rico. Ahí tenemos el placer también de poder disfrutar junto a la música de Semilla, que esperemos sea muy bien apoyada. Ahí en las redes sociales lo puede buscar como Semilla, El funeral del río, gestión 2026. Nada más hace unos días lo estrenaron. Y por supuesto, no podíamos dejar de lado esta música también acá en Sentimiento Nacional. 14 horas con 40 minutos, amigos. Vamos rápidamente a hablar acerca de la información cultural, que es muy importante porque pues Oruro nos invita a disfrutar de varios lugares turísticos, porque también ellos tienen diferentes atractivos turísticos donde van convocando al público, a quienes se van dando cita por este precioso lugar. Lo decimos porque también Oruro tiene sus lugares turísticos preciosos. También tiene fechas muy importantes donde se vive mucha tradición, mucha cultura, mucha música. Es por eso que ellos nos invitan y nos dicen: vive la experiencia Sajama, junto a la gobernación que respalda la iniciativa de los guías de turismo en Oruro. Con la firme premisa de dinamizar el turismo sostenible y respaldar de forma efectiva el emprendimiento de nuestros profesionales acreditados, la Secretaría Departamental de Cultura y Turismo, bajo el impulso del Gobierno Autónomo Departamental de Oruro, destaca la labor organizativa del colectivo Guías Tour Oruro Bolivia. Este grupo de guías locales calificados presenta el paquete Experiencia Sajama, una aventura de día completo, full day, como dicen, ¿no es cierto? A partir de las 6 de la mañana hasta las 18 horas, diseñada para conectar a los visitantes con la majestuosidad de nuestro primer parque nacional, integrando naturaleza, cultura ancestral y la calidez de nuestras comunidades rurales. Debemos decirle que este destino, Parque Nacional también es Sajama, Miri, Curahuara, Chulpares y aguas termales. Es así que se visitará estos lugares en una modalidad de full day. Lo recordamos, pues a partir de las 6 de la mañana hasta las 18 horas, usted tendrá la posibilidad de tener esta buena inversión de tan solo 250 bolivianos por persona. ¿Qué es lo que incluye? Pues incluye el transporte, la guía, visitas, y también el almuerzo. Usted puede dirigirse a la página de la gobernación, porque gracias a la Secretaría de Culturas y Turismo tenemos a bien de tener esta buena información. En Facebook lo puede encontrar como Cultura y Turismo o Pagador. Ahí está la información correspondiente a estas salidas al Parque Nacional Sajama desde Oruro. No se olvide que también es muy importante conocer el turismo interno en los diferentes departamentos, que nos invita a disfrutar de los lugares turísticos, de la gastronomía, de su gente, de su comida. Y bueno, con el calor de la gente hace más más lindo y más llevadera a aquellos lugares que son un poco fríos, ¿no es cierto? Así es. 14 horas con 43 minutos, amigos. Permítanos seguir disfrutando más de nuestro espacio porque ya vamos a ingresar al último bloquecito. Pero aguárdenos, hacemos una pequeña pausa, por favor, y enseguida estaremos retornando con más acá en Sentimiento Nacional. Aguárdenos.
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La presencia musical en este bloque de este gran artista boliviano como es Wilson Molina, compartiendo su música y una preciosa cueca que, con quienes arrancábamos este último bloque de Sentimiento Nacional, En Tus Ojos, junto a Wilson Molina. Vamos a continuar adelante, queridos amigos. Vamos a saludar también a nuestros artistas que el día de hoy están celebrando un aniversario más, y pues es importante destacar ello, pues nuestros amigos de la agrupación Sayanta están cumpliendo 36 años de historia, música y tradición. Hoy celebramos con el corazón lleno de orgullo nuestro 36 aniversario, dicen. Han sido 36 años llevando en alto nuestra música, nuestras raíces y nuestro tricolor boliviana cada vez que cruzamos fronteras. Este camino ha estado lleno de momentos inolvidables, escenarios, aplausos, viajes y sobre todo el cariño inmenso de nuestro público. Gracias por acompañarnos, por creer en nuestra música, por cantar con nosotros y por ser parte de esta gran familia que ha crecido a lo largo de estos años, dice. Cada presentación, cada mensaje y cada muestra de apoyo nos motiva a seguir adelante, representando con amor y respeto al folclore boliviano. Nos sentimos profundamente agradecidos con todos ustedes porque este aniversario también les pertenece. Sin su apoyo incondicional, nada de esto sería posible. Y seguiremos compartiendo nuestra música con la misma pasión de siempre, llevando nuestras raíces y a cada rincón y manteniendo viva la esencia de nuestra cultura. Gracias por ser parte de esos 36 años de historia. Que viva nuestra música, nuestras raíces y nuestra querida Bolivia, dice con gratitud y orgullo Agrupación Folclórica Sayanta. El camino continúa. Claro que sí, a nuestros amigos de la Agrupación Sayanta allá en Oruro, pues le decimos muchas, pero muchas felicidades. Gracias por también permitirnos compartir su música a lo largo de estos 36 años que ha dejado un legado importante en cuanto a la música boliviana se refiere. Claro, y nosotros felices y contentos de poder disfrutar junto a ellos grandes interpretaciones en su momento, pues han sido muy escuchadas. Y nosotros nos vamos a despedir con una linda interpretación de la mano de la agrupación Sayanta. Nos quedamos con mucho material. Estamos seguros que el día de mañana también vamos a estar hablando acerca de las entradas que se viven en diferentes zonas. Por ejemplo, lo estábamos hablando, ¿no es cierto?, de Tata Santiago, esta festividad de que va trasladándose a diferentes zonas. Por ejemplo, este fin de semana también ya nos hacían llegar el rol de participación de las fraternidades que se darán cita este sábado 25 allá en la zona de Santiago II. Está de fiesta en honor a Tata Santiago, imagínese. Y bueno, otra de las informaciones que rápidamente le doy, pues porque nos está en sintonía, es acerca de la promesa que este próximo domingo 26 de julio se llevará a cabo por las calles de nuestra ciudad para compartir, hacer la promesa en honor al Tata del Gran Poder, ¿no es cierto? La festividad de los Andes, esta festividad que mueve mucho lo que es la economía naranja, estamos seguros que también usted la va a apoyar. Mañana, no se olvide, a partir de las 3:30, estará rolando con todo el equipo para brindarle más en cuanto a la información cultural y, por supuesto, brindándoles esta buena agenda cultural para todos ustedes. Nosotros nos estaremos encontrando el día jueves, acá, presentes para compartir con todos ustedes más de la música y, por supuesto, esta linda compañía que tenemos junto a nuestra radio. Vamos a escuchar uno de los clásicos de la música boliviana, como es Bailando la Saya, de la mano de la agrupación Sayanta. Un feliz aniversario 36 a nuestros amigos de esta linda agrupación. Nosotros nos despedimos, que tengan un lindo resto de jornada. Gracias, Iván en los controles. Margot Segura les agradece por su gentil sintonía. Bailando la Saya se despide junto a Sayanta.

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1: Es la hora 15 en punto.
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2: En Santa Cruz persiste la falta de combustible y los cívicos advierten que la escasez provocará la falta de alimentos.
4: Continúa en el país la falta de diésel. En el caso de Santa Cruz se pone en riesgo la producción y lo va advirtiendo ya el Comité Pro Santa Cruz otra vez. Este es lo que Chamaninis.
5: Bueno, el combustible, seguimos teniendo problemas, sobre todo en diésel, cuando estamos en plena zafra, cuando se está cosechando sorgo en el este, cuando se tiene que sembrar soya también. Y el problema es que todos le siguen dando vueltas y vueltas. No se olviden que el vicepresidente Yacimiento dijo esperemos hasta fin de mes. Parece que están estirando las cosas para que sea hasta fin de mes. Cuando la producción no va a esperar, cuando falte después alimento, van a empezar a querer meterle mano a los productores o fijar precios, etcétera. Cuando la situación es que no solamente no hay diésel, sino vemos que han visto a vista y paciencia avasalladores que andan armados y no pasa nada.
4: Herbol Santa Cruz, Mercedes Fernández.
2: En el municipio de Carapari, en Tarija, aprehendieron a un hombre acusado de asesinar a sus padres. Escuchemos las declaraciones del fiscal departamental de Tarija, José Ernesto Mogro.
6: Se ha reportado en el municipio de Carapari, más propiamente en la comunidad de Loma Alta, un lamentable hecho donde una persona de aproximadamente 37 años de edad hubiese victimado tanto a su señora madre como a su señor padre utilizando un patecabra. Lamentablemente, de acuerdo al informe que se tiene por parte de la fiscal, esta persona vivía con su madre y primeramente en la cocina, más propiamente, hubiese procedido a quitarle la vida a su madre. Posteriormente, esta persona cierra la cocina con llave, se va a dormir y su padre, que vivía a tres casas, más o menos a unos 50 metros, se encontraba también en su domicilio porque los padres eran separados, pero vivían cerca, en la misma comunidad. Este procede a ir a la casa del padre también, quitándole la vida, lamentablemente destrozándole parte del cráneo con este patecabra.
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2: La noticia está en el portal Infobae. Ecuador elevó el nivel de alerta a naranja ante el avance del fenómeno de El Niño. Ecuador decidió reforzar su preparación frente a uno de los fenómenos climáticos con mayor capacidad de alterar la economía y la vida cotidiana en la costa occidental de Sudamérica. El gobierno ecuatoriano elevó de amarilla a naranja el nivel de alerta por la evolución del fenómeno de El Niño y anunció un plan de inversiones cercano a los 600 millones de dólares para ejecutar obras preventivas y fortalecer la respuesta institucional antes que comiencen las lluvias asociadas al evento. La resolución fue adoptada por el Comité de Operaciones de Emergencia Nacional después de que los organismos técnicos del Ecuador reportaran una evolución de las condiciones del Océano Pacífico compatible con el desarrollo del fenómeno.
7: Vamos a escuchar las primeras palabras de Henry Vaca, nuevo refuerzo de Aurora de Cochabamba para este año en la división profesional. Conoce a varios de sus compañeros, entre ellos a Rubén Cordano.
8: Bueno, la verdad que vengo muy feliz por la oportunidad aquí con el presidente. Contento de venir a un club como Aurora, que está peleando ahí los primeros puestos, que eso me motiva para mí, ¿no? He jugado siempre en club grande y que Aurora esté peleando ahí fue un plus más para que pueda venir, ¿no? Entonces tengo muchos compañeros que hablan con el capitán René, entonces me motivó eso, que hay un buen ambiente para venir, ¿no? Entonces estoy muy feliz de estar aquí, que vengo a sumar y a aportar al club, ¿no?
7: La palabra de Henry Vaca, sus primeras palabras en este Aurora de Cochabamba que está fortificado con su presencia. Marcelo de la Cruz, Arbol Deportes.
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8: Martes 21 de julio del 2026, las 3 de la tarde con 38 minutos. Aquí estamos otra vez en La Tarde en Directo a través de la Red Herbol. Un saludo muy cordial a todos, a todas quienes están en sintonía de nuestra emisora aquí en Bolivia, en las diferentes emisoras que tiene la Red Herbol y quienes nos sintonizan también a través del internet, en un teléfono celular, en alguna computadora, en fin, acá en Bolivia y más allá de Bolivia también. Hoy estamos en un martes en el cual hemos estado expectantes de la renuncia o la remoción de algunos ministros, por ejemplo, el ministro de la Presidencia, José Luis Lupo. En las últimas horas se ha dicho intensamente que sería nombrado embajador ante la Organización de Estados Americanos. Él prefirió decir, no, como Cantinflas, ni sí ni no, sino quién sabe. Y bueno, también hemos conocido la renuncia de Durby Blanco, que ejercía como directora de Igualdad de Oportunidades del Ministerio de la Presidencia. Eso sí se produjo. Hay una carta de agradecimiento al ministro Lupo. En fin, las noticias son así. El presidente del país ha dicho que en los próximos días va a hacer llegar la lista de nombramientos de embajadores, cónsules a la Asamblea Legislativa, específicamente al Senado, porque allí se decide si se acepta o no el nombramiento de un embajador o de los cónsules. De eso me parece que no es en el Senado, sino a través de la Cancillería. Pero bueno, porque también se habla de que el ex gobernador de Santa Cruz, Luis Fernando Camacho, podría ser embajador, estoy poniendo en condicional, en la República del Paraguay. Así que eso hay que esperar un poquito. Todavía no está rearmado el sistema de elección de diplomáticos en nuestro país. Falta todavía. Han estado funcionando las embajadas con segundo nivel de funcionarios y falta nombrar embajadores. Vamos a escuchar al presidente Rodrigo Paz cuando habla de este tema del nombramiento de embajadores.
9: De la OEA, de Lupo y de Camacho en Paraguay respectivamente. ¿Qué dices de esa situación?
10: Bueno, que todavía nosotros no hemos enviado la línea de... Estamos con Cancillería trabajando toda la línea de consulados y embajadores, y cuando se envíen los nombres, no se olviden que esto se aprueba en el Senado. Cuando llegue oficialmente esos nombres al Senado, ahí ya tendrán ustedes oficialmente quiénes son embajadores y para dónde. Entonces, mientras tanto, yo creo que hay que mantener de la mayor transparencia en ello. Cuando vean los nombres que lleguen de los candidatos, hemos pasado estos 53 días, durante estos días teníamos que mandar ya nombres, pero se dieron las circunstancias del bloqueo, y asumo que a partir ya de esta semana empezaremos a enviar nombres al Senado, que es el Senado donde se aprueban los embajadores.
8: Bien, ahí está el presidente Rodrigo Paz. En realidad, no los vamos a conocer cuando envíe la lista. No. ¿Por qué? Porque en el Senado se produce una especie de, voy a poner entre comillas la palabra, examen que tienen que dar los candidatos a embajadores. Y una vez se apruebe, también pongo la palabra entre comillas, entonces sí se harán públicos los nombres desde el Senado con los nuevos embajadores, los nombres de los nuevos embajadores, no antes. Así que hay que esperar que llegue la lista al Senado que se procese esa lista en el Senado y después conozcamos a través del Senado o quizá de la Cancillería quiénes van a ser embajadores de Bolivia y en qué países. Entre tanto, hay que tener para esto un poquito de paciencia, pero claro, me van a decir, son más de 8 meses de gobierno del presidente Rodrigo Paz. No es tan fácil con el tema del nombramiento de embajadores, no es tan fácil. Hay que hacer una serie de procedimientos, hay que pedir el acuerdo del país al que van los embajadores, tienen que averiguar quién es el embajador, qué relación tiene con determinado país, en fin, todo eso que siempre tarda. Y si no, ustedes vean lo del embajador en Estados Unidos. Todavía no ha sido nombrado embajador de Estados Unidos en Bolivia, tampoco embajador de Bolivia en Estados Unidos. Pero esto está cerca. De eso sí podemos decir que está cerca. Nombres no se conocen, están bajo 7 llaves. Así que hay que esperar un poquito, reitero, el presidente dice que se atrasó todo por estos 53 días de crisis que vivimos. Sí, puede ser cierto eso, porque hubo muchos problemas, incluso para que se reúnan los asambleístas. También el presidente alertó sobre el super niño, el fenómeno del super niño. Antes era el niño, el fenómeno del niño, ahora es el super niño, o sea, viene multiplicado. Y pide trabajar entre todos para minimizar el impacto. Es que, bueno, está bien. Los medios de comunicación, todos estamos muy alertas con esto porque el fenómeno del niño o del super niño, como ya le están llamando, va a causar, por un lado, sequías, por el otro lado, inundaciones. Y todo está previsto, en esto nunca se puede dar una fecha exacta, pero todo está previsto para que el super niño o el niño ingrese al océano, por el Océano Pacífico, costas de Chile, norte de Chile, costas del Perú, y se expanda, por ejemplo, hasta Bolivia. ¿Qué va a producir en esta época? Eso produce sequía. Es decir, vamos a esperar que lleguen las lluvias, quizá, ojalá el fenómeno del niño no golpee con toda su fuerza a Bolivia. Pero lo que podemos esperar es que para fin de año hayan pocas lluvias y entonces los incendios tienen que ser apagados no con la lluvia, no esperando la lluvia, sino de alguna otra manera. Pero para esto, por ejemplo, Bolivia tendría que saber que no tiene condiciones por aire para apagar los incendios. El gobierno tiene que alquilar esta vez también helicópteros y aviones hidrantes para que sirvan para apagar los incendios en lugares donde el acceso es muy complicado. Esto ocurre, por ejemplo, en Cochabamba, ¿no? Hay lugares donde el acceso de los bomberos, de la gente que apaga el fuego, es muy complicado. Mejor sería vía aérea, los helicópteros que transportan agua y apagan incendios. Esa es la mejor vía. O los aviones, esos aviones gigantescos que llevan mucha agua para echarla sobre el fuego y apagar, o por lo menos ayudar a apagar los incendios. Hay que tener eso, hay que tener bomberos equipados completamente, hay que tener un sistema para apagar el fuego con fuego, por ejemplo, es decir, rodear el fuego con fuego suele apagar los incendios o evitar que avancen esos incendios. Y hay que hacer conejitos con los dedos de las dos manos, esos conejitos cuando cruzamos los dedos, para que los vientos no incentiven el fuego, no aviven el fuego. Porque en Cochabamba pasó, hace 2 días se apagó prácticamente el incendio y el viento volvió a reavivar el fuego y tuvieron que volver a trabajar en apagar el incendio. Así que sí, hay que trabajar juntos, unidos, tiene que trabajar el gobierno central, como le llamamos, las gobernaciones y los municipios, todos juntos. Y todos nosotros, tenemos que contribuir. Aunque claro, hay que ser franco y sincero. Hay mucha gente que quema, ¿no? Y que tiene permiso. Quema y a esa gente muchas veces se le descontrola la quema y esa quema se vuelve incendio. Y hay algunos casos en los que se hacen la vista a un costadito, como que no han mirado que se está quemando de más y dejan que se queme. ¿Por qué? Porque necesitan tierra para sembrar, algunos necesitan tierra para alimentar el ganado, que se expanda la frontera agrícola, y entonces les conviene que se queme, así tienen mucha más tierra para tener mucho más ganado y para vender o exportar mucha más carne y tener muchos más ingresos. Así de simple. Vamos a volver enseguida con más información aquí a la tarde en directo, 3 de la tarde con 18 minutos.
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4: Bien, vamos a ver qué es lo que pasa. Hubo una denuncia del diputado de la Alianza Popular, Rolando Pacheco, en sentido de que cuestionó al ministro de Obras Públicas, Mauricio Zamora. Dice, no puede ser ministro de Obras Públicas porque tiene una sentencia judicial ejecutoriada. Vamos a escuchar al diputado Rolando Pacheco, que habló de este tema, refiriéndose, reitero, al ministro de Obras Públicas, Mauricio Zamora.
5: Antecedentes. Hemos detectado que 21 autoridades, entre ministro y viceministro, cuentan con antecedentes, hasta con sentencia ejecutoriada, como ser el señor Mauricio Zamora Diévers, sentenciado y hoy ministro de Obras Públicas, sentenciado por estafa. Hemos visto ex autoridades que no han retirado del cargo, pero este señor continúa siendo ministro. Yo le pido al señor ministro actual y al presidente que nos responda cómo pisotea la constitución política del Estado en su artículo 232, numeral 4, el cual indica claramente que no tienen que tener antecedentes. Peor sentencia, pero ese señor ahí lo tiene. Es por ende que mi calidad de diputado, obviamente voy a accionar, no voy a mirar de palco, estoy pidiendo una petición de informe para poder sustentar mi denuncia y así poder iniciar una investigación en el cual un ministro, imagínense, un ministro con antecedentes cumpliendo el cargo actualmente, ¿no? No lo podemos dejar pasar por desapercibido o en alto. Es por ende que mi calidad de diputado estamos pidiendo esta petición de informe y vamos a iniciar las acciones que corresponden.
6: En este caso, ¿esta sentencia de qué año sería? Por favor,
5: algunos detalles. Exacto, esta sentencia es de fecha 30 de noviembre del 2022, dictada por el Tribunal Noveno de la Sentencia Penal del Departamento de La Paz por el delito de falso testimonio. Está por el delito de falso testimonio, común delito de acción pública, falsedad ideológica, común delito de acción pública, tipificado en el artículo
4: 169. Sí, ahí está el diputado denunciante, Rolando Pacheco, diputado de la Alianza Popular, dice falso testimonio. Esa es la sentencia que tendría el ministro de Obras Públicas, Mauricio Zamora. Pero enseguida el Ministerio de Obras Públicas hizo conocer un comunicado y una nota. Dice, este martes el ministro de Obras Públicas, Mauricio Zamora, aseguró que cumple con todos los requisitos para ser funcionario público y no tiene sentencia ejecutoriada, tal como afirmó el diputado de Alianza Popular, Rolando Pacheco. Y dice,

0: sigue en funciones y ahí estamos viendo la pantalla del streaming que tenemos a través de la página herbol.com.bo y dice lo que he leído, que una nueva Bolivia están haciendo y ese camino es imparable. Y el ministro Zamora cumple con absolutamente todos los requisitos para ser ministro. Bueno, ¿qué más? El presidente Rodrigo Paz se refirió a los incendios en Tarija. Bueno, allí es el primer sitio donde se han producido incendios y reiteramos, es en una zona donde en esta época no llueve y son incendios que están preocupando porque es como, por decir algo, ¿no?, el inicio de esta temporada de quemas, incendios que hay en nuestro país. Vamos a escuchar al presidente Rodrigo Paz sobre este tema.
1: Hija. Se ha generado, usted sabe, yo he sido alcalde en Tarija, de hecho construido el cuartel de bomberos más grande del país está en Tarija, porque estas épocas son muy complejas en el ámbito de el territorio está seco, expuesto. Ahora, se ha hecho un trabajo, hemos mandado dos helicópteros, han ido dos ministros, el ministro de Obras, el ministro de Defensa, está la Defensa Civil, se ha coordinado con las autoridades locales. Lo que sí está generando una sospecha, esto ya es apreciación personal, es de que, por lo que conozco, puede ser chequeo en algunas zonas, pero al hacer sobrevuelos me han dado la información que hay puntos específicos que inician incendios en espacios que no tienen ningún tipo de conexión con los incendios ya que se hayan causado y parece en principio... Eso tendrá que investigar y la gobernación y alcaldías tendrán que hacer las acciones locales ante la fiscalía para que hagan las investigaciones. Porque si bien hay incendios que son de la época, en Tarija nada más aparece un poco de humo y hay que ir a actuar rapidísimo. No puedes dejar un día o dos porque si no se te va de las manos. Entonces, por la información no oficial, quiero dejar en claro, pareciera que hubiera puntos fuera de la zona de impacto del incendio donde... están intentando generar hechos ya en contra de la naturaleza y evidentemente hechos delictivos. Estamos dando todo el apoyo en Tarija y daremos todo el apoyo a nivel nacional. Segundo, se han armado ya todas las resoluciones necesarias para que los recursos que se han logrado de cooperación y los propios recursos que tenemos en el país ya estén listos para darle uso. Pero...
0: Bueno, ahí está el presidente hablando del tema incendios en Tarija. Y la senadora de Unidad, Marcela Guerrero, propone una ley para castigar con más de 30 años de cárcel a quienes sean autores de incendios forestales. Bien, hoy prácticamente conocemos poquísimos casos de personas que han provocado incendios y han sido procesadas. Eso es muy complicado. Pero que la sentencia sea de 30 años de cárcel, bueno, habrá que ver en la legislación cómo se puede tratar este tema. Pero bueno, ahí está la propuesta, reitero, de la senadora Marcela Guerrero.
2: La Cámara de Diputados y debemos de lamentar, pero nosotros no podemos permitir que esta historia se repita, que se repita en Tarija y en el resto del país. Por eso el día de hoy, a petición de nuestro país y lo que ocurre esa tragedia en Tarija, se presenta hoy el proyecto de ley de protección natural y prevención a la sanción de los incendios forestales, modificando el código penal, tipificando nuevos delitos, el delito contra el patrimonio natural y los ecosistemas. Y es hora de frenar de que con un fósforo dañe todo nuestro ecosistema. El incendio forestal debe tener la máxima pena dura de 30 años de cárcel. Consideramos de que esto debe frenarse y generar una conciencia ambiental en todos los bolivianos y bolivianas. Este proyecto de ley, cuando se produzca una muerte de una persona o más, cuando se afecten nuestras reservas naturales, parques, cuando se destruyan nuestras fuentes de agua.
0: Bien, ahí está la senadora Marcela Guerrero pidiendo 30 años de cárcel para quien provoque un incendio. Y, casualmente, acaba de publicarse en el periódico digital del Herbol una noticia que dice que la alcaldía de Tarija ha informado hoy que se ha procedido a la aprehensión de un hombre que en flagrancia, o como decimos, infraganti,

0: fue identificado cuando había ocasionado un incendio en el sector de Sella Cercado, allá en Tarija. Según el alcalde de Tarija, Johnny Torres, el sujeto, ahora prendido, prendió fuego en arbustos secos y pensó que ahí se acababa. Y sin embargo, el viento hizo crecer el incendio. Como fue encontrado en flagrancia, al hombre no le quedó más opción que reconocer que lo ocurrido, según el reporte de la alcaldía tarijeña. La persona fue trasladada junto con una motocicleta para que responda ante la policía. El alcalde Torres explicó que de no haberse intervenido a tiempo este incendio, el fuego habría llegado a la ciudad y podría haber generado un desastre completo. ¿Se imaginan ustedes, no? Eso de que voy a prender aquí, no va a pasar nada, reitero. Y decía antes, hay que hacer conejitos para que el viento no ayude a propagar los incendios. Y justo pasó en este caso. Una persona que prendió fuego y dijo, bueno, esto se apaga y punto, aquí queda. Y el viento reavivó las llamas, menos mal que no pasó mayores, y porque eso podía haber llegado a la ciudad de Tarija y generar más de un desastre terrible. Pero bueno, no llegó, no fue y quedó ahí. ¿Qué va a pasar con la persona? Bueno, hay que someterle a un interrogatorio, saber en qué circunstancias, todo lo que viene después. Vamos a la pausa en este momento. Tenemos los avisos aquí en La Tarde en Directo.
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9: Bien, las 3 de la tarde con 37 minutos. Hemos tomado contacto con... Vamos a ir hasta Tarija. Allí está el comandante de los bomberos voluntarios Ángeles en el Fuego, Juan Alberto Salazar. En este momento él se encuentra justo donde están los incendios. Tengo entendido eso. Juan Alberto, muy buenas tardes. Desde La Paz le hablamos de la Red Herbol.
10: Si no puede mandar ubicación ahorita a Castillo, queremos saber por dónde ha entrado. O puede salir a la ruta para indicar.
9: Bueno. En este momento está dando algunas indicaciones, se ve que está hablando por el handy, ¿no? Vamos a ver si nos está tomando atención. Claro, es más importante que se comunique en el lugar de los incendios con la gente que está ayudando a apagar los incendios. Vamos a ver si en algún momento ya, ahora sí, me parece que ahora sí, Juan Alberto. Juan Alberto, ahora me está escuchando, le hablamos desde La Paz. Vamos a dejar que pase un ratito. Ustedes pueden ver, nosotros estamos viendo las imágenes en el streaming, pero estas imágenes no están siendo enfocadas correctamente porque el comandante de los bomberos voluntarios en Tarija está ocupado en dar instrucciones con el handy, con la comunicación para quienes están apagando el fuego. Estamos realmente... interrumpiendo un poco, creo, el trabajo del comandante Juan Alberto. Ahora sí. Juan Alberto, muy buenas tardes. Disculpe que interrumpamos su trabajo. Le hemos escuchado comunicarse allá en Tarija. Usted está donde ocurren los incendios, ¿verdad? Adelante, adelante.
10: Hola, ¿me
9: copian? Sí, le estamos copiando, comandante, le estamos copiando. ¿Cuál es el panorama que se vive ahí en este momento?
10: La situación es crítica. Estamos aquí. Yo no puedo dar un reporte oficial, pero estamos aquí trabajando ahorita en el sector de La Brita. El motor está empezando a operar, está haciendo descargas. Ahorita el viento está totalmente, hay ráfagas de viento que superan los 50 kilómetros por hora. Está complicada la situación, venimos ya trabajando ya más de una semana, ¿no? En labores de extinción y liquidación del incendio.
9: Juan Alberto, ustedes están en este momento combatiendo el fuego, pero el viento está avivando las llamas. ¿Tienen lo suficiente para combatir el fuego allí donde están?
10: Así es, estamos tratando de apoyar, ¿no?, en lo que se puede aquí a la población. Estamos trabajando ya con más de 50 bomberos forestales por parte de la unidad en diferentes puntos. No tenemos cuatro brigadas desplegadas, no todos bomberos forestales apoyando en labores de extinción y liquidación. No, también hay reportes de que hay personas inescrupulosas que están prendiendo fuego, y por eso es que hay bastante incendios.
9: Ajá, bien, ustedes necesitan algunos elementos, ¿verdad? Tengo aquí un pedido que están haciendo ustedes. Necesitan, por ejemplo, antiparras, guantes de cuero, botas tácticas, cascos, colirios, barbijos, linternas de cabeza, pilas 3A y 2A, energizantes. Y voy a dar el aviso, comandante, desde acá, desde Herbol. Tienen que llamar al teléfono 702-34-373. Reitero, 702-34-373. Estos requerimientos son los que ustedes necesitan en este momento para los incendios, ¿no? Estamos viendo imágenes en vivo en este momento de lo que está pasando con los incendios. Comandante.
10: Difícil la situación, ¿no? Nosotros como bomberos voluntarios nos complica conseguir equipo para poder estar activos, ¿no? Venimos saliendo y tenemos mucho desgaste físico y desgaste de equipo. Los uniformes se van rompiendo, las herramientas se rompen, las botas se queman, en fin, los guantes, las antiparras, colirio, todo el equipo se va desgastando.
9: Ah, en este momento, ¿dónde se encuentran ustedes? ¿En qué lugar están allí en Tarija? ¿En qué lugar?
10: Estamos ahorita en la comunidad de La Victoria. Estamos desplegados tres brigadas de la parte de la unidad de nosotros, de Los Ángeles en el Fuego. Y tenemos una brigada que está apoyando en el sector de Sella Cercado también, que están haciendo trabajos de enfriamiento y liquidación.
9: Ajá, y en este caso, Juan Alberto, vemos que hay una especie de planicie, pero hay al fondo mucho humo, hay casas cercanas también, ¿no?
10: Sí, es una contaminación bárbara, ¿no? Mire, aquí nomás pueden ver cómo desprende el humo, ¿no? Y ese humo tóxico que sale, iluminada la población, ¿no? Entonces, es difícil para los niños, adultos, mayores. Sí, la población en general, hay mucha pérdida de flora, de fauna, los animalitos se mueren. Entonces, bueno, nosotros tratamos de poder dar lo mejor que podamos, pero no, a veces nos limita bastante tener poco recursos.
9: Ajá. A ver, Juan Alberto, díganos usted, ¿por ahí donde están hay viviendas, hay gente que vive por esa zona?
10: Así es, hay viviendas justamente allá en aquel sector, hay una casa que están resguardando los bomberos, ahí puedo hacerles ver ahorita, ahí pueden ver el lobo, y justamente allá al fondo hay una casa grande. Ajá. ¿No? Entonces ahí está el personal desplegado, está justamente en parte de alrededor, el perímetro, resguardando, ¿no? Y sigue subiendo aquí las llamas, sigue subiendo. Tampoco, ahí va avanzando parte de la brigada, van a cargar lo que son las bombas mochilas, ¿no? Vamos a empezar a trabajar ahorita, ahí ya está igual comunarios del sector, todos aquí esperando que baje un poco porque allá es un terreno inaccesible, entonces vamos a estar esperando un poco que baje para poder atacarlo, porque no se puede combatir, ¿no?, con esto, Con esa intensidad, qué bien.
9: Ajá. Y el viento está causando que se aviven las llamas, por lo que escuchamos en el fondo, hay mucho viento en este momento, ¿no?
10: Así es, es bastante viento. Ahora, más bien, calma, de ratos calma, y después vuelta, vuelve, vuelta, calma, vuelta, vuelve. Así está el clima. Ahí pueden ver.
9: Sentimos que hay personas que están hablando a su alrededor, es gente comunarios, gente que tiene su vivienda por allí cerca.
10: Sí, así es, son comunales todos del sector, de la zona. Nosotros venimos de aquí, de Tarija, ¿no? De cercado, venimos a apoyar, este es el municipio de Méndez. Y bueno, en diferentes puntos hay incendios. Uh-huh. Y bueno, venimos aquí a apoyar, esperemos que se logre controlar esta parte, pero está complicado, ¿no? Y en otro punto, igual en otro sector, también está fuerte el incendio.
9: Vamos a reiterar lo que ustedes necesitan para que la gente tome nota y ustedes puedan recibir eso. No sé si usted tiene el detalle ahí, Juan Alberto, para enviarle y decirle a la gente que por favor donen esto que necesitan ustedes, los bomberos voluntarios allá en Tarija.
10: Ya, yo lo voy a pasar los enlaces para que pueda contactarse la gente, ¿no? De la página oficial, el número de cuenta oficial, porque tenemos todo bajo norma, somos
2: capitán, ¿lo va a hacer avanzar?
10: Claro que sí. Ya. Vamos a estar trabajando, justamente ya está empezando a avanzar personal. Un gusto saludarlos, saludar a la audiencia. Les repito, yo soy el capitán Juan Alberto Salazar, comandante de bomberos voluntarios Ángeles en el Fuego. Y bueno, estoy aquí en la ciudad de Tarija, combatiendo los incendios. Pedimos a la población no realice estos chaqueos en estas temporadas secas que provocan estos siniestros, ¿no? Uh-huh. Entonces, nuevamente, voy a dar el número de celular, cualquier cosa, si quieren hacer algún apoyo. 70-23-4373, repito, 70-23-4373. Vamos a estar atentos a cualquier apoyo que se vaya a dar, ¿no? Vamos a estar trabajando justamente.
9: Perfecto, nosotros también vamos a reiterar este número telefónico con los requerimientos que tienen. Estamos observando en este momento que usted está en pleno combate al incendio, por lo tanto le vamos a dejar en libertad. Antes quisiera que se refiera a las autoridades del gobierno por la necesidad que hay por allí, por donde están los incendios en Tarija, por favor.
10: ¿Cómo? ¿Me repite la pregunta, por favor? No la escuché.
9: Le decía que se le puede hacer un pedido a las autoridades del gobierno para que también envíen ayuda allí donde están ustedes combatiendo el fuego en Tarija.
10: Ya, entonces vamos a estar coordinando.
9: Bueno.
10: Gracias.
9: Bueno, perfecto. Perfecto, sí, entendemos perfectamente. Muchas gracias, le decimos al comandante de los bomberos voluntarios Ángeles en el Fuego, en Tarija, Juan Alberto Salazar, en este momento están combatiendo. Quizá a veces por obtener una nota perjudicamos el trabajo de gente que está haciendo el inmenso trabajo, la inmensa tarea de apagar incendios en esta época. Y el que acabamos de ver y escuchar en Tarija tiene la contra de que hay mucho viento que avive el fuego. Pero vamos a reiterar los números y lo que necesitan los bomberos voluntarios. Necesitan antiparras, guantes de cuero, botas tácticas, cascos, colirios, barbijos, linternas de cabeza, pilas 3A y 2A y energizantes. Es lo que necesitan. Y ustedes pueden dirigirse al teléfono 70-23-43-73. 70-23-43-73. Es fácil acordarse. A ese teléfono y allí les van a recibir las donaciones. Especialmente a los que están más cerca, quienes nos escuchan en Tarija, habría que promover este número telefónico y donar energizantes, pilas, las medianas y las pequeñitas, linternas de cabeza, barbijos, colirios, cascos, botas tácticas, guantes de cuero, antiparras, todo lo que ustedes tengan y sirva para el trabajo de los bomberos. Bien, vamos a reiterar más adelante estos números y por ahora tenemos que ir a la pausa de nuestro programa.
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2: La democracia funciona cuando el poder nace de la voluntad del pueblo, expresada mediante elecciones libres y otros mecanismos de participación ciudadana.
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5: Tenemos información internacional, dice una nota del sitio France 24. Donald Trump afirma que el ejército israelí está en el proceso de replegarse del Líbano, abandonar el territorio libanés. Claro, el presidente de Estados Unidos se ha reunido con el presidente libanés Joseph Aoun y en el despacho oval de la Casa Blanca. Y durante su encuentro en la Casa Blanca con este presidente libanés, Joseph Aoun, quien presiona por el retiro de las tropas israelíes de su país, el mandatario estadounidense Donald Trump aseguró que el ejército del país de mayoría judía está en proceso de replegarse, es decir, Israel. Además, prometió ayudar a Beirut, al gobierno libanés, para alcanzar una seguridad estable, incluida su disposición a conversar con Hezbollah, grupo chiita, al margen de las conversaciones. En paralelo, Washington, el gobierno norteamericano, escala las tensiones frente a Irán. Tras lanzar su décima jornada consecutiva de ataques aéreos, Trump insistió en que no permitirá la obtención de un arma nuclear por parte de Teherán y amenazó con embestir cualquier lugar donde la República Islámica intente crear un arma atómica. Dice además que Estados Unidos no ha terminado en absoluto en Irán. Y a ver qué dice esta información, porque es curiosa. El presidente estadounidense Donald Trump declaró hoy, martes, que Estados Unidos está lejos de terminar su campaña contra Irán tras la décima noche consecutiva de bombardeos contra infraestructuras iraníes. Si nos fuéramos ahora, Irán le llevaría 20 o 25 años reconstruir, pero no hemos terminado en absoluto, afirmó durante un intercambio con periodistas en el despacho oval de la Casa Blanca. De hecho, el presidente norteamericano Donald Trump, de Estados Unidos, no Donald Trump, adelantó que su país atacará la montaña del Pico de Irán, una instalación nuclear subterránea cercana a la ciudad de Natanz, en el centro de la República Islámica de Irán. Y dice Donald Trump, y no hay nada que puedan hacer al respecto. Normalmente no diría eso. Si creyera que pueden hacer algo, jamás lo diría. Pero atacaremos esa zona muy pronto y con mucha fuerza. Claro, para no ser interpretado como que guerra avisada no se gana, ¿no? Eso dijo Donald Trump en el despacho oval de la Casa Blanca. ¿Hay más noticias? Sí. Francia ha prohibido las redes sociales a los menores de 15 años. El Parlamento de Francia aprobó hoy martes una ley que prohíbe el acceso a las redes sociales a los menores de 15 años, una medida sin precedentes en la Unión Europea. Tras el visto bueno previo del Senado durante la jornada, los diputados de la Asamblea Nacional Francesa aprobaron la ley por 279 votos a favor y 81 en contra. Reiteramos, en Francia se ha prohibido el uso de redes sociales a los menores de 15 años. ¿Hay más información? Sí, por acá dice, Naciones Unidas estima que el hambre afecta a unos 645 millones de personas en el mundo. ¿Se imaginan ustedes? 645 millones de personas sufren hambre en el mundo. Tenemos que ir a las noticias de la hora aquí en la red Herbol.
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17: Es la hora 16 en punto.
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18: En Tarija aprendieron infraganti a una persona que causó un incendio en el sector de Sella Cercado, según informó el alcalde Johnny Torres.
20: Si no se hubiese intervenido, el fuego ya estaría llegando a la ciudad de Tarija. Y esto sí hubiese sido un desastre completo. Hemos procedido al arresto ciudadano, hemos hecho un arresto ciudadano, tenemos a la persona dentro de una de nuestras camionetas, vamos a cargar esa motocicleta tiene combustibles, tiene de todo, y vamos a ponerlo a disposición de la policía boliviana. Eso es lo que corresponde y vamos a llamar a la fiscalía de inmediato.
18: En Pando, el alcalde del municipio de Nueva Esperanza fue interceptado con presunto aliento alcohólico e intentó sobornar a efectivos policiales mediante un QR.
21: El recientemente posesionado alcalde de Nueva Esperanza, Alfredo Condori Almanza, fue aprehendido en la madrugada del domingo conduciendo una motocicleta sin placa con aliento alcohólico durante un operativo de control de la ley número 259. Según el comandante policial, coronel Erlan Monasterio, la autoridad municipal presentaba signos de haber consumido bebidas alcohólicas, negándose a la prueba de alcotest, y fue aprehendido por los delitos de presunto cohecho activo y resistencia a la autoridad.
22: En este control que se realizaba se llega a detectar a un conductor de una motocicleta en presumible estado alcohólico. Era así que interceptado por funcionarios policiales y es aquí donde esta persona intenta delito de cohecho ofreciéndole el pago a través de un QR, la funcionaria policial.
2: En el informe, Yosino Nay, Radio Frontera, Herbol Cobija.
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13: Bolívar tiene que jugar frente al Gremio este jueves a las 18 horas. El Gremio no viene con su entrenador, tiene problemas de salud. Le preguntaron si eso puede influir en el partido al Pato Rodríguez.
23: Bueno, la verdad es que no conozco la interna de Gremio ni el trato del entrenador ni su relación con los jugadores. Entonces, es difícil decirte si eso es una ventaja o una desventaja para su grupo, para su plantel. Hay veces que quizás tenés un técnico y preferís que ni esté al costado de la cancha, que es un genio entrenando en la semana, pero decís, me vuelve loco. O hay veces que decís, que esté acá porque me soluciona, porque en un entretiempo me puede dar alguna cuestión táctica que me puede solucionar un problema que estamos teniendo o que tenemos una superioridad en algún sector de la cancha que sé que me lo va a resolver.
13: La palabra del Pato Rodríguez contando una infidencia de la relación de los técnicos a veces con sus jugadores. Marcelo de la Cruz, Herbol Deportes.
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18: Francia aprueba prohibición de redes sociales para menores de 15 años, pionera en Europa. El Parlamento francés aprobó este martes de forma definitiva la ley que prohíbe el acceso a las redes sociales a los menores de 15 años, una medida que convierte a Francia en el primer país de Europa en establecer una restricción general de este tipo y que el gobierno aspira a aplicar desde el inicio del próximo curso escolar. Portal Infobae.
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5: Tenemos información aquí en La Tarde en Directo a través del periódico digital de Herbol. A ver, esta nota. Duro y Blanco renunció a la Dirección de Igualdad de Oportunidades. Dice la nota, reitero, en el periódico digital de Herbol, que la directora general de Igualdad de Oportunidades, Duro y Blanco, presentó su renuncia irrevocable al cargo el 13 de julio, según confirmó este martes la red Herbol. Hoy cierro una etapa en mi vida profesional con la serenidad de haber actuado siempre conforme a mis principios, señaló Blanco en su cuenta de Facebook, en la que agradeció al ministro de la Presidencia, José Luis Lupo, por la oportunidad de ejercer el cargo. La exdirectora afirmó que durante su gestión trabajó en el fortalecimiento de políticas de igualdad de oportunidades, prevención de la violencia y construcción de políticas públicas para poblaciones que enfrentan desigualdades. También destacó el trabajo realizado junto a su equipo. Dice la parte de la renuncia, doy un paso al costado con la tranquilidad de haber desempeñado mis funciones con honestidad, profesionalismo y absoluto compromiso con el servicio público. Expresó quien aseguró que continuará trabajando por estas causas desde otros espacios. Esa es una de las notas que tenemos aquí en el portal digital de la red Herbol. Hay más información, pero esta vez de carácter internacional. Vamos a ver, el sitio France 24 dice que la cadena hotelera española Meliá cesa toda operación en Cuba. La cadena hotelera española Meliá anunció que dejará de operar totalmente en Cuba a partir del viernes ante las notables dificultades en la isla sometida a una creciente presión de Estados Unidos. Dice la nota, reitero, está en el sitio de la Deutsche Welle. La cadena hotelera española con 34 hoteles en Cuba, cesará el próximo viernes 24 de julio toda su actividad en la isla, caribeña ante las notables dificultades operativas, legales y económicas y financieras en el país tras el bloqueo de Estados Unidos. Según comunicó la compañía este martes 21 de julio a la Comisión Nacional del Mercado de Valores, el supervisor bursátil español, su filial en Portugal, a través de la que opera en Cuba en régimen de gestión, tomó la decisión de concluir a partir del 24 de julio la prestación de servicios en todos los establecimientos en la isla. Esta decisión es consecuencia de las notables dificultades de carácter operativo, legal, económico y financiero que persistentemente han venido y vienen afectando a Cuba tras el embargo decretado por el presidente de Estados Unidos, Donald Trump, que imposibilitan de hecho y de derecho una mínima estabilidad operativa, señala la compañía. Reiteramos entonces, Cuba se ha retirado o lo hará el viernes. La cadena de hoteles Meliá de España, que opera con 34 hoteles en la isla de Cuba. El turismo en Cuba prácticamente está desapareciendo. Varias cadenas de hoteles ya se han retirado de Cuba. Una más es la cadena hotelera Meliá. Más noticias, dice. Marco Rubio, secretario de Estado de Estados Unidos, condena el anuncio de no más elecciones en Nicaragua. A ver qué dice esta nota. El secretario de Estado de Estados Unidos, Marco Rubio, condenó este martes las declaraciones del presidente nicaragüense Daniel Ortega, quien descartó cualquier posibilidad de elecciones en su país que permitan a la oposición en el exilio llegar al gobierno. La declaración de Daniel Ortega de que bajo su dictadura familiar Nicaragua no volverá a celebrar elecciones muestra su verdadera naturaleza autoritaria, declaró Marco Rubio en un comunicado del Departamento de Estado. Y agregó, el pueblo nicaragüense tiene derecho a elegir a sus propios líderes mediante elecciones democráticas. Ortega gobernó en la década de 1980 y volvió a la presidencia el año 2007. Desde entonces ejerce el poder con medidas que han ido anulando a todos sus rivales, persiguiéndolos incluso en Europa, allí donde se encuentre, podríamos agregar nosotros. El jefe de la diplomacia estadounidense sostuvo que Ortega y su esposa, la copresidenta Rosario Murillo, han abandonado incluso la apariencia de contar con el consentimiento popular. Estados Unidos hace un llamado a la comunidad internacional para que una esfuerzos y demuestre a la dictadura de Murillo y Ortega que no puede esperar mantener una relación habitual con otras naciones mientras socava principios fundamentales de nuestro hemisferio democrático. Eso es lo que dice el gobierno de Estados Unidos.
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0: Bien, 4:11 p.m. Estamos en contacto con el alcalde de Tarija, Johnny Torres. Bueno, alcalde, le doy las gracias por atender la red Herbol aquí en La Paz. Le saluda José Luis Aliaga. ¿Cómo está el tema de los incendios allá en Tarija, alcalde?
1: José Luis, muy buenas tardes. Yo en este momento estoy en el Rincón de la Victoria Centro. Hemos estado desde el día sábado a primera hora, viernes en la noche, con incendios diversos, pero el que comenzó aquí todavía no lo podemos apagar. Hemos apagado el incendio en Pino Sur, hemos apagado el incendio en Pampa Redonda, en Puesto Tunal. Hemos terminado de apagar el incendio a eso de las 2 de la tarde en Sella Centro, Sella Quebrada, Rumicancha, y hemos retornado al lugar más difícil que es aquí, que estamos en Erquis Sur. El otro tema que está ardiendo es el Rincón de la Victoria y Coimata. Entonces estamos tratando de hacer lo que podemos para apagar. Estamos con los helicópteros de la Fuerza Aérea, estamos con tropas que van por tierra también, y actualmente estamos contra la serranía evitando de que el fuego ingrese a unas viviendas. Así que, bueno, hacemos todo lo que podemos para tratar de encontrar, de detener al fuego.
0: Uh-huh. Alcalde, ¿ustedes cuentan con los suficientes materiales, elementos para combatir los incendios? Se hablaba de que, por ejemplo, no hay carros bomberos. ¿Cómo es esa situación allá en Tarija?
1: Existen los carros bomberos de policía. Nosotros tenemos 2 carros bomberos de UGR, que es la Unidad de Gestión de Riesgos de la Alcaldía Municipal. Estos carros bomberos se estacionan para mitigar el fuego, y mientras tanto los cisternas que nosotros utilizamos muchas veces para llevar agua potable a barrios que les hace falta u otros, son los que están aprovisionando a los carros bomberos. Pero tenemos una topografía de montaña muy, muy empinada, que es la Cuesta de Sama. Entonces, nosotros solo estamos deteniendo el fuego en los lugares donde podemos hacerlo, y mientras tanto, los helicópteros de la Fuerza Aérea tienen que remojar, tienen que echar agua desde arriba, ¿no? Eso es lo que estamos haciendo ahora.
0: Ah, bueno, ¿cuántos helicópteros están haciendo ese trabajo de remojar el terreno, alcalde?
1: Tenemos 2 helicópteros de la Fuerza Aérea que tienen bambivac. Están provistos con bambivac, así que nosotros desde las cisternas cargamos los bambivac y se descarga sobre la serranía. De todas maneras tenemos tropa por tierra, que también va con matafuegos, con agua, con mochilas, pero por supuesto el tamaño del incendio es gigantesco. Entonces tratamos de hacer todo lo que podamos, y hemos apagado en gran medida, digamos algo así, como el 60-70% de todo el incendio, de todos los incendios. Lo otro llamativo es que esta es la primera vez que estamos enfrentando un incendio a 8 frentes más o menos. Antes era un frente o 2 frentes, pero es algo totalmente asintomático que nos esté ocurriendo esto. Pero bien, le estamos dándole lucha, y después vamos a investigar qué ha pasado, si es que ha habido una mano negra, si es que ha ocurrido algo que no sea sencillamente la naturaleza o chaqueos.
0: A propósito, alcalde, hoy se ha informado que se ha detenido a una persona cuando estaba prendiendo fuego, o sea, infraganti. No pasó a mayores, pero esa información ha llegado hasta La Paz.
1: Sí, yo hice esa detención, una aprehensión ciudadana, digamos. Estábamos apagando, casi al final de apagar, se haya acercado, y los bomberos me avisan de que teníamos problemas con fuego cerca a un cementerio, que era abajo, que era la carretera, y llamaba la atención, y decía, esto no puede ocurrir. Además que el viento no está para ese lado. Cuando nosotros llegamos, había un grupo de personas que habían comenzado a cortar el pasto, los arbustos secos, y por desgracia y la ignorancia, que es la madre de todos los males y el peor enemigo que tienen nuestros pueblos, se puso a quemar, porque de esa manera a él le han enseñado y de esa manera es más fácil. Entonces hemos procedido a un arresto ciudadano, llamé a la policía, creo que este señor ya está detenido. Se han quemado en esa zona dos hectáreas, pero si no hubiésemos llegado pronto con el viento que había, el fuego estaría ya en la ciudad de Tarija. Gracias a Dios que no ha llegado a mayores.
0: Ajá. Ahora en este momento, ¿cómo está el viento? ¿Está soplando fuerte? ¿Cómo están las condiciones climáticas?
1: En la zona donde yo estoy, que es el Rincón de la Victoria, estamos con vientos de 40 a 50 kilómetros por hora. Eso nos perjudica porque fuego que apagamos, fuego que se avienta con todo ese viento en la velocidad que se tiene, ¿no? Pero estamos dándole cara al siniestro, y yo creo que en lo que va hoy hasta mañana vamos a terminar apagando el fuego.
0: Ojalá. Alcalde, ¿usted tiene una estimación de cuántas hectáreas, cuánto terreno se ha quemado hasta el momento allí en Tarija?
1: Mire, con lo poco que, porque yo estoy concentrado en varios lugares, pero hemos hecho un sobrevuelo en helicóptero hoy muy tempranito, antes de las 7 de la mañana, para tomar una decisión por dónde enfrentamos el siniestro. Por lo menos hasta primera hora de hoy se han quemado entre 8 y 10 mil hectáreas, ¿no? Probablemente hasta el final del día vamos a tener obviamente una estimación de cuántas hectáreas ha cobrado el fuego.
0: Ahora, claro, ¿hay coordinación tanto con la gobernación de Tarija como con el gobierno central, alcalde?
1: Sí, desde el primer día, en coordinación con el gobierno central, los helicópteros se han desplazado a la ciudad de Tarija, a pedido de la alcaldía de San Lorenzo y Tarija, y están trabajando muy bien, son muy efectivos en una topografía de montaña como la que nosotros tenemos. Estamos trabajando también coordinadamente con la gobernación. Tenemos una instancia que se llama Comando de Incidencias. Entonces, el Comando de Incidencias está dirigido por el coronel Cosío, Fuerzas Armadas y Policía Boliviana, y las autoridades como alcaldes, gobernador, somos los que proveemos los insumos y nos movemos para conseguir lo que sea necesario.
0: En cuanto a los elementos que necesitan, para ¿cuánta gente está combatiendo los incendios esta temporada?
1: Tenemos entre 400 a 500 bomberos efectivos. Una parte son bomberos voluntarios, pero profesionales. Son muy buenos, tienen una experiencia de por lo menos 10 a 15 años. La otra parte son bomberos institucionales, mujeres de la alcaldía, fuerzas armadas, policía boliviana, gobernación, que también están trabajando y que estamos coordinando juntos. Entonces, en ciertos lugares, nosotros hemos armado campamento en Sella Quebrada, hemos logrado sofocar el fuego allá, o sea, ya encercado en la provincia, cercado no hay ningún incendio. Actualmente estoy en la provincia Méndez, de donde viene el agua para Tarija, que es Sama, y en todo caso vamos a hacer todo ese trabajo.
0: Alcalde, esta mañana la gobernadora de Tarija, María René Soruco, dijo que la gobernación no cuenta con carros bomberos propios. ¿Qué carros bomberos están utilizando allá en Tarija? La alcaldía, ¿hay un cuerpo de bomberos de la policía ahí en Tarija?
1: Sí, hay cierto número de carros bomberos de la policía boliviana. También tenemos carros bomberos de la UGR, alcaldía de Tarija. Pero nosotros tenemos un gran contingente de camiones cisternas que llevan agua, que muchas veces en sequía aprovisionamos a barrios o aprovisionamos a comunidades. Pero además sabemos que que todos los años o casi todos los años se producen incendios en cercado. Entonces tenemos camiones con mangueras muy largas, con bombas muy fuertes, muy, muy potentes, con las que subimos y escalamos el cerro y apagamos el incendio. Estoy al lado de uno de los camiones con los cuales estamos en este momento.
0: Ahí se nos fue un poquito. Se nos fue la comunicación.
1: Con nosotros lo que hacía las casas y esperamos que nos ayude los helicópteros desde el cielo, ¿no?
0: Bien, alcalde, yo quiero agradecerle, se está perdiendo la comunicación, pero además quiero dejarle trabajar en esto del combate a los incendios que ocurren en Tarija. Ha sido usted muy amable, lo vamos a estar contactando en cualquier momento.
1: Un abrazo, Dios los bendiga, que les vaya bien.
0: Gracias, el alcalde de Tarija, Johnny Torres, dándonos cuenta de la forma como en Tarija se combaten los incendios. Nos dice el alcalde, ya tenemos alguna experiencia para apagar los incendios, cuentan con algunos bomberos de la policía, carros bomberos, pero dice, contamos con la cantidad de cisternas que tienen mangueras muy largas y potencia para esas, para el agua, en fin. Lo que hay que hacer en Tarija con estos incendios, nos ha dicho que aproximadamente hasta ahora se han quemado entre 8.000 y 10.000 hectáreas y que en momentos el viento aviva el fuego, que ahora hay fuego en Rincón de la Victoria, en Erquis Sur y Coimasa, y que están trabajando dos helicópteros de la Fuerza Aérea llevando agua para mitigar los incendios y que trabajan entre 400 a 500 efectivos de bomberos, entre bomberos voluntarios, en fin, todo lo que se hace allí en Tarija para combatir los incendios.
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0: Seguimos acá en la tarde en directo de Herbol. Bien, esta mañana hemos conocido una denuncia de la gobernación del departamento de La Paz acerca de una presunta venta de cargos que está en investigación. Por eso hemos convocado al director jurídico de la gobernación de La Paz, el doctor Fernando Velázquez, a quien le doy las buenas tardes y las gracias por atender este llamado de Herbol. Doctor.
1: ¿Qué tal? Muy buenas tardes, José Luis. Sí, efectivamente, esta mañana hemos hecho una conferencia anunciando el inicio de una acción penal ante la denuncia y alerta que ha realizado un ciudadano en relación al tema de una posible venta de cargos, ¿no es cierto? En realidad una estafa, pero que se estaría utilizando como pretexto el hecho de que se estaría ofreciendo un cargo, ¿no?
0: Ahora, siempre nos hemos preguntado, porque es muy llamativo que se vendan cargos que por ahí no se den cuenta de que se han vendido cargos y aparezca gente trabajando en la gobernación o aquello de los ítems fantasmas. ¿Qué es lo que ocurre? ¿Cómo se está investigando esto? ¿Cuál sería el canal para la venta de cargos? Esos detalles, por favor.
1: Como lo reitero, esta es una estafa, ¿no? Porque primero hay que aclarar de que la gobernación de ninguna manera tiene un proceso abierto a determinados canales exclusivos de personas que intermedian la disposición de cargos. Nosotros hemos sido siempre enfáticos, son las máximas autoridades las que previa evaluación de sus necesidades institucionales son las que ven contar con los colaboradores más idóneos. Claro. Lamentablemente, en este caso, se está utilizando mucho, lamentablemente, el tema de las redes virtuales, las redes que tenemos, como es el WhatsApp y otros, por el cual obviamente no entendemos a través de qué mecanismos se van ofreciendo y se llegan a determinadas personas para ofrecerles cargos, ¿no? Se les pide sus hojas de vida, se habla de determinado puesto o cargo que estuviera céfalo y sobre esa base, finalmente, como decimos, más allá de la valoración supuesta de requerir un perfil profesional, en este caso se les ha cursado un QR para que hagan un depósito.
0: Bueno, y esas personas, doctor, llegan a la gobernación, dicen, bueno, ocurre que me han mandado este mensaje, me han pedido tanta plata y pero estoy viniendo para ver cómo funciona. ¿Hay algo de eso?
1: Este es el primer caso que tenemos en el cual efectivamente la persona que estaba siendo víctima de esta estafa se ha aproximado y nos ha hecho llegar igual a través de canales virtuales la conversación y los elementos de la misma, ¿no? En otros casos que nosotros hemos conocido, se ha hecho, habrían hecho de alguna manera igual algunas personas que suplantando a funcionarios rondaban las puertas de la institución, lo que generaba cierta confianza a quienes estaban en la búsqueda de empleo y les sacaban dinero. En este caso, como lo reitero, hemos tenido la suerte que la víctima de alguna manera lo ha reportado. En otros casos que hemos conocido nosotros, las víctimas lamentablemente no han persistido en las denuncias para que nosotros podamos reforzar las mismas, ¿no? Lo hemos anunciado esta mañana al tener algunos elementos de convicción que nos permiten seguir la pesquisa de quién ha estado desarrollando esta ilícita actividad, pues obviamente nos permite acudir al Ministerio Público.
0: Ajá. Doctor, tengo una pequeña pausa en este momento. ¿Usted puede aguardarnos un par de minutitos?
1: Sí, adelante, claro.
0: Muchas gracias.
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5: Seguimos acá en La Tarde en Directo, conversando con el director jurídico de la Gobernación de La Paz, el doctor Fernando Velázquez, respecto a una presunta estafa con la venta de cargos para trabajar en la gobernación. Doctor, hace un ratito usted me decía que incluso hay gente rondando la gobernación, no sé si he escuchado bien, pero rondando la gobernación, ¿cuál es el modus operandi de estas personas?
6: Bueno, en un caso que tuvimos en el CEDES, lo que sucedió precisamente que esta persona había estado recurrentemente parada en la puerta y seguramente alguna persona consultó con relación a si sabía de la disponibilidad de cargos o no. Ese elemento fue aprovechado por este individuo para establecer de que él podía brindar y allanar los mecanismos de incorporación ante el CEDES. Y obviamente como lo veían permanentemente por las puertas del CEDES, les generó la confianza como para precisamente desarrollar y confiarle sus documentos y obviamente abonarle un monto que hasta el presente desconocemos. Nosotros nos enteramos por las redes sociales toda vez que las víctimas habían acudido ante la FELCC para denunciarlo. Sin embargo, cuando nosotros acudimos, las víctimas se habían retirado, el supuesto estafador también se retiró ante la ausencia de una denuncia y obviamente, como digo, esto quedó en nada. Pero este fue uno de los modus operandi. En este caso en el cual nosotros estamos denunciando al presente, sí contamos con un número telefónico a través del cual se estaba pretendiendo hacer esa estafa. Así que de esa manera, obviamente, tenemos algunos elementos que nos van a permitir rastrear precisamente a la persona que estaba desarrollando esta actividad.
5: Y ustedes tienen, por ejemplo, ¿cuánto pide el estafador para colocar a la persona en un cargo? ¿Cuánto le pide o depende eso?
6: En este último caso no tenemos una referencia de un monto en específico. En el anterior caso del CEDES, por referencias, toda vez que, como lo reitero, las víctimas no han participado del mismo y no han formalizado su denuncia, se hablaba de alrededor de 3.000 bolivianos por persona. Pero bueno, lo reitero, esta es una especulación, toda vez que no tenemos un elemento concreto. En este caso en específico tampoco tenemos un monto en específico, pero sí tenemos las conversaciones por las cuales él refería de que se le remita la hoja de vida, de la posibilidad de un cargo, y al final le enviaba un QR supuestamente asignando y atribuyéndolo a un personal colaborador del entorno del gobernador. Entonces, obviamente, para nosotros este es un elemento que nos ha llamado poderosísimamente la atención, porque obviamente se trata de vincular de alguna manera a la imagen del gobernador dentro de estos ilícitos, lo cual absolutamente él no lo tolera ni lo va a permitir. Hemos sido claros en el sentido de mantener una política absoluta de transparencia y de cero tolerancia a hechos de corrupción, venga de donde venga y se le atribuya a la gobernación como parte de este esquema. Por ello, ahora, también parte de la conferencia ha sido alertar a la ciudadanía a no dejarse sorprender con este tipo de hechos, ¿no?
5: Exactamente. Bueno, ahora la policía está investigando el número telefónico. Es posible eso, ¿verdad?
6: Sí, precisamente nosotros hemos solicitado de que la policía pueda realizar la investigación del número telefónico a través de las diferentes compañías y podamos dar con el autor de esta estafa. Lo propio, obviamente, esperamos que la víctima nos coadyuve dentro de la investigación, porque obviamente él tiene las conversaciones, y de esa manera podamos cortar de raíz precisamente este tipo de hechos. Pues nuevamente yo lo reitero, la gobernación de ninguna manera tiene este esquema, ¿no? No existen intermediadores, gestores, personal que esté recabando currículos, perfiles u otros, porque obviamente esta es una decisión de las máximas autoridades de conformar los equipos de trabajo para llevar adelante una transformación que nos ha encargado nuestro gobernador y que sobre todo está fundamentada en un pilar esencial, que es la transparencia y la honestidad.
5: Doctor, si alguna persona recibiera una oferta, ya sea presencial o mediante WhatsApp o las redes sociales, Facebook, no sé, ¿a dónde debería dirigirse para certificar si es, bueno, para denunciar, si se quiere, esa presunta convocatoria para un trabajo en la gobernación? ¿A qué oficina, qué número telefónico? ¿Dónde debería dirigirse una persona que siente que tiene que averiguar si esta oferta es verdadera o no?
6: Bueno, dos elementos esenciales. Primero, lo reitero, no existe ningún mecanismo de reclutamiento virtual, no existe ningún mecanismo de intermediación y demás. Cuando una persona quiere formar parte de la institución, lo que nosotros tenemos es un banco de oferta laboral que se entrega a recursos humanos, y en esa medida, obviamente, recursos humanos ante las necesidades las deriva ante las máximas autoridades para que vean los perfiles que pudieran existir. Si alguna persona a través de una red social es ofertada de este tipo de trabajos a cambio de dinero, otros, por supuesto, las puertas de la gobernación están abiertas tanto a través de la Dirección Especial Jurídica como de la Dirección de Transparencia, quienes vamos a actuar de inmediato. Pero nuevamente, alertamos a la ciudadanía, no existen mecanismos de intermediación, colección de perfiles u otros, ¿no es cierto? Y menos cobro de dinero para poder acceder a la gobernación. Este es un elemento esencial y por eso creemos que nuestro mejor aliado para la transparencia son los propios ciudadanos, que pueden apersonarse ante la gobernación para dejar sus perfiles. Eso no significa, por supuesto, en absoluto que se los está contratando de inmediato, ni mucho menos, sino que obviamente forman parte de un banco de datos laboral.
5: Ajá. Esa es la vía única que tiene la gobernación. Nada de WhatsApp, nada de Facebook, nada de nada de nada, sino personalmente en la gobernación de La Paz, las personas que estén interesadas vean el banco de ofertas que tiene y ahí se puede operar con total tranquilidad, ¿verdad?
6: Sí, lo reitero, no existen mecanismos de redes u otros que les permitan tener intermediaciones. Nuevamente lo reitero, estas personas lo que hacen es aprovecharse primero de la ignorancia y dos de la necesidad de los ciudadanos, ofertándoles que pueden mediar a través de funcionarios. Y eso es absolutamente falso. No existe ese mecanismo.
5: Perfecto. Bueno, doctor, quiero agradecerle. Está todo bien clarito, creo. Y hay que estar alerta siempre, ¿no? No hay mecanismo a través de redes sociales para algún cargo en la gobernación. Lo que se hace es personal ahí en la gobernación. Doctor, muchísimas gracias.
6: José Luis, a ustedes y a toda tu radioaudiencia por este espacio para que pueda la ciudadanía informarse con claridad de esos aspectos que pasan acá en la gobernación y que creo que es importantísimo estén informados. Les agradezco a ustedes y que tengan una muy buena tarde.
5: Muchas gracias. Hemos conversado con el doctor Fernando Velázquez, el exdirector jurídico de la Gobernación de La Paz. El tema: se está estafando a través de redes sociales ofreciendo cargos para la gobernación de La Paz. No existe. No existe esa posibilidad a través de las redes. Hay que ir personalmente a la gobernación, ingresar a los predios. Ahí hay un banco de datos, si es que de ofertas que hace la gobernación, ofertas de trabajo, si hay algo que se adecua para ustedes, bien. Si no, es la única forma de conocer si hay o no posibilidad de conseguir un ítem o algo en la Gobernación de La Paz. Así que eso queda clarísimo. Se ha producido una denuncia que es por estafa, ya que se había convocado a una persona para que presente su currículum y todo a través del WhatsApp, y resulta que esto no era cierto. Esa persona que presentó sus documentos se fue a la Gobernación, lo denunció, y entonces la policía está investigando quién o quiénes son los autores de esta estafa. Tenemos que ir a la pausa porque son las 4 de la tarde con 44 minutos.
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0: Seguimos acá en la tarde en directo. A ver, una noticia que se publica en el periódico digital Der Bol dice en su título: en Sinaota, un asesinato y un linchamiento marcan una nueva escalada de violencia. ¿Qué es lo que ha pasado? De acuerdo a la información, reitero, que está en el periódico digital Der Bol, el asesinato de un pastor evangélico y el posterior linchamiento del principal sospechoso marcaron una nueva escalada de violencia en el municipio de Sinaota, en el trópico de Cochabamba. El fiscal departamental Osvaldo Tejerina informó este martes que el Ministerio Público investiga ambos hechos y advirtió que la justicia, por mano propia, constituye otro delito que será perseguido penalmente. Vamos a escuchar al fiscal sobre este tema, al fiscal departamental Osvaldo Tejerina, para conocer algunos detalles de lo que pasó. A ver, sí, estamos esperando las declaraciones del fiscal departamental de Cochabamba, Osvaldo Tejerina. Ahora sí, ahora lo tenemos, el caso asesinato de un pastor evangélico y posterior linchamiento de un sospechoso.
1: Sí, sí, es deber del Ministerio Público, primero, precautelar por el interés superior vida. Llama la atención que en los municipios del trópico de Cochabamba se esté generando una suerte de justicia por mano propia. Estos antecedentes cortan la actividad del Ministerio Público y de la Policía Boliviana cuando se está investigando un hecho delictivo y nace o genera el inicio de un nuevo proceso. Es importante que lo conozca la población de que el Ministerio Público, frente a esta costumbre indiscriminada, va a generar las acciones penales tendientes a establecer en todos los casos anteriores y en este la conducta delictiva de aquellas personas que generan hechos de linchamiento. Estamos en un estado democrático, estamos en un estado donde reina el imperio de la ley. Existen autoridades llamadas por ley, las cuales están haciendo su labor. Y esa labor no puede ser interrumpida, sea por hostigamiento, sea por la comisión de otros hechos delictivos, o sea porque, en definitiva, decidieron hacer justicia por mano propia. Eso constituye un hecho ilícito. Eso también constituye el delito de asesinato, por lo que el Ministerio Público, habiendo estado presente juntamente con la Policía Boliviana a momento de que era sacado este señor, era rociado con combustible y era quemado, ha logrado colectar algunos indicios que seguramente nos van a servir para generar una nueva investigación sobre este hecho en concreto. El Ministerio Público va a generar una comisión de fiscales desde el municipio de Cercado, fiscales especializados en delitos contra la vida, para investigar y esclarecer este segundo hecho, para sentar un precedente de ley, un precedente que ponga fin o trate de ser el ejemplo de que este tipo de acciones no deben ser ejecutadas por ciudadanos que no tienen a su cargo la administración de la ley. Más al contrario, generan tal incumplimiento que se convierten en tan o iguales delincuentes que los que estábamos procesando anteriormente.
0: Ahí está, aclarando todo este tema que ocurre cuando a veces las personas, por un momento emocional violento, realizan esto, ¿no? Esto que es un linchamiento, y eso tiene pena de cárcel, se puede juzgar por la vía penal ese tema como asesinato. Ocurrió en esto y por supuesto que faltan algunas aclaraciones, en fin, lo que puede pasar. ¿Qué más? A ver, el ministro Lupo, ¿qué es lo que pasa? Ha declarado, ha dicho, le han preguntado si se va a ir como embajador ante la Organización de Estados Americanos, y ha dicho el ministro Lupo, ni sí ni no. Quizá, quién sabe. Y él mismo dijo, como decía Cantinflas. Ahora hay una nota en el periódico digital y dice Lupo sobre su futuro. Comillas, es muy difícil decir qué es lo que uno va a hacer. A ver, vamos a leer esta nota. Dice, en medio de rumores de que dejaría el gabinete para pasar al servicio exterior, José Luis Lupo manifestó que sigue ejerciendo el cargo de ministro de la presidencia, pero manifestó que podría haber cambios y verá qué ocurre. Lupo es ministro desde noviembre de 2025, y sin embargo ahora se especula que podría pasar a ser representante de Bolivia en un organismo internacional. Y dice, cito comillas, son momentos en que pueden producirse algunos ajustes, cambios. Vamos a ver qué es lo que ocurre. Es muy difícil decir lo que uno va a hacer, pero con toda claridad les puedo decir que hoy estoy totalmente en función de ministro de la presidencia. Recalcó que se está dedicando a la labor de ministro, aunque se verá qué es lo que ocurre en las próximas horas, días. Señaló que existe una agenda en Bolivia que debe ser trabajada con líderes políticos y la Asamblea Legislativa. Yo les haré conocer, dice el ministro, cuando sean decisiones de mi parte o acuerdos con el presidente. Pero nosotros decimos, cuando el río suena es porque piedras trae, ¿no? Por ejemplo, la cabeza de la Alianza Unidad, Samuel Doria Medina, a la que pertenece el ministro José Luis Lupo, ha declarado en un canal de televisión que no había conversado sobre el tema de su alejamiento del cargo con José Luis Lupo. ¿Por qué? Porque estaba yendo a Santa Cruz, esto fue ayer, ¿no? Estaba yendo a Santa Cruz a ver el nacimiento de una nieta, dijo Samuel Doria Medina, creo que es la séptima nieta o nieto que tiene, y estaba yendo para ver el nacimiento de esa nieta o nieto. Y no he podido hablar con él. Pero agregó en tono irónico, pero yo creo que mañana lo voy a hacer por hoy. Yo creo que mañana lo voy a hacer porque seguro va a tener más tiempo. En esos niveles, cuando hay una declaración en ese sentido de quién está a la cabeza de la Alianza Unidad, se puede inferir que sí, hay vientos que están soplando respecto a la salida del ministro Lupo del gabinete. Y esos vientos no sabemos, ahí debe estar la posibilidad, ¿no? No saben si es que va a ser embajador ante la Organización de Estados Americanos, que sería una salida suave, o que dejará el gabinete y punto. Quizá ahí esté la discusión, qué hacemos, cómo hacemos. El presidente ya dijo, ¿no?, que en los próximos días van a presentar ante el Senado la lista de candidatos para ocupar cargos en embajadas bolivianas que están acéfalas. Prácticamente todas las embajadas no tienen embajador o embajadora. Y claro, en este caso tampoco la Organización de Estados Americanos. Entonces, claro, como decía antes, si hay ruido es porque hay algunos movimientos que no son normales. El ministro dice, soy ministro de la presidencia y voy a ser ministro de la presidencia hasta que no cambie algo. Es lo que decimos siempre, ¿no? Voy a trabajar hasta el último día. Pero bueno, debe estar en esas decisiones que se toman. El gobierno también. También se ha mencionado que Luis Fernando Camacho, el exgobernador de Santa Cruz, se iría como embajador a Paraguay. Ahora se habla de que Lupo se iría como embajador a la Organización de Estados Unidos, cuya sede es la ciudad de Washington, Estados Unidos, que es donde estaba, en Estados Unidos, donde estaba trabajando antes de asumir la presidencia, el ministerio de la presidencia, el ministro Lupo. ¿Qué pasará? Vamos a estar muy atentos para todo ello. ¿Qué más tenemos? Enseguida vienen noticias de la hora. Vamos a ver si tenemos el panorama internacional completo. Siempre hay información internacional que llega hasta nuestra mesa de trabajo.

0: Sospechoso del tiroteo de State aparece muerto en su celda. Dice esta noticia que aparece en el sitio Deutsche Welle, el sospechoso acusado de matar a 6 personas en State en un tiroteo el mes pasado, ha aparecido muerto mientras se encontraba en prisión preventiva, según ha informado este martes el Ministerio de Justicia de Baja Sajonia, al norte de Alemania. Esto ocurrió en Alemania, ¿no? La Fiscalía sigue trabajando para esclarecer la secuencia de los hechos, según declaró una portavoz. También prosiguen las investigaciones contra la pareja del presunto autor de los disparos y contra el conductor del vehículo utilizado para la huida. Un miembro del personal del centro penitenciario de Bremerbode, en Baja Sajonia, encontró al hombre muerto en su celda de aislamiento a primera hora de la mañana. Un médico de urgencias confirmó que la muerte se produjo por estrangulamiento y la investigación por asesinato contra el hombre será archivada, ya que en Alemania no se pueden seguir procedimientos judiciales contra una persona fallecida. Bueno, eso creo que es en todo el mundo. Tenemos que ir a las noticias de la hora aquí en la red Herbol.
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11: Es la hora 17 en punto.
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2: En entrevista con Herbol, la gobernadora de Tarija, María René Soruco, manifestó que ese departamento enfrenta los incendios con un presupuesto en números rojos. Escuchemos sus declaraciones.
12: Lamentablemente no se cuenta, los bomberos y las Fuerzas Armadas no cuentan con el material, con la indumentaria, con la logística material que se requiere para estos casos, ¿no? Sin embargo, estamos haciendo todos los esfuerzos. Mire, en Tarija no contamos con carros bomberos lo suficientes. Los bomberos voluntarios hacen todo el esfuerzo, toda la gente. Usted sabe que no se pueden estar trabajando, además 24 horas, tienen que tomar relevos, descansar y están sin parar, sin parar. Nosotros también ayer, bueno, en realidad desde el día viernes hemos dado tolerancia a todos los bomberos voluntarios que trabajan en la gobernación y así también nos hemos comunicado el día de ayer con la Dirección del Trabajo para que puedan concederles y hacer cumplir la ley nacional que permite justamente la tolerancia tanto para instancias públicas y privadas donde trabajan los voluntarios, ¿no?
2: En Santa Cruz, el exalcalde Johnny Fernández fue citado para declarar por presunta malversación de recursos.
13: Hoy, Johnny Fernández ha sido citado a declarar y tendrá que rendir cuentas ante la justicia este jueves por la denuncia que hicimos por malversación y manipulación.
14: Para este jueves 23 de julio a las 4:30 de la tarde está citado el exalcalde de Santa Cruz, Johnny Fernández, en el Departamento Especializado de Lucha contra la Corrupción, Legitimación de Ganancias Ilícitas y Financiamiento al Terrorismo. Hay una investigación que hace el Ministerio Público a instancias del Gobierno Autónomo Municipal de Santa Cruz en contra de Mac Johnny Fernández Saucedo. Mamín Saavedra, actual alcalde de Santa Cruz.
13: Sacó un crédito a nombre del municipio para construir un viaducto en el Cuarto Anillo y doble vía La Guardia. 66 millones de bolivianos y los malversó.
14: Herbo, Santa Cruz, Mercedes Fernández.
15: En medio de rumores de que dejaría el gabinete para pasar al servicio exterior, José Luis Lupo manifestó que sigue ejerciendo el cargo de ministro de la presidencia, pero manifestó que podría haber cambios. Escuchemos sus declaraciones.
16: Son momentos en que pueden producirse algunos ajustes, cambios. Vamos a ver qué es lo que ocurre. Es muy difícil decir qué es lo que uno va a hacer, pero con toda claridad les puedo decir que hoy me estoy totalmente en función de ministro de la presidencia, cumpliendo con una agenda, como ustedes pueden ver acá en Santa Cruz. Uno continúa en el cargo hasta que deja de estarlo. O sea, como le digo, la peor respuesta es la que usan en México de Cantinflas, ¿no? Ni sí ni no, sino todo lo contrario. Pero bueno, eso es algo que muy difícilmente se lo puede saber. Vamos a ver dónde se requiere. Yo estoy en función pública, estoy claramente decidido a trabajar por el país. Eso es lo que lo estoy haciendo y hoy me toca estar como ministro de la presidencia.
17: A las 19 horas, hoy día Independiente de Sucre enfrenta a Real Potosí. En Independiente vuelve Johan Gutiérrez. Tuvo un problema medio extraño con los ojos. El portero nos lo explica a continuación, por eso no jugó el último partido.
18: No, más que todo fue una resequedad en la vista, ¿no? Porque fue una cirugía que tuve 5 años y me descuidé en el tema del teléfono, el polvo, el sol y cosas de los ojos, ¿no? Fue todo bien, sí, ya recuperación, con medicamentos, con gotas. No, siempre motivado por los compañeros, por los profes, por la institución, ¿no? Creo que al que le toque jugar lo va a hacer muy bien porque tenemos equipo para eso, ¿no? No, muy bien. Los clásicos tenés que ganarlos como sea, peleando, jugando, pero lo importante es sumar, ¿no?
17: Este partido es reprogramado, recordemos que es parte de la fecha de los clásicos. Real Potosí Independiente en el Patria van a jugar 19 horas hoy. Marcelo de la Cruz, Herbol Deportes.
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20: Funcionarios del sistema penitenciario ruso han interceptado un gato utilizado para introducir droga en la colina penitenciaria número 17 de Nizhny Novgorod. Según el Servicio Federal de Ejecución de Penas, el animal llevaba 2 collares de tela, confeccionados de forma artesanal, que ocultaban sustancias prohibidas destinadas a los reclusos. Los funcionarios lo interceptaron antes de que entrara en la prisión, y un perro policía confirmó que los collares ocultaban droga. Tras decomisar las sustancias, las autoridades dejaron al gato en libertad.
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7: A ver, son las 5 de la tarde con 8 minutos. ¿Tenemos más noticias? Sí, hay más noticias, pero queremos darle un poquito de aire a nuestro programa, un poco de música. No está mal a esta hora. Y vamos a escuchar a Milo J, el rapero argentino que está de moda, cantar un bolero junto a la cantante también argentina, Yami Safdie. La canción titula El Bolero. Escuchemos.

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2: Seguimos acá en La Tarde en Directo. Hay colas para el diésel. No hay diésel, por lo menos no el que se necesitaría para normalizar la situación del diésel. La gasolina, por lo menos aquí en La Paz, se está repartiendo normalmente. Ahora, ¿ustedes se acuerdan cuando en el gobierno anterior de Luis Arce nos decían, ¿saben qué pasa? Que ahí en el puerto de Arica están estacionados los barcos porque el oleaje es muy alto. Y nadie les creía, porque habían colas y colas y colas, como ahora colas para el diésel. Resulta que este martes el ministro Marcelo Blanco, ministro de Hidrocarburos y Energías, ha dicho que hay 40 millones de litros de combustible en Chile a la espera que mejoren las condiciones marítimas y que el barco pueda descargar. Es decir, otra vez el tema del mar, por el cual los barcos no se pueden acercar, y esa es una traba para que llegue combustible, 40 millones de litros, a nuestro país. Vamos a escuchar al ministro de Hidrocarburos, Marcelo Blanco, en una conferencia de prensa.
3: No tenemos problemas con la gasolina. De acuerdo a la información que a mí me proporciona el encargado de comprar combustibles, que es el presidente, y es uno de los, me dice que hay 48 millones de litros, aproximadamente, más de 40 millones de litros en el puerto de Arica. Hubo un problema logístico. Se tienen que abrir ventanas para que entre el barco. Si no, no entra el barco por la marea. Pues había un problema logístico y son aproximadamente 100 cisternas que vendrían por día aproximadamente. Hace más de 1 millón de cisternas, de acuerdo, nuevamente, a lo que la información que me proporcionó la gente de transporte, la gerente de transportes está ahorita en Chile viendo este tema, la señora Katia Diedrich. Entonces, el combustible va a ir llegando en los próximos días y se tiene que normalizar, pues. O sea, no es lógico lo que está pasando, pero, como les digo, yacimientos necesita un cambio estructural importante. No le puedo dar una fecha exacta porque, mire, acaba de haber un problema en Chile, ese barco tenía que haber empezado a descargar el combustible hace 2 días, más de 2 días, y no pudo porque la marea no lo permitía. Entonces yo le digo a usted, mañana, pasado, de aquí a 5 días, por ahí cometo un acto de irresponsabilidad porque yo no sé la fecha. Supuestamente hoy día a las 11 de la mañana iban a empezar a descargar el barco en los tanques que se tienen en Chile.
2: Bueno, ahí está el ministro Blanco, y me parece que hay más de un problema entre esto de que Yacimientos es una comercializadora de carburantes, el Ministerio de Hidrocarburos ve otros temas, otros asuntos, y entonces dice claramente el ministro de Hidrocarburos, me han informado de quien trae el combustible, es decir, YPFB, que los barcos están ahí trancados porque la marea es una dificultad. Hay que abrir algunos caminos para que esos barcos ingresen y descarguen. Pero en un momento de la conversación con los periodistas, dice, Yacimientos Petrolíferos Fiscales Bolivianos necesita un cambio estructural. Porque cada vez lo mismo, ¿no? Necesita un cambio estructural. Es el pedido. Quizá ese es el titular de la información, porque hay muchos problemas con esto de la logística. En fin, la gente de Yacimientos va, la presidenta de Yacimientos va hasta Chile para ver, no la presidenta, sino la encargada de la logística, va hasta Chile para ver cómo pueden hacer para que eso se descargue. Dice, hoy a las 11 de la mañana ya tenían que comenzar a descargar. Pero, reitero, aquí lo que está sucediendo es que hay mucho, muchísimo problema en Yacimientos Petrolíferos Fiscales Bolivianos. Tanto que el ministro dice necesita un cambio estructural urgente. ¿Lo van a hacer? Yo creo que el gobierno tiene toda la potestad del mundo de hacer esos cambios estructurales en YPFB. El problema es que primero hay que cambiar el personal, pero en este campo de los hidrocarburos hay que decir que escasea ese personal. Escasea el personal especializado en estas cuestiones de los caminos que hay que abrir para que llegue el combustible, hablando de diésel. El diésel es el problema. Porque dice el ministro, al principio de la grabación que hemos escuchado, con la gasolina no hay problema. Ya, la gasolina llega por otros lados, no llega por mar, el diésel sí. Y entonces ahí está el problema. 48 millones, dice, más de 40 millones, señala después el ministro, están ahí en Arica, en el puerto, sin poder descargarse eso para que llegue a Bolivia. Y dice lo lógico, si eso se descarga, viene y soluciona el problema de la escasez. Pero no pasa eso. Y reitero, es lo mismo que se decía en el gobierno de Luis Arce. Y ahí nadie le creía. Nos traían fotografías, filmaciones, todo. Y aún así nadie le creía. Y resulta que ahora hay el mismo problema. La marea no permite que los barcos descarguen el diésel para traerlo a Bolivia. Y reitero una vez más, con la gasolina, dice el ministro, no hay problema. Y es así. Vemos los surtidores de gasolina completamente normalizados. No hay colas, completamente normalizados. Pero bueno, el día que el gobierno tenga la llave mágica para decirnos a todos los bolivianos, miren, se terminó la crisis del combustible, creo que vamos a tener que declarar feriado, porque ya es mucho tiempo el tema del combustible, el tema que daña ahora el diésel, daña las exportaciones de Bolivia al exterior, también las importaciones, pero las exportaciones son tan importantes porque traen dólares. No sacan dólares, traen dólares. Y eso es lo que más necesitamos en la economía boliviana. Vamos a ir a la pausa en este momento y enseguida volvemos con más.
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0: Las 5 de la tarde con 24 minutos. Hace un tiempo conocimos una denuncia de un par de ancianos, gente muy mayor, que decía: me quieren sacar de mi casa. Le pido ayuda al presidente para que no me saquen de mi casa. Ese video fue distribuido, se conoció, seguramente llegó hasta la presidencia del país. El ministro Mauricio Zamora se comprometió a ayudarles. Vamos a escuchar a ver qué decían en la época de la denuncia ambas personas. Ahí está.
1: Presidente, aunque se tenemos contrato, no hay justicia para mí. Esta justicia no sirve para Bolivia. Usted tiene que cambiar. Señor, usted pide justicia. Me han hallado harto. No tengo plata. Señor presidente, ayúdame. Esta justicia no sirve para Bolivia.
2: ¿Quién te quiere quitar tu casita? ¿Quién quiere quitarte?
1: Ay, señor Ocojo, así soy, señor presidente.
0: Bien, ahí está la denuncia, ¿no? Hace un tiempo. Estaba acompañado de su esposa, que nos llega la noticia, ha fallecido. A ver, el señor Víctor Vilca es quien ha hecho la denuncia del fallecimiento de la señora, de la esposa de quien denunció que lo querían desalojar. Intervino el ministro Zamora, parece que después, quizá por los problemas que vivimos en el país, ya no continuó esa ayuda. Tenemos el video, el segundo video, vamos a escuchar.
3: La abuelita que estaba aquí pidiendo la colaboración del presidente, lamentablemente ha fallecido. Los abuelitos vivían de la limosna en la calle, pedían ambos, no tenían ni para su pasaje, yo tenía que colaborar de alguna manera. El ministro de Obras Públicas, el señor Zamora, se ha comprometido a darle una casa a los abuelitos. Hay ese compromiso público, no ha sido con nosotros. Ante la opinión pública se ha comprometido. Y si esto no prospera, nosotros quisiéramos pedir al señor presidente y a su ministro de Obras Públicas que cumpla ese compromiso. Eso quisiéramos pedir a la opinión pública. Hay un señor de apellido Díaz. Ese es el que le ha quitado, o sea, pretende quitarle, pero es que el abuelito don Isidro Durán se ha comprado legalmente, tiene todos los documentos en derechos reales, con reconocimiento de firmas, todo. Sin embargo, aquí hay un comprometido de parte del juzgado sexto en lo civil, donde no agiliza, y el mismo juzgado tercero en lo civil, lo mismo. Pese a que tenemos una sentencia desde Sucre de que no podían quitarle al abuelito esa casa, ha comprado legalmente. Pero estas autoridades judiciales hacen lo que ellos quieren. No les interesa la situación económica o de edad de las personas damnificadas.
0: Bueno, ahí está. Reitero, no conocemos ¿qué gestiones habrá hecho el ministro de Obras Públicas o el gobierno? Vamos a hablar del gobierno para no personalizar. Pero resulta que

0: que han trabajado toda la vida, o 70, 75 años, 78, que han trabajado toda la vida y terminan, por ejemplo, sin jubilación. ¿Por qué? Porque no han hecho los trámites, la empresa no ha depositado, un sinfín de problemas. Y aquí viene el problema, ¿no? Aquí viene el tema. ¿Cómo tratamos a los niños? ¿Cómo tratamos a los adolescentes? ¿Cómo es la escuela en nuestro país para niños y adolescentes? ¿Cómo tratamos a los niños en las familias? ¿Es correcto lo que hacemos? ¿Cómo tratamos a las personas que ya son adultas? ¿Cómo transcurrimos una parte de nuestra vida, a veces buscando empleo? ¿Cómo los adultos parece que son apartados, los adultos mayores, son apartados del mundo porque ya son inútiles para todo? ¿Ya son descartables? ¿Se acuerdan ustedes cuando en la época de la pandemia llegaba información, incluso conocimos algo aquí, de que en los hospitales había que elegir? O se muere este señor que tiene más de 80 años, o se muere esta persona que es mucho más joven, supongamos tiene 40 años. Los médicos en algunos casos tenían que elegir. ¿Y a quién elegían? Por supuesto, a la persona mayor, ¿no? A la persona mayor. Ustedes dirán, eso es lógico, en fin, puede ser. Pero las políticas del tratamiento a los adultos mayores, a las personas en situación de calle, a las personas que piden limosna en las calles, a quienes viven en las calles, ¿cómo se les trata? ¿Cómo les trata el Estado boliviano? No falta una política para tratar a esas personas. Son las 5 de la tarde con 30 minutos.
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3: Seguimos aquí en La Tarde en Directo a través de la red Herbol y estamos en contacto con el diputado de Libre, del Partido Libre, Edgar Segarra, porque ha presentado una denuncia contra tres impulsores de los bloqueos y de ese tema vamos a hablar. ¿Cómo está, diputado Segarra? Muy buenas tardes. Le saluda José Luis Aliaga de Herbol.
4: Muy buenas tardes, José Luis. Un saludo cordial a la familia Herbol y además de eso, felicitar por esos años de vida que ustedes tienen y felicitarles porque ustedes han sido el pilar fundamental de la democracia y la libertad de este país. Eso nunca hay que olvidar. Ustedes fueron unos de los que han encauzado al país para recuperar la democracia y la libertad. Por eso es que a veces los bolivianos respiramos este aire puro gracias al trabajo arduo de cada uno de ustedes. Quiero saludar, felicitar y decirles que Dios siempre les bendiga y que sigan siendo esa emisora que han sido transparente y equilibrada en la noticia.
3: Muchas gracias, diputado Segarra. Le agradecemos mucho por esas palabras. Bien, diputado, usted ha presentado un requerimiento de un proceso judicial contra Mario Argollo, Feliciano Vegamonte y el senador Nilton Condori. Cuéntenos un poquito el contexto, ¿por qué, de qué delitos se les acusa a estas tres personas?
4: Efectivamente, nosotros hemos contratado al consorcio Sánchez Peña para que ellos puedan asesorarnos y llevar este proceso adelante. Hemos presentado esto porque hemos visto que estos señores han encabezado una aventura golpista donde querían hacer el pisoteo a la Constitución y además de eso a las leyes de este país y al proceso que se ha instalado constitucionalmente con la elección del presidente Paz. Ellos querían golpear, dar un golpe de Estado financiado con lo ilícito que era el narcotráfico, la minería ilegal y el contrabando. Un contubernio dirigido desde el Chapare por el señor Evo Morales y con todos sus testaferros, que eran estos dirigentes de la Central Obrera Boliviana y otros que han participado en los 20 años del sistema marxista. Ellos han perjudicado al pueblo del Alto, en principio, y de La Paz. Les han tenido encarcelados en su propia casa, donde no les dejaban circular por las calles que quería el ciudadano, y a veces si querían pasar de un barrio al otro tenían que pagar, donde han sido perjudicados en salud, en educación, han sido perjudicados en alimentación, y además de eso han llegado a que ellos puedan perder sus negocios, mucha gente, por lo que han tenido estos bloqueos. Y han tenido un trato inhumano los transportistas en los caminos porque no han sido atendidos en la medicina, no han sido atendidos en salud ni en alimentación, han sido tratados de la peor manera. Y también quiero indicar de que han habido muertos. Y esos muertos hoy día ellos llevan en su espalda porque han sembrado el luto y el dolor al pueblo boliviano teniendo más de 16 víctimas en todo el territorio nacional. Por todo esto, nosotros hemos presentado una denuncia ante la Fiscalía que ha sido admitida, se ha designado ya a un investigador y además esto nos va a permitir ampliar a otras personas todo este proceso que estamos nosotros llevando a cabo. Cabe recordar que hemos sido los primeros en iniciar esta demanda y vamos a también ser rigurosos en poder controlarlo dentro del marco de la ley. Se debe sentar un precedente y estos señores sí deben ir a la cárcel para que nunca más en Bolivia se pisotee el derecho ajeno, porque el derecho del respeto a la dignidad humana y a los derechos humanos es el respeto a la dignidad de la persona. Y eso no podemos perder de vista nosotros. Y eso es lo que nosotros estamos preservando, los derechos constitucionales, el derecho al respeto a la Constitución y a las leyes de este país que han sido pisoteadas y manejadas como les ha dado la gana en el sistema masista de los 20 años que han instalado esto y han privado de la libertad al pueblo boliviano.
3: Diputado, solo un dato, un detalle. Usted dice que han contratado a un estudio jurídico, Sánchez Peña, me dijo, ¿no?
4: Sí.
3: ¿Quién paga ese estudio jurídico?
4: Mi persona.
3: Ajá.
4: Mi persona.
3: Ah, sí. Bueno. Ah, bueno.
4: Y también le mire, yo soy, como dicen en el Parlamento, un diputado raso. No tengo comisión, no tengo comité, soy vocal, y a nosotros no nos dan oficina ni asesores. Pero eso no me permite trabajar en beneficio de mis mandantes. Yo me he alquilado una oficina, que es en la calle Loaiza, que tengo ahí mi oficina, pago con mi dieta, tengo 3 asesores, 2 secretarios que pago con mi dieta, y entonces eso no me pruebe ni para poder seguir trabajando, porque el compromiso es trabajo, y eso es lo que hacemos desde la oficina, hacemos proyectos de ley para la región. En este momento me encuentro en los municipios del sur, he estado la anterior semana en los municipios del norte, hoy día me toca visitar los municipios del sur para poder recabar sus necesidades y convertirlas en proyectos de ley y canalizarlas también. Entonces, en ese sentido estamos trabajando, y lo que hemos hecho es contratar también a este consorcio, y nosotros pagamos de nuestros propios recursos para que este consorcio lleve a cabo todo este proceso.
3: ¿Cuál es la acusación para estas 3 personas, Mario Argollo, Feliciano Vegamonte y Nilton, el senador Nilton Condori?
4: Que han atentado contra la salud, atentado contra la alimentación, además de eso se les acusa de terrorismo, y hay otras más que hemos puesto con el consorcio que ellos nos han explicado. El que tiene mayor pena es el terrorismo, creo que es de 12 a 15 años, eso es lo que estamos nosotros pretendiendo hacer. Pero esto no va a prohibir de que se queden estas 3 personas, vamos a ampliar a otras personas más, conforme vaya avanzando el proceso, y esas personas también van a ser de otros departamentos, no solamente de La Paz, porque han habido atentados en otros departamentos que no han dejado pasar ambulancias, y a consecuencia de eso ha fallecido gente, ¿no?
3: Ahora, el caso del senador Nilton Condori, ¿es un caso que se trata de manera especial o está en el proceso ordinario común y corriente?
4: En el proceso ordinario, pero hemos pasado una carta nosotros al Senado para que se le pueda a este señor poner a la Comisión de Ética y sea suspendido de sus funciones, porque es una persona que ha atentado contra el primer poder del Estado, instigando a que este poder se cierre, y además tratándonos de lo peor a todos los miembros del Congreso Nacional, de ladrones, de vendepatrias y de otros adjetivos que él ha indicado, y que el pueblo boliviano debería cesar ese Congreso y todo eso, y pidiendo también la renuncia de todos nosotros, hasta del presidente, por eso que él también está inmiscuido en este. Aparte de eso, le doy una primicia, nosotros estamos preparando 2 procesos aparte, uno individual para Evo Morales y el otro para el señor Loza, que ya estamos en los últimos detalles, y vamos a presentar esta próxima semana también una demanda ante la Fiscalía contra ellos individualmente, porque en este proceso va a ser que vamos a también incluir a otra gente, mientras el de Evo Morales en Loza va a ser individual para ambos.
3: ¿Y de qué se le acusa al expresidente Evo Morales?
4: De financiar este golpe fallido con dineros ilícitos, de instigar a romper la democracia, de instigación también al desacato de la Constitución y las leyes, de terrorismo. Él es el que ha organizado todo y ha impulsado todo. Y después es tan cínico y descarado que se niega, y tan cobarde que después se niega de sus propias palabras, donde daba plazo de 90 días para que se convoque a elecciones. Entonces, para que no le venga amnesia a este señor y recuerde todo lo que ha hecho, entonces vamos a seguir este proceso. Y vamos a pedir también, como lo hemos hecho ya 20.000 veces, al ministro de Gobierno, que tiene que él ejecutar las órdenes de aprehensión que tiene el señor Evo Morales, porque hasta ahora no lo ha hecho. Entonces, yo no sé qué está pensando el ministro de Gobierno, que no hace caso ni ejerce su autoridad como primera autoridad del Ministerio de Gobierno, que debe hacer cumplir la ley en este país, porque la ley es para todos. Aquí no hay emperadores ni reyes en nuestro país que puedan desacatar la ley. Entonces, y esto viene haciéndolo ya desde mucho tiempo el señor Evo Morales, y todavía tiene la desfachatez de querernos dar clases de moral desde el Chapare.
3: Y en el caso del ex senador Leonardo Loza, ¿cuáles serían los delitos?
4: Bueno, él ha sido, si ustedes se dan cuenta, había un dicho, y yo le voy a contar esto, que tuvo una conversación y se lo puedo certificar. El señor Evo Morales tuvo una conversación antes de las elecciones de municipales y de la gobernación, cuando la presidenta de México le ofrece un asilo al señor Morales. Y el señor Morales le dice: mire, presidenta, le agradezco, pero estoy esperando las elecciones de la gobernación, y si ganamos en Cochabamba, Evo va a volver a ser presidente. Entonces, desde ahí se configura todo esto, y el señor y el delfín de todo esto, una vez que se hace gobernador, el señor Loza, es el que empieza a tejer todo este contubernio en contra de la democracia para empezar a querer golpear y empezarle a dar de nuevo el poder a su jefe a través de un golpe de Estado que estaban gestando ellos aventureramente y fuera y desembarcados de la Constitución y las leyes de este país.
3: ¿Cuándo presentaría estas acusaciones contra Morales, Loza?
4: El 28, en la próxima semana, el 28 estamos queriendo presentarnos.
3: Bien, en el otro caso, el caso del señor Mario Argollo, él ha tenido un proceso por el que estaba clandestino, pero cuando acordaron con el gobierno levantar los bloqueos, eso quedó en la nada en algún momento. También el señor Feliciano Vegamonte estaba, de acuerdo a videos que se difundieron, en la ciudad de El Alto. ¿Eso también se va a incluir en el proceso que le están siguiendo a tanto Argollo como a Feliciano Vegamonte?
4: Efectivamente, nosotros lo que creemos es de que la justicia no se negocia. En este país la justicia se tiene que cumplir, porque si seguimos en ese mismo carnaval del pasado, estos señores jamás se les va a escarmentar ni sentar un precedente con la gente que pisotea los derechos ajenos y la Constitución y las leyes. La ley no se puede negociar, ni la Constitución. Hemos jurado defenderla. Y si el gobierno ha cometido este error garrafal de firmar una cosa nefasta como esta, nosotros también vamos a castigar eso. Porque nosotros no nos vamos a prestar a papeles, discúlpeme la expresión, de prostitutas, de querernos vender al mejor postor. Eso no lo vamos a hacer. Yo voy a seguir esto hasta lo último, porque cuando yo juré como diputado, juré defender la Constitución, las leyes de este país. Y las personas que incurran en violarlas tienen que saber y asumir sus consecuencias. Y eso fue el señor Argollo. El señor Argollo fue un tipo que se hizo al muy macho y desafió a toda una ciudadanía y le encarceló a toda una ciudadanía y le privó de alimentación, de salud, y las consecuencias de los muertos que vinieron por su aventura personal y de grupo, hoy día tienen que ser pagadas. Y este señor también tiene que resarcir los gastos de todo esto, y con sus bienes, vamos a apuntar a sus bienes y también a los recursos que tiene la Central Obrera Boliviana para cubrir todos estos resarcimientos que han ocasionado el daño y perjuicio a los ciudadanos y especialmente a las víctimas que han perdido sus seres queridos. Uh-huh. No podemos ser nosotros cómplices, y de nuevo le pido disculpas, y alcahuetes de estas cosas injustas que ocurren en el país. No porque se cumpla, hay un convenio y se quiera firmar para que quede impune esta gente, van a querer hacer lo mismo. Si esto hubiese sucedido y no hubiésemos metido esta demanda, estos señores ya estarían preparando otro bloqueo, otras manifestaciones en contra de la democracia ya para el mes de octubre. Eso se lo aseguro, eso lo puedo firmar. Pero si se sienta precedente y se le sienta la mano a señores que ellos no pueden violar los derechos ajenos, entonces van a tener que frenar a la fuerza, porque se va a poner un precedente que en este país existen leyes y para los que las incumplen se las castiga. Entonces a eso queremos llegar nosotros. No es por venganza, sino para que esta gente aprenda que se debe respetar una constitución, las leyes, y se debe respetar al vecino, al ciudadano de a pie, al transportista, al empresario, a los periodistas, a todos que hacen una vida normal. No podemos nosotros permitir que nos acondicionen o que estos señores piensen que el país y los departamentos es una chacra de ellos. Entonces, ya no, esto se tiene que terminar y para eso estamos empeñados a hacer cumplir la ley.
3: Ahora, en el caso del gobernador de Cochabamba, es una autoridad electa, ¿sigue el mismo camino de un juicio ordinario o hay alguna otra figura?
4: No, es un juicio ordinario. Y es una persona que él mismo, al asumir un cargo, dijo que él estaba en contra de los bloqueos, que no iba a permitir bloqueos. Y fue el primer incitador que incluso utilizó hasta las ambulancias para poder empezar a gestar todo este golpe fallido.
3: Bien, diputado, le agradezco mucho por estos datos, detalles que nos ha brindado. Vamos a estar siguiendo este caso, este tema, a ver a dónde se conduce, dónde termina. Vamos a estar muy atentos. Entre tanto, le quiero agradecer por estos minutos con nuestra emisora.
4: No, yo le agradezco a usted y le vamos a tener también al tanto y volverle a felicitar. Que Dios le bendiga. Un gran abrazo desde aquí, desde Tupiza, a ustedes. Muy amable.
3: A usted las gracias. El diputado de Libre, Edgar Segarra, conversando con la red Herbol.
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4: A ver, un poco de la información internacional, pero esta vez con el tema del terremoto en Venezuela. Como se sabe, ya hay al menos 5.208 personas fallecidas y Naciones Unidas ha informado de una cifra extraordinariamente elevada de personas desaparecidas, alrededor de 20.000 personas desaparecidas que no aparecen desde el terremoto. Dice una nota que se publica en el periódico El País de España, la angustia por los desaparecidos tras los terremotos en Venezuela. Se perdió la huella de mi madre, dice uno de los afectados. El último rastro de Félix Tobar, de 70 años, está en una compra que hizo con su tarjeta de débito en la panadería La Almendrina, en Playa Grande, a las 5:31 de la tarde, el 24 de junio, media hora antes de que dos terremotos sacudieran La Guaira y Caracas. La geolocalización de su teléfono lo ubica por última vez en la acera de enfrente al negocio donde podía haberse estado tomando un café y meditando un rato. Todavía no ha pasado un mes de las sacudidas y la cifra de fallecidos por los terremotos en Venezuela y ha alcanzado las 5.208 personas, de acuerdo con el balance oficial del domingo. El desastre mueve a cientos de familias no solo a buscar bajo los escombros, sino también cualquier rastro de seres queridos que se perdieron durante las horas críticas de los sismos, marcadas por una respuesta descoordinada y tardía de parte de las autoridades venezolanas. La familia de Félix, dice esta nota, lo ha buscado una y otra vez en las morgues, en las listas de hospitales, bajo los escombros de la panadería, sin encontrarlo. Hace unos días hicieron la denuncia formal ante la policía judicial como desaparecido, una categoría que el gobierno no ha querido informar, pero que convoca miles de venezolanos que no tienen certeza de que sus familiares realmente estén debajo de las toneladas de escombro que todavía falta por remover, o que se hayan desaparecido en el caos tras los sismos que han dejado reportes de cadáveres extraviados y también de personas rescatadas con vida y enviadas a hospitales que luego desaparecen. Pero es que es así, el drama en Venezuela ahora son los desaparecidos, miles de personas, y los familiares piensan que están bajo los escombros o en algún otro lugar, pero no los encuentra. Es consecuencia, estos desaparecidos, de los dos terremotos que en el mes de junio asolaron La Guaira, una población cercana a la capital, Caracas, y también la propia capital de Venezuela, Caracas. ¿Cuándo va a terminar este drama de los desaparecidos en el terremoto de Venezuela? Es algo que por ahora no se puede responder. Es algo que necesita que se remuevan los escombros. Y el terremoto fue tan potente que destruyó 834 edificios. Eso hay que remover. Bien, nos tenemos que ir. Mañana estaremos aquí a las 3 de la tarde con La Tarde en Directo. Que tengan un feliz resto de jornada. Muchas gracias.

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5: Es la hora 17:59 minutos.
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6: Según la denuncia, son casi 9

0: 18 horas en punto, aquí comenzamos la edición central de nuestro noticiero Bolivia en Contacto, correspondiente a este martes 21 de julio del 2026. Enseguida, lo más destacado de la información de esta jornada.
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0: Bolivia se enfrenta a un panorama muy difícil con la llegada del fenómeno climático denominado Super Niño, y expertos avizoran intensas lluvias y duras sequías. La gobernadora de Tarija señaló en Herbol que los incendios forestales en este departamento son provocados y pidió sanciones para los responsables. Desde Santa Cruz advierten que la falta de combustible podría provocar escasez de alimentos. El ministro de la Presidencia, José Luis Lupo, ante los rumores sobre su salida del gabinete, aseguró que aún permanece en el cargo, pero consultado sobre su futuro, respondió que es muy difícil decir qué es lo que uno va a hacer. En Sucre, la propuesta de esterilizar mujeres en situación de calle provocó rechazo en organizaciones de derechos humanos. En el municipio de Carapari, en Tarija, aprendieron a un hombre acusado de asesinar a sus padres. Francia prohibió las redes sociales a los menores de 15 años.
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0: Vamos a comenzar con la nota ambiental aquí en nuestro noticiero. Bolivia se enfrenta a un panorama muy difícil con la llegada del fenómeno climático denominado Super Niño, y los expertos avizoran intensas lluvias y duras sequías.
3: ¿Ha notado más calor de lo normal? ¿O llovió cuando no debería? ¿Será casualidad? No, es el fenómeno del Niño o fenómeno del Super Niño, y ya está en nuestro país. Hoy le contamos qué es, cómo nos afecta y qué podemos hacer para no ser las próximas víctimas. Desde el Servicio Nacional de Meteorología e Hidrología, SENAMI, nos informan que estamos con el Niño moderado. Sin embargo, a finales del año estaremos con el Niño muy fuerte.
4: Luego se prevé que entre octubre, noviembre, a finales de año, vamos a entrar al Niño muy fuerte. ¿Esto qué significa? Que en el sector del occidente podríamos registrar mayor porcentaje de sequías, ausencia de precipitaciones en todo lo que es el sector del occidente, y en el sector del oriente, mayor temperatura y la probabilidad de que haya más precipitaciones.
3: Por otro lado, el ingeniero Gabriel Pari, secretario departamental de la Protección a la Madre Tierra y Gestión Ambiental de la Gobernación de La Paz, explica que este fenómeno y se conoce a través de sequía y mucha precipitación pluvial.
5: Se va a presentar la sequía cabeceras del, y en las partes bajas como los Yungas, también San Buenaventura, Ixiamas, va a haber mucha precipitación pluvial.
3: ¿Pero qué dicen los especialistas? Javier González es especialista en cambio climático. Ha revelado que el calentamiento global estaría pasando por los límites del 1.3 grados. Esto en los últimos 1000 años.
6: En los últimos informes del panel científico de cambio climático se ha evidenciado de que este aumento de la temperatura ya está 1.3 grados por encima del promedio, digamos, ¿no? De los últimos 1000 años. Entonces hay una señal nítida de calentamiento.
3: Por otro lado, el especialista en biodiversidad, José Coelho, nos cuenta que la afectación es lo mismo, sequía y lluvias.
7: Con el calentamiento global tiende a ser cada vez más frecuente y también más intenso. En algunos lugares provocan inundaciones y en otros lugares pueden provocar intensas sequías.
3: Después de escuchar estas explicaciones desde el gobierno, han hecho conocer y han señalado de que se han anticipado y afirman que están preparados. Jorge Ernesto Ávila, viceministro de Medio Ambiente, Biodiversidad, Cambios Climáticos y de Gestión y Desarrollo Forestal, dijo que existe un sistema de monitoreo satelital 24/7.
8: Sí, estamos absolutamente preparados. Hemos hecho todo lo posible para anticiparnos a este fenómeno Por ejemplo, tenemos un sistema de monitoreo satelital 24/7, tres reportes ejecutivos diarios, un protocolo de alerta temprana con activación territorial y una red de comunicación con más de 1,000 puntos focales en el territorio nacional.
3: Sin embargo, cuando hacemos referencia a las afectaciones, el ingeniero Gabriel Pari ha manifestado de que habrán, principalmente en las ciudades, se habla de radiaciones. Eso afecta a los embalses o represas.
5: También va a afectar a la población de la ciudad del Alto, como la ciudad de La Paz, porque va a haber una radiación fuerte, que se puede decir, ¿no? La radiación. Y estos va a afectar a los embalses o a las represas que tenemos el almacenamiento de agua, ¿no? O sea, va a caer tan fuerte la radiación solar, se va a evaporar el agua. Entonces, al evaporarse el agua, va a disminuir el almacenamiento de las represas.
3: Según el especialista en cambio climático, la mayor afectación es la falta de alimentos y el tema de la sequía, que generará inseguridad alimentaria.
6: En Bolivia tenemos poblaciones que viven con una inseguridad alimentaria, ¿no? Y eso coincide con las zonas de mayor pobreza también en el país. Son regiones muy vulnerables a la sequía, por ejemplo. Entonces, las sequías pueden afectar la disponibilidad de alimentos y sí, podrían exacerbar situaciones de inseguridad alimentaria, ¿no? Por inundaciones, las situaciones de salubridad se deterioran muy rápidamente, ¿no? Por las inundaciones. Entonces, de pronto pueden empezar a aparecer algunas enfermedades, exacerbarse enfermedades transmitidas por vectores. Y lo último son los incendios forestales, ¿no?
3: Sin embargo, cuando se hace mención al tema de prevención, las recomendaciones de los especialistas es que se debe reducir la emisión del efecto invernadero, evitar la deforestación, mantener la integridad de las áreas de protección. Recomienda estar preparados si se registran estos mismos fenómenos.
6: La reducción de emisiones de gases de efecto invernadero, esa es la principal medida, vinculado a evitar la deforestación, está vinculado a, por ejemplo, mantener la integridad de las áreas protegidas, mantener una gestión integral del bosque.
3: El viceministro también ha pedido a la ciudadanía certeza, dice que no escatimaron esfuerzos para preparar al país para enfrentar el fenómeno.

0: hemos tenido ya una primera reunión con la cooperación internacional a través del GRUS medioambiental para poder coordinar con ellos eventuales o futuros nuevos aportes que vayan a ser necesarios para encarar las consecuencias que nos va a traer el Super Niño a partir de julio, agosto del 2026 hasta febrero, marzo del 2027. Que tenga la ciudadanía la certeza de que no hemos escatimado esfuerzo para preparar al país, pese a sus limitaciones económicas, estratégicas, logísticas, etcétera, hemos hecho todo lo posible por prepararnos para enfrentar este fenómeno de la mejor manera posible.
1: Y desde Senami han recomendado cosechar agua para la producción y otros.
2: Bueno, recomendamos por mi parte al sector pecuario y agrícola tomar las previsiones, sobre todo en el sector del occidente, el tema de cosechas de agua para la producción, ya que todo lo que conlleva la producción agrícola pecuaria respecto a los alimentos, tienen que tomar esta previsión para evitar que haya sequías y daños a todo lo que son los cultivos del sector.
1: Graciela Dorado Alanoca, Herbola Paz.
3: En el mismo tema, el presidente Rodrigo Paz alertó sobre el fenómeno del Super Niño y pidió trabajar entre todos para minimizar el impacto.
4: El presidente Rodrigo Paz alertó este martes sobre la llegada del fenómeno del Super Niño y convocó a la población a trabajar de manera conjunta para reducir los efectos que podrían desatarse. El mandatario se pronunció en un contexto marcado por el inicio de la temporada de incendios forestales que ya afectan reservas naturales, como ocurre en los departamentos de Cochabamba, Tarija y Santa Cruz.
5: Nacional segundo. Se han armado ya todas las resoluciones necesarias para que los recursos que se han logrado de cooperación y los propios recursos que tenemos en el país ya estén listos para darle uso. Pero es indiscutible que ahora llega el Super Niño. Ya no llega el niño, llega el Super Niño. En Europa están teniendo récords de calor nunca visto, en los Estados Unidos de igual manera, el impacto, o en el norte, hemisferio norte, de mejor manera lo explicaré, están teniendo unos golpes de calor brutales, y aquí en el hemisferio sur, por el tema de la parte seca, los peligros sean incendios o inundaciones. Y estamos haciendo todo nuestro esfuerzo para tener los recursos para poder suplir de la mejor manera algo que tiene impacto ya incalculable.
4: El presidente también expresó su preocupación por información preliminar que, según aclaró, sobre posibles focos de incendios iniciados de manera intencional en sectores alejados de las zonas habituales de chaqueo. Remarcó, sin embargo, que esa situación deberá ser investigada por las gobernaciones, alcaldías y el Ministerio Público. Omar Escobar Mamani, Herbola Paz.
3: Tenemos más información desde la red Pío 12 en Cochabamba y está nuestro compañero Wilson Gisbert. Wilson, buenas tardes. Adelante desde Cochabamba.
6: José Luis, un gusto saludarte, amigas y amigos en todo el país. Un fuerte abrazo desde Cochabamba. El diputado Armin Yuta anuncia petición de informe al gobierno por la entrega de una ambulancia en mal estado a Depcoca.
7: Armin Yuta, diputado de Alianza Libre y representante del sector cocalero de La Paz, cuestiona al gobierno por la entrega de una ambulancia a Depcoca en pésimo estado y atribuye accionar a un acto de entrega improvisado. El parlamentario señala que solicitará al Ministerio de Salud informes sobre esta entrega y remarcó la necesidad que tienen los yungas en cuanto a infraestructura hospitalaria, equipos y transporte médico, además de conexiones camineras adecuadas para el transporte de su producción y la propia población.
8: Y el gobierno lo que se ha equivocado es improvisar de repente en la entrega de esta ambulancia, que es muy necesario, es urgente, lo necesitamos los yungueños, pero no en la condición como ha entregado. Es algo que yo voy a mandar una nota, explicaciones al ministro de dónde se ha sacado, en qué situación está entregando. Bueno, en lo que la reacción de la población, yo me pongo en su lugar, porque hemos visto de que está en pésimas condiciones, y eso el Estado no tiene la obligación, pero sí es un derecho que pueda realizarlo, pero molesta la verdad esta situación que haya ocurrido en Adecoca y en los 43 años de aniversario que Adecoca lo hemos vivido hasta el día de hoy. No, yo he sido parte de Adecoca, he sido presidente de Adecoca. No, necesitamos urgente un hospital, ambulancias, el camino es accidentado al respecto de los Yungas, cada día hay accidentes, pero en las condiciones que el día hemos visto de ayer es algo doloroso que haya ocurrido, pero el gobierno tiene que explicar las razones de esta ambulancia.
7: Informó Luis Vargas, Red Pío 12, Cochabamba.
6: 18:13.
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11: ¿Cómo están? Mi nombre es Graciela Poma Ramayo. Les hablo desde Radio Domingo Savio, municipio de Independencia, provincia de Ayopaya, departamento de Cochabamba. En este día tan especial para el Vos, 59 años de aniversario, mandar un saludo muy especial para todos ustedes, quienes también son parte de la red Herbol. 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
5: La gobernadora de Tarija señaló en Herbol que los incendios forestales en ese departamento son provocados y pidió sanciones para los responsables. Vamos a escuchar a la gobernadora tarijeña María René Soruco en entrevista con la revista La Mañana en directo de Herbol.
11: está investigando. Ayer hemos recibido algunos reportes también en este comité de parte de la Fiscalía, entonces creo que es necesario ser cauto al respecto. Sin embargo, creo que es evidente que, además, por datos técnicos, que no se trataría de un fenómeno natural. Es decir, no ha caído un rayo para provocar esto, ¿no? Entonces, todo apunta a que sería provocado por la mano humana. Y además, lo que llama la atención es que, bueno, lamentablemente, donde se apagan los focos de incendio se vuelven a reavivar y no necesariamente son por el fuego, incluso por el viento, perdón. Incluso hay videos en los que se ha mostrado personas que estarían provocando inicialmente, eso está en etapa de investigación, y yo creo que es necesario sancionar porque esto no puede volver a ocurrir. El fuego ha cruzado ríos y eso es lo llamativo. Localidades donde es imposible que el fuego salte cruzando una fuente de agua, ¿no? ¿Por qué? ¿Por qué se realiza esto? Yo creo que las personas que están provocando esto tendrán que explicar a la justicia y sin lugar a dudas, aquí el mayor perjudicado no es un gobierno departamental al cual estoy a la cabeza, no, sino es el departamento de Tarija. Hay animales muertos, hay pérdidas de cosechas, de trabajo. Entonces, por supuesto que tiene que haber, yo creo que además no es una problemática solamente del departamento de Tarija. Ayer hemos estado recibiendo, a consecuencia de esto, algunos informes y el mapa de focos de calor y de incendio en el país, en Brasil, y realmente es agobiante, duele y es una impotencia porque hay lugares donde, mira, a pesar de todo el esfuerzo, no podemos llegar humanamente, ¿no? Los cerros.
5: Hemos escuchado a la gobernadora de Tarija, María René Soruco, en entrevista con Herbol. Y seguimos en Tarija. Jóvenes construyen extintores con llantas viejas y palos. Los bomberos no cuentan con los suficientes equipos para controlar los incendios forestales. Vamos al contacto con nuestra compañera Elizabeth Rendiz.
13: Gobernador, dos segunditos para la red Herbol. Estamos con el vicegobernador, el señor Ávila. ¿Qué están trabajando en este momento ahí en la iniciativa con las llantas?
14: Sí, están haciendo es un grupo de jóvenes voluntarios que está brindando a hacer trabajos de matafuegos y protectores de calor. Y bueno, agradecer las iniciativas, invitar a la gente que se sume como voluntarios. Necesitan palos, gomas, alambres, como para hacer más instrumentos. Así que bueno, agradecidos.
13: ¿Cómo va el trabajo del COE? ¿Qué conclusiones tiene por ahora?
14: El COE departamental se va a reunir a las 10 de la noche, se va a hacer un diagnóstico el día, lo estamos haciendo todos los días a esa hora para hacer una evaluación final.
13: ¿No hay daños personales hasta el momento?
14: No, hubo un accidente de una persona en la tarde que lamentablemente hubo un mal movimiento y cayó como 50 metros, pero ya ha sido atendido, estuve en el hospital y por suerte está fuera de peligro.
13: Gracias, vicegobernador. Las palabras de Gonzalo Ávila, que está trabajando en este momento con varios jóvenes aquí en Plaza Luis de Fuentes y Vargas, donde se están construyendo los guardafuegos o matafuegos, no sé. Buenas tardes, disculpa, ¿qué están haciendo en este momento?
15: Buenas tardes, estamos haciendo matafuegos para poder ayudar a los bomberos, ¿no? A las personas que están colaborando allá. Y para eso estamos necesitando manitos, que vengan los hombres, las chicas, sobre todo hombres, para ayudarnos a armar los alambres al palo, ¿no? Si en sus casitas tienen tijeritas, alicates, alambres, gomitas, pueden igual venir y traer. Quizás no tienen tiempo para hacer, pero pueden venir y colaborarnos con eso, ¿no?
13: Muchísimas gracias.
15: Bueno.
13: Elizabeth Rendiz, Farfán para la Red Herbol.
5: La alcaldía de Tarija informó este martes que se ha procedido a la aprehensión de un hombre que en flagrancia fue identificado cuando había ocasionado un incendio en el sector de Sella cercado. Según el alcalde de Tarija, Johnny Torres, el sujeto, ahora aprehendido, prendió fuego en arbustos secos y pensó que ahí se acababa. Sin embargo, el viento hizo crecer el incendio. Escuchemos al alcalde Torres de Tarija.
16: si no se hubiese intervenido, el fuego ya estaría llegando a la ciudad de Tarija, y esto sí hubiese sido un desastre completo. Hemos procedido al arresto ciudadano, hemos hecho un arresto ciudadano, tenemos a la persona dentro de una de nuestras camionetas, vamos a cargar esa motocicleta tiene combustibles, tiene de todo, y vamos a ponerlo a disposición de la policía boliviana. Eso es lo que corresponde y vamos a llamar a la fiscalía de inmediato.
5: Palabras del alcalde de Tarija, Johnny Torres, respecto a la aprehensión de una persona que provocó un incendio en Tarija. Ahora son las 6 de la tarde con 26 minutos.
17: En Quillacollo, la Iglesia Católica rechaza y califica como aberración que utilicen la sagrada imagen de la Virgen María de Urcupiña en un certamen de belleza.
18: En Cochabamba se organiza un certamen de belleza denominado Elección de la Miss Señorita Cochabamba. Lo que no se conoce es que sí es organizado por una fraternidad folclórica que estaría utilizando la vestimenta de la sagrada imagen de la Virgen María de Urcupiña. Situación que molestó a la Iglesia Católica y lo califica como una especie de burla y falta de respeto a la devoción. Respecto a estas las expresiones del padre Juan Carlos Molina, vicario del Santuario María de Urcupiña de Quillacollo.
19: Mire, que se hubiera utilizado otra manera de promover la fe cristiana, de expresar su devoción a la Virgen María en otra forma, pues bendito Dios que alguien quiera participar de este evento haciendo eco de su propia fe. Pero disfrazarse de la Virgen María, inclusive con el resplandor que se le otorga exclusivamente a los santos, la corona, el cetro, el niño, nos parece una aberración que no podemos permitir y aceptar. Creo que los patrocinadores de este evento deben tomar en cuenta que esto es algo muy profundo en la fe cristiana, es una falta de respeto a nuestra devoción, tan cercanos que estamos a la festividad. Entiendo que se ha querido hacer lo mismo con la Virgen de Copacabana y esto no es posible. Creo que no estamos entendiendo bien cuáles son los límites entre lo que es propiamente humano, que son estos certámenes de belleza, y cuál es realmente lo que le debemos dar a Dios. A Dios lo que es de Dios, al hombre lo que es del hombre. Desde luego, las imágenes para nosotros son sagradas. ¿Cuántos millones de personas vienen a rendirle culto a la mamita? A veces con lágrimas en los ojos, entrando de rodillas al templo, y que queramos hacer una payasada en esto, no nos parece, es profundamente indignante, y aunque hayan disculpas, lo que sea, pues los patrocinadores

0: combustible en todo el territorio nacional.
1: Y continúa en el país la falta de diésel. En el caso de Santa Cruz se pone en riesgo la producción y lo va advirtiendo ya el Comité Pro Santa Cruz otra vez. Este es lo que llama Ninis.
0: Bueno, el combustible, seguimos teniendo problemas, sobre todo en diésel, cuando estamos en plena zafra, cuando se está cosechando sorgo en el este, cuando se tiene que sembrar soya también, y el problema es que todos le siguen dando vueltas y vueltas. No se olviden que el vicepresidente Yacimiento dijo, esperemos hasta fin de mes. Parece que están estirando las cosas para que sea hasta fin de mes, cuando la producción no va a esperar, cuando falte después alimento, van a empezar a querer meterle mano a los productores o fijar precios, etcétera, cuando la situación es que no solamente no hay diésel, sino vemos que han visto a vista y paciencia avasalladores que andan armados y no pasa nada.
1: Herbol Santa Cruz, Mercedes Fernández.
2: Ahora son las 6 de la tarde con 30 minutos.
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8: Ni Siria, Nelish, Ashini, Nipo está a mano Yerichuca, ¿no? Yo pertenezco a la cultura del pueblo chiquitano, departamento de Santa Cruz, en las 5 provincias, ¿no? Todas las personas adultas, mayores, todavía hablan el idioma, ¿no? Pero los jóvenes, por diferentes motivos de discriminación, no lo estamos valorizando nuestro idioma, ¿no? Nuestro idioma, nuestra cultura, que nuestros abuelos lo han querido cultivar siempre, ¿no? Del tema de la recolección.

0: de los recursos naturales, ¿no? La agricultura y la ganadería, pero solamente esta actividad lo hace para solamente consumo familiar, ¿no? Y no así para la venta, porque hay una cierta visión de nosotros como pueblos indígenas de todavía de conservar el medio ambiente, ¿no? La educación para nosotros ya es el tema de preservar los valores, ¿no? Que se han venido inculcando siempre, ¿no? Los valores y el tema también del respeto, ¿no? Del saludo, el tema de respetar la naturaleza, todo es para convivir, ¿no? En armonía dentro de la comunidad, ¿no? Ashini nauki ushia na no suboriki una no piatea una este.
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11: Seguimos informando aquí en Bolivia en Contacto. El ministro de la Presidencia, José Luis Lupo, ante los rumores sobre su salida del gabinete, aseguró que aún permanece en el cargo, pero, consultado sobre su futuro, respondió que es muy difícil decir qué es lo que uno va a hacer. Lupo es ministro desde noviembre del 2025, sin embargo, ahora se especula que podría pasar a ser representante de Bolivia en un organismo internacional. Vamos a escuchar al ministro José Luis Lupo.
12: Son momentos en que pueden producirse algunos ajustes, cambios. Vamos a ver qué es lo que ocurre. Es muy difícil decir qué es lo que uno va a hacer, pero con toda claridad les puedo decir que hoy me estoy totalmente en función de ministro de la Presidencia, cumpliendo con una agenda, como ustedes pueden ver, acá en Santa Cruz. Uno continúa en el cargo hasta que deja de estarlo. O sea, como le digo, la peor respuesta es la que usan en México de Cantinflas, ¿no? Ni sí ni no, sino todo lo contrario. Pero bueno, eso es algo que muy difícilmente se lo puede saber. Vamos a ver dónde se requiere. Yo estoy en función pública, estoy claramente decidido a trabajar por el país. Eso es lo que lo estoy haciendo y hoy me toca estar como ministro de la Presidencia.
11: Palabras del ministro de la Presidencia, José Luis Lupo. En Sucre, la propuesta de esterilizar mujeres en situación de calle provocó rechazo en organizaciones de derechos humanos.
13: La propuesta del diputado de la Alianza Unidad de Néstor Rodríguez de esterilizar a las mujeres en situación de calle generó un inmediato rechazo de organizaciones defensoras de los derechos humanos y de especialistas en derecho constitucional que advirtieron que la iniciativa vulnera derechos fundamentales.
14: Es un anteproyecto de ley. Es absolutamente inconstitucional, vulnera derechos humanos y podría generar responsabilidad internacional para el Estado boliviano.
13: La abogada constitucionalista María Elena Attar afirmó que la propuesta es inconstitucional y que contradice los tratados internacionales de derechos humanos suscritos por Bolivia y de aplicar el Estado boliviano podría enfrentar responsabilidades internacionales.
14: Porque también los parlamentarios son garantes de derechos. Tienen la legitimidad del voto popular no para violar derechos, sino más bien para garantizarlos. El mensaje que un parlamentario

0: parlamentario con este proyecto de ley puede generar es nefasto. Peor aún en un contexto en el cual recordemos que Bolivia es una sociedad absolutamente asimétrica, absolutamente desigual.
1: Ante esta situación, la abogada María Elena Attard sostuvo que el legislador debe ofrecer una disculpa pública debido a que sus declaraciones están fuera de contexto, al considerar que promueven una práctica prohibida por el ordenamiento jurídico nacional y por los estándares internacionales de protección a los derechos humanos.
0: Entonces, creemos que no solo debe retirar el proyecto, sino debe emitir una disculpa pública.
1: Iván Ramos desde Sucre.
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3: Momento de la entrevista aquí a nuestro noticiero Bolivia en Contacto. Hoy hemos convocado a Álvaro Valdivieso, él es jefe de unidad de gestión de riesgos del municipio de Tarija. Vamos a hablar sobre el tema incendios en esa región del país, Tarija. Álvaro, muy buenas tardes, muchas gracias por atender este llamado de Herbol. Lo primero que quiero preguntarle es, ¿cuál es el contexto en este momento, a esta hora, a las 6:40 p.m, allá en Tarija, sobre los incendios?
4: ¿Cómo está? Muy buenas noches. Un saludo desde Tarija. Sí, mire, la situación se torna cada vez más, más riesgosa, el incendio va creciendo cada vez más. Estamos acá, es exactamente la comunidad de Erqui Sud. El incendio se propaga también por la comunidad de La Victoria, Rincón La Victoria, y de ahí con posibilidad de que pueda pasar ya a otros, a otras serranías de otras comunidades donde colindan con la reserva biológica de Sama que tenemos en Tarija.
3: Por favor, este incendio, ¿es cercano a localidades pobladas? ¿Pone en riesgo a algunos domicilios allá en Tarija?
4: Ponen totalmente en riesgo porque el incendio incluso ha pasado por medio de ya de casi una comunidad, por medio de un barrio, de dos barrios, barrio Brajes, el barrio Paraíso, la comunidad Cadillar, Erquis Sud, que pasó por el medio, entonces puso en riesgo bastantes viviendas. Hay algunos animales que se han quemado.
3: Y el riesgo para las personas, me imagino que en algunos casos han tenido que evacuar, ¿verdad?
4: Sí, hemos evacuado en algunas viviendas.
3: ¿Cuántas viviendas habrán evacuado, Álvaro?
4: Hemos debido evacuar tal vez en total quizás unas 18 viviendas. Hay algunas imágenes que ven cómo hemos evacuado a niños, primeramente, después a personas de tercera edad y después así hasta sacar toda la familia, ponerles en resguardo y de ahí poder trabajar nosotros tranquilos para evitar de que las viviendas se puedan quemar, ¿no?
3: ¿Otros daños que se hayan producido y en poblaciones cercanas a donde se ha iniciado el fuego?
4: Bueno, mira, estaríamos hablando ya que son más de 8.000 hectáreas, quizás cerca de 10.000 hectáreas ya hasta el día de hoy, que se han consumido por este incendio. Y a pesar que hay dos helicópteros que con su bambivac van haciendo descargas, existen más de 400 personas trabajando. Pero el viento realmente hace que imposibilite. Nosotros ya venimos como unidad de gestión de riesgos ya 6 días trabajando de sol a sol casi, durmiendo poco, tratando de hacer lo más que se puede para evitar de que se propaguen y siga creciendo más la línea de fuego.
3: Ahora, allí cuentan con los materiales, carros bomberos, me hablaba de dos helicópteros, pero material de tierra, digamos, bomberos en cantidad suficiente.
4: Sí, bueno, siempre personas con experiencia o más manos con experiencia son de gran ayuda, pero meter personal civil sin experiencia más bien es un riesgo que corren las personas y el riesgo también corremos nosotros. al momento de trabajar, tenemos que cuidarnos más a ellos. Pero sí, tenemos como municipio, contamos con los bomberos de la

0: policía que tienen cuatro carros lobos, que nosotros son carros bomberos, ¿no? Y nosotros hacemos el reabastecimiento de agua con cisternas. Se ha activado el municipio de San Lorenzo, municipio de Tarija, la gobernación con todas las cisternas. O sea, es un movimiento muy grande para poder tratar de combatir contra este incendio que ya es totalmente de magnitud.
1: ¿Cuántos bomberos o personas voluntarias que hacen de bomberos hay en este momento combatiendo los incendios?
0: En este momento deben estar ya sobrepasando las 400 personas.
1: Y estas 400 personas tienen que recibir alimentación, la ropa adecuada, todos los elementos. ¿Quién financia, quién pone esos elementos, alimentación y ropa para los bomberos?
0: Bueno, la alimentación está cubierta por el gobierno por municipal de San Lorenzo y de Tarija, que están presionando, pero realmente la ciudadanía de Tarija tiene un gran corazón que a cada rato hacen llegar ollas y ollas de comida, hacen llegar bebidas energéticas, hidratantes, hacen llegar medicamentos. Realmente toda la población tarijeña se está movilizando también para poder dar ese alimento, hidratación a todos los combatientes que estamos trabajando.
1: Ahora, ¿ha habido coordinación con lo que llamamos el gobierno central, la gobernación de Tarija, para combatir estos incendios?
0: Sí, estamos coordinando con, somos dos municipios, San Lorenzo, Tarija, estamos coordinando con la gobernación, se está coordinando con a nivel nacional con el viceministerio de Defensa Civil, que ellos fueron los que nos mandaron, ¿no? Los dos helicópteros. Estuvo aquí el ministro Zamora, estuvo el ministro de Defensa Civil, estuvieron las autoridades nacionales y tuvimos ese apoyo. Entonces, vamos a continuar, esperamos con ese apoyo para poderlo controlar en su totalidad ese incendio que es de gran magnitud.
1: ¿Qué tanto de terreno hay que controlar? Nos han dicho que se han perdido ya, no sé, 1.200 más, 8.000 hectáreas, me parece. ¿Todo ese terreno ya está controlado? ¿Qué más falta controlar?
0: Como les decía, deben ser cerca de las 10.000 hectáreas ya que se han quemado. Hay líneas de fuego de casi todavía unos de 4 o 5 kilómetros que hay que controlar. El viento se va, el viento es cada vez, cada día es más fuerte y eso hace que no nos deja que lo podamos, ya sofocamos, lo liquidamos en algunas partes. Y nuevamente el viento lo reaviva, lo reactiva y hace que nuevamente comience a crecer este incendio.
1: Álvaro, ¿cuál es la necesidad mayor que tienen en este momento allí en Tarija de recibir ayuda de cualquier punto del país? ¿Qué es lo que más necesitan?
0: Bueno, hoy en la noche, a las 10 de la noche, siempre se tiene la reunión del COES y ahí vamos a. Se va a determinar si es que se va a requerir también voluntarios. Se hablaba, una vez ya estuvieron con nosotros los voluntarios de Guarnes. Hay otros voluntarios también que están queriendo venir a apoyarnos. Entonces, hoy en la noche vamos a determinar cuál va a ser la ayuda para poder solicitar y también ser responsables con la logística de todas las personas que vayan a venir.
1: Bien, Álvaro, le agradecemos mucho por estos minutos con la red Herbol. Esperemos que pronto se llegue a una solución, a que se apaguen los incendios. Hay que hacer mucho esfuerzo, lo entendemos, pero en cualquier momento ustedes tienen las ondas de la red Herbol para cualquier pedido o emergencia. Muchísimas gracias.
0: No, a ustedes las gracias, más bien. Me encontraron en un momento donde todos están descansando y es que atendí la llama, si no me pongo a
1: Le
0: trabajar ya es difícil contestar también.
1: dejamos
0: Muchísimas
1: descansar,
0: gracias.
1: le dejamos descansar. Muchas gracias. La entrevista aquí en nuestro noticiero Bolivia en Contacto, Álvaro Valdivieso, jefe de unidad de gestión de riesgos del municipio de Tarija. Allá hay incendios, nos dicen que ya se han quemado aproximadamente entre 8 y 10 mil hectáreas y el fuego se reaviva constantemente por los fuertes vientos en esa región.
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10: Seguimos con más información, esta vez del periódico digital de Herbol. La Cancillería boliviana ha confirmado la muerte de un boliviano reclutado por el ejército ruso. La Cancillería confirmó este martes la muerte de un ciudadano boliviano reclutado por el ejército ruso y reportó que otros 4 resultaron heridos en el marco del seguimiento a compatriotas vinculados al conflicto bélico. Hemos registrado 26 casos de ciudadanos bolivianos bajo seguimiento vinculados a las Fuerzas Armadas de la Federación Rusa. Tenemos 4 heridos confirmados en hospitales de campaña. Hay un ciudadano con vida y estable. Hay un fallecido y un ciudadano repatriado exitosamente a Bolivia, informó el canciller Fernando Aramayo. La autoridad detalló que de los 26 casos registrados, 20 mantienen contratos activos, mientras que 19 soldados continúan pendientes de confirmación sobre su ubicación. Añadió que uno de los heridos se encuentra en proceso de desvinculación militar. Aramayo explicó que la Cancillería realiza gestiones desde noviembre del 2025 para atender estos casos por la vía consular y diplomática. Señaló que una misión viajó a Donetsk entre el 6 y el 9 de junio para asistir a un boliviano herido y gestionar su salida de las fuerzas rusas. Asimismo, indicó que el gobierno investiga junto con la Fiscalía las redes que habrían captado a bolivianos mediante presuntas ofertas de trabajo. Agregó que Bolivia mantiene un canal de coordinación con Rusia y diálogo con Ucrania para facilitar la localización de ciudadanos y desactivar estos mecanismos de reclutamiento. El caso de reclutamiento bélico se encuentra bajo investigación del Ministerio Público que abrió tres procesos en Santa Cruz. Hasta el momento, tres familiares del principal investigado fueron aprehendidos, mientras que el supuesto cabecilla permanece prófugo y es buscado mediante una alerta de Interpol. Ahora son las 6 de la tarde con 55 minutos.
5: La ministra de Salud proyecta otra reunión con el sector de salud en Cochabamba para redistribuir ítems que fueron asignados al departamento en pasadas gestiones.
8: Gracias, buenas tardes, así es, desde Cochabamba con más información. Hace instantes nada más acaba de culminar esta reunión que la ministra de Salud sostuvo con el sector salud en Cochabamba para tratar sobre todo el tema de la distribución de ítems en los municipios del departamento. Estas fueron las palabras de la ministra al culminar este encuentro.
11: Ministra. Dos cositas les voy a decir, ¿ya? Cochabamba ha hecho 520 ítems, pero ese es su requerimiento, ha sido sin contar los ítems que ya tienen del ministerio. Solo en médicos SAFSI tienen 760. O sea, tienen más ítems del ministerio que los que ellos han pensado que iban a necesitar. Por eso es que nos hemos sentado municipio por municipio a ver cuánto tienen de sedes, cuánto tienen de ministerio, cuánto tienen de municipio. Este va a tener que ser el paso uno. El paso dos es volvernos a sentar con el SEDES y en función a población, en función a establecimientos, a categorías y demás, hacer el verdadero requerimiento, porque obviamente esos 520 no corresponderían a la realidad, ¿no ven? Si es que ellos ya tienen más ítems de los que habían pensado que les podía faltar. Eso es en el tema de ítems. En el otro tema que usted me pregunta, el ministerio lo hemos recibido con 500 millones de deuda en programa renal, en programa de cáncer, en terapias intensivas, en vacunas por el fondo rotatorio con OMS-OPS y en el fondo estratégico para los medicamentos. ¿Qué ha hecho el ministro de Economía? No se olviden que este presupuesto es el presupuesto reformulado de lo que la anterior gestión de gobierno hizo para la gestión 2026. Con todas las medidas económicas que él ha lanzado, ha logrado aumentar en 1,000 millones de bolivianos el presupuesto de salud para que podamos pagar esas deudas que tenemos principalmente con esos tres programas, renal, cáncer y terapias. Y eso es lo que en este momento están haciendo en La Paz. Y también con todas las medidas económicas que han tomado, han logrado crear nuevos ítems, 2,300 en salud y 3,000 en educación.
8: Con esta información, retorno a estudios.
5: Muchas gracias a nuestro compañero Luis Vargas por ese informe. Estamos a 2 minutos de las 19 horas.
10: En el municipio de Carapari, en Tarija, prendieron a un hombre acusado de asesinar a sus padres. Vamos a escuchar al fiscal departamental de Tarija, José Ernesto Mogro.
12: Se ha reportado en el municipio de Carapari, más propiamente en la comunidad de Loma Alta, un lamentable hecho donde una persona de aproximadamente 37 años de edad hubiese victimado tanto a su señora madre como a su señor padre, utilizando un patecabra. Lamentablemente, de acuerdo al informe que se tiene por parte de la fiscal, esta persona vivía con su madre y primeramente en la cocina, más propiamente, hubiese procedido a quitarle la vida a su madre. Posteriormente, esta persona cierra la cocina con llave, se va a dormir y su padre, que vivía a tres casas, más o menos a unos 50 metros, se encontraba también en su domicilio porque los padres eran separados, pero vivían cerca, en la misma comunidad. Este procede a ir al...
10: Palabras del fiscal departamental de Tarija, José Ernesto Mogro.
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10: Informa la agencia Deutsche Welle. Francia prohibió las redes sociales a los menores de 15 años. El Parlamento de Francia aprobó este martes una ley que prohíbe el acceso a las redes sociales a los menores de 15 años, una medida sin precedentes en la Unión Europea. Tras el visto bueno del previo del Senado durante la jornada, los diputados de la Asamblea Nacional aprobaron la ley por 279 votos a favor y 81 en contra. En el Senado, la Cámara Alta, el resultado fue aún más abultado, 243 votos a favor y solo 2 en contra. Francia se suma al creciente número de países que están tomando medidas para restringir el acceso a las redes sociales, como Australia o el Reino Unido, en medio de las crecientes advertencias sobre sus efectos nocivos para los menores. Diecinueve horas en punto, final de nuestro noticiero Bolivia en Contacto, correspondiente a este martes 21 de julio de 2026. El reencuentro con la información mañana aquí en la red Herbol a partir de las 7 de la mañana. Muchas gracias por su atención. Buenas noches.
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14: 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Muy buenas noches a todos, amigos, amigas, ¿cómo están? Sean bienvenidos, bienvenidas a una nueva edición del informativo de la red Guaraní, para conocer lo que acontece en el Chaco boliviano y la nación guaraní. Saludos cordiales desde Camiri. Iniciamos nuestro recorrido por el Chaco para conocer las informaciones y lo hacemos desde el sur, desde Villamontes, porque inició el calendario escolar regionalizado Huegnayec. Es el reporte de Pascual Amenatrigo desde Radio Pilcomayo.
15: En la región del Gran Chaco, donde el pueblo Huegnayec tiene presencia en los municipios de Yacuiba y Villamontes, inició el calendario escolar regionalizado correspondiente a la gestión 2026. En el marco de este calendario, los distritos educativos de Villamontes y Yacuiba comenzaron este lunes 20 de julio el proceso de inscripción en todas las unidades educativas de los niveles inicial, primario y secundario. El inicio de las actividades académicas está previsto para el próximo mes. El director del Núcleo Silat Taís, licenciado Carmelo Jiménez Salinas, informó que ambos distritos trabajan de manera coordinada en la implementación del calendario escolar regionalizado, el cual responde a las características culturales, sociales y productivas del pueblo Huegnayec, fortaleciendo una educación con identidad, pertinencia cultural y respeto a sus tradiciones.
16: De informar que nuestro calendario regionalizado ya vacaciones ya estamos cumpliendo, ¿no? Hay un instructivo y ya había socialización de la dirección distrital. Empiezan las inscripciones del sector Huegnayec para que, bueno, aquellos padres de familia tengan ese conocimiento y que se preocupa a inscribir sus hijos, luego cuando ya pasa el tiempo, ya no se va a poder volver a reclamar porque, bueno, estamos basando por las normas que rige el Ministerio de Educación. Entonces eso más o menos informar a los padres de familias de nuestro sector y de una u otra manera aquí en la ciudad de Villamonte igual, siempre aparece 3, 4 estudiantes y bueno, aquellos padres de familia también desean de inscribir aquí colegio, aplicación bilingüe igual. Las clases sí o sí, como dice nuestro calendario, de los primeros días de agosto.
15: Para la Red Guaraní de Comunicación, integrando al Chaco Boliviano, Pascual Amena Trigo, Radio Pilcomayo, Villamontes.
14: Yastropa y Pascuala, permítannos el primer corte publicitario, enseguida volvemos con la Red Guaraní.
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2: 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Hoy martes 21 de julio, continuamos con más informaciones en la red guaraní. Fue un éxito la Feria de la Yuca en Yacuiba. Así nos informa Marcelino Pancho desde Radio Frontera.
3: 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Fue un éxito la Feria de la Yuca en la comunidad de Limita. Omondo Tañé Yandebe, alcalde Yacuiba Pegua, Juan Carlos Castillo Bacaflor, Jae Jae Inconay.
4: En uno de los talditos, me decía doña Tecla, ¿te acordás, Juan Carlos? Hace 21 años te traje de animador a esta feria. Y somos los fundadores, ¿no, doña Tecla? Nos hemos sumado a ese grupo de mujeres que ahora ya están mirando que las cosas salgan bien, porque ahora son los hijos los que están a cargo de llevar adelante la feria, ¿no? Y ellas están mirando que no se equivoquen. Así que, qué lindo ver y recordar con los amigos y las amigas de aquella época, como si nada, 21 años. Y hoy, antes lo hicimos como animador, lo hicimos como periodista, y ahora estoy acá, no como autoridad, y no hemos dejado de apoyar. Y si antes no hemos bajado la guardia en ofrecer y brindar todo el apoyo, menos aún ahora. Así que a través de la Feria de la Yuca, quiero enviar un mensaje a todos los productores, que su gobierno municipal no los va a abandonar, que su gobierno municipal va a estar presente, que su gobierno municipal los va a ayudar, porque es ahí a los productores en que debemos darle una mano, porque nosotros conocemos el trabajo del campo, sabemos que no hay domingos ni feriados, sabemos que esa yuca hay que sacarla a tiempo, y hay que estar en el potrero soleándose, y hay que estar en distintos rubros dedicándole para la tarea y el trabajo de campo. No hay fechas, no hay calendario, no hay fines de semana, ni de noche, ni de día, hay que sacar el producto al mercado, y eso hay que destacar. Por eso, nuestro apoyo, nuestro respaldo, nuestro respeto a todos los productores del municipio de Yacuiba. Cuenten con su alcaldía, cuenten con su gobierno municipal, cuenten con su alcalde, que los va a ayudar y los va a acompañar, y vamos a hacer el trabajo que sea, pues, entre todos, y así sale tan lindo como la Feria de la Yuca. Yo quiero agradecer la presencia también de mi señor padre, que está allá disfrutando, ¿no?, de todas las cosas ricas. Saludar a la Secretaría de Desarrollo Humano, al sector, a la Secretaría, y a todo ese equipo. Me decía los compañeros de trabajo que hay más de 20 personas, ¿no, Ligia? Más o menos, unas 20 personas del gobierno municipal ayudando que esto salga bien. Y de eso se trata. Si trabajamos en equipo, si trabajamos en de manera conjunta, las cosas van a salir bien.
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2: Yasropay Marcelino. Continuamos con más informaciones, porque el Comité Cívico Femenino Camireño hizo entrega de medicamentos al Centro de Salud Virgen de Fátima. Es el reporte de Julio César Pereira.
5: Muchas gracias. Estamos en la costa Virgen de Fátima y Camirén. Estamos escuchando las palabras de la doctora Maise Luis Peña, presidenta del Comité Cívico Femenino. Escuchemos su palabra.
6: En tres postas, ¿no? En la posta San Isidro, la posta William y acá Virgen de Fátima. Pero nos acaban de informar de que ya aquí han recibido. Y bueno, para nosotros un poco, tal vez molestoso, si esa sería la palabra, y al mismo tiempo un poco decepcionante. ¿ya? Porque acá nosotros hacemos las gestiones de todo corazón, lo hacemos y siempre lo hemos estado buscando la gente. Y hace de años que nosotros venimos con lo mismo que hicimos en tiempo de pandemia, en tiempo de COVID, ¿no? Entonces, lamentablemente, ustedes nos dicen que ya han recibido, pero bueno, vamos a hacer la entrega. Son 200 unidades que se va a distribuir entre las tres costas, como decía, Ergosil y Sulfatrin, que estos son vitaminas para niños, ¿no? Entonces, vamos a consultar, estamos esperando también a la señora Silvia, que es Cosomusa, que tiene que venir y ella nos pidió, ¿no? Porque esto se estaba haciendo coordinado para que esto pueda llegar a las tres postas, ¿no? Y si en algún momento tal vez no sea necesario, yo soy de esas personas bien directas, no sea necesario, no se le vaya a dar tal vez el uso que requieren estas inyecciones y que no lo necesiten, pues bien, entonces veremos también a otro lado de llevarlo, ¿no? Pero eso queremos hacerles conocer toda la población, que nosotros siempre hemos estado trabajando de manera silenciosa y llegamos directamente esto a entregar donde realmente lo necesita.
7: No, Maricela, perdón. ¿Esto mediante qué coordinación se ha logrado conseguir?
6: Ya. Nosotros como directorio del Comité Cívico Femenino Provincial, nuestra presidenta ha hecho convenios con Davosan. Esto no es, es Davosan que nos entrega a nosotros. Ya, Davosan nos entrega lo mismo que hemos hecho la vez pasada también, la entrega del respirador y dos termos para controlar la temperatura, ¿no? Entonces, siempre estamos llegando con eso, ¿no? No solo a Camiri, llegamos a otros municipios también, a otras comunidades por el norte, donde ya son bien recibidos todas estas ayudas que se nos dan. Y gracias a las gestiones de nuestra presidente Faragalet y al doctor Agustín Zambrana y a la señora Doralín, es que podemos hacer llegar estos medicamentos.
8: Perfecto, muy bien, sí, muchas gracias.
6: Entonces, la profesora también quiere hacer uso de la palabra.
9: Sí, profesora, usted.
10: Agradecer también el trabajo conjunto que tenemos, ¿no? Ese día del 11 estuvo la doctora Farita y con ella fue con ella al Comité 5 y se entregó el caldero al Comité 5, ¿no? Como estaba ella, usted, con motivos familiares, yo me hice. Sí, ese día ya agradecimos en nombre de Davosan, ¿no? Comité Cívico Provinciales, esta tarea, ¿no? Que nos encomendaron y de servir siempre y trabajar de manera silenciosa en bien de la comunidad que lo necesita. Gracias.
8: Muy bien, bueno, muy bien.
11: También estamos escuchando a la doctora que va a su nombre también. Para decir,
8: doctorita, por favor.
11: Su nombre, por favor.
8: Su nombre, por favor.
12: Soy la doctora Nayara Ancibia Porcel, responsable de acá del Centro Fátima. Y bueno, no, ya nos entregaron un poco de medicamento. Agradecer mucho a los que nos están donando los medicamentos porque estamos necesitando, ¿no? Muchísimas gracias. Son medicamentos que están a corta expiración, eso es decir, a la población para que pueda pedir. Son medicamentos sobre todo que están para problemas de garganta, ¿no? Para infecciones respiratorias, ya que acuden al centro para ser atendidos. Ya, muchísimas gracias.
11: Bueno, así de esa manera hemos estado en el Centro de Salud Virgen de Fátima para ver la entrega de medicamentos de parte del Comité Cívico Femenino de Camiri. Con más noticias llevo los informes desde Camiri.
2: Yastropay, Julio César, permítannos hacer el segundo corte publicitario. Al volver estaremos con más informaciones en la Red Guaraní.
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2: Ingresamos a los minutos finales de nuestra edición, hoy 21 de julio. Yembi Guasu celebra su vigésimo aniversario en el reporte Paulina Cuellar desde Radio Tembipe.
3: 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Bueno, en este momento estoy con el Gurubicha del capitán zonal de la Capitanía Zona Macheretí y vamos a escuchar la información o también, ¿no? Para su conocimiento también hacia ustedes, porque sabemos que la Capitanía está de aniversario más que todo de Yembi Guasu, ¿no? Que está al lado de Paraguay. Entonces vamos a escuchar las palabras del Gurubicha Guasu. Muy buenas tardes, Gurubicha, ¿cómo está?
4: Bueno, Karuma Gurubicha, la verdad, buenas tardes a todas las 15 comunidades que son de parte de nosotros como Capitanía Zona Macheretí. También saludar a todo el municipio de Macheretí y a todos los que nos escuchan, ¿no? La verdad, nosotros nos sentimos contentos, agradecidos con nuestro Tata, que está cumpliendo, ¿no?, nuestro centro de Yembi Guasu 20 años. Ya del 2006 al 2026 son 20 años, ¿no?, que estamos cumpliendo como centro en Yembi Guasu. Entonces, de la mejor manera, ahora, ¿no?, este 25 de julio, estamos invitando, ¿no?, se está invitando a todas las instituciones que trabajan junto a con nosotros, ¿no?, como ser IPDRS, SICA, ACLO, Nativa, Natura, y otras instituciones, ¿no? Tal vez que ahorita no lo tengo en mente, pero nosotros también estamos invitando a lo que es el gobierno municipal, al consejo municipal, y así, ¿no? A todos los amigos, a las personas que siempre nos apoyan, y a toda clase de instituciones, ¿no? Entonces, y totalmente, ¿no?, invitado cordialmente a personas que, a los que ya han pasado por acá, ¿no?, a los Brubichas, ¿no? Entonces, igual tan cordialmente invitado, está invitado a las 15 comunidades que pertenecen a la zona Macheretí. Entonces, ya nuestro programa ya está elaborado, ya están hechos, entonces ya lo tenemos, ¿no? Lo tenemos todo listo, Gurubicha. Entonces, lo único que nosotros queremos es la participación, ¿no? Y la participación de todos, ¿no? Entonces, es algo abierto. Yo sé que es un poquito lejos, pero queremos hacerlo, ¿no?, de la mejor manera ya. Y la verdad, nos sentimos contentos porque hay gente que ya no han aceptado, nos están preguntando cómo va a ser. Entonces, no sé si le puedo dar un poquito cómo vamos a hacer para poder bajar para allá, ¿no?
3: Y sobre la celebración, yo creo que hay fiesta, ¿no?, de Tata San Santiago, y la celebración yo creo que va a ser allá, ¿no?
4: Sí, mire, la celebración va a ser allá, ¿no? Mire, nosotros vamos a salir de aquí, desde Macheretí, el sábado a las 4 de la mañana, en una caravana, ya con todas las... los comunarios, los amigos que tienen su vehículo y todo, ¿no?, al gobierno municipal. La partida va a ser de aquí, del centro, de aquí de nuestra capitanía. Iremos a la plaza, de la plaza ya vamos a salir a las 4 de la mañana rumbo a lo que es Yembi Guasu. Ya llegamos allá, vamos a invitar, ya hay una comisión que están preparando, que es el desayuno, ¿no?, que tal vez va a ser una sopa de cabeza, de menudencia, para todos los que vayan. Luego de eso, llegando allá, tratamos de que a las 8:30 sea la misa, porque nos está acompañando igual el padrecito. Está yendo con nosotros, igual en la caravana, entonces va a estar allá presente, ¿no? Entonces, después, terminando la misa, ya viene lo que es un acto. Vamos a hacer un acto corto nomás, porque Tenemos, terminando de la misa, el acto. Luego del acto ya te viene lo que es la pialada, viene lo que es la ambrosiada, la marcada. Entonces, después de todo eso terminando, entonces nos venimos ya a lo que es el almuerzo, ¿no? Tratamos de que el almuerzo ya esté terminemos de almorzar hasta la 1:30, y ahí ya vamos a hacer una recepción social allá adentro, nomás ya junto al Tata, ¿no? Vamos a estar ahí junto a él, entonces tal vez vamos a hacer agradecimiento, ¿no? Hasta las instituciones que nos van a acompañar, entonces, y luego ya, ¿no? La vuelta va a ser, algunos ya se vuelven ese misma tarde, como tipo 5, ya se están viniendo, y nosotros como encargado de ahí, que ha caído bajo nuestra responsabilidad ahora, entonces la vuelta de nosotros y algunas comunidades que se quedan, vamos a venir el domingo, ¿no? Domingo ya en la mañana desayunamos y ya nos venimos tranquilos, ¿no? De allá. Eso sería nuestro programa, ¿no? Para el día sábado.
3: Bueno, muchísimas gracias, Ocoraimer, Yande de invitación, Yajavaena y muchísimas gracias para todo lo que está escuchando en este momento, por todas las redes sociales, Tamaraime y Azurupay.
2: Yasropai Paulina. Siempre es un gusto compartir con ustedes lo que acontece en el Chaco boliviano y la nación guaraní. Con esto cerramos nuestra edición hoy 21 de julio. Muchas gracias por habernos acompañado. Pasen buenas noches. Yasoropai Tentarareta, Tumpandibeño.
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0: ¿Y ahora con qué cuento me estás saliendo?
1: A ver, ponte. El mes de julio, primero se devolverán 3 mil dólares a los ahorristas, y de ahí cada mes se irá aumentando la cantidad de dólares devueltos hasta alcanzar los 20 mil a fin de año.
0: Ya, ¿y qué con eso?
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0: Mira vos, hoy día me ha salido bien corchito.
1: ¿Tengo o no tengo razón?
0: Ya, tienes razón. 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
0: ¡Fua! ¡Qué solazo el de hoy, che! La Paz debería cobrarle un alquiler al cielo.
1: No, pues, se puede hacer algo mejor con el sol que extorsionarlo.
0: ¿Cómo que pues?
1: Hacerlo trabajar.
0: Y decías que mi chiste era malo.
1: En serio, pues, ¿sabías que desde octubre van a empezar a construir la planta fotovoltaica más grande del país?
0: ¿Acaso? ¿Y en dónde?
1: En Viacha, rey. Van a instalar más de 70.000 paneles solares. Imagina toda la electricidad que van a producir, y con una fuente renovable.
0: Mira nomás. Entonces el sol sí trabaja.
1: Obvio, al menos más que algunos cuates que conozco.
0: Este chango.
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4: Es la hora 19, 25 minutos.
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1: Quiero también garantizar que vamos trabajando para el crecimiento de nuestros emprendimientos y nuestros procesos administrativos. Este año lo hemos hecho ya en coordinación con el Consejo de Culturas, lo estamos haciendo en coordinación con el gobierno municipal, porque la tarea del emprendedurismo en nuestro municipio no solamente es una tarea de una persona, de una institución, es de todas y todos los que estamos inmersos en nuestro municipio. Quiero felicitar a todas las señoras que primero se han capacitado, no solamente este año, sino desde hace unos 2 años atrás, van capacitándose para presentar cada año una mejor propuesta en la Yaucha y en los diferentes festivales, ferias que vamos a realizar desde la iniciativa del Consejo Municipal de Cultura. Muchísimas gracias, gracias a las autoridades que nos acompañan, tanto del departamento como de nuestro municipio. Mis felicidades, señor y señor, por su presentación, su trabajo. No es fácil preparar una Yaucha, le toman por lo menos 4 horas o 5, si es que no es más. Pero mis felicidades, hemos probado algunas y todo estaba delicioso.
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9: 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Pero si recién te lo compraste.
6: Es que necesito pues dinero, querido.
9: ¿Y cuánto juntaste?
6: Creo que me alcanza para una salteña y su ches.
9: Ahorrar lleva tiempo pues, capo.
6: Pero cuando alguien necesita plata, necesita pues.
9: Justamente por eso empezó una nueva etapa en la devolución de dólares para los ahorristas.
6: ¿Y ahora con qué cuento me estás saliendo?
9: A ver, ponte. El mes de julio, primero se devolverán $3,000 a los ahorristas. Y de ahí cada mes irá aumentando la cantidad de dólares devueltos hasta alcanzar los 20,000 a fin de año.
6: Ya, ¿y qué con eso?
9: Las cosas funcionan cuando tienes un plan, poco a poco, que cada paso te lleve al camino que te has trazado, querido.
6: Mira vos, hoy día me ha salido bien corchito.
9: ¿Tengo o no tengo razón?
6: Ya, tienes razón. Tráeme la gotita entonces.
9: ¿Para qué?
6: Pues para colar el chanchito.
9: Miércoles, ¿qué haré con vos?
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5: A las 20:30 horas.
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6: ¡Fua! ¡Qué solazo el de hoy, che! La Paz debería cobrarle un alquiler al cielo.
9: 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Se puede hacer algo mejor con el sol que extorsionarlo.
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11: ¿Acaso? ¿Y en dónde?
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6: Mira nomás. 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
9: Obvio, al menos más que algunos cuates que conozco.
6: Ya, este chango.
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1: el techo presupuestario para recursos humanos y podamos hacer la categorización de esos 2.300 ingresos, ver cuántos van a ser para médicos, cuántos para enfermeras, odontólogos y demás. Pero tengan la plena seguridad que eso sí.
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4: Nada, muy buenas tardes a Radio Pío 2 y a todo pueblo de Uncía. Sí, justamente hace minutos atrás hemos hecho la inauguración de esta sucursal de EMAPA aquí en la ciudad de Uncía. No, es un trabajo, un logro más, un primer logro tal vez en coordinación con las autoridades, o concejales, subalcaldes, comités cívicos, FEJUV o TVs del municipio de Uncía, las cuales, bueno, usted sabe que este sueño tan anhelado, no son años que hemos tal vez soñado tener una tienda, una sucursal aquí en el municipio de Uncía. Gracias a Dios se ha podido, hoy, de este día ya se hace la atención, ¿no? Como podemos ver, hay mucha gente comprando y eso de alguna manera para nosotros siempre es un logro.
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10: Miércoles. ¿Alguien se comió un pedazo de pizza?
11: Verdad, che. Descuento administrativo nomás.
10: ¿Cómo que descuento administrativo?
11: Aporte obligatorio para el sindicato de gente con hambre.
10: Pásame mi celu, voy a reclamar. Muchachos, no contestan.
11: Tranquilo, hijita, no todos son malas noticias. Al menos aprobaron el decreto 5654.
10: ¿Y qué hago con eso?
11: Si ahorita te sientes mal por un pedazo de pizza, imagínate cómo se siente un trabajador cuando le descuentan su salario sin que le digan a dónde se va su platita.
10: ¿Quieres que me dé un infarto?
11: Pero eso es exactamente lo que ocurría antes. Sin embargo, con este nuevo decreto se prohíben los descuentos sin respaldo legal. Así que ahora la platita llega íntegra a la mano de los trabajadores, para que la disfruten ellos y no otros. Amén. Menos que vos quieras aportar.
10: Ya, ya. Que me paguen entonces y me rajo otra pizza. Pero de otro lado vamos a comprar.
11: Mira, ya estás pensando en engordar desde ya.
10: Ya no te voy a invitar nada.
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13: ¿Ya quieres romper tu chanchito?
11: Pero si recién te lo compraste.
10: Es que necesito pues dinero, querido.
11: ¿Y cuánto juntaste?
10: Creo que me alcanza para una salteña y su chesco.
11: Ahorrar lleva tiempo pues, capo.
10: Pero cuando alguien necesita plata, necesita pues.
11: Justamente por eso empezó una nueva etapa en la devolución de dólares para los ahorristas.
10: ¿Y ahora con qué cuento me estás saliendo?
11: A ver, ponte. El mes de julio, primero se devolverán $3,000 a los ahorristas. Y de ahí cada mes se irá aumentando la cantidad de dólares devueltos hasta alcanzar los 20,000 a fin de año.
10: Ya, ¿y qué con eso?
11: Las cosas funcionan cuando tienes un plan, poco a poco, que cada paso te lleve al camino que te has trazado, querido.
10: Mira vos, hoy día me ha salido bien corchito.
11: ¿Tengo o no tengo razón?
10: Ya, tienes razón. Tráeme la gotita entonces.
11: ¿Para qué?
10: Pues para colar el chanchito.
11: Miércoles, ¿qué haré con vos?
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2: 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Se produce el arroz, plátano, yuca, con eso nos mantenemos nosotros en las comunidades. 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